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0: Vamos arriba, ¿eh? ¿Cómo andan allá arriba? ¿Bien? ¿Se escucha bien todo? Fuerte aplauso a Canoura en el sonido. Fuerte aplauso acá. Hincha de rap.
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0: Muy buenos días, ¿cómo están? Bienvenidos. Me bajó la cortina, Santiago, ¿cómo anda? ¿Cómo le va?
1: No, es que no la subí, voy a subir, perdón.
0: Claro, porque así vemos el cielo. Acá contamos que está todo oscuro, porque en realidad no se ve nada. Pero por lo menos sorprende, ¿no? Ayer ya se había dado un arranque de mañana bastante parecido, pero hoy, no sé si decir que hace calor, ¿no? Pero hay una temperatura realmente inusual, ¿no? Inusual para lo que es el invierno, para la época del año en la que estamos, un 17 de julio, 21 grados a esta hora. ¿Qué me dice?
1: No sé si decir que hace calor, pero hace calor.
0: Bueno, ayer me decía gente en el este del país,
1: 25 de máximo.
0: Conocido que en Rocha, por ejemplo, estaba lloviendo, que diluviaba anoche, ¿no?
1: Acá no ha llovido todavía, ¿eh?
0: Pero acá no llovió, hay pronósticos de precipitaciones acá para el sur, para el área metropolitana. Más bien, lo más fuerte parecería estar con tormentas y ventoso para la tarde, pero también se dan precipitaciones para ahora, para la mañana, pero no ha llovido. El sábado se está dando precipitaciones por parte de Inuvet también durante todo el día y todo el domingo. Sin embargo, aquí en el sur eso no se ha cumplido. Sí, en el este del país, le decíamos ayer, estuvo lloviendo. Hoy se da agua en el este, se da agua para el sábado, se da agua también para el día domingo. Lo mismo para el centro del país, lo mismo para el norte del país. O sea que el pronóstico de meteorología dice que llueve todo hasta todos estos días, hasta el lunes.
1: Hasta el lunes, sí, ayer lo comentábamos, sí. Pero todavía, embargo, acá, porque no ha llovido.
0: He escuchado algún otro meteorólogo que...
1: ¿Cómo un meteorólogo?
0: Otro meteorólogo,
1: sí.
0: Que no daba agua para el sur, daba más para el centro,
1: pero
0: y norte.
1: Nada.
0: Centro y norte.
1: Nada de agua.
0: Poca cosa, algún chaparroncito, poca cosa. Y es lo que se ha venido cumpliendo.
1: Por ahora, Naninga.
0: Venía dando agua ya desde jueves, y eso no se cumplió ayer. Pero vamos a ver cómo evoluciona esto. Si se están levantando a esta hora, ¿qué aconsejar, no? Porque sí, bueno, algo impermeable.
1: Sí, algo impermeable,
0: pero no muy
1: nada más.
0: Pesado, no muy cargado.
1: No, obvio.
0: Porque a esta hora hay 20, 21 grados. Es así. Cuando sacan se van a dar cuenta. Y todavía no aclaró. Lo va a hacer dentro de un rato. Santi siempre nos da más o menos la hora de la salida del sol, pero falta todavía como una hora, ¿no?
1: 7:48, si no me equivoco.
0: Ah,
1: hoy.
0: Bueno.
1: 7:48, falta un rato todavía. Me voy a fijar bien, pero... No, mirá, 7:49.
0: Bueno, ¿cómo lo trae el espíritu mundialista? Ya está con todo, compró el pito, la corneta, la camiseta.
1: No, bueno, obviamente que voy a ver la final con muchas ganas.
0: ¿Sabés que he visto muchos uruguayos reivindicando a Argentina sin pasar al extremo del elogio del hincha?
1: Mirá,
0: ¿no?
1: Los que decían que no, que Argentina, cualquiera menos Argentina.
0: Sí.
1: ¿Y ahora están yendo para Argentina?
0: No, pero te digo eso, te digo que dijeron...
1: No, bueno, les creo.
0: La verdad que es para sacarse el sombrero la reacción que tuvieron y cómo jugaron.
1: Eso,
0: creo que ese paso se dio...
1: Eso lo dije yo, de ahí a hinchar por Argentina.
0: No te digo hinchar, te digo el tema de... Porque estaba la otra manijita, ¿no? Que estaba corriendo esto, está todo llevado de la mano, está todo arreglado, está todo no sé qué, la FIFA. Y que como que Argentina, la Inglaterra, le jugó media hora.
1: Sí, sí, por todo lo alto.
0: Claro, por todo lo alto, y se terminó. Esa parte por lo menos quedó por fuera.
1: Igual están circulando 20.000 videos de fallos del partido.
0: Sí,
1: como
0: claro,
1: que 20.000 videos están circulando.
0: Pero eso en todos los partidos.
1: Y
0: pero
1: ahí,
0: bueno,
1: por supuesto, jugadas dudosas como en todos los partidos.
0: Por supuesto. Bueno, la historia se dirimirá el domingo, y el... No, para que te iba a decir, no, porque te iba a decir, se me entreveraron varias ideas. El viernes hay fútbol por local, después lo vamos a... Esta noche hay
1: fútbol.
0: El sábado se juega la tercera y cuarto puesto, y el domingo la final. Ahí todo eso quise decir junto, pero era muy difícil de hacer.
1: Sí, metiste casi un jueves también, que no sé por qué.
0: Quise hablar de otro idioma.
1: Tenía mucha información,
0: A veces
1: cerebro
0: satura,
1: es prodigioso.
0: Se me cruzan los cables.
1: Sí, sí.
0: Sepan disculpar, la hora es complicada.
1: La verdad que es complicada la hora.
0: Vamos a tener... Mañana creo que es 6 de la tarde, ¿no? Mañana 6 de la tarde.
1: Mañana 6 de la tarde y el domingo a las 4.
0: A las 4.
1: Sí.
0: Bueno, hay quienes dicen el partido que nadie quiere jugar, tercer, cuarto y puesto, imagínate, pero para Uruguay era divino.
1: Bueno, lo dijo Tuchel, el técnico de Inglaterra, que ni los jugadores de Inglaterra ni los de Francia quieren jugar este partido. A mí me parece que depende de la selección que lleve,
0: claro,
1: ¿no?
0: Por eso, sí.
1: Para nosotros, me acuerdo aquel partido con Alemania, que fue el único que yo vi del tercer y cuarto puesto, para mí fue espectacular el partido.
0: Claro.
1: Porque era como un premio, ¿viste? Jugar con Alemania, después del Mundial que hiciste.
0: Tercero era...
1: El tercer puesto, te digo yo, que fue contra Alemania. Y ese partido, aparte, fue espectacular que jugó Uruguay.
0: Claro, Holanda nos saca de...
1: Holanda nos gana
0: Holanda va a la final.
1: Pero Uruguay juega con Alemania el tercer puesto. Y fue, para mí fue el mejor partido de Uruguay en todo el Mundial. Jugó notable, perdimos igual, ¿no? Pero estuvo buenísimo, como premio. Me acuerdo que se sacaron una foto todos los jugadores, ¿te acordás? En el... antes del partido, en lugar de los 11, los 23 ahí en la cancha. Todo.
0: No me acordaba.
1: Estuvo recontra bueno. Pero depende de la selección. Si hay una selección que tenía como el objetivo de ser campeón, capaz que jugar el tercer puesto es medio bajón. Pero si llegás medio de improviso a las finales o a las semifinales.
0: Si no estás siempre definiendo, ellos están definiendo casi siempre, sí, por lo menos en los últimos mundiales han definido siempre.
1: Aparte a Inglaterra, por cómo se le escapó, la verdad, porque iban ganando y faltaban 5 minutos, ¿no? O sea, es doloroso. Y Francia, todo el mundo esperaba que iba a jugar la final, por lo menos. Claro. Entonces es bravo. Pero también hay un aditivo para los jugadores, ¿no?
0: Bueno, los dos técnicos creo que ya saben que están afuera, ¿no?
1: Deschamps ya dijo que se iba antes del Mundial y Tuchel dice la federación que lo va a mantener, ¿no?
0: Sí.
1: Sí, hasta 2028 que tiene contrato después de la Euro. Pero bueno, veremos qué es lo que sucede. Pero te digo, hay jugadores que tienen aditivos porque en realidad quieren ser goleadores. El caso de Mbappé, sí, el caso Kane, el propio Bellingham. Hacer goles en mundiales,
0: no es para mucho.
1: Queda en la historia, ¿no? Queda en la historia.
0: Vamos a ver qué es lo que pasa. Hay mucha información para compartir con ustedes en materia de aquí de información local y también alguna mezclada con lo internacional, porque se confirma, Santi, ahora lo vamos a decir, vamos a dar más detalles. Mañana va a partir el segundo vuelo a Venezuela con ayuda humanitaria que estaba trancado, ¿te acordás?
1: Sí.
0: Bueno, se destrabó. Además, se va a empezar a vacunar en esta escuela donde aparecieron los casos de meningococo. Eso está bueno, también se anunció ayer. Les vamos a dar también.
1: Sí, vamos más a estar hablando de este tema, ¿no? A nivel de nota.
0: Exactamente. Y además el ministro del Interior, Carlos Negro, que estuvo ayer en el Parlamento en la rendición de cuentas, donde terminaron otra vez con un cruce con la oposición.
1: Qué raro, ¿no? Qué raro que haya un cruce ahí.
0: Picadito, ahí entrevelado. 7:08.
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0: Bueno, y arrancamos por esta noticia que les decíamos. El Ministerio de Salud Pública anunció que vacunará contra el meningococo a todos los alumnos de la Escuela 102, Juana de Ibarburu. Se compraron hace pocas horas fecha de, no sé si es el natalicio o el fallecimiento de Juana de Ibarburu, porque además se cruzaba con lo de José Enrique Rodó, que era tengo ahí la duda. Uno, el nacimiento de uno, el fallecimiento de otro.
1: La muerte.
0: La muerte de Ibarburu.
1: 15 de julio
0: y el nacimiento
1: de 1979.
0: Pasó a volar.
1: Y que te diga el miércoles. José Enrique Rodó también, ya que estamos.
0: Ahí está. Creo que es el nacimiento que se dio el 15 del mes de julio, ¿no? Se daban esas dos fechas, ¿no? Coincidían esas dos.
1: El 15 de julio nace
0: José Enrique Rodó.
1: Sí, en 1871, ¿no? En este caso.
0: Bien, bueno, datos que ahí van quedando.
1: Bien, y hay que darlos.
0: Escuela 102, Juana de Ibarburu, y el Jardín de Infantes 374, que funciona al lado de esa escuela en el barrio Ituzaingó de Montevideo.
1: La decisión fue comunicada ayer de mañana durante una reunión informativa realizada en el centro educativo, de la que participaron autoridades del ministerio, familiares de alumnos y docentes.
0: Según transmitieron representantes de Salud Pública, la vacunación comenzará desde la próxima semana, debido a que al momento no se cuentan con las dosis necesarias, con las vacunas necesarias, subrayado.
1: Catalina Pires, que es la directora de inmunizaciones del Ministerio de Salud Pública, se refirió a los pasos que se darán a partir de ahora.
3: Esta estrategia de vacunación se suma a la que se tomó el 3 de julio de ampliar la vacunación, recuerdan que sí, porque todos estuvieron, ampliar la vacunación antimeningocócica, la que incluye el serogrupo C, que es el que más circula. ¿Se acuerdan que ahí se amplió a los 11 y los 12 años? En esta escuela en particular, como ocurrió un caso en el mes de mayo y un caso ahora en el mes de julio, se decidió vacunar con esa misma vacuna, la que contiene el serogrupo C, que es el que más circula, para los niños de la mañana, la tarde, el jardín que está contiguo, así como todo el personal docente y no docente de la escuela. Es una estrategia para dar una protección a este lugar, porque, bueno, ocurrieron técnicamente, cuando ocurren dos casos, aunque estén separados en el tiempo y aunque esas personas, la que tuvo en mayo y la que tuvo en julio, no tenían una actividad en común. Bueno, esta es la decisión que técnicamente se decidió ayer en el Ministerio. ANEP es la que va a coordinar junto con el Ministerio cuándo, pero lo antes posible, en el correr de la semana próxima.
0: Seguimos con el tema. Les contamos que el encuentro fue convocado tras la muerte de una alumna de quinto año que contrajo meningococo y luego de que varias familias manifestaran que estaban preocupadas por la información recibida sobre este caso.
1: La reunión tuvo como objetivo explicar las características de la enfermedad, responder consultas y brindar tranquilidad a la comunidad educativa. Según constató subrayado, participaron tres representantes del ministerio y también el presidente de la ANEP, Pablo Cagliani.
0: Sí, la niña había sido internada el domingo, falleció en la madrugada del miércoles. Desde primaria, el Ministerio de Salud Pública y el Ministerio de Salud Pública señalaron que se actuó de acuerdo con los protocolos sanitarios establecidos para este tipo de situaciones.
1: Sí, recordemos que antes otra alumna de la escuela había contraído meningococo y se había recuperado.
0: Teniendo en cuenta los dos casos, en menos de tres meses, bueno, las autoridades resolvieron, ustedes escuchaban, vacunar a todos los alumnos, lo explicaba también la ministra de Salud, Cristina Lustemar.
1: Muy bien, cambio de tema, 7:12, el ministro del Interior, Carlos Negro, dijo que está previsto que el próximo viernes 24 de julio salgan a la calle los vehículos Cóndor del Ejército Nacional.
4: Nosotros estamos en un proceso de formación de nuestros funcionarios a cargo de los funcionarios del Ministerio de Defensa. También en el ploteo y en la adaptación de estos vehículos se le están incorporando cámaras de vigilancia en la parte superior de cada uno de los vehículos y confiamos en que el viernes que viene ya van a estar desplegándose en el territorio. Respecto de los 5 vehículos blindados que adquiere el Ministerio del Interior, estos son vehículos ya así fabricados para policiamiento y movilidad policial, por lo que reúnen los requisitos que se requieren para ese tipo de tareas. Son vehículos más ágiles, más pequeños, que permiten el ingreso a zonas que son de tamaño reducido.
5: ¿Y está previsto más compras? A los militares en frontera, los diputados de la oposición están denunciando que no hay avances. ¿Cuándo se prevén cambios para esto que ya se había anunciado?
4: Los militares ya se encuentran en función en la frontera, no requieren de ninguna otra modificación. Lo que nosotros estamos estudiando es la posibilidad de ensanchar la franja de la frontera que está a cargo de esa vigilancia militar. Es una tarea conjunta con el Ministerio de Defensa que requiere un estudio de todo el territorio nacional y en esa tarea estamos.
0: Ahí estaba el ministro Carlos Negro hablando del tema de a lo último ahí del patrullaje en fronteras, ¿no? Por otra parte, Negro dijo que su renuncia siempre está presentada y que es el presidente de la República, Yamandú Orsi, de quien depende tomar la decisión.
1: Las declaraciones se dieron horas después de que el mandatario respaldara al ministro del Interior, algo que para Negro no fue nuevo.
0: Para nosotros no es nuevo. Las manifestaciones del presidente de la República, porque siempre sentimos el apoyo explícito del presidente desde el día mismo que comenzamos la gestión, y eso no ha variado en absoluto, decía Negro, luego de participar en la Comisión de Hacienda y Presupuesto.
1: Respecto a la política de seguridad que lleva adelante el gobierno, el ministro insistió en que la rendición de cuentas, en caso de que sea aprobada en la Cámara de Diputados, donde el oficialismo no tiene mayoría para aprobarla, dará un impulso muy importante al Plan Nacional de Seguridad.
0: Negro mencionó también ayer el ingreso de nuevos policías, la compra de vehículos y motos, también tecnología. Además, la seguridad es una de las 4 áreas prioritarias para la reasignación de recursos de la rendición de cuentas, aseguró.
1: El próximo lunes se presentarán las cifras de delitos del primer semestre de 2026, pero el ministro ya había adelantado que habrá un leve aumento de los homicidios registrados en este periodo.
0: Bueno, por otro lado, la oposición, después de que se hizo la reunión con Carlos Negro, terminó 4:30, 5 de la tarde por ahí, habían arrancado 10 de la mañana, tras la reunión de Negro con la comisión, en la Comisión de Hacienda de Presupuesto de Diputados, la oposición se mostró disconforme con lo expresado por el ministro del Interior.
1: Sí, el diputado colorado Gabriel Gurméndez sostuvo que el ministro pasa por la comisión y los muertos quedan.
6: A ver, el ministro pasa por la comisión y los muertos quedan. Se confirmó que los homicidios en este semestre van a subir, o han subido. La naturaleza, además, de los crímenes es distinta, porque hay múltiples víctimas y armas de guerra. Entonces nosotros sentimos que el tiempo pasa y no se toman acciones. Por ejemplo, hace un mes vino el ministro, se habló de los blindados. Todavía no hay ningún blindado en la calle. Y así, de esta manera, es que ocurren las cosas.
0: 7:15 de la mañana, les reiteramos, están saliendo de casa, se están preparando, todavía está muy oscuro, pero la temperatura realmente sorprende, no nos abriguen, no se carguen mucho de abrigo, hay 20, más de 20 grados aquí en el sur del territorio, y pronóstico de lluvias para todo el territorio nacional, pero sobre todo para el centro y para el norte del país. Bueno, mañana a las 8 de la mañana Está previsto que parta el avión Hércules con ayuda humanitaria para Venezuela. Esto lo informaron desde el Ministerio de Defensa, ha subrayado. El vuelo, con capacidad para 15 toneladas, llevará insumos necesarios para el país caribeño tras los terremotos. Recordemos, fueron dos terremotos muy grandes el 24 de junio.
1: Sí, el viaje anterior fue el 4 de julio, con 15 toneladas que incluyeron insumos médicos, material de higiene, leche en polvo y suplementos alimenticios, con algunos de los productos que se enviaron en ese momento.
0: El balance por el doble terremoto que golpeó a Venezuela subió a más de 4.800 muertos, recordemos, ¿no? Informó esto el gobierno el miércoles, mientras una gran cantidad de familias viven en precarias condiciones en campamentos luego de perder sus hogares.
1: Los sismos de magnitud 7.2 y 7.5 registrados el 24 de junio provocaron hasta ahora la muerte de casi 5.000 personas, según el reporte diario que publica en su cuenta de Telegram Jorge Rodríguez, que es el presidente de la Asamblea Nacional en Venezuela.
0: Bueno, en La Guaira, así un estado vecino a Caracas, el más golpeado por el desastre, rescatistas y familiares siguen cavando para encontrar los cuerpos de las personas fallecidas que están bajo los escombros derrumbados de los edificios.
1: Bueno, volvemos a temas puramente nacionales. El directorio de la Caja de Profesionales mantiene en pie el cobro de un timbre de alrededor de 170 pesos para las consultas médicas, con el fin de financiar a la institución.
0: El gobierno es contrario a esta medida y espera que la Caja de Profesionales de marcha atrás, ¿no?, revierta la situación. En caso de no hacerlo, se tomó la decisión de frenarla, aunque no se inició ninguna acción administrativa para que quede sin efecto.
1: La medida comenzaría a aplicarse el 1 de agosto y las autoridades de la Caja de Profesionales esperan una reunión con el presidente Orsi.
0: Bueno, el presidente de la Caja, Andrés Pérez, insistió ayer en una nota que le hace Canal 4 en la necesidad de encontrar fuentes de financiamiento para la caja. Lo escuchamos.
7: De que nos llegó una nota que el día 4 de agosto nos recibirían de Torre Ejecutiva el directorio de la Caja de Profesionales. Así que bueno, es una buena, un buen indicador de que bueno, que se están abriendo puertas al diálogo y esperemos que en estos 15 días venideros logremos el consenso para llegar a la mejor solución posible para la caja y sus afiliados y sus pacientes.

0: edad, mayores de 65 años, pacientes internados, pacientes oncológicos, pacientes en CTI, todos los colectivos públicos estén fuera de esta aplicación, que es lo que la caja quiere, aspira y desea.
1: Bueno, acá Santi, la caja de profesionales habla de un déficit que no han podido cubrir, que el año pasado fue de unos 30 millones de dólares, y están buscando fondos, ¿no? Y está toda la discusión si esos timbres en la salud pueden ser la solución. El secretario de la presidencia, ustedes escuchaban, Alejandro Sánchez, ha anunciado públicamente que se revertirá la resolución de la caja de profesionales sobre cobrar estos timbres en la salud.
2: Sí, dijo que la decisión está tomada y que si el directorio de la paraestatal no da marcha atrás con la medida, es altamente probable que sea dada de baja por decreto.
1: Hay toda una discusión ahí, ¿no? Esto es por una ley del 2004, donde se ampara la caja, y un decreto no tendría la fuerza para voltear la ley. Consultado sobre qué acción se va a tomar para dejarlo sin efecto, comentó que en principio se busca que el directorio revierta directamente la medida, pero si no lo hace, es altamente probable que se revierta la resolución por decreto.
2: Y más allá de que la solución política, la solución jurídica más que nada, no está definida, enfatizó que la decisión está tomada.
1: Bueno, se viene ahí un choque, por lo menos negociaciones va a tener que haber a partir de 4 de agosto.
2: Bueno, tuvimos el año pasado, en el comienzo del gobierno, meses hablando de esto, ¿no? De la caja de profesionales.
1: Claro. Parecía encontrarse una fórmula ahí que iba a destrabar, viabilidad, pero parece que no.
2: Claramente
1: la caja sigue perdiendo. Y bueno, es un tema muy delicado, ¿no? Nos vamos 7:20 en el segundo mes de aplicación de las modificaciones a la franquicia de encomiendas internacionales. Las compras web en el exterior vuelven a caer.
2: Las operaciones mensuales realizadas muestran que el efecto Temu perdió el dinamismo de los últimos 2 años.
1: Sí, en junio se efectuaron 83.130 compras web en el exterior, con una baja interanual del 50%, esto lo informó la Dirección Nacional de Aduanas. Fue la primera vez desde septiembre del 2024 que no se superaron las 100.000 operaciones, 100.000 compras en un mes.
2: A su vez, fue el segundo mes consecutivo de disminución, que coincide con los cambios dispuestos para el régimen de encomiendas establecidas en el presupuesto nacional.
1: El texto planteó que a partir del 1 de mayo, las compras realizadas a China a través de la empresa Temu pasaran a pagar el IVA sobre el valor de la factura, con un tributo mínimo de $20 por envío.
2: También se generó una variación con las que se realizan en Estados Unidos. La nueva disposición marca que para 3 veces al año las adquisiciones por hasta $200 cada una siguen exentas, tal como establece el acuerdo marco sobre comercio e inversiones firmado entre Uruguay y Estados Unidos. Pero la compra que supere ese importe debe pagarse el impuesto de 22%.
1: Sí, en abril, mes previo al comienzo de este nuevo esquema de cobrar el IVA, se recibieron 252.000 encomiendas postales, que fue la cifra récord desde que comenzó la franquicia hace más de una década. Si se comparan las cantidades de los 2 meses, junio frente a abril, la caída entonces es casi de un 70%, no, 67%.
2: El promedio diario de junio fue de 2.771 compras web. Los principales productos comprados fue la vestimenta y manufacturas textiles, juguetes y juegos, artículos para recreo y muebles, y artículos para el hogar, de bazar y decoración. También llegaron máquinas, aparatos y material eléctrico, sombreros, paraguas, bastones y relojes y sus partes.
1: Bueno, eso es lo que compraron los uruguayos básicamente, pero viene dándose este fenómeno que a raíz de la aplicación del IVA se está dando una caída, por lo menos ya de 2 meses consecutivos, muy fuerte en las compras, sobre todo a Temu, ¿no? El plenario de municipios del Uruguay le pidió a la Oficina de Planeamiento y Presupuesto, la OPP, que prevea otorgar recursos extraordinarios a los gobiernos municipales ante los escenarios meteorológicos adversos previstos por el Instituto de Meteorología.
2: El organismo recuerda que informes recientes alertan sobre la posible incidencia del fenómeno del Niño, que traería precipitaciones superiores a lo normal y temporales de intensidad, lo que podría afectar la caminería rural y urbana, calles, sistemas de drenaje, alumbrado público, infraestructura municipal y demás servicios esenciales, algo que ya ocurrió en años anteriores.
1: Entendemos conveniente anticipar la planificación financiera, aseguran, y operativa, para que los municipios puedan responder con rapidez y eficacia ante eventuales emergencias, minimizando el impacto sobre la población y garantizando la continuidad de los servicios públicos. Hay que ver en el norte, sobre todo, les decíamos, y en el centro del país se esperan tormentas y lluvias importantes, ¿no?
2: Bueno, otro tema importante y también otro problema para el gobierno, porque el ministro de Trabajo, Juan Castillo, participó de la reunión con delegados de fábricas nacionales de cerveza por la crisis que atraviesa esta empresa en la

0: que también participó el Ministerio de Economía y el Ministerio de Industria.
1: Esto fue anoche, ¿no? Terminó anoche. Quedamos con una serie de intercambios de consultas, posibles respuestas que la semana que viene nos volveríamos a reencontrar. Estamos discutiendo al más alto nivel, dijo Castillo a la salida de la reunión.
0: Y agregó, nosotros estamos defendiendo la industria nacional y los puestos de trabajo. Necesitamos que el golpe en la industria sea el menor posible.
1: Castillo comentó que hubo algunas explicaciones por parte de la empresa y que se discutieron cuestiones en general de la empresa.
0: Al momento hay trabajadores en seguro de paro, pero no hubo respuestas, indicó Castillo. Creo que la semana que viene vamos a avanzar en esto, apuntó.
1: Y agregó, primero queremos saber qué es lo que está planteando la empresa, tenemos que saber qué es lo que está requiriendo. Van a analizar algunas de las interrogantes y sugerencias que hicimos hoy. Ayer parece que, bueno, hubo un intercambio, pero todavía no quedó muy claro cuál va a ser la movida que va a hacer esta empresa, si se va a ir o no de Uruguay, si va a cerrar esas plantas del interior del país.
0: La jueza de crimen organizado de segundo turno, Diobanet Olivera, rechazó ayer el pedido de prescripción presentado por la defensa del ex senador Charles Carrera durante la audiencia de control de acusación, por lo que la causa continuará su camino hacia el juicio oral.
1: La magistrada entendió que no transcurrieron los plazos legales para extinguir la acción penal al considerar el conjunto de los hechos investigados y no un único acto, como sostenía la defensa. Tras la resolución, los abogados de Charles Carrera anunciaron que apelarán ante el Tribunal de Apelaciones.
0: Otro de los puntos resueltos fue la admisión del cambio solicitado por la Fiscalía en la acusación, que incorporó la figura del delito continuado. Según explicó la fiscal Sandra Freitas a Telenoche, esa modificación puede incidir en lo que tiene que ver con la circunstancia agravante de responsabilidad y, en consecuencia, en la individualización de una eventual pena.
1: La audiencia correspondió a la etapa de control de acusación, en la que se revisan las pruebas que podrían ser utilizadas durante el juicio. El proceso continuará con nuevas audiencias fijadas para el martes y el miércoles que vienen.
0: La fiscalía solicita para Carrera 4 años de prisión, 3 años de inhabilitación para ejercer cargos públicos y el pago de una multa. La investigación refiere a la presunta utilización irregular de recursos del Ministerio del Interior para brindar atención en el hospital policial y otros beneficios a un civil herido de bala en el año 2012, cuando Carrera se desempeñaba como director general de secretaría de esa cartera.
1: Bueno, nos vamos a otro tema. El Ministerio de Desarrollo Social presentó los nuevos módulos individuales para alojar a personas que viven en situación de calle.
0: Sí, el director de Protección Social del Mides, Daniel Gerhard, explicó que estos módulos tienen 5 metros cuadrados, son metálicos y están dentro de un refugio 24 horas.
1: Sí, están dentro de ese refugio, son 24 unidades privadas dentro de un espacio con lugares comunes como cocina, baño y comedor.
0: Se trata de un espacio más personal y más íntimo, dijo el jerarca, que destacó la implementación de estos módulos como un paso hacia la diversificación del sistema de protección social.
1: Los refugios habituales del Mides, o los que se abren de manera especial durante el invierno, suelen tener varias camas en distintas habitaciones o incluso todas juntas en un galpón o una especie de gimnasio, ¿no?
0: Sí, sí, en estos módulos las personas tienen cama, ropa de cama, un espacio para dejar sus pertenencias y lugar para ir con sus mascotas.
1: El objetivo es ampliar la respuesta y mejorar la calidad de cada dispositivo según los perfiles, las trayectorias y las necesidades de cada persona, dijo Gerard, que es el funcionario del Ministerio de Desarrollo Social.
0: Como la calle no es un lugar para vivir, intentamos construir respuestas adecuadas a cada circunstancia, para todos los perfiles, para que las personas ingresen voluntariamente y desde allí construir rutas de salida, aseguró.
1: La idea del Mides es instalar más módulos como estos en otros refugios y centros de acogida para personas sin hogar que viven en la calle.
0: Bueno, InMujeres presentó los datos de género correspondientes a un relevamiento realizado durante el año 2024, elaborado junto al Instituto Nacional de Estadística.
1: Sí, el informe concluye que persisten las desigualdades entre hombres y mujeres en distintos ámbitos.
0: La directora de InMujeres, Mónica Xavier, señaló que desde una perspectiva de género, las brechas continúan presentes pese a algunos avances registrados en el mercado laboral. Hay persistentes brechas, aún más allá de la mejoría laboral. Por ejemplo, en cuanto a la creación de empleos el año pasado, que principalmente fueron para mujeres. Sigue existiendo una brecha y la autonomía económica de las mujeres es fundamental para lograr otras autonomías.
1: Xavier también se refirió a los indicadores vinculados a la violencia basada en género. Sostuvo que tenemos indicadores muy altos de violencia que no hemos podido mejorar.
0: Y en ese sentido mencionó que los últimos tiempos han sido muy complejos en materia de 5 femicidios en 30 días y afirmó que las políticas públicas tienen que seguir orientándose a remover las causas estructurales y a promover una sociedad con mayor igualdad, porque es la única forma en la que podemos llegar a tener posibilidades de mitigar esos números.
1: Bueno, durante esta presentación que se hizo ayer, la jerarca destacó además la importancia de contar con información estadística para el diseño de políticas públicas.
0: Muy bien, no hay forma de hacer una política pública o un marco legal si no se tiene el dato concreto de cuál es la realidad, afirmó Xavier.
1: Bueno, son las 7:28 minutos. El intendente de Montevideo, Mario Vergara, sigue presentando, ¿no?, un balance de su primer año de gobierno. Ayer lo hizo en DAECPU, allí en la dirección Asociación de Directores de Espectáculos de Carnaval, ¿no? Creo que algo así es. Mario Vergara, intendente de Montevideo, participó anoche en una actividad donde hubo vecinos en el marco de esta serie de encuentros que viene llevando adelante a un año de su gestión.
0: Sí, en la rueda de prensa en la sede de DAECPU, Vergara se refirió a los malos resultados de las encuestas de opinión y expresó que los cambios sustanciales llevan tiempo.
2: El cambio sustancial en el sistema de recolección de residuos no se hace de un día para el otro, ¿verdad? Porque aspiramos a cambiar la forma en casi 500,000 de hogares. El proyecto metropolitano de transporte no se hace de un día para el otro. Implica obras muy importantes, cambios en el sistema que son muy importantes, que también lleva su tiempo. Bueno, ahí están los desafíos políticos. Ahí está el desafío político del gobierno nacional, el desafío político del gobierno departamental. Y aspiramos a que la ciudadanía vaya incorporando esta perspectiva y eventualmente como resultado, no como objetivo, los niveles de aprobación mejor.
1: Eso decía parte de lo que decía Vergara ayer allí en la sede de AECPU. Sobre la oposición dijo no poner a todos dentro de una misma bolsa en cuanto a la negativa que tuvieron algunos de acompañar proyectos del oficialismo,
0: ¿no? Nuestro talante de gestión y de enfoque político es el del diálogo, el de recibir las propuestas, de tener un puente permanente con los partidos políticos, de la misma manera que lo hacemos con los trabajadores, las empresas, los vecinos y las organizaciones sociales.
1: Eso agregó, se vio en la Junta Departamental, donde se votaron 4 planes que necesitaban votos de la oposición para temas como limpieza, saneamiento, calle y veredas.
0: Sin embargo, enfatizó que también hay un sector de la oposición que actúa de la misma manera a nivel del gobierno nacional con la rendición de cuentas, que no logra incorporar que las elecciones ya pasaron, que la ciudadanía eligió gobiernos, que estamos en tiempos de hacer, que no se puede estar en una campaña electoral permanente.
1: Esto decía anoche Vergara. Son las 7:31, está aclarando, ¿eh? de a poquito, aunque está muy nuboso. Aquí no está lloviendo en Montevideo, tenemos más de 20 grados. Les contamos que el juzgado de trabajo condenó en primera instancia a Marea Frente Amplista, al sector del Frente Amplio, a pagar una indemnización de casi 700,000 pesos, más intereses, a la joven militante Martina Casás, por aquel despido indirecto y abusivo.
0: Sí, la justicia dio por acreditada además la denuncia de acoso sexual del ex legislador Gustavo Olmos, quien murió en septiembre de 2025, contra esta joven, de quien fue jefe y con quien también compartió banca en Diputados. Hay que recordar que ella era la suplente de Olmos.
1: Bueno, ¿qué dice el fallo que se conoció ayer? Realizada la valoración probatoria conforme a los parámetros reseñados UTSUPRA, la suscrita entiende que se ha acreditado suficientemente con el cúmulo de indicios reunidos y demás pruebas relevadas el comportamiento inadecuado con connotaciones sexuales practicado hacia la señora Martina Casás por parte de su jerarca inmediato Gustavo Olmos, no deseado por ella, y que no solo le creó un ambiente de trabajo hostil o humillante, sino que amenazó con producirle un perjuicio en su situación laboral, cumpliéndose entonces con todos los elementos exigidos en una ley, que ahí la nombran, 18.561, dice el fallo al que accedió subrayado.
0: A nivel penal, el caso fue archivado en junio de 2025 por la fiscal del caso, especializada en delitos sexuales, Mariana Alfaro. En ese momento, el sector Marea Frente Amplista respaldó al senador. Por la vía de trabajo, el caso continuó y el jueves, o sea, ayer, se conoció el fallo en primera instancia.
1: Bueno, hay que ver qué pasa con si hay apelación allí, ¿no?
0: Por lo que tengo entendido, va a haber apelación por parte de Marea, sí.
1: Son las 7:32 minutos y una noticia ayer que sacudió al mundo de las empresas, ¿no? Y que toca el Uruguay. Aunque este negocio, por los millones que vamos a hablar ahora, que creo que no sé si vamos a saber decir las cifras, por las cifras que son, porque son gigantes, pero bueno. Uber alcanzó un acuerdo para adquirir la empresa alemana que se llama Delivery Hero, propietaria de PedidosYa aquí en Uruguay, en una operación valuada en 12.700 millones de euros.
0: Bien, barato.
1: 12.700 millones de euros, Uber compra Delivery Hero. Hero, que es el sistema delivery que vemos todo el tiempo aquí en todo Uruguay, ¿no?
0: La compra une a dos compañías que operan en 99 mercados y que en conjunto entregaron bienes y servicios por un valor de $236 mil millones. $236 mil millones durante el año pasado, en 2025. El acuerdo era esperado luego de que Uber adquiriera una participación en la firma con sede en Berlín.
1: Delivery Hero había adquirido la empresa uruguaya Pedido ya en 2014. La operación representa una nueva consolidación en el mercado global del reparto de comida a domicilio.
0: Según los términos del acuerdo, Uber pagará 41.50 euros por cada acción de Delivery Hero, un valor superior a la cotización del jueves, que rondaba los 39 euros por acción. La transacción está valuada en 12.700 millones de euros.
1: Tras el anuncio, las acciones de Delivery Hero, fundada en 2011, registraban movimientos en la bolsa de Frankfurt. En una primera reacción cayeron un 2%, aunque posteriormente se recuperaron, pasaron a cotizar cerca de un 1% por encima del valor previo.
0: Con esta operación, Uber incorporará los negocios de Delivery Hero en 50 mercados. El acuerdo podría ser analizado por organismos reguladores de distintos países debido a su impacto sobre la competencia en el sector del reparto a domicilio.
1: Así que bueno, cuando llamen a un delivery,
0: ya saben,
1: un empleado de la empresa que trabaja para esta plataforma delivery, ahora pasa todo a manos de Uber.
0: Bueno, 21 grados de temperatura prácticamente, 20.8 tenemos aquí en Montevideo, 66 el porcentaje de humedad. Hoy vamos a llegar a los 25 grados y se vienen lluvias, ¿no? Aquí para el área metropolitana, lo que está anunciado, nuboso y cubierto, desmejorando con precipitaciones y tormentas, mejoras temporarias. Y lo mismo para la noche, lo mismo para mañana, lo mismo para el domingo y también hasta el lunes, posibilidad de lluvias, ¿verdad? Y la temperatura va a bajar recién el domingo, Pepe, donde vamos a tener ese día una máxima de 13 grados. También vamos a tener una temperatura máxima alta el sábado con 20 grados.
1: Bien, vamos a ver entonces qué es lo que nos espera de aquí al cierre de la semana.
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0: 7:40, señoras y señores, y estamos con un cielo que va aclarando a poquito, muy nuboso, muy cargado de nubes, con un pronóstico que habla de lluvia, les decíamos, hoy temprano, por lo menos hasta el domingo. Acá no ha llovido, parece que va a estar más hacia los departamentos del sur y hacia el norte, lo más complicado, y sobre todo en el norte, copiosas las lluvias y con viento, es lo que se adelanta por parte de meteorología. Hoy arrancábamos nuestros titulares, hace un ratito nada más, hablándoles, contándoles, que el Ministerio de Salud Pública anunció que vacunará contra el meningococo a todos los alumnos de esa escuela que Juana de Ibarburú, y allí funciona al lado un jardín de infantes, el 374, en el barrio Ituzaingó de Montevideo, donde lamentablemente falleció una niña hace pocos días por meningococo, y hubo otro caso donde en esa situación la niña afectada se pudo recuperar. Pero bueno, surgen un montón de preguntas, ¿no? Sobre las características de esta enfermedad, cuándo aparece, por qué aparece, si todos los niños están expuestos, si la vacuna es el escudo y en ese caso qué hay que hacer, ¿no? En cuanto a que todo el mundo, ¿no?, pueda tener el acceso a esa posibilidad. Bueno, hoy vamos a hablar con un hombre que sabe mucho de esto, es un pediatra además que ha trabajado y que aparte de su cargo hoy como director del hospital pediátrico, el único que tiene el Uruguay, ¿no?, que es el Pereira Rosell, también nos puede guiar en esta situación. Hablamos de Gustavo Giachetto. Gustavo, gracias por recibirnos esta mañana. Buenos días. Bueno, tenemos un... Se nos cortó, pero ya lo vamos a enganchar a Gustavo para poder conversar con él. Él ha explicado que el meningococo se caracteriza por ser una enfermedad que dentro de todo se puede decir que es poco frecuente, pero cuando toca es grave, ¿no? Puede ser potencialmente grave. Los cuadros más complejos se generan por esta bacteria, y se conocen los casos más graves como la meningitis y la meningococemia, ¿no? Ahí aparece la fiebre, aparece dolores de cabeza, deterioro del estado general, los cuadros más complicados se pueden acompañar de dolores musculares, la aparición de lesiones. ¿Cuánto tenemos que preocuparnos? Sabemos, por supuesto, que los padres, por ejemplo, ayer en esta escuela, es una escuela donde de mañana funciona o un local donde mañana funciona una escuela y de tarde lo hace otra, y aparte está pegado justamente ese centro, ese jardín de infantes. Ahora sí creo que tenemos el contacto con el director del Hospital Pereira Rosell, Gustavo Giachetto. Gustavo, buenos días, bienvenido, gracias por darnos estos minutos.
1: Bueno, buenos días, muchísimas gracias a ustedes por la comunicación.
0: Decíamos que a veces es difícil, ¿no? Vos sos un profesional, tenés trato con niños, hace mucho que estás en esto, y capaz que ya has desarrollado de alguna forma las estrategias o cómo moverse para contarle a la gente, ¿no? Cuando a veces pasa una cosa tan que choquea y moviliza tanto como puede ser la muerte de un niño. ¿Cómo dirías vos que es el tema del meningococo en Uruguay? Y digamos, ¿puede pasar en cualquier lugar, en cualquier ámbito? ¿Eso no hay forma de preverlo? ¿Cómo es? Contanos un poquito.
1: Bueno, primero, obviamente que esta es una enfermedad como cualquier otra enfermedad grave que bueno, cuando tiene consecuencias letales como ha pasado en estos casos y en otros casos, genera muchísima conmoción, tanto en la, por supuesto, en los familiares, en la comunidad, que nosotros lamentamos mucho, pero también genera mucha presión y mucha movilización en los profesionales de la salud y en la comunidad toda. Entonces, si además uno contextualiza esta situación en relación a lo que vivimos en el 2020 con la pandemia del COVID, existe una, me parece a mí que es importante tenerlo en cuenta, cada vez que ocurre un evento infeccioso, inusitado, grave, hay una tendencia a pensar en que vamos a estar en una situación epidémica descontrolada, que nos va a afectar a todos. Entonces, me parece que las cosas que uno tendría que tener claro es qué es la enfermedad, cuál es el comportamiento y qué cosas se pueden hacer. Meningococo es una enfermedad, la infección meningocócica es una, siempre digo lo mismo, es una infección conocida, a diferencia del COVID, que no la conocíamos, esta enfermedad la conocemos. Existen casos en forma, decimos nosotros, endémica, es decir, todos los años se registran casos de infección meningocócica. Sabemos que la infección meningocócica ocasiona meningitis y otros cuadros como la sepsis, ¿no? Una infección sistémica invasiva grave, que es, a veces da lesiones en la piel tipo púrpura, y que es una enfermedad que tiene una gravedad muy importante y también tiene una letalidad, una capacidad, un riesgo de producir muerte en forma elevada si el diagnóstico y el tratamiento no es oportuno. Uh-huh. Entonces, esa es la primera cuestión. No estamos frente a un evento nuevo, es una infección conocida, conocemos sus manifestaciones, sabemos que es grave de antemano, y la situación en Uruguay es que nosotros siempre tenemos casos, y lo que se ha visto, que es lo que me parece que es lo que ha motivado tomar medidas, es que a la misma fecha, comparando lo que ocurre en años anteriores con este, es que se registra unos mayor número de casos que en años anteriores, por un lado. Por otro lado, se registra también que hay varios tipos de meningococo, y entonces antes teníamos una predominancia de un tipo que era el B, y ahora tenemos la predominancia de otro tipo que es el C, y eso genera una preocupación, además de que, bueno, sí, es verdad que han provocado estos decesos que ustedes ya saben, ¿no?
0: Eduardo, te quería preguntar, Gustavo, si es fácil de diagnosticar, ¿no? Cuando un niño empieza con determinados síntomas, porque eso debe generar hoy con esta noticia que está, bueno, en los medios, con esta información, una alerta, digamos, adicionar a las familias, ¿no? Cuando el niño se empieza a sentir mal. ¿Es fácil de detectar? ¿Es fácil de darte cuenta de que se trata de un caso de estas características?
1: Bueno, no es que sea fácil. En realidad, lo que sí es una enfermedad infecciosa grave, y entonces siempre decimos que el comienzo súbito o brusco con fiebre elevada, ¿no? ¿Verdad? No cualquier fiebre, en general es una enfermedad que da fiebre elevada, 39, 38, 39, pero de comienzo brusco, y con deterioro del estado general. En general no el paciente no luce bien, se queja muchas veces de dolores musculares inespecíficos, hay decaimiento, hay rechazo de la alimentación, puede haber compromiso de la conciencia, somnolencia, ¿no verdad? Incluso pueden aparecer algunas erupciones en la piel, y específicamente las lesiones que más orientan son esas lesiones tipo hemorragíparas, que llamamos púrpura, que se extienden rápidamente. Esos son elementos que deben hacer pensar que alguna infección grave está en curso, y consultar, y del otro lado, el equipo de salud, tener la habilidad de que ahora que estamos en una epidemia de enfermedades respiratorias, y entonces hay muchos pacientes que consultan por fiebre, bueno, y síntomas respiratorios, tratar de distinguir aquellos que tienen un cuadro con deterioro del estado general que puede evolucionar rápidamente a una enfermedad más complicada.
0: Ahora, ¿hay que hacer un examen de sangre? ¿Qué es lo que se ordena inmediatamente, digamos? Y lo otro es, ¿depende del estado físico de un niño, de que pueda ser, digamos, más propenso a adquirir esta enfermedad, o no pasa por ahí? ¿Por qué puede pasar que, por ejemplo, en una clase se contagie un niño y el resto no? O sea, ¿se den determinados casos? ¿Cómo es eso?
1: Bueno, ahí hay varias preguntas interesantes que tú haces. La primera es que, como todo, es una infección que somos todos susceptibles, ¿no? Pero que lo que sabemos es que los que más se afectan son los niños pequeños, específicamente los menores de 5 años y las personas mayores. Esas son habitualmente a quienes más afecta la enfermedad, pero obviamente que todos somos susceptibles y todos podemos contraer la enfermedad. Hay un grupo de pacientes, de personas que tienen ciertos defectos de la inmunidad, que son más propensos a contraer esta enfermedad. Por ejemplo, bueno, si usted tiene defectos de algún defecto inmunológico, específicamente hay una cosa que se llama el complemento o el vaso, ¿no? O tiene algunas enfermedades crónicas de base, tienen mayor riesgo de enfermar que la población común, ¿no verdad? Eso es uno. Lo otro es que, en realidad, que ocurra un caso en una clase no quiere decir necesariamente que el chico de pronto adquirió necesariamente la infección en esa clase, ¿no? Porque la enfermedad se transmite es cierto que se transmite por las secreciones respiratorias, exige un contacto relativamente estrecho, permanecer bastante tiempo en contacto con las secreciones respiratorias, el germen se muere, queda ahí en el ambiente rápidamente. Entonces, bueno, uno puede adquirir en un contacto estrecho intrainstitucional o fuera de la institución la infección, porque la enorme mayoría de la población puede portar el germen, ¿no? ¿Verdad? En forma transitoria puede tener el germen en su orofaringe y ser el transmisor sin enfermarse. Esa es la situación, ¿no? ¿Verdad? Entonces, como en toda enfermedad infecciosa, hay un reservorio, digamos, hay un grupo de personas que puede portar y transmitir, hay otro que lo contrae y es más susceptible y se enferma, ¿entiendes? Y después están los mecanismos de transmisión, no sé si fui claro.
2: Sí, sí, clarísimo. También manejabas otro concepto, ¿no? Que hablabas de que es una enfermedad preocupante porque es frecuente que los cuadros se compliquen, ¿no? Y que tenga...
0: Y a veces lo hacen rápidamente.
2: Además. Claro, y aparte lo hacen rápidamente. Y la pregunta que quería hacerte es, ¿de qué depende, digamos, de que el cuadro se complique? Si es un tema del diagnóstico demasiado tardío, del tratamiento, de la característica de la persona que contraiga la enfermedad.
1: Bien, sí, o sea, por supuesto que las características del sujeto que adquiere la infección son importantes, porque cuanto más pequeño es el niño, menos desarrollado está su sistema inmunológico y mayor facilidad para hacer complicaciones graves tiene, ¿no? ¿Verdad? Por ejemplo, si tiene, como decía yo, una condición crónica, es más fácil que adquiera una infección más grave y desarrolle complicaciones. Eso es por un lado. Por otro lado está la agresividad del germen, ¿no? O sea, es un germen que de por sí es agresivo, y pueden haber cepas que sean más agresivas que otras que explican que la progresividad del cuadro sea más rápido. Y lo otro que tocaron, que me parece que es bien importante, y esto atañe a las familias y atañe a los equipos de salud, es que el pronóstico se juega también en el reconocimiento precoz, o sea, en la identificación, el diagnóstico precoz, y en el tratamiento precoz. Entonces, esa cuestión de, frente a los signos de alarma, consultar y tratar de despistar si se trata de esto, para no tener un cuadro evolucionado en el domicilio, y a la vez, cuando llega un servicio de urgencia, actuar con la debida sospecha para hacer las medidas que tenemos que hacer, es importante, así como instaurar ante la sospecha el tratamiento, que el tratamiento en realidad tiene dos componentes muy importantes. Por un lado, la administración de antibióticos en forma precoz, porque este es un germen que es muy sensible a antibióticos que nosotros usamos comúnmente, ¿no? Entonces, la antibiótico terapia precoz es un elemento fundamental, y el otro elemento fundamental es que si el paciente tiene elementos de repercusión general, que nosotros decimos signos incipientes de shock o de sepsis, hay que tratarlo en forma enérgica, cuidando todas las cuestiones hemodinámicas que los equipos de salud saben hacer. Entonces, estas medidas instauradas precozmente pueden cambiar el curso de la enfermedad, ¿no?
2: Vos mencionaste dos cepas, ¿no? Que están circulando en el Uruguay. ¿Alguna de ellas es más virulenta, digamos, más agresiva que la otra, y es una cepa que hay que generar todavía más precaución y tener más cuidado?
1: No, en realidad no podría decir eso, porque se registraron muertes con todas los serotipos.
2: Bien,
1: ¿no?
2: Bien,
1: nosotros
2: bien.
1: En realidad tuvimos un predominio, dije yo, el serogrupo B predominaba y ahora predomina el C, pero hemos tenido otras cepas que circulan, entonces y se han registrado casos graves y casos letales con casi todas las cepas, según lo que recuerdo desde los informes epidemiológicos del ministerio, ¿me explico?
0: Sí, sí. Gustavo, Te quería preguntar sobre el tema de la vacunación, ¿no? La vacunación es la barrera, digamos, más potente que hay contra la lucha contra el meningococo, y por qué se dan determinadas, se da prioridad a determinadas áreas etarias, ¿no? Como puede ser, vos decías, los menores de 5, y creo que anda entre 11 y 12 años el otro sector, el otro tramo donde ustedes ponen la lupa.
1: Sí, digamos, obviamente que siempre que uno dispone de herramientas de inmunoprevención, en este caso como las vacunas, es importante utilizarlas porque, bueno, nosotros no tenemos otras herramientas mejores que las vacunas, ¿no?, para prevenir enfermedades. El problema que tiene esta enfermedad, que una sola vacuna no alcanza. Esa es la primera cuestión, porque como estuvimos hablando, hay más de un serogrupo. Entonces, no tenemos una vacuna que se proteja contra todo. Entonces, esa es una diferencia con otras enfermedades, ¿no? Si se habla de la vacuna del sarampión, la vacuna de la polio, vacuna, y ya sabe que va a quedar protegido contra la mayor parte de las cuestiones circulantes porque la vacuna confiere una inmunidad cruzada, que está todo bien. En este caso, la verdad es que no es así, y entonces tenemos diferentes vacunas. Entonces, hay una vacuna que es la vacuna del serogrupo, que va contra el serogrupo B, es esa vacuna que incorporó el Ministerio de Salud Pública a su calendario de vacunaciones el año pasado, en forma gratuita, y que se da a los 2-4 meses al año y a los 15 meses. ¿Por qué? Porque ese es el grupo donde nosotros tenemos que apuntar a fortalecer su inmunidad para evitar la enfermedad que afecta, como dije yo, a los niños menores de 5 años, y son ese grupo el que está más desprotegido y el que necesita desarrollar una inmunidad perdurable. Y después tenemos la otra vacuna, que es la vacuna que protege contra 5 serogrupos, la ACWXY, que es la MenFight, que es la que está incorporada también al carnet de vacunación en forma gratuita, y que se la incorporaron al año y en los adolescentes, que lo que hizo ahora el Ministerio, a través de su Comisión Nacional Asesora, en su última asesoramiento, es extender la cobertura a todos los chicos de 11 y 12 años, por entender que este es el grupo que en realidad que actúa como mayor portador y reservorio de la enfermedad. Eso es lo que muestra la evidencia científica. Cuando uno apunta a controlar una enfermedad, no vacuna a toda la población, porque lo que uno busca es generar una inmunidad de rebaño, ¿no es verdad? Es decir, una inmunidad colectiva que haga que baje la carga de la enfermedad y que todos estemos protegidos. Esas son las políticas de salud pública que en realidad apuntan al control global de la enfermedad, y bajar la carga de la enfermedad implica elegir muy bien qué grupos va a vacunar, ¿no? Distinto es cuando uno está en una situación de epidemia. Cuando uno está en una situación de epidemia, en realidad uno, bueno, tiene que cortar la epidemia y vacuna a todo el mundo, pero esa no es, según las evidencias epidemiológicas que estamos viendo, no es la situación actual. Más allá de que se genera frente a esta enfermedad una enorme presión social, y además a veces nosotros, los colegas, y la gente que no entiende y se pregunta, ¿pero por qué no nos vacunan a todos y se terminó? Y bueno, porque esa no es la situación que nosotros tenemos que afrontar ahora, porque además tampoco garantizamos que vacunando a todos se termine el problema, porque como dije, hay muchos serogrupos y quizá podemos cortar este serogrupo, pero no otros que surjan epidemiológicamente.
0: Gustavo, te quería preguntar sobre el tema de la disposición de vacunas. No sé si tenés información a mano de eso, pero me contaban ayer un caso de algunas personas que ante esta situación que se da, que se genera cierta alarma, fueron a por ejemplo a centros privados, a mutualistas a vacunarse, y no estaba la vacuna, y que esa vacuna no está dentro de lo que es las vacunas obligatorias, ¿no?
1: La vacuna Bexsero y la MenFight, la gente no las tiene que comprar. Las recibe en forma gratuita según el esquema calendario de vacunación, que son los grupos objetivos que están dándose, y esas vacunas las proporciona el Programa Nacional de Inmunizaciones. Uh-huh. Fuera de eso hay otras, por supuesto los laboratorios de productores de vacunas, importadores de vacunas, venden vacunas, siempre eso existió, y eso depende de la disponibilidad que el laboratorio tenga, porque es una cuestión de mercado. Los laboratorios se manejan con reglas de mercado, como todo en esta sociedad, y traen en la medida en que venden y no traen en la medida que no venden, y también hay una lógica de producción, ¿no? O sea, porque las vacunas no es como otro medicamento que se puede producir enormemente, sino que hay que hacer producciones a gran escala y a veces están limitados tecnológicamente. Entonces, también esto es una responsabilidad social, transmitir. Si nosotros salimos a correr todos a vacunarnos, probablemente nos quedemos sin vacuna y no tengamos vacuna para dársela a quien corresponde. Entonces, son como equilibrios que hay que mantener, y me parece que lo más importante de estos intercambios es transmitir que hay un ministerio que está preocupado, que está vigilando, que está tomando las medidas que tiene que tomar, por más ruidos que se interfieran, y que ya anunció que va a tomar medidas escalonadas, probablemente convocará a sus grupos asesores para ver si seguimos extendiendo o no la vacunación. Hay que tener cautela porque la situación es la que está planteada, más allá de que cada caso que surge genera todo un ruido muy importante y por supuesto en el entorno, ¿no?
2: Yo quería preguntarte por cómo es la situación actual. Vos decías, aclaraste varias veces que no estamos ante una epidemia. Lo que sí dijiste es que hay digamos más casos de los que había a la misma altura del año pasado, por ejemplo. Sí. Y eso, ¿hay algún factor al que se pueda atribuir ese fenómeno en particular de este año, o es algo que pasa aleatoriamente un año sí o un año no?
1: No, nosotros en realidad las explicaciones científicas para eso pueden haber muchas conjeturas, pero la verdad no la sabemos. Si la supiéramos, entonces podríamos evitar el problema. Lo que digo, hay muchas conjeturas. Los casos en general aumentan coincidiendo con las epidemias invernales por las infecciones virales, porque este es una bacteria que coloniza la vía aérea superior. Y entonces, si usted tiene una infección viral predisponente, puede hacer que esa bacteria que colonizó la nasofaringe, digamos, genere una enfermedad invasiva. No sé si me entiende. Entonces, las infecciones virales predisponen a que ocurran complicaciones bacterianas. Y justamente estos casos están ocurriendo ahora. En realidad estamos en epidemia de invierno, donde si bien estamos muy contentos con la cantidad de dosis de vacuna antigripal que se dieron, es muy importante, el grupo que no se vacuna son los niños. La cobertura de vacuna antigripal en los niños es muy baja. Uh-huh. Y eso tampoco ayuda, ¿no? Siempre decimos, hay que protegerse de la gripe por la gripe en sí, uh-huh, y por las consecuencias de la gripe. Y bueno, capaz que aprendemos algo de esta lección. Esta podría ser, ese es un pensamiento que tenemos algunos, no sabemos si es este. El otro es que este no es un comportamiento del Uruguay solo, el serogrupo C se ve que en muchos países es el que empieza a predominar, no sabemos si es una cuestión de genio epidémico o qué, ¿no? Pero bueno, este es un serogrupo que es el comportamiento epidemiológico que se ve en algunas regiones, es decir, no sabemos muy bien qué es lo que está sucediendo para poder explicar bien esta situación.
0: Gustavo, por lo que vos decías, el haberse vacunado o el vacunarse contra la gripe puede tener algún punto de contacto con esto, de ayuda o de alguna forma de fortalecimiento también, pensando en el meningococo, ¿o no?
1: Indirectamente sí, porque las infecciones virales son un factor favorecedor para tener complicaciones bacterianas posteriores, por esta y otras bacterias, ¿no verdad?
2: Decías que hay conformidad con digamos la globalidad de la vacunación contra la gripe, pero no en la parcela específica de los niños. ¿Cuál pensás que es la explicación para esto? ¿La gente no quiere vacunar a los niños? ¿Tiene temor de algún tipo para vacunarlos?
1: Lo que sucede es que me parece que hay varias cosas. Hay personas que han estudiado bastante los motivos por los cuales la gente rechaza la vacuna de la gripe. En realidad hay una cuestión de que se confunde la gripe con cualquier infección viral, entonces hay un dicho que dice la gente, ¿para qué me voy a vacunar si me vacuné y me engripé igual?
2: Exacto, sí.
1: Y en realidad lo que probablemente le pasó es que sí, es posible, capaz que se agarró gripe igual, pero fue más leve, evitó una complicación. Eso es poco entendible, ¿no? Porque si yo no tengo la complicación, no valoro la complicación como un posible beneficio de la vacunación. El otro aspecto es que no tienen en cuenta de que la gripe es uno de los virus que circula y hay un montón de virus que pueden producir cuadros de resfrío o con fiebre que no son gripe, y para eso la vacuna no protege. Y el otro elemento probablemente es que me tengo que vacunar anualmente porque el virus de la gripe muta anualmente y eso también genera cierto rechazo en la población como vacunarse anualmente contra la gripe. Entonces tiene un montón de resistencias increíblemente. Y la irresistencia, también los niños reciben muchos, en su esquema, en el primer año y todo eso, reciben muchos pinchazos, ¿no es verdad?
2: Otra, o sea, vacuna más decir, como que da pereza,
1: claro,
2: un poco.
1: Entonces usted va al vacunatorio y tal, es complejo, es una cuestión totalmente entendible, pero bueno, esa es la realidad. La cobertura en este grupo no ha sido nunca una fortaleza, ¿no?
0: Para ir cerrando, Gustavo, para ir orientando a la gente, hoy hay vacunas, hoy tienen ustedes ese dato, escuché por ahí que incluso había alguna compra en proceso, sí. Te digo, para el refuerzo este que están planteando, y no llevar, porque a veces nosotros hacemos este tipo de notas y después la gente va de repente a vacunarse y no se encuentra con la vacuna y hay malestar o se pueden enojar un poco. ¿Cómo qué nos podés contar de eso?
1: Como profesional de la salud, como encargado ahora transitoriamente de dirigir el centro hospitalario Pereira Rosell, lo que transmitiría yo es que, primero, hay que seguir los lineamientos de la autoridad sanitaria, porque la autoridad sanitaria estableció una pauta de vacunación y una estrategia a seguir. Y la estrategia que estableció es vacunar con Bexsero y con MedFi, estas dos vacunas en forma gratuita, y reforzar la vacunación de los grupos objetivos, que son los del año y los de 11 y 12 años. El Ministerio, por su parte, estableció una estrategia concreta en el lugar donde ocurrieron esos últimos casos, en los barrios que ustedes estaban, en la escuela que ustedes estaban mencionando, y no hizo ninguna otra recomendación. Entonces yo reforzaría eso. Eso es lo que estamos recomendando ahora. Todo lo demás, que yo tengo miedo y voy y corro y que me dijo fulano que mejor me vacuno, esa es una cuestión que corre por la responsabilidad individual, que la verdad que yo no puedo frenarla, ni puedo decir que no lo haga, porque hay la medicina no puede ser patriarcal, es una cuestión también de decisión individual, y si la persona quiere hacer una cosa, la va a hacer por más que yo le diga que no la haga, ¿entiendes? Pero yo no lo recomiendo que salgan corriendo a comprarse la vacuna. Esa sería como el mensaje final. Seguir las recomendaciones del ministerio que está vigilando este fenómeno momento a momento, y si va a cambiar las estrategias de vacunación, las va a cambiar y las va a favorecer para toda la población, porque lo que tiene que haber en esta política de vacunación es una cosa de equidad, ¿no? Que el que puede pagar se la compre y el que no se vacune.
0: Claro,
1: eso sería como una cuestión de justicia, ¿no? Social.
0: No, tío, te decía eso, justamente ese comentario que hacías vos, que es que la vacuna para aquellos que no están dentro de esos grupos que ha identificado Salud Pública, tienen que pagar la vacuna, ¿no? Y cualquiera se puede vacunar, o sea, teniendo el dinero, creo que salen, no sé si 6,000 o 8,000 pesos, que la dosis, ¿no? Cualquier persona a cualquier edad puede ir y vacunarse, que eso es un poco lo que puede estar pasando también ante si hay cierto temor o cierta alerta.
1: Porque hay
0: ¿no?
1: temor y la gente, claro, exacto. Hay dos cosas, hay temor y hay también de nuestro lado a veces un poco de facilidad en decir que salgan y que vayan y hacerle la prescripción sin seguir las recomendaciones que nuestras autoridades han determinado. Yo creo que ese es un punto también que tenemos que trabajar.
2: Y en cuanto a la situación general, simplemente hay más casos que el año pasado, pero no es algo que no haya pasado antes en Uruguay, digamos, ¿no?
1: Bueno, hay más casos que el año pasado, eso no ha pasado, lo que quiero decir. La frecuencia de casos aumentó, ese es el evento que nosotros estamos observando, y cambió el tipo de serogrupo que circula en su predominancia. Eso es lo que ha cambiado. Y bueno, eso es básicamente, ¿no?
0: Le agradecemos muchísimo que nos haya brindado estos minutos en esta mañana el director del Hospital Pereira Rossell, Gustavo Giachetto, pediatra, y bueno, que nos dieras una mano para entender un poco más esta situación, ¿no? Que genera, como decíamos hoy, alerta, preocupación en la gente, que es estos casos de meningococo, ¿no? Gracias, Gustavo, por habernos atendido. Buena mañana.
1: Bueno, muchísimas gracias a ustedes. Y disculpen que me desconecté un poco tocando, llegando al lugar de trabajo.
0: Está bien.
1: Un abrazo, gracias. Un abrazo.
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0: Un solcito que empieza a poner más linda la mañana todavía,
2: sí,
0: ¿no?
2: Sí, la calienta un poquito.
0: Arrancamos
2: sí.
0: con 20 grados, el sol entrando acá por los ventanales. Mucha gente trabajando en la construcción, gente de verdad, como decíamos, laburantes que están ahí en los andamios, laburando en una obra que tenemos acá enfrente. Y bueno, con un día como esto deben sentir un respiro, un alivio, ¿no? Porque y después bueno, del frío sí. y como
2: igual el movimiento, frío, viste que tenés menos frío, ¿no?
0: Bueno, pero igual el frío está...
2: Pero el frío de estas últimas etapas sí. ha sido complicado.
0: Pero bueno, desde ayer estamos con temperaturas raras.
2: 21 grados. Actualmente.
0: Recordemos que con pronóstico de tormenta de Inumet para todo el país, acá el sur viene zafando bastante. Hay otros pronósticos que hablan de que será más hacia el centro y hacia el norte el tema de las lluvias hasta el fin de semana. Pero bueno, hay gente que... Tempranito se comunicaba con nosotros. Perdón que tengo que tomar agua.
2: Hay gente que se comunicaba con nosotros y seguramente dejaba mensajes muy interesantes sobre el Mundial, sobre si hinchamos o no hinchamos por Argentina, sobre quién es favorito en la final. Bueno, hay una cantidad de mensajes que van en esa línea. Fundamentalmente hablando de fútbol y del Mundial, teniendo en cuenta que mañana se va a jugar el partido por el tercer puesto entre Francia e Inglaterra, partido que se juega en Miami. Se jugaron una cantidad de partidos en Miami. Uno de ellos es el de mañana del tercer puesto. Ahí van a estar enfrentándose Francia y el equipo de Inglaterra. Ahí hay una serie de jugadores que tienen posibilidades de ser goleadores del Mundial. Por Inglaterra, Kane y Bellingham. Y fundamentalmente en Francia, Kylian Mbappé.

0: gente tempranito, empezaba a enviar los mensajes de Niño Sebastián a eso de las... Opa, por eso es 0.32, o sea, Madacer de pasar a la medianoche. Ya se quería ganar de mano, de verdad. Se ve que estaba mirando alguna película y dijo, esta está buena, se la voy a mandar. Si es buena, se la recomiendo, se las recomiendo, Pepe. Seguro que Santi sabe de este peliculón. Se llama 3.10, Misión Peligrosa.
1: No, yo no la conozco, la verdad que no la conozco.
0: Este actor es muy... es Russell Crowe, ¿no? Me parece el
1: no
0: actor.
1: No veo nada ahí.
0: Ahí a ver si puede.
1: Sí, es Russell Crowe.
0: Es Russell Crowe, sí.
1: Sí, sí, sí.
0: Este, no sé en qué plataforma está, pero se llama así como 3.10, Misión Peligrosa. Y aparece, es como de cowboys, aparece Lejano Oeste, no sé, por lo menos aparece con un gorro ahí. Este, y una pistola, ¿no? Un revólver. Así que un abrazo a Niño Sebastián, que era el primero ahí que nos escribía tempranito, les decíamos, casi en la medianoche. Buen día, gente, viernes, al fin, hay 19 grados, a las 5:15 de la mañana y un aire caliente. Eso quiere decir que se va a venir una tormenta. Buen fin de semana, buena jornada. En su moto, andaba a esa hora, por acá.
1: Mirá.
0: No tengo el nombre del oyente que nos escribía, que nos mandaba este mensaje, ¿no? Pero andaba en su moto ahí tempranito.
1: Bueno, la película que él recomendaba es del 2007 y es un remake de la película del año 1957 con el mismo nombre, y es protagonizada efectivamente por Russell Crowe, pero también por Christian Bale, otro gran actor conocido entre otras cosas por Batman. Fue uno de los últimos Batman. No,
0: bueno.
1: No el último, pero uno de los últimos Batman.
0: Así que bueno, hay que poner un ojo a esa película que nos recomendaba.
1: 2007 la película. Es un western.
0: Bueno,
1: una película de cowboy.
0: De cowboy.
1: Como se decía cuando yo era chico. Yo decía cowboy. La película de cowboy.
0: Bueno, 5:15 de la mañana, entonces nos escribía este oyente que nos hablaba ya del calor que hacía a esa hora, ¿no? Seguimos recorriendo mensajes a través del 098-700-810. 098-700-810. Buenos días, chicos. Que tengan un lindo día, nos decía. Ya nos marcaba 19 grados, nos escribía a las 5:25 Cintia, ¿eh? Así que un abrazo grande para ella que estaba con nosotros. Buen día, mapienses. Y la lluvia falta sin avisar, dice Santayana, le erró en la hora. Buen programa para ustedes, comunicadores, y el domingo que gana Argentina. Espero que Santiago dé bien la actualización del tiempo. Nos decía hoy Gustavo Sánchez, hay un abrazo que siempre está con nosotros también.
1: Muy bien, gracias.
0: Buenos días, Pepe y Santi, buen fin de semana, vamos arriba a España el domingo. Tenemos gente hincha de todos los colores, ¿eh? Acá no, nos manda otra gente, no tengo por acá el nombre tampoco, ¿no? A veces pasa que los WhatsApp pongan los nombres, porque si no los podemos nombrar. Presente, buen día, Pepe, y gruñón, te dice a vos.
1: Ah,
0: es viernes y sale derrochar simpatía hoy, dice por acá Ricardo Pérez, que siempre nos escribe desde Soriano. Muy buenos días, Pepe, Santi, operadores. Un saludo a todos los mapienses en este veranillo. Por fin viernes, y por eso les dejo por acá para el fin de una... dice, una que es la última temporada es la última temporada y está en Disney Plus, de esta legendaria troupe. Yo la vi, me encantó, la cual encuentra a su protagonista queriendo dejar la gastronomía y, como si fuera poco, debe enfrentar inundaciones y la amenaza de una tormenta inminente que pondrá a prueba todo el temple del equipo para obtener la tan anhelada estrella Michelin. Hablamos del oso, ¿no?
1: Oh, la serie. Serium.
0: Yo no vi esta última parte, ya lo hablamos, creo que lo conversamos a esto, que al protagonista principal, hasta donde yo vi que era la temporada anterior, se iba.
1: Sí, sí,
0: dejaba,
1: sí.
0: Dejaba el restaurante y se iba. Pero parece que ahora le dan una vuelta con las inundaciones y no sé qué cosas más. Y hay otra temporada más. Creo que son pocos
1: capítulos. Es la quinta, ¿no? Es
0: creo
1: la quinta.
0: Sí, creo que son pocos capítulos. Creo que son 5 o 6 capítulos.
1: A mí me gustó El Oso, es una buena
0: Quiero
1: serie.
0: Quiero tomarme un tiempo para verlo tranquilo.
1: ¿Sabes lo que me gusta del Oso?
0: La fotografía. No me digas nada.
1: Sí, pero no me iba a referir a eso, me refería a los diálogos y a los personajes.
0: A mí me gusta mucho la fotografía de la parte de cocina, son brutales también, ¿eh?
1: Sí, sí, y aparte se desarrolla en Chicago y también hay como una buena pintura de la ciudad en sí.
0: De la ciudad, sí.
1: Pero a mí me gusta mucho los diálogos que tiene, es una serie de diálogos y los personajes son muy ricos, muy interesantes.
0: Recordemos y... si tienen a mano la aplicación, pueden acceder a Disney Plus. Mírenla, porque hay que tomársela, ¿no? Yo la miré, a veces agarré y viste que las series tienen eso, de que te enganchan y no te sueltan, ¿no? Terminás y ya a los 10 segundos arrancaste de vuelta con el otro capítulo. Pero es una serie para disfrutar en un fin de semana tranquilo, ahí tiene muy buena fotografía.
1: Sí, mira, la temporada 5 va a ser la última. Se estrena este año, digamos. Se estrenó, yo la verdad que no sé exactamente.
0: La vamos a buscar.
1: El episodio especial, hay un episodio especial que se estrenó el 5 de mayo del 26 y después

0: La última temporada ya se estrenó el 25 de junio del 2026.
1: Ahí está. Para quien no la conoce, es como un pequeño restaurante de poca monta, digamos, por decir
0: así. Así arranca, en un barrio, como que...
1: arranca y después va en busca de
0: un restaurante más fancy, digamos.
1: Exactamente. Pero hay una trama toda familiar detrás del restaurante, sí. Eso que está buena. Hola, Pepe Santi, buen viernes, calurosa mañana, ventosa, lindo. Fin de semana de fútbol viendo las finales. El domingo sabremos si los vecinos festejan y los aguantaremos hasta la eternidad. Dice, el festejo es pasando el océano. Buen fin de semana, nos decía tempranito también, nos escribía por allí Alejandra, ¿no? Que nos escribía sobre las 7 de la mañana. Buen día, Pepe Santi. ¿Qué pueden decir de la camioneta de Orsi que apareció en la casa? ¿Será verdad? Si es verdad, nos están mintiendo a todos. No sé, no tenía ese dato el gato, realmente no lo tenía.
0: No le habían donado la camioneta.
1: Buen día, si los jubilados profesionales dejáramos de subvencionar al BPS con nuestro IAS y se volcara a la caja de profesionales, no sería necesario poner los timbres, dice por acá, en su mirada, Gustavo Barrios. Por acá, viernes, el cuerpo lo sabe, lo mejor para los mapienses, Santi y Pepe, que tengan un buen fin de El Cholo, que tiene ahí su mate, su termo apoyado. Me encanta esa gente, tiene una jardinera ahí con unas flores, lindo, disfrutando a esta hora y con esta temperatura, está bárbaro. Para salir, sentarse en el balcón, escuchar la radio.
0: Está lindo, la verdad, caminar, que hoy es un placer.
1: Salgan a caminar, estiren las piernas.
0: No va a durar mucho, pero bueno, es un placer.
1: Bueno, buen día, buena jornada, Pepe y Santi. Miro unas noticias por la tele, harto de la rendición de cuentas, que no le den planes sociales. Hay que crear trabajo y la gente va a estar mejor, dice Roberto de Ombúes, da su opinión. Buenos días, mapienses. Así la mañana por la ciudad de la costa, esperando la lluvia. Saludos, Nando. Está bastante cargado. Se ve que ahí en la zona de Ciudad de la Costa el cielo está muy amenazante, ¿no? Por lo menos la foto esta es de 7:39. Un abrazo para él. Otros cielos muy moteados y cargados en un rosado, hay mucha nube, que también nos mandaba Juan Antonio, ¿eh? Gracias a Juan Antonio, que nos mandaba hace un ratito esas fotografías. Buen día, el Pacha dice que 50.000 hogares serán los beneficiarios de 31 millones de dólares y una madre soltera se puede pagar el bus para ir a trabajar. Si hacemos cuentas, ese monto significa 68 pesos por día por hogar, el boleto vale 64, va a trabajar y vuelve caminando, dice Carlos Pescador, bueno, haciendo un análisis de ese dato. Buen día, tengo un botija de 5 años que tiene la vacuna y que no tiene la vacuna y me aconsejaron que lo vacune. El tema es que esa me sale 11.000 pesos, dice por acá. ¿Cómo hace una familia de pocos recursos para enfrentar esa situación? Ale Delgado, tiene razón, Ale, lo que decíamos hoy. El tema es que no está dentro la franja etaria, claro. Que es gratuita. Es todo un tema, ¿no? Me ha hecho algún cuento también de gente que ha querido vacunar porque, bueno, tiene cierta precaución o temor ante lo que está pasando, lo que ha pasado en esta escuela, y bueno, pero claro, hay mutualistas que ni siquiera tienen esas vacunas porque no están obligadas a darlas, por decirlo de alguna forma, sí, bueno, la gente tiene que pagarlas para poder darlas, ¿no? Buen día, muchachos, acá les dejo un sol impresionante, saludos, el transportador, es verdad, un sol saliendo ahí temprano entre las nubes, a Gabriel, un abrazo grande para él. Más fotos que nos llegan acá del cielo en esta mañana, anaranjado ahí, nos mandaba temprano también un montón de fotos. Buenos días, Pepi Santi, se nos viene el temporal, acá les dejo unas lindas fotos, Fernando de Progreso, abrazo, Fernando, para vos, gracias también por compartir. Por acá, muy buenos días, mapienses, así está la ciudad de la costa, también venía por ahí, creo que no sé si Intervalnearia y Anastasio, pero se veía el resplandor del sol hoy saliendo ahí a las 8 de la mañana, por ahí la foto que nos mandaba Daniel, un abrazo para él. Muy buenos días, Pepe y Santi, que tengan un lindo fin de semana, un abrazo, linda foto también ahí del puertito del buceo, Juan, abrazo para él. Hola, buenos días, del Marconi recién pasó una moto a gran velocidad, ametrallando hacia arriba, no tiene horario, dice José, bueno, barrios que están complicados, ¿no? Buen día, al fin un poquito de calor, estaba mirando un video de argentinos en España armando lío y se deseo con toda mi fuerza que no salgan campeones. Bueno, por acá Natalia.
0: Lo que pasa es que ayer veía el dato de que hay 1 millón de argentinos que viven en Madrid. A mí me pareció una locura, 1 millón. Claro. No sé si será 1 millón, me parece mucho, pero debe haber muchísimos argentinos en Madrid, ¿no? Y entonces eso va a ser... si gana Argentina o si no gana Argentina.
1: Se va a complicar.
0: No sé si va a haber violencia, pero sí es que va a ser algo a controlar, ¿no?
1: Sí, sí. Buen día, Pepe Santiago, que gane el mejor. Un fuerte abrazo, siempre los escuchamos, dice por acá este Cookie Bolso, un abrazo para él. Ojalá pierda Argentina y se vaya Messi en silla de ruedas y las dos piernas.
0: Un mensaje
1: bastante directo de Nan ahí que nos mandaron.
0: Sí, pero no seamos violentos, tampoco
1: día,
0: no es necesario.
1: Está claro lo que dice el doctor de mantener la calma, pero si tenés un hijo en la edad vulnerable, ¿cómo haces para no desesperarte? Dice Gabriel el Aguatero, es verdad, ¿no? La preocupación con los que tenemos. Yo ya bueno, no, ahora tengo nieto, pero cuando tenés hijos chicos, por más que no esté, por más que tenés la tranquilidad, siempre queda un bichito ahí dando vueltas.
0: Y hay que hablar, es entendible.
1: Preocupa, ¿no?
0: Hay que ver lo que dicen las autoridades y tratar de confiar en eso. Es de la primera etapa de la infancia, después a los 11 años, ¿no? Que es donde están más vulnerabilidades.
1: Ahora tiraron a 12 también, 11 y 12 años.
0: Sí.
1: Buen día, Pepe y Sandy, por Caballito. Horrible por llover. El domingo vamos a Argentina. Cambio de estrategia, dice. Este es como el influencer que se cambia de camiseta. Que tengan un excelente fin de semana. Abrazos, dice por acá desde Caballito, como siempre María. Un abrazo grande para ella. Buenos días, Pepe y Sandy y equipo. Y aquí en el centro acuático donde trabajo, Espacio Agua, les obsequiamos vitamina C al retirarse para cuidarse de los resfríos. Abrazo Andy de San Jacinto, que nos manda una linda foto de una bandeja llena de limones. Me encanta.
0: Llenita de limones.
1: Cosa que me gusta el limón, ¿eh?
0: ¿Te gusta el limón? Es noble.
1: El agua
0: limón.
1: Con limón.
0: Es muy noble el limón. Es un.
1: Qué fruta noble, como la milanesa.
0: Sí. La milanesa. Y milanesa con limón, riquísima.
1: Qué rico.
0: Yo le pongo.
1: Y con puré, qué rico.
0: Qué rico, me encanta.
1: Buen día, Pepi Santi. Está por llover, dice Pablo por acá. Bueno, él está en la zona norte, ¿no? Desde el norte, desde Rivera. Buenos días, anoche, antes de ir al sobre, miré en tele el programa de deporte de Santiago. Hoy me despierto y la primera voz que sale en la radio es la de Santiago. Debo estar enloqueciendo. Tendrá los bolsillos como payaso, dice. Sí, la plata que está haciendo es increíble. Increíble el dinero que está haciendo.
0: El Mundial no me reportará ningún dinero extra.
1: Se está por hacer una cirugía, se está planificando cosas.
0: Cirugía.
1: Invertir ese dinero.
0: No, quiero envejecer con dignidad sin ningún tipo de cirugía.
1: No diga eso.
0: El otro día me dijeron, quiero imponer un tema ahí para la audiencia.
1: Sí.
0: Viste que Neymar, después del partido cuando quedaron afuera, con Noruega, creo que fue, lloraba y no sé qué. Y decían que, pese a que estaba llorando, no se notaba mucho porque está cargado.
1: Por el lifting.
0: Porque tiene Botox.
1: Ah, Botox.
0: Esos que se inyectan, ¿viste? Sí. Dicen que es impresionante el Botox que tiene Neymar Jr. No sé si la gente lo vio.
1: No lo vi.
0: Yo
1: conozco gente, no voy a decir nombre porque hay gente que se pone sensible con esas cosas. Bueno, conozco que se han hecho cosas, se hacen como lifting, algún Botox ahí, pero le queda bien. Lo ves y está muy bien.
0: A mí me parece.
1: Se mantienen muy jóvenes, si vos.
0: ¿Vos lo harías, Pepe?
1: Si yo sintiera la necesidad de decir.
0: ¿Pero lo harías o no?
1: Bueno, pero le llega la.
0: No matices, lo harías.
1: La circunstancia. Porque si vos un día te mirás al espejo, que y te ves y decís, pache, estas bolsas acá bajo los ojos no.
0: No me gustan, no.
1: Me siento mal,
0: no me siento
1: me
0: yo.
1: Veo al otro día y me siento otra vez mal. Y bueno, capaz que sí, bueno, si tenés la posibilidad de tocarte un poco, ¿por qué no?
0: Jamás lo haría, la verdad que no.
1: No me gusta.
0: Yo prefiero envejecer.
1: Ábrase, sí. Santiago.
0: Los seres humanos envejecemos, bueno, naturalmente.
1: Bueno, pero una cosa es envejecer, otra cosa es que estéticamente vos te puedas retocar un poquito. Entonces, ¿por qué estás tan bien físicamente? ¿Por qué te cuidas tanto?
0: Pero
1: ¿Por qué haces
0: gimnasia
1: a través de la semana?
0: Porque es muy bueno para la salud.
1: Pero eso también para.
0: El Botox no es bueno para la salud.
1: Es cliché, bien, Daniel.
0: Daniel
1: nos está diciendo que es un cliché lo que está haciendo para decir. Vos lo haces para estar fuerte como estás, para ser un sex symbol como sos.
0: Posta que hacer ejercicio de fuerza, la edad que tenemos nosotros con Daniel, que tenemos 50 años, lo recomiendan todos los médicos.
1: Pero vos estás lindo, Santiago.
0: Es fundamental.
1: Vos sabés que estás lindo, que jugás con eso.
0: Sos
1: un hombre que trabajás con la estética también, está bien, yo te entiendo. Sí, me parece bárbaro.
0: Pero yo no lo hago para
1: estar
0: lindo.
1: Te digo que me parece que esta gente va por otro lado. Dice, bueno, tengo ganas de sacarme las patas gallo. Yo qué sé, está bien.
0: Bueno, yo no lo haría, a eso voy. Y Neymar, que tiene 34 años.
1: Bueno, eso sí.
0: Cuando tenga 50, ¿qué va a ser Neymar? Neymar
1: Jr. A mí me parece disparatado. No, es un tema muy delicado, yo no me quiero meter. Pero, yo veo a veces mujeres muy jóvenes que son bonitas.
0: Increíble.
1: Y que vos decís, ¿para qué se pusieron tal cosa?
0: Y quedan, y los labios también,
1: sí,
0: ¿no?
1: Sí, se inflan los labios.
0: Y como que quedamos todos iguales, me parece. Claro. Como que se uniformiza la...
1: Sí. Los parámetros de belleza.
0: Sí, el rostro, porque viste que los labios quedan todos. Y al final somos todos iguales.
1: A veces yo creo que hay edades para todo, ¿no? Si vos decís, de repente ya te estás poniendo más veterano, aparecen arrugas, aparecen cosas, de repente que te vayas cirugiando un poco, está bien, yo que sé, que te vayas manteniendo. Pero, el tema cuando lo haces muy joven.
0: Pero vos ya te hiciste alguna operación,
1: ¿no? Bueno, no te puedo decir. Vos viste que yo, mi nariz, por ejemplo, está tocada, ¿no? Ah, a mí me tiene que, si me llegan a operar la nariz, me tienen que traerme a la Marina de Estados Unidos, ¿no? Con explosivos y cosas por
0: ahí. Precisan 7 cirujanos.
1: Claro, viene un pelotón, me tienen que operar como 50 personas.
0: O sea que te inyectaste Botox.
1: No, bueno, no te puedo
0: veía
1: decir,
0: raro.
1: No te puedo decir dónde. Bueno, buen día, gente. ¿Cómo están? Yo trabajando y escuchando, que tengan una excelente jornada. Fabián desde Rivera, que anda con un montacargas ahí. Un abrazo grande para él. Buenos días. Siempre protegido, dice. Buenos días, Pepe, Santiago y equipo. Esta semana estrenando coche y bien protegido por Sancono, como enviado directamente de Florida. Mirá vos, desde Florida, y tiene a Sancono allí en su espejo retrovisor. Adrián, un abrazo grande, buen laburo. Buen día, Santi y Pepe, saludos desde Jujuy, Argentina. Calor aquí también desde temprano, se viene la lluvia. Un abrazo grande para mi Uruguay y para todos. Un abrazo grande para todos que nos escuchan desde Argentina también, para Kevin, abrazo grande para él. Buen día para todos, espero que estén muy bien. Foto en la esquina de la Escuela Experimental Malvin, que tengan un excelente y disfrutable fin de semana, nos decía José de Mejbus, que ahí nos daba un cielo medio violeta, violáceo, ahí, que está muy bueno, una muy buena foto. Buenos días a todos, estoy mirando una serie muy buena, dice por acá, pero no dice cuál. Rafael,
0: decilo, Rafael. Decilo, Enzo, decilo.
1: Rafael. El Bale hace de un tatanca cualquiera, medio pelagato, dice, acepta ser escolta de un forajido, salado el Russell, hasta que llega el tren. La barra del ex máximo décimo meridio lo trata de rescatar, está buena, excelente. El Oso, lo mejor de lo mejor, tatanca, sí. Que viva España, dice por acá Tatanca, un abrazo para él. Hoy,
0: aparte de Tatanca, creo que no, es de Salto, y viste que en el litoral con Argentina tienen una pica especial, ¿no?
1: Ah, sí. Tiene mucha cosa de Argentina, la tenés ahí al lado.
0: Andá a Rivera a ver si hinchan por Brasil.
1: No, yo he visto caravanas que cuando gana Brasil han hecho caravanas en Rivera, sí.
0: Brasilero.
1: Hoy desde Charqueada en el puente sobre el río Cebollatí, saludo Freddy, mirá la foto del Cebollatí divino hasta ahora, con un video nos manda. La foto la saqué hace un rato, que junto, o sea, el video, dice por acá, Freddy, un abrazo para él. Dice, buen día chicos, al viernes esperando la tormenta, el domingo somos España, buen fin de para todos, hace tiempo no llego a que lean mi mensaje. Sí llegaste, mirá, acá está, Florencia, el mensaje llegó. Buen día, Pepe Santi, ni Messi, ni Yamal, ni Ronaldo, el único que me identifica es Luis Suárez. Con sus defectos y sus virtudes, para mí fue y será el mejor jugador del mundo. El resto es marketing, saludos, dice Germán, que da su opinión. Pepe y Santi, buenos días, se retiran tanto después... Dice, se retiran tanto que después se tiran un pedo y se desarman. No sé qué quiere decir eso. No entendí bien lo de Omar.
0: Se estiran, debe ser, ¿no?
1: Se estiran. Se retiran, decía por acá. Si Santi en forma es un hombre atractivo, dice por acá.
0: Muchas gracias.
1: Nos dice Gustavo.
0: Gracias, Gustavo.
1: A Santiago le dicen hilo negro.
0: Ay, Dios mío.
1: De lejos parece un pendejo. Dice por acá. Bueno, disculpe que lo dije, pero.
0: Es un ordinario. Pero lo leí a golpe.
1: Lo leí a golpe de vista. Perdóneme.
0: ¿Cómo vas a leer eso?
1: Claudio Becerra.
2: Saben que vos sos un cara dura.
0: ¿Cómo vas a leer eso?
1: Bueno,
0: me vas a acordar algo que me contaste vos que yo no escuché.
1: Sí, patiné un poco, pero no tanto tampoco. Patinaje. Santi es un bombón, dice Valeria por acá.
0: Muchas gracias, Valeria.
1: ¿Vieron Leticia Darenberg? Está preciosa, lo único que les queda bien a mujeres... son, bueno, no sé, partes del cuerpo, dice Marcelo Efisio, yo no voy a entrar en eso.
0: Sí, ahora no querés entrar.
1: La verdad, mirá toda la vida de Neymar y la verdad no me había dado cuenta del Botox. ¿Para qué tan joven y bello que es? Ah, mirá, le gusta acá, es bello, dice Natalia.
0: A mí me lo hicieron ver dos mujeres diferentes que me dijeron, vos, Neymar, no sabés lo que es con los Botox. Es impresionante. ¿No? Estaba llorando y no se le notaba la expresión del rostro porque está todo hinchado por
1: el
0: Botox.
1: Está bien, pero los hombres no lloran, Santiago. Entonces, bueno, es bueno el Botox, claro, es bueno para eso, para no demostrarlo llorar y que no sé, la gente no se dé cuenta. Buen día, Pepe Santi y equipo, que nunca falte el humor en cada mañana. Dice, gracias por eso, chicos. Aide, abrazo grande, Aide, para vos. Buen día, Pepe Santi, comparto con Santi y acepto la evolución natural de mi cuerpo. Me parece que es un tema cultural. Mentira, Santiago, se tunea todo. Se han puesto mucho sobre todo a las mujeres, al estar con cara, uñas, pelo y cuerpo perfectos, carísimo. Saludo, dice, vamos a Argentina el domingo. Por acá Gaby, que nos manda ese saludo. Hola, buenos días, Pepe y Santi, soy Liz Silvana y me tengo que poner Botox ya que sufrí una parálisis facial y me quedaron los músculos de la cara débiles. Ah,
0: es en
1: otra
0: ese
1: cosa,
0: caso es otra situación.
1: Claramente.
0: No le podemos comprar con Neymar Junior.
1: Por acá dice, buenos días, Mapiense, Jorge, desde Buenos Aires, nos escribe, mira vos, y nos manda la foto. Buen viaje, aquí finaliza, dice por acá, la foto que nos manda él. Por allí otro uruguayo que anda por tierras argentinas, ¿eh? Así que un abrazo grande para él. Perdón, el oso, por acá dice, porque hoy nos decía que estaba buena la serie. Doton Ranch también, jaja, dice, está mal escrito, pero se entiende. Por acá las que nos, Rafael nos recomendaba unas series. Buenos días, se le está yendo la moto, dice, sí, es verdad, perdón, fui yo el que se me fue la moto. Tiene admiradores Santiago, dice. Bueno, hay otro dicho que no lo voy a decir, de Fish, por ahí. Buen día, vitamina C por casa. Menos que
0: ¿cómo te cuidas ahora?
1: No, ahora ya me tira pata. Por acá, precioso árbol de tangerinas o mandarinas. Qué lindo tener una. Me hace acordar a mi niñez, a Valeria Castro ahí. En mi casa teníamos un ciruelo, ¿sabes?
0: Sí, yo también.
1: Ciruelas amarillas.
0: Yo también.
1: ¿También?
0: Sí, era. Sí.
1: Allá ciruelo, había pitanga, esos pitangueros que le decían. Y una higuera había en el fondo de mi casa, en Trinidad. Y me hace acordar esas. Teníamos un vecino que tenía todo como un patio largo lleno de árboles de bergamota. No sabes lo que era. Lo que entrábamos a robarle, pobre Juan Carlos, ahí el vecino, pero no nos decía
0: Juan
1: nada.
0: Carlos,
1: éramos
0: pobre,
1: grises,
0: Juan
1: Carlos. Y entrábamos ahí, le llevábamos unas dulces, era bien dulce, bien rica, ¿no? Son las 8:40 minutos. Vamos a Argentina el domingo. A Santi le dicen.
0: Ah, bueno, ojo.
1: No, está bien. Huevo de tero, pura pinta. Está bien. Hasta ahí la llevamos. No quiero mandarme otra, así que Ricardo, muchas gracias. El abrazo para él. Neymar es el Botox que el alma pronuncia, dice por acá otro. Bueno, vamos a la pausa y ya seguimos.
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1: 8:45 minutos, está preciosa la mañana, no está lloviendo, tenemos sol, aunque está un poco gris el cielo para saliendo para algunas zonas, ¿eh? Hay que ver si eso no trae algo de agua durante el día, pero se da más hacia el centro y el norte del país hoy la advertencia. Bueno, nos vamos al panorama internacional, Santi.
0: ¿Cómo no? El presidente de Estados Unidos, Donald Trump, puso en duda la integridad electoral de su país a pocos meses de las elecciones de medio mandato y acusó durante un mensaje a la nación de China, ¿no? Por la interferencia que él sostiene que tiene ese país con Estados Unidos desde el año 2020.
1: No hay ningún país del tercer mundo que tenga unas elecciones como las que tenemos nosotros, declaró ayer en la Casa Blanca el presidente, quien nunca ha reconocido su derrota frente a Joe Biden en las elecciones del 2020.
0: Bueno, hay que recordar que ahí hubo intento de golpe de Estado, ¿no? Fogoneado por él. ¿Te acordás que entraron a la casa al Capitolio, hicieron cualquier lío, ¿no? Fue una vergüenza y todo fogoneado por él. Trump pronunció su mensaje para presionar al Senado a aprobar la reforma electoral impulsada por la Casa Blanca, bautizada como Save America, antes de que se celebren los comicios del 3 de noviembre.
1: El proyecto busca endurecer los requisitos para el registro y la votación en elecciones federales al exigir pruebas de ciudadanía y documentos de identidad con fotografía.
0: Según los demócratas, o sea, los rivales de los republicanos del partido de Trump, todo esto dificultaría el acceso al voto de los actores más de los sectores más desfavorecidos de la sociedad.
1: Sí, el proyecto busca, por otra parte, Trump aseguró disponer de documentos que demostrarían que desde 2020 se produjo la mayor vulneración de datos electorales en la historia, lo que habría permitido a China obtener los registros de 220 millones de votantes estadounidenses. Esto fue lo que dijo Trump en las últimas horas.
0: Es un fenómeno, Trump. Pretende cambiar la regla del juego cuando faltan 3 meses para las elecciones, un crack. Y después todo le echa la culpa a China. A China tiene la culpa de todo, incluso de que él perdió la selección en 2020. Después, cuando la ganó, ¿qué pasó? No intervino China.
1: Sí.
0: Es una cosa hermosa, ¿no? Bueno, Irán ha lanzado numerosos ataques militares sobre Qatar, Bahrein y Kuwait en las últimas horas, como parte de su respuesta a la ofensiva de Estados Unidos, según informaron este viernes fuentes gubernamentales.
1: El Ministerio de Defensa de Qatar ha confirmado que está interceptando varios ataques contra el Estado que han sido reivindicados por Teherán.
0: Sí, los reportes iraníes hablan de varias explosiones fuertes en Qatar, incluido un ataque con misiles balísticos contra Al Udeid, que es una importante base militar de Estados Unidos en Oriente Medio.
1: Estados Unidos reinició el fin de semana una ofensiva contra varias ciudades iraníes, en especial en la costa sur del país.
0: Sí, recordemos que Trump dejó sin efecto el memorando de entendimiento firmado el 17 de junio, ¿te acordás? Con bombos y platillos, tras denunciar ataques iraníes contra buques comerciales en Hormuz. Nosotros recordamos, ¿no?, que cuando se firmó el memorando, ¿te acordás que vino Leo Harari y habló con nosotros y habló justamente de la fragilidad que tenía ese memorando y que era, la verdad, poco sustentable en varios de sus puntos y aspectos?
1: Sí,
0: y
1: bueno, decía que era como un alto al fuego para negociar, porque los puntos importantes habían quedado todos en el aire, ¿no?
0: Y claro, y tenía una fragilidad tremenda que estamos viendo ahora que se termina concretando, ¿no?
1: Bueno, en Chile, el Pleno del Senado aprobó ayer por un estrecho margen la gran mayoría de las medidas contenidas en una mega reforma económica y tributaria que impulsa el nuevo gobierno de José Antonio Kast.
0: Tanto en la Cámara de Diputados como en el Senado, la mayoría de los artículos del proyecto de ley de reconstrucción y desarrollo económico y social fueron aprobados solos con los votos del oficialismo, integrado por una coalición entre la ultraderecha, que es donde pertenece el presidente Kast, y la derecha tradicional.
1: La votación supone el primer gran triunfo parlamentario para Kast, cuya popularidad ha sufrido una caída considerable en las encuestas en los últimos meses.
0: Acaba de asumir, Pepe, ¿no? Uh-huh. Acaba de asumir y ya tiene una caída en las encuestas, lo que habla de las dificultades que están teniendo los oficialismos en todo el mundo como para tener una popularidad alta, ¿no?
1: Sí, la otra decía en análisis la última encuesta que presentó esta semana Ignacio Suárez Navarro, el politólogo, sobre la gestión de Yamandú Orsi o la administración Orsi, que decía que se está viendo ese fenómeno, pero no solo acá, sino que es la velocidad con la que la gente
0: quiere los cambios o
1: quiere cambios o cambia de opinión, no sé, o lo que en su momento votó después no le convence, o como que eso se ha acelerado mucho, como que no se le da tiempo. O tal vez en otro momento se dio más tiempo a los gobiernos, a los presidentes para antes de tener una opinión negativa, ¿no?
0: Y Chasquetti creo que decía que las últimas 36 elecciones o algo así en la región solamente dos habían ganado los oficialismos. Claro. O sea, está costando mucho revalidar, ¿no?
1: Sí,
0: o sea,
1: la reelección. La reelección también es otro fenómeno. O simplemente, bueno, tal vez no lo que la gente pretende o lo que las sociedades exigen, no hay una respuesta hoy en los gobiernos.
0: No estaba logrando solucionar los problemas de la gente.
1: Exactamente. Bueno, la votación supone el primer gran triunfo parlamentario para el presidente chileno, para Kast, cuya popularidad ha sufrido, decíamos, una caída considerable en las encuestas de los últimos meses.
0: Sí, como el proyecto original sufrió cambios durante la tramitación en el Senado, deberá volver a votarse la próxima semana para convertirse en ley en la Cámara de Diputados, donde el Ejecutivo cuenta con una mayoría mucho más holgada.
1: El corazón del proyecto es la reducción del impuesto a las empresas de un 27 a un 23% y una polémica medida que garantiza invariabilidad o congelamiento tributario a grandes inversiones.
0: El proyecto también incluye beneficios fiscales para la repatriación de capitales, exención del IVA a la compra de viviendas durante un año o flexibilización de permisos para acelerar inversiones, entre otras medidas que causaron polémica en el Parlamento, pero finalmente, bueno, Kast consigue aprobar una de las leyes que pueden considerarse como una especie de buque insignia de su flamante gobierno, porque en realidad acaba de asumir el presidente chileno.
1: Bien, Santi, aparte de lo que estábamos hablando de lo que se viene para, bueno, se liquida el Mundial, ¿no? Sábado y domingo. Hay fútbol por el intermedio y arranca esta noche, ¿no?
0: Hoy dos
1: arranca
0: partidos.
1: Hoy de tarde, mejor dicho.
0: Bueno, hoy juega Nacional.
1: Sí, pero aparte a las 3 de la tarde, está bravo, ¿no? Un viernes 3 de la tarde, Albion frente a Juventud, es un lindo partido, ¿no? Acá en el Francini, cerquita. Y a las 7:30 de la tarde va Nacional ante Wanderers en el Gran Parque Central, ¿no? Esos son los partidos previstos para la jornada de hoy, de este viernes.
0: ¿Y tenés algo más para mañana o querés que te lo diga yo?
1: Como quieras vos. Acá tenía, por ejemplo, mañana va Peñarol, 4 de la tarde con Boston River.
0: Antes Progreso Deportivo Maldonado, claro. 12:30 en la cancha de Progreso.
1: Y bueno, para 18, estoy mirando por series, la serie de Progreso es la de Nacional, juega como si vos 12:30, después saltamos al 19, al 18 juega Peñarol, que es mañana, como decíamos, a las 4, después el domingo juegan Central Español a las 10 de la mañana con Cerro Largo, a la 1 de la tarde va Cerro ante Racing en el Trócoli. Eso es el domingo. Bueno, para el domingo no hay más partidos. Después el lunes va. La Defensor le toca todos los lunes. ¿Qué pasa?
0: Sí, todos los lunes, no nos dejan ir a ver los partidos.
1: Te están metiendo todos los lunes, están complicando el partido a Santiago. ¿Qué está pasando?
0: Sí, no me dejan ir.
1: Precioso partido además, ¿no? 8 de la noche, Defensor recibiendo a Liverpool. Sí. En el estadio Luis Francini.
0: Están los dos de capa caída, pero bueno.
1: Y también el lunes, un poco más temprano, 5 de la tarde, Montevideo City Torque recibiendo a Danubio en el estadio Charrúa.
0: Mirá,
1: así las cosas.
0: En la Serie A, Peñarol tiene 10 puntos, Cerro Largo y Central Español tienen 8, y después viene Racing, campeón de la apertura, con 7 puntos. Ahí los que pueden definir esa Serie A. Y en la Serie B, que es la de Nacional, el que va primero es Deportivo Maldonado, que también lidera el anual, tiene 11 puntos, Nacional tiene 10, y después dos equipos que también pueden estar ahí definiendo, que son Wanderers y Torque, que tienen 9. En el caso de Wanderers también está peleando el descenso. Y en la tabla anual, que nadie se la acuerda seguramente, Deportivo Maldonado tiene 40, Racing tiene 38 y después viene Peñarol con 37. Nacional está un poco más lejos en la tabla anual, tiene 32 puntos al igual que Torque. ¿no? Está un poquito más lejos.
1: Se ha achicado mucho la diferencia con Racing, me parece, ¿no? Porque
0: bueno, Racing ya no va primero.
1: Llegó a llevar unos cuantos puntos a los grandes y ahora...
0: Y ahora ya perdió la punta. O sea, la punta la tiene Deportivo Maldonado y Peñarol lo tiene ahí, a un punto nada más.
1: Lo que único que Racing ya se aseguró finales, ¿no? Por lo menos...
0: Sí, bueno, por lo menos la semifinal. Estar en la definición, sí, exacto. En el descenso, Progreso está casi descendido, Pepe. Tiene 52 puntos. Y después los otros que están complicadísimos son Wanderers y Cerro, que tienen 60 y 61 puntos. Y el otro que también se ha ido complicando es Danubio, que tiene 64 puntos. Porque en realidad los equipos que vienen de la B anduvieron notable todos, ¿entendés? Entonces se les ha complicado a los que ya estaban en la A como para poder darles casa. Por ejemplo, Central, que ha hecho una campaña espectacular, que nadie lo esperaba y que está muy bien en el descenso, producto de lo bien que le ha ido. Y el otro es Albion, lo mismo, ¿no?
1: Exactamente. Bueno, estaba leyendo por acá algún diario argentino que hablaba de que la definición del Mundial ha generado una enorme expectativa, por supuesto, entre los argentinos que buscan estar, como sea, en la gran manzana para poder presenciar la final en el estadio de New Jersey, en Nueva York. Promete ser el evento global más visto de la historia. Fíjate que hablan de que podría... superar los 1.500 millones de espectadores alrededor del mundo.
0: Superar, es una locura eso, de gente, ¿eh?
1: Eso ya fue en Qatar y ahora se espera más gente todavía. Más de 1.500 millones de personas. Y dice que, bueno, los argentinos están desesperados ahora para conseguir entradas. Ayer veía que bueno, que había entradas que hablaban de $30,000 poder conseguir una entrada.
0: Ayer me dijeron la más barata en la reventa, $7,000. Sí. La más barata allá arriba, ¿no?
1: Claro, sí.
0: Pero es una cantidad de plata igual.
1: El estadio tiene una capacidad para 80.663 personas.
0: Es un estadio grande.
1: Sí, es un estadio con una capacidad importante, pero como decíamos, acá hay un artículo del diario La Nación hoy que dice que la categoría 1, que corresponde a las entradas ubicadas más cerca del césped, habían salido a la venta con un precio oficial de $8,680, ¿tá? Pero en los últimos días ya oficialmente se vendían a más de casi 10,000, y que ya en las últimas horas están, como decíamos, en algunos casos gente pidiendo hasta $30,000 por esas entradas, ¿no? Así que un disparate realmente lo que llama esa final del Mundial para el próximo domingo.
0: ¡Qué locura! $30,000, ¿vos sí te das cuenta?
1: Bueno, yo qué sé. Si Uruguay sale campeón del mundo, te la jugás.
0: Bueno, yo ayer en el canal decía, pero no con 30.000, no, hablaba de $7,000. ¿Qué haces si tenés la plata, no? Y tenés la chance de ir.
1: Y bueno, y si no tenés un compromiso grande, y si sabés que es la única vez que de repente lo vas a vivir en la vida y vas a gastar en otra cosa, bueno, no hago las vacaciones, no me voy a tal lado, pero...
0: Y me la juego con el partido.
1: Veo el Mundial, veo la final de un Mundial. Y sí, tenés que salir campeón, te tenés que asegurar que salís campeón, si no...
0: No, es que nadie te asegura.
1: Y bueno, entonces...
0: Yo me acuerdo en el último partido que jugaron Defensor y Nacional en el Francini, que cobraban $2,000 para la entrada para los hinchas de Nacional. Había una hincha Nacional que habían perdido el partido y le recriminaba a los jugadores que se iban: pagué $2,000 por venirnos a ver a ustedes. Sí, bueno, bien, pero vos sabés que si pagás una entrada, nadie te asegura que vas a ganar, ¿no?
1: O sea, que hay gente que hace esfuerzos enormes a veces para seguir a un club y vos decís, bueno.
0: Pero ya sabés que puede perder. O sea,
1: tipo con lo que gana, ¿no? A veces no le pone muchas ganas.
0: Pero en otro lado hay otros que tienen ganas.
1: Y yo puse, bueno.
0: $2,000, le decía.
1: Así es el fútbol. 8:58.
0: A las 4 de la tarde, la final en Nueva York, como decía Pepe, España-Francia, y mañana a las 6 de la tarde, el tercer y cuarto puesto que juegan Francia e Inglaterra.
1: Exactamente. Bueno, gracias por habernos acompañado.
0: Nos vamos.
1: Buen fin de semana. El lunes estaremos a las 7 en punto.
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7: Cada uno de nosotros vive en su pecera.
8: Vive en su pecera.
7: Una pecera con corrientes cálidas y frías. Con agua dulce o salada. Y buceamos en nuestra pecera, habitada por peces de colores. Y a su vez, por depredadores. Pero también podemos mirar hacia afuera y descubrir otras peceras, incluso saltar y cambiar de pecera. Entonces, nada.
9: Señoras y señores, tengan todos ustedes muy buenos, preocupados y vacunados días.
10: El Ministerio de Salud Pública anunció que vacunará contra el meningococo a todos los alumnos de la Escuela 102, Juana de Ibarburú, y el Jardín de Infantes 374, que funciona al lado de esa escuela en el barrio Ituzaingó de Montevideo.
11: Catalina Pires, que es la directora de inmunizaciones del Ministerio de Salud Pública, se refirió a los pasos que se darán a partir de ahora.
12: En esta escuela en particular, como ocurrió un caso en el mes de mayo y un caso ahora en el mes de julio, se decidió vacunar con esa misma vacuna, la que contiene el serogrupo C, que es el que más circula, para los niños de la mañana, la tarde, el jardín que está contiguo, así como todo el personal docente y no docente de la escuela. ANEP es la que va a coordinar junto con el Ministerio cuándo, pero lo antes posible.
10: El encuentro fue convocado tras la muerte de una alumna de quinto año que contrajo meningococo y luego de que varias familias manifestaran que estaban preocupadas por la información recibida sobre este caso. La niña había sido internada el domingo, falleció en la madrugada del miércoles. La directora de primaria, Gabriela Salsamendi, explicaba cómo actuaron a nivel educativo tras conocer este caso de meningococo de esta alumna de la Escuela 102.
13: Pero se tomaron todas las precauciones que Salud indicó, se hizo la profilaxis con el grupo de contacto cercano y ahora a trabajar sobre el duelo, ¿no? Que es una parte bien compleja que a veces nos olvidamos.
11: Antes otra alumna de la escuela había contraído meningococo y se había recuperado.
10: Teniendo en cuenta los dos casos, en menos de 3 meses, bueno, las autoridades resolvieron, ustedes escuchaban, vacunar a todos los alumnos, lo explicaba también la ministra de Salud, Cristina Lustemar.
14: Tomamos la decisión de vacunar a todos los niños y niñas de ese centro educativo, porque ahí sería el segundo caso. Este fallecimiento tiene el antecedente hace 2 meses de otra niña que evolucionó muy bien. Todavía no sabemos bien el serotipo, que es el que está predominando, que es el meningococo tipo C. Entre lunes y martes vamos a hacer una vacunación.

0: señores, bienvenidos a las vacunadas aguas de la pecera. Buena cosa que se vacune frente a la preocupación por estos casos de meningococo de los que ya vamos a estar hablando. Hay que prevenir, ¿eh? Y prevenir no cuesta nada. 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La noticia entonces es que el Ministerio de Salud Pública va a vacunar a alumnos de la escuela 102, bueno, donde asistía esa niña que lamentablemente murió por meningococo. ¿Cómo anda, Pastor Cristian Font? Buenos días.
1: ¿Qué tal? Buen viernes para todos. Un gusto saludarlos.
0: Escuchar esta canción de la vacuna nos retrotrae a aquellos tiempos.
2: Sí, a 2021. Sí.
0: Ahora, pero teniendo hijos chicos, ¿el más chico tuyo cuánto tiene?
2: La más chica mía va a cumplir 12.
0: Está en la edad.
2: Sí, sí,
0: ¿viste?
2: Sí.
0: ¿No? Y justamente lo que explicaba Lustenberg es que el 3 de julio, hace muy poquito, se tomó la decisión de ampliar la vacunación justamente a los de 11 y 12 años.
2: Sí, ¿no? Sí, en el caso de mi hija, se ha vacunado desde el año pasado.
0: Está vacunada.
2: Sí, por recomendación de pediatra. Y así que, pero bueno, lamentablemente vamos siguiendo las noticias y vemos que este año particularmente se ha dado un crecimiento exponencial de casos.
0: Decía Lustenberg, tuvimos 22 casos en lo que va del año, hemos tenido que lamentar 7 fallecimientos. Después le voy a dar algunos detalles a ese respecto porque estoy procurando hablar, ¿no?, con algún especialista en la materia. ¿Cómo le va, Troncoso? Buenos días.
3: Buenos días, Nacho. Buenos días, Pastor. ¿Cómo andan todos ustedes?
0: Y digo yo, el domingo, ¿quién va a vacunar a quién en la final de la Copa del Mundo? ¿Cómo está la muchachada? Hablando de la muchachada, los argentinos ya sabemos que vienen con viento en la camiseta después de haber logrado esa hazaña en el minuto 85, empatarle a Inglaterra y después de darlo vuelta. Qué bolón que ayer tuvimos, todo se sabe. El bicho Amaral era pro Inglaterra, Leo Pereira pro Argentina, y esa grieta, ya hay oyentes que están mandando mensajes y dicen: somos hermanos, pero este es fútbol. Hay hinchas de Nacional o Peñarol que tienen hermanos o amigos hinchas del otro cuadro y no quieren que ganen, y no por eso se odian. No tengo ningún complejo de inferioridad, simplemente no quiero que ganen en fútbol. A los argentinos, ¿eh? Porque yo dijo que muchas veces juega el complejo de petizo con los muchachos. Bueno, me llevo muy bien con todos los argentinos, a quienes considero muy cercanos, pero desea que pierdan fervientemente en la final.
1: Bueno, que la Boca se te haga a un lado, tu oyente. ¿Dónde están las noticias? Las noticias de España.
0: Desde España, ¿cómo ven esta final? ¿Cómo ven esta final? ¿Cómo se viene en Argentina?
1: Es un clima muy caliente. Ayer, de hecho, el entrenador de La Fuente tuvo una charla personal de 5 minutos con Lamine Yamal. 5 minutos, porque más de eso no lo pierden la concentración. Ya lo dijo Bielsa. Pero mira lo que titula AS. Periodista argentino ningunea sin miramientos a la selección. Y encenderá a toda España. ¿Quieren conocer la furia de la Roja?
0: ¡No!
1: Lo harán el próximo domingo.
0: ¡No! Me parece raro que un periodista argentino ningunee a alguien. A grande que tiene. Bueno, pero sí, tenemos la final del mundo. Bueno, perdón, no tenemos. Primero, el partido que no sé si importa mucho, pero bueno, es interesante lo que va a ocurrir el sábado, ¿no?
1: ¿Cómo no? Francia-Inglaterra a las 18 horas, partido por el tercer y cuarto puesto.
0: Yo ya te hablaba que a las 4 de la tarde juega Peñarol contra Boston River.
1: Perdón. Es más, corrieron el tercer y cuarto puesto a las 6.
0: ¡Ahí va!
1: En vez de jugarlo a las 4, para no chocarse contra la máquina de Aguirre, ¿verdad?
0: Así que a las 4 tenemos ese partido de Peñarol. Después, si querés, ves Francia contra Inglaterra.
1: Gracias por hacerme acuerdo.
0: Uno no se acuerda. De Peñarol, si vos, obvio.
1: Claro.
0: Obvio. Y después, bueno, sí, el domingo, por supuesto, Central Español contra Cerro Largo a las 10 de la mañana. Cerro contra Racing a la tarde. Y después, si no tenés nada que hacer, ponele, si no tenés nada que hacer, a las 4 de la tarde, bueno, podés ver España con Argentina, en una final del mundo. Che, ¿va a haber festival, va a haber músicos, va a haber cantantes,
1: sí,
0: invitados? ¿Qué se sabe?
1: Efectivamente, hay un show entre tiempo, que es el primer show de medio tiempo que va a tener lugar en una final de la Copa del Mundo.
0: Perdóneme, pero si me habla el show de medio tiempo y uno se remite al Supertazón.
1: Por supuesto.
0: Vamos con nuestro corresponsal, que está en los Estados Unidos en este momento.
1: Así es, Ignacio. Muy buenos días para todo el Uruguay. Aquí padeciendo lo que son las consecuencias de los graves incendios forestales de Canadá. El alcalde Matt Bunny ha pedido, por favor. Ha pedido, por favor, que la gente no haga ejercicio al aire libre. Pero respecto a lo que tú decías, Gracias, Ignacio. Sí. Ted Muñoz desde Miami, Florida, te dice que actuarán el grupo coreano BTS.
0: Ah, va a estar BTS.
1: La cantante Shakira.
0: Shakira va a estar,
1: que tiene
0: también
1: una cuponera para actuar en todas las finales del Mundial de aquí a 2036.
0: Bueno,
1: nada,
0: ¿qué va a ser?
1: Madonna.
0: Va a estar Madonna.
1: Madonna.
0: Sí, Chris Martin va a estar, el de Coldplay.
1: Efectivamente, Chris Martin es el director artístico de toda esta apuesta y estará desde ya controlando que todo esté en los carriles. Pero se anuncia la posibilidad de que también esté Laura Pausini.
0: Laura Pausini,
1: de que esté Justin Bieber. Robin Williams.
0: Pero todo esto va a ser en
1: Tom
0: el tiempo.
1: Cruise.
0: Tom Cruise va a estar también.
1: Si siguen sumando gente, en cualquier momento confirman a El Zúcara, Numa Moraes, Miguel Ángel Cufós.
0: Pero tenemos, esto es antes, obviamente, no me imagino.
3: La final del mundo. Show de medio tiempo.
0: ¿Vile? Y sí,
1: medio tiempo.
0: Medio tiempo, claro.
1: 25 minutos más o menos.
0: Pero nunca viste la final de Supertazón, es impresionante, ¿no? No 15 minutos te arman todo, te sacan todo y te actúan y.
1: El set de. Sabes que es donde más se vende publicidad en el mundo.
0: Claro, sí. Claro.
1: Porque de eso se trata, ¿no? Eso se están jugando mundial para qué. ¿Para qué inventaron la pausa de televisión?
0: Claro.
1: Para vender publicidad.
0: Oye, ya hay muchos mensajes que están llegando. Este dice, la movida este fin de semana es irte a Buenos Aires a disfrutar la fiesta si Argentina sale campeón. Este que dice Argentina. La movida es esa. Bueno, está bien. Buen día, Nacho. Vamos a Argentina, carajo, dice acá otro oyente. Manda mensaje también al WhatsApp 0920-1090.
3: Álvaro, lamento desilusionarte. Buenos días, qué suerte que no hubo fútbol. Por suerte vamos a ir directo a las noticias.
1: La noticia es que hay una final del mundo. Ted Muñoz desde Miami, Florida.
0: Claro, gilipollas.
1: Aquí Damián te dice. Ah, sí. Parece que llega la cantante ideal, Laura Pausini del medio tiempo. Laura Pausini de hidratación.
0: Ah, Laura.
1: Temático. Bien hecho, FIFA.
0: Laura Pausini.
3: Después,
0: decime.
3: Raúl no está muy feliz con lo que vos vaticinás, Nacho. El uruguayo carnero, los argentinos lo llaman de provincia y todavía los cornudos uruguayos son hinchas de Argentina. Detesto a los argentinos.
0: Bueno, Raúl. Está claro que hacemos una encuesta, la mayor parte de los uruguayos quieren que pierda Argentina. Bueno, es obvio, ¿no?
1: ¿Alguien tiene alguna duda de esto? El otro día Telenoche salió a hacer un sondeo a nivel de calle y la mayoría de la gente quería ganar Argentina.
0: Yo hice un sondeo a nivel de YouTube y que eran mucho más que los de la calle que entrevistaron, pero abrumadoramente quieren que pierda Argentina. Y yo a nivel de calle no sé qué le pasa a usted, ¿no? O sea, a mí me cagan a putear, creo que me cagan más a putear por lo que estoy diciendo de que me conmueve Argentina que por todo lo que pueda decir de Orsi, del Frente Amplio y de la Mar en Coche. La gente dice, ¡ay, hijo de puta! ¡Mamadera de Messi!
1: Entreguista.
0: Es increíble.
3: No sé, en la redacción de búsqueda que fue el miércoles cuando jugaron la semifinal, el gol de Inglaterra lo grité yo y uno más. Lo quiero decir.
0: Pero
3: ¿y los goles de Argentina? Pero parecía esto que era que estábamos.
0: Yo tengo la percepción tan equivocada. Vamos a hacer una encuesta de Instagram. Decirle a Yacosa. Vamos a hacer una encuesta, vamos a plantearlo, César. Aparte de la novia de Yacosa, ya sabes que es argentina, ¿eh?
1: Sí, por supuesto, la patrona es argentina.
0: ¿Fue esa la del video ese que se levantaba la camiseta? ¿Era tu novia? No, no era.
1: No,
0: es otra argentina. No, porque viene que vino.
1: Confirmado Chacho Ramos para el medio tiempo de Peñarol Boston River.
0: ¡Chacho Ramos! Bueno, va a subir la encuesta y que la gente conteste. Ya que está Víctor Hugo, uy, claro, hoy viene. Dice, pregúntale si está mal por no relatar la final. Claro, Víctor Hugo Morales, no va a estar relatando.
1: Tengo ganas de llorar.
0: No, Víctor Hugo, tampoco es para tanto. Llorar de emoción. Porque
1: los poderosos me quieren.

0: de qué planeta viniste. Pero vamos a no hablar de política. Aparte, hoy es viernes, justamente. ¿No? Van a estar los muchachos del Acuario. Bueno, más mensajes que están llegando. Este dice, Nacho, yo alcancé a salir de todo, se sabe, para no soportarte hinchar por los argentinos. Y eso que yo empecé reconociendo que grité el gol de Inglaterra. Ahora cambio a FM hasta que se te pase, dice, jaja, ¡viva España! La verdad que yo me voy a alegrar, gana España o gana Argentina, eso es lo lindo de ver un partido así, digo, porque me tira España por un lado, soy Álvarez, y me tira Argentina por otro. ¿Sabes qué? Me gustaría que ganara el mejor. Me gustaría ganar el mejor. Un resultado injusto no me gustaría.
1: Salomónico, ¿verdad? Salomónico lo suyo.
0: Pero no, pero en este caso
1: está bien, sí.
0: Que... ¿Vos, Tronco, qué preferís? ¿Que gane Argentina o que gane España? Leonel
2: García. Leonel García quiere que gane España, pero sí, Leonel García España. está convencido y así lo puse en la penca que va a ganar Argentina.
0: Pusiste en la penca, que, o sea, está bien. ¿Vos sabés que ayer hicimos la encuesta de YouTube entonces? ¿Sabes quién crees, no crees? ¿Quién crees que va a ganar? Tinta. Sí. ¿Sabés cuánto digo? 51-49. A favor, 51, a favor. Resulta que no me acuerdo a favor de quién era. ¿A favor de quién era, Nico? 51 por un pelito. Creo que era a favor de España, 51. Pero por un pelito, o sea, está 50 y 50. ¿Usted da cuenta cómo está? ¿Qué
1: bueno,
0: dice la gente?
1: Bueno, para empezar, mensajes. Font es catalán y los catalanes somos independentistas, así que quiero que gane Argentina.
0: Troncoso. No sos español ya.
1: Troncoso, estamos envidiosos de no poder ser Argentina. Los porteños metieron huevo, lo que nos faltó a nosotros en este mundial, dice Omar.
0: A ver, decime si no te hubiera gustado ser Argentina. Que Uruguay fuera.
2: Que Uruguay jugara como Argentina el otro día. ¿Qué te parecía vos?
0: Y es lo más parecido, ¿no? Vamos arriba, ¿no?
2: A ver, a mí me contaba lo mayor que hizo era Uruguay.
0: Eso, es verdad. En algún momento dicen que supimos hacer eso.
2: ¿Alguna vez el triunfo de eso?
0: Y bueno,
1: buenos días, Peseri. Les pregunta seria. Si a Messi le hubieran sacado roja en aquella patada grosera, ¿Argentina estaría en la final? Es contrafáctico. No es una pregunta seria.
0: Pero aparte entramos con eso. Y te analizan una imagen. Veo en Instagram por todos lados. Mirá cómo favoreció a Argentina. Mirá acá, mirá en el gol, mirá esto. Y después tenés el otro que te dice, no, en realidad te está mintiendo porque te manipula. Una, dejate de joder, loco. Me vas a discutir que Argentina no merece estar donde está. Vamos arriba. Apoyo a Argentina, somos países hermanos. No podemos ser envidiosos, dice Silvia. ¿Vos sabés que hay una promo? Capaz que a alguno le interesa.
1: A ver.
0: Buenos Aires, Nueva York. Esto es así, ¿no? Sí. Esto es un jet, pero privado. Para ver la final del mundial.
1: Sí.
0: ¿Por persona sabe cuánto?
1: ¿Cuánto?
0: 35.000.
1: Está bien, porque fíjate la entrada.
0: No, 35.000 dólares.
3: ¡Los dólares!
0: Pero esperá, porque tengo unos paquetes que son divinos. En este está, las entradas para la final, incluidas, ¿no? Con reventa oficial. Categoría 1, ¿esto es joda? No, ¿cómo es esto? No puede ser.
1: Es que la reventa es oficial, posta, la reventa la tiene FIFA.
0: Sí, 12.638 dólares, la categoría 1, 10.620 dólares, qué lindo.
2: No te aguanto.
0: Y mucho, ¿sabes qué? Pero mucho argentino.
1: La entrada más barata, 7.000 por lo que estaba... Hoy entrevistaron temprano en un programa argentino a un hincha que se había ido en motorhome hasta Nueva York a tratar de conseguir entrada.
0: ¿Viste quién estaba cantando arriba del motorhome? ¿No lo vieron?
1: No, ¿quién? Me lo perdí.
0: ¿No lo vieron?
1: No.
0: El argentino, el cantante este, la puta, no me sale el nombre.
1: ¿Cuál?
0: Ya no te busco el nombre. Pues este cantaba la canción más conocida. Ciro. Buen día, argentino, no los para nadie. Ya llegaron hasta ahí dando vuelta a otros partidos a último momento. Y España para ellos son flojos. Así yo los veo, dice Katy, que manda saludos.
1: Y te digo más, el otro día, después del partido contra Inglaterra, por Avenida Rivera, vivo a pocas cuadras de allí, hubo...
0: En la Rivera,
1: al 17-11. Hubo una pequeña caravana de argentinos festejando el triunfo contra Inglaterra. Pero es que yo me lo veo desde casa, así que ganen y denme show, que es lo que ustedes saben hacer.
0: Que gane el mejor de los dos, estilo de fútbol y Gringolandia afuera, dice uno. Argentina 78 ganó con Videla y compañía. 1986, gol con la mano. Qatar robado por la FIFA para Messi.
1: Bueno,
0: Infantino
1: bueno.
0: Y la mafia. ¿Qué pasa?
1: Bueno.
0: No, Calerga, no.
1: Si van a nombrar a los próceres, me pongo de pie.
0: No, por favor.
1: ¿Por qué esto de ganar jugando al fútbol
0: es
1: algo nuevo?
0: No, estamos hablando de Argentina 78, de la dictadura.
1: La paz llegó a la selección. La selección trajo concordia. ¿Qué hizo Videla? Fue al vestuario. Habló un par de cositas. Argentina campeón.
0: Argentina campeón, bueno.
1: Y todos salimos a festejar y no pasó nada.
0: O sea que ganaron el 78 con Videla.
1: Esté bien. En el 86.
0: Claro, mira lo que dice. En el 86 gol con la mano. Qatar robado por la FIFA para Messi. Y ahora Infantino y la mafia. Ah, qué barro, por favor. Bueno, más mensajes que están llegando. Huevo, qué huevo, dice. Qué huevo. La nena mimada de Infantino. Dice, no joda, va a decir que pare.

0: tiene huevo. Va a decir que el Cuti Romero no tiene huevo. Me hace que Messi no tiene huevo, la niña animada. Por favor.
1: Bueno, positivo dale, me conmina. Tronco, léeme los mensajes, mamadera. Opa, pero mira los mensajes que le tengo que leer. Nacho, dejate de ser tan alcahuete de los argentinos, mamadera, y ojalá que se los cojan los gallegos.
0: Que los cojan, que los cojan, por, como dicen el toro.
2: Está fuerte metáfora.
0: Que los cojan. Lucía, pero escucha. ¿Por qué no me puedes decir mamadera argentino? Porque yo te estoy reconociendo que grité el gol de los ingleses. A ver si me entendés. Yo no soy el fanático pero argentino que sale a decir,
1: No te gaste.
0: Pero tenés razón. Estoy diciendo que gane quien gane. A mí me va a gustar igual. Gane España, gane Argentina.
1: Acá está Lucía. Sí. Odio a Lamine Yamal. Explotador y discriminador de enanos para su
0: fiesta. Ah, porque llevó a los enanos. Traigan al enano, ¿te acordás del medio? ¿Ah? Llevó enano a la fiesta, ¿verdad?
3: ¿Dónde está?
2: Yo sinceramente lo digo, pero sin ningún prurito. Yo quiero que gane Argentina.
0: ¿Querés que gane Argentina?
2: Por qué carajo. La cuarta estrella. Y lo que hay, no sé si es como complejo, petizo, o simplemente resentimiento.
1: Aguantate con eso de. Ahora las cuatro estrellas son de verdad, que se va a venir una aluvión.
0: Claro, obvio, ¿no? Porque te van a decir que ahí no quiero entrar en esa discusión, pero. Se calienta todo el mundo. Sos un panqueque, Nacho Mamadera. ¿Ves cuánto digo? Porque claro, porque digo que me da lo mismo uno, me da otro. Bueno, otro dice: en el 78, el arquero peruano Quiroga, argentino nacionalizado, Quiroga, sí, le tenía que hacer cuatro goles, se comió seis para no dejar duda.
2: Bueno,
0: 6-0, me acuerdo. Bueno. ¿Sí? Cada vez que gana Argentina me sube la presión por la gran amargura que me provoca. Voy por España. ¿Te amargás en serio? Si gana Argentina, voy por España. Bueno, ¿se acuerdan del Mundial de Sudáfrica? Salieron varios aviones directo al destino, costaba un platal. Y ahora imagínate, ¿no? ¿Cómo están los argentinos? Bueno, tenemos que.
2: Para que me está llegando más datos. Martín Quiroga en el medio tiempo de Nacional Wanderers. Va sumando, arriba España, dice otro mensaje.
0: España, dice otro. Argentinos nos insultaron, todos argentinos resentidos, dice otro.
2: Mirá si los caudillos de la celeste antes iban a perfilar las cejas y hacerse trencitas. Así no fue. Bien Argentina, huevo merecido.
0: Pero mirá que en Argentina también hay de todo, ¿no? Hay en Argentina y hay también en España. Pero bueno, son las 9:27 minutos. Y mirá, eso, ¿cómo dicen? No.
2: Mirá, jugadores.
0: En honor a recientemente fallecido. Esto es para los uruguayos.
2: Pasan 27 minutos de las 9.
0: A los uruguayos le dicen. Ahí va, vos. Mirá lo que son los jugadores de verdad, los de Argentina. Ahí va. Capitán como el que tiene Argentina.
2: Hoy es viernes en la reserva.
0: Pajarito Valverde, dejate de joder. Vamos a la tanda. Seguimos navegando en las

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0: Sigue girando la pelota también, ¿no? Y los mensajes que llegan. De hecho, voy a leer alguno más de ellos, si no, pasamos hablando de fútbol. Este dice, el uruguayo es lo más hipócrita que hay. Se devoran todo lo argentino. TV, cine, teatro, revista, van a comprar cuando están baratos y ahora hinchan por los demás. Dice, lamentable. Otro dice, pasaba el tiempo y Messi miraba hacia arriba y yo decía, está orando el petizo y ganaban. Pero mi marido me dijo, negra, mira el reloj, el petizo estratégico, pero la tiene clarísima. Porque aparte de Vivaracho, todo tiene Messi, todo. Por algo es el mejor jugador del mundo. Nacho y Font, mamadera a los argentinos. No te digo cómo es la gente.
1: Mamadera.
2: ¿Dónde están las noticias?
0: Tenés razón, tenés razón. Vamos con las noticias.
2: ¿Dónde están las noticias?
0: Por acá, por favor.
3: La vacuna.
0: Hablamos de la vacuna y bueno, esto nos retrotrae a aquellas épocas del COVID. Pero en este caso estamos hablando del meningococo. Ya saben que el Ministerio de Salud Pública va a vacunar a todos los alumnos de la escuela a la que asistía esa niña que lamentablemente murió por el meningococo. Ocurrieron dos casos, uno en mayo y el reciente en julio. Y bueno, según se dice, la estrategia de vacunación se suma a la que se tomó el 3 de julio de ampliarla a los de 11 y 12 años. Cristina Lustenberg, la ministra de Salud Pública, explicó que tuvimos 22 casos en lo que va del año y hemos tenido que lamentar 7 fallecimientos, por lo que dijo lo siguiente.
4: Y les quiero pedir a ustedes sí, la difusión de la importancia que es que hoy todos los niños y niñas que tengan entre 11 y 12 años se vacunen contra el meningococo y los niños más pequeños de 2, 4 meses, 1 año y 15 meses también, que todas las familias revisen el carné de vacunación. Nosotros también estamos haciendo una compra por parte del Fondo Rotatorio de la Organización Panamericana de la Salud. Pensamos que en 4 semanas ya vamos a tener nuevas vacunas que nos va a permitir aumentar las cohortes y estamos dándole una vigilancia muy estrecha al comportamiento de esta bacteria.
3: Cuidado en el barrio.
0: Y hay que tener cuidado con esta bacteria que puede provocar meningitis, que es una enfermedad invasiva, grave, con shock séptico, conocida como el púrpura fulminante. En algunos casos también puede causar artritis o neumonía, pero yo esto lo estoy leyendo, poco sé de esto. Y la verdad que, como a tantos, veo que es un tema que preocupa genuinamente. Por eso vamos a hablar con alguien que sabe, a continuación, el pediatra infectólogo Álvaro Galeana.
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0: Álvaro, tanto tiempo, ¿cómo te va? Bienvenido a La Pecera.
6: ¿Qué tal? Buenos días, ¿cómo estás tú?
0: Bueno, bien, y en este caso, bueno, siempre que te llamamos es por cosas jodidas, ¿qué va a ser, no? Pero te dedicas a esto. Estaba viendo algunas declaraciones tuyas bastante recientes, donde mostrabas preocupación ante las cifras de meningitis informadas por el Ministerio de Salud Pública. ¿Qué tan inusual es lo que está ocurriendo hoy?
6: Bueno, es algo que ocurre cada pocos años, vuelve a ocurrir. Esto que estamos viviendo ahora, realmente lo hemos vivido en estos últimos 20, 30 años más de una vez, ¿no? O sea, nosotros tenemos siempre una línea basal de enfermedad meningocócica, donde el meningococo serogrupo B es el que en general predomina, y hay algunos otros casos que no son B, que son C o W. Y bueno, eso es lo basal, pero cada tantos años empieza a subir en forma inusual el grupo C, el meningococo serogrupo C, uh-huh. Y ese tiene un comportamiento diferente. Cuando empieza a subir, es algo que tiende a seguir subiendo, tiende a aumentar y pueden generarse situaciones como la que de alguna manera parecería o parece que estaban iniciándose que están iniciándose en nuestro país. Entonces, de cifras más o menos basales, que todos los años son más o menos iguales, empiezan a aumentar, pero cuando aumenta la enfermedad meningocócica, aumenta porque cambia el serogrupo que predomina. Y esto es lo que está pasando ahora y lo que ya nos pasó en los años 90, 80, en el 2000.
0: El predominio, en este caso, de este grupo, del C, que decís vos, ¿no?
6: Del serogrupo C. Ajá. En el serogrupo C hay una vacuna, ha habido siempre otras vacunas, antes era una vacuna meningo C, que se llamaba la vacuna francesa, que era la AC, después se han utilizado otras y ahora se usa una vacuna que es de mejor calidad, que es una vacuna que llamamos vacuna conjugada, para meningo ACYW o ACYYIX. Pero para los efectos de nuestro país, que tenga la X o que no tenga la X no cambia nada. O sea, lo que importa es que tenga el C y que tenga el W, y cualquiera de esas dos vacunas son excelentes, son vacunas conjugadas que generan una buena cantidad de anticuerpos y generan que disminuya la tasa de portación, o sea que las personas sanas que están vacunadas dejan de ser portadoras asintomáticas, y al dejar de ser portadores asintomáticos del meningococo C, dejan de contagiar inconscientemente, como puede pasar que en un lugar haya chiquilines o haya personas o adultos que sean portadores, que son no desconocen esa situación. Mirá. Y pueden eventualmente contagiar a niños pequeños, a lactantes o a chiquilines de cualquier edad.
0: Yo en este momento puedo ser un portador de meningococo, mi hijo lo puede ser, y queda así, o sea, tiene la bacteria, pero que como que no se desarrolla.
6: Pasa casi a formar parte de la flora normal de la orofaringe del individuo, es portación sana, no vas a tener la enfermedad, no tenés por qué tenerla la enfermedad, podés eventualmente tener un problema inmunitario, algún problema de estrés, alguna situación particular y enfermarte, pero no tenés por qué hacerlo.
0: ¿Y de qué depende que se despierte esa bacteria?
6: Si supiéramos eso, sabríamos todo. Pero no lo sabemos.
0: Obviamente no hay, está hablando de una bacteria, no hay un antibiótico para que una vez que se despierta la pueda combatir y la pueda eliminar.
6: La bacteria es sensible a los antibióticos. El problema de... No tiene esencialmente un problema de resistencia a los antibióticos. Entonces, la bacteria, una vez que le das al antibiótico, la matas. Lo que pasa es que cuando vos sos portador, el tomar antibiótico desaparezca.
0: Pero entonces, ¿por qué se mueren de meningitis? ¿Por qué es subséptico?
6: O sea, la enfermedad progresa más rápido y genera una respuesta inflamatoria de la persona, del niño, del adolescente que está enfermo, que es de tal magnitud que por más que le des el antibiótico ya se desencadena todo una cadena de procesos biológicos en la persona enferma que es imposible de detener. Te genera un shock séptico y eso no lo puede.
0: A ver si entiendo. Pero entonces, vos me decís por un lado que el antibiótico sí sirve, pero que, claro, si lo agarrás tarde ya es más difícil. O sea, el antibiótico sirve si vos lo administrás en una fase inicial, digamos, del desarrollo de la infección.
6: Si haces diagnóstico rápido.
0: Y para el eso los síntomas es que, son fundamentales. ¿Pero a qué síntomas? ¿Y hay una forma de testear si uno tiene o no tiene el meningococo?
6: No. O sea, vos los síntomas no los son inespecíficos y son muy similares a cualquier infección respiratoria. Entonces, vos tenés un niño que tiene fiebre y un vómito y dolor de cabeza, y eso puede ser una virosis en la mayoría de los casos, pero excepcionalmente puede ser el inicio de una enfermedad meningocócica.
0: Pero no le vas a dar
6: ahora, cuando
0: como
6: el niño lo detectás con petequias, púrpura, vómitos impresionantes y rigidez de nuca y inconsciente, es difícil que por más que le des el antibiótico que lograr retroceder ese cuadro.
0: Y de ahí entonces, bueno, es donde se dan estos casos, son los casos más jorobados.
6: Donde se dan los casos graves.
0: Y ahí está, hay poco para hacer entonces.
6: Hay poco para hacer, es una enfermedad que cuando se desarrolla es difícil. O sea, mirá que estamos hablando de los casos más graves, no, la mayoría de las veces no es que porque tengan la enfermedad termine muriéndose. La mortalidad no es de 100%, la mortalidad es del 15, 20, 10% de acuerdo un poco a varios otros factores, pero sobre todo depende de cómo es la situación del individuo que lo tiene, depende del momento que se diagnostique y el momento que se empieza a iniciar el antibiótico.
0: Entonces acá, como yo digo, ¿no? Como padre, tenemos que estar atentos, por supuesto, ¿no? A los síntomas de nuestros hijos. No entrar en pánico, pero ¿cuáles son las llamadas de atención? ¿Cuáles deberían ser? ¿No?
6: Siempre decimos, siempre hay fiebre, siempre hay cefalea. Ajá. A veces en los niños pequeños hay esa especie de pérdida de conexión con la mamá cuando le hablo, como que el niño está mal, ¿no? Como que no fija bien la mirada con su madre, que es lo que llamamos depresión neuropsíquica, vómitos sí, que son muy difíciles de tratar. Y hay una cosa que vos tenés un niño con fiebre, le das un antipirético y a los 5 minutos el niño está jugando, ese niño no es que tenga un problema de infección invasiva bacteriana. porque claro, los niños, vos le podrás bajar un poquito la fiebre, pero el niño sigue enfermo, sigue muy decaidito, ah, o mantiene los vómitos, en esos casos hay que consultar. Aparte de la aparición de lesiones de piel, si aparecen petequias, si aparece el púrpura, bueno, lógicamente hay que consultar en forma lo más rápido posible.
0: Inmediatamente. Y de acá la importancia entonces de la prevención y por eso la vacuna. Ahora,
6: prevención. Las prevenciones que se hacen de dos tipos. Dale. La prevención en la vacuna y la prevención cuando aparece un caso índice en un centro de estudios, uh-huh, administrarle medicación en forma rápida. O sea, ahí se supone que todos los que están alrededor de ese niño que enferma, uh-huh, el porcentaje de positividad de portación de que tengan el meningococo en la garganta es más elevado y por eso rápidamente deben recibir el antibiótico, la rifampicina, que es el antibiótico, uh-huh, que se usa para prevenir.
0: Ajá. Bueno, en este caso lo que se está haciendo, en la escuela se decidió vacunar a todos los alumnos, ¿no?
6: Claro, pero acá está bien, porque según dijo muy bien la ministra en el día de ayer, allá había habido un caso en esta escuela de enfermedad meningocócica y ahora aparece otro caso, lamentablemente en este último caso es una niña, no sé si de 10 o de 11 años que fallece.
0: 11, sí.
6: Y entonces, aparte de administrarle la rifampicina, el antibiótico, alrededor del caso del niño este último que apareció, eso da la noción de que hay una diseminación o que hay una portación de meningococo en este grupo, en esta escuela, que ya lleva un tiempo. Entonces, aplicar la vacuna a todos los niños y a todos los docentes y no docentes, todo el personal que trabaja en la escuela, parece una medida bien lógica y bien buena para tratar de evitar o de cortar o de que esto no siga progresando hasta generar un foco o un brote.
0: Ahora, para más allá de este caso, ¿no? Para los que se quieren vacunar, ¿tiene un costo la vacuna?
6: Sí, tiene un costo, sí, es un costo y es relativamente caro.
0: Mira, te leo algunos de los mensajes que están llegando. Este dice, estaría bueno que vacunen a todos los niños, yo vacuné a mi hija porque no entra en el rango de edad y una de las vacunas me salió 6.500 pesos. Otra dice, Nacho, te cobran 6.000 pesos, dice la médica, 8.000 en el CASMU, 12 en el británico, ahora la médica dice que se quedaron sin, estas vacunas tienen que ser gratis para los nenes. Otro dice, preguntale a Galeana qué procedencia tiene la vacuna, se está diciendo que es cubana y no sirve para nada, dice Gladys de la Gomar. Bueno, eso ya vos le dijiste, ¿no? Las vacunas de las que estamos hablando, se supone que son eficaces, ¿no? Estas
6: son eficaces y no es cubana.
0: No es cubana.
6: De ninguna manera. Ah, okay. Dije en un momento, mencioné que hace 20 o 30 años se utilizó una vacuna, una vez se utilizó una vacuna cubana y otra vez se utilizó una vacuna francesa. Uh-huh. Pero eso, hoy la vacuna que hay dos vacunas, una es Menactra para meningo ACYW y otra es Menpal para ACYW y X. Uh-huh. Las dos son vacunas conjugadas de excelente calidad y las dos son efectivas. O sea, uh-huh, cualquiera de las dos vacunas son buena.
0: ¿Y no es gratis para nadie esta vacuna?
6: Es gratis para los niños. Hablemos solamente del meningo C, porque la otra vacuna es para el meningo B y es la que se da en el primer año de vida, pero en este momento el problema que tenemos es con el meningo C. Esta vacuna se administra al año y a los 11 años o 11 y 12 años que se extendió. En realidad la extensión es relativamente pequeña, habría que seguir extendiéndola.
0: Pero es gratis, el esquema de vacunación gratuito incluye alguna de estos, ¿no?
6: Al año y a los 11 años.
0: Al año, está, yo parto de la base, decime vos, ¿no? Pero si a mi hijo al año se la doy, se supone que eso lo va a proteger hasta los 11 años.
6: Lo va a seguir protegiendo, exactamente. El problema es que un niño de 3 años no tiene un año, tiene 3, y a ese no le corresponde.
0: Porque ¿cuándo se empezó a vacunar al año?
6: El año pasado, en el año 25.
0: Ese es el tema, te entiendo.
6: Entonces, claro, solo se da al año de edad. Pero si el niño tiene 5 años,
0: obvio, no fue vacunado.
6: Si la niña esta tenía 10 años y fue a darse la vacuna, no se la dieron.
0: Claro.
6: Porque no le correspondió por la edad.
0: Y se empezó a vacunar hace poco, de esa forma, te entiendo. Entonces,
6: y se empezó a vacunar en el año 25. Nosotros, con la Sociedad Uruguaya de Pediatría, ya en el año 24 habíamos solicitado la incorporación de las vacunas antimeningocócicas para todos los niños, porque ya habíamos detectado un aumento del caso de enfermedad meningocócica. Uh-huh. Eso fue aprobado en el 24, pero para ser implementado en el año 25, sí. Y efectivamente en el año 25 también hablamos de este tema, uh-huh. Y se implementa, con un sistema para evitar, para los niños de un año y para los niños de 11 años, para ir vacunando a los preadolescentes y adolescentes.
0: No, pero sé que todos los niños
6: muchas veces sí. Transmiten, pero, sí. Pero claro, si aumenta el número de casos, ahí la estrategia es que hay que cambiarla y hay que extender la población que pueda recibir la vacuna.
0: Bueno, es lo que debería empezar a sopesarse ahora. Si mal no entiendo, entonces los chiquilines que tienen entre 2 años, 3 años, hasta 11, no están vacunados y por lo tanto
6: no están expuestos
0: al meningococo. O sea, nos pueden estar escuchando ahora, obviamente, padres que tienen hijos de esas edades, y dicen, a mi hijo le puede venir esto, mi hijo se puede morir si le viene esta bacteria en 15% de probabilidades, lamentablemente. Y si no tengo que pagar, y tengo que pagar 6.000 pesos, ¿es así?
6: Exactamente.
0: Pa. Y esto en el mundo, me imagino, ¿no? Porque nosotros nos jactamos de ser un país en vías de desarrollo, ¿no? Pero si miramos en Argentina, por ejemplo, o en Brasil, ¿el panorama es similar en cuanto a la vacunación?
6: Es similar, pero creo que está incorporada. La vacuna Bextero se ha incorporado y creo que la vacuna antimeningococo ACYWE, no sé cuál marca es, no sé si es Menatra o es otra vacuna, pero tengo entendido que está ahí, que ha sido incorporada. No sé exactamente la situación en este momento en Argentina, no sé si todos los niños la pueden recibir.
0: Y decime, ¿qué tan prioritario pensás vos, con tu experiencia, tus conocimientos, que sería que se otorgara esta vacuna y que se vacunara a todos esos niños que no están inmunizados al día de hoy en Uruguay?
6: Y bueno, nosotros, la Sociedad de Pediatría y los infectólogos pediátricos, proponemos que los niños sean vacunados, porque es inadmisible que haya una enfermedad grave bacteriana de la cual tenemos la vacuna, es que es una vacuna excelente y que no genera problemas ninguno, y que haya niños pequeños que se mueren por esta enfermedad, es algo que, por supuesto, que no nos gusta, y proponemos que sean vacunados. Entendemos que el Ministerio tiene sus razones y tendrá sus razones para establecer los grupos etarios. Pero desde el punto de vista médico-infeccioso, lo ideal es que los niños estén vacunados.
0: Bueno, clarísimo, y vamos a ver ahora qué pasa con la evolución de esto, ¿no? Porque decías que son cifras que se dan cada 2 décadas, quizás, ¿no? Pero estamos, sí, en unos guarismos que no son los habituales, ¿no?
6: Exacto, y son peligrosos, y bueno, queremos que se detengan. Uh-huh, uh-huh. Queremos que pare de crecer la enfermedad meningocócica. Uh-huh. Está bien, si seguimos vacunando a los adolescentes y vamos extendiendo la edad de los adolescentes, eso es bueno desde el punto de vista, sobre todo epidemiológico, porque disminuiría la transmisión de los adolescentes a otros niños. Pero en un momento en el que los casos siguen aumentando, también habría que proteger a los niños menores de 11 años, lógicamente.
0: La verdad que me quedé bastante preocupado después de esta charla. Igual voy a leer 2 mensajes que se complementan, más allá de que pueden parecer contradictorios. Uno dice, o sea que si no tengo los 6.000 pesos o los 12.000 pesos que sale la vacuna, ¿tengo que jugar a la ruleta rusa con la salud de mi hijo? Dice Gastón. Y otro dice, Nacho, 15%, la mortalidad por meningococo es de 1 a 5 niños por cada 100.000, o sea que la probabilidad de que tu hijo la contraiga y se muera es del 0,001%. Ya no me puse a confirmar esas cifras. Pero quizás ambas cosas sean ciertas, ¿no?
6: Sí, no. El problema es que en estos últimos 2 años ha aumentado el número de casos del meningococo serogrupo C, pero también ha aumentado la gravedad de los casos. O sea, la letalidad que ha tenido ha sido muy importante, porque si miramos que tenemos 22 casos y 6 o 7 muertos, sí, es una mortalidad, cierto, para los números de casos muy elevados.
0: 22 casos en lo que va del año, sí, y 7 fallecimientos, dijo Lustenberg ayer, exactamente.
6: Exacto.
0: Claro, uno, o sea, dice, bueno, sí, es un porcentaje. Es casi un 30%, claro, pero dicen, casi 30%, pero claro, de los que lo contrajeron. La cuenta que hace este oyente es qué probabilidad existe de que un niño contraiga la bacteria. Entonces ahí
6: sí, por supuesto, no estamos en una situación de epidemia. Eso es claro, eso lo maneja las autoridades del Ministerio de Salud Pública, los epidemiólogos del Ministerio de Salud Pública, que hacen sus números y ellos son, nosotros respetamos lo que las autoridades dicen, pero tampoco queremos llegar, porque el comportamiento de la enfermedad meningocócica es algo que va más allá de la de los números. O sea, realmente, vuelvo a decir lo mismo, hay una vacuna que es protectora y es buena, no genera problemas y evita la enfermedad, y además evita la portación, evita que la gente lo transmita.
0: Claro,
6: creo que es importante pensar en eso si siguen aumentando los casos. Lo que uno niega es decir, voy a esperar a que mueran más niños para entonces
0: No, por eso. Y aparte otra cosa, ¿no? Porque a mí me puede decir, bueno, tenés el 0,001 de que tu hijo, sí, pero le pasa a tu hijo y es el 100, ¿qué me importa? ¿No? No es nada tranquilizador. Bueno, la verdad, te agradezco mucho esta información de mucha utilidad, es algo que sí, está bueno generar conciencia, ¿no? Y bueno, y la conciencia también genera presión. Ah, y bueno, y los gobernantes tienen que hacerse cargo, ¿no? Para algo pidieron estar allí. Así que gracias entonces por esta información tan valiosa.
6: Por favor, un gusto.
0: Que pase muy bien. Saludos. Álvaro Galeana, pediatra infectólogo en las aguas de
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0: 7 minutos pasan de las 10 de la mañana de este viernes 17 de julio de 2026. Está nublado en Montevideo, es viernes, esa es la buena noticia.
1: Parece que viene tormenta.
0: Y lo que se viene es la final del mundo. Atención, llamame a César, por favor, porque ya subimos a nuestras redes la encuesta. No me digas que ya está dando esto, ¿no? Para ver quién querés que gane el domingo. No puedo creer, ¿qué está pasando? Me parece que ya cosa le dijo a la novia de todas las amigas que votaran acá. ¿En serio? ¿En serio? ¿Esto dónde está? ¿Dónde están? ¿En el Instagram, César? Vení a contarle a la gente cómo hace para votar. ¿En serio? ¿83% Argentina y 7% España?
2: Claro. Aló.
0: ¿Cómo hago para ver esto? ¿Cómo hace la gente para votar? ¿A dónde entra?
2: En este caso estamos utilizando Instagram, @lapecera1019. De paso, bien, pueden seguirnos y ver todo lo que subimos. Ajá. A diario.
0: Claro.
2: En este caso, la encuesta.
0: ¿Cuántos seguidores tenemos? Opa.
2: ¿Sí? Estamos muy bien de seguidores, pero necesitamos más. Así que, por favor, @lapecera1019 y ahí van a poder participar de la encuesta, que ahora tiene adelante a España en un 68%. O sea, se revirtió la tendencia muy rápidamente.
0: Viste, la llamada de tu novia, de las amigas, no sirvió tanto, ¿viste? Yo estaba...
2: 71 España, no para de subir.
0: ¡Te lo dije!
2: Sí, sí, ahora se está sumando mucha gente y la tendencia es...
0: Y pero te lo dije desde antes. Ya que la reacción de búsqueda me decía troncoso. Pero escuchá. Pero estoy seguro que va a ser abrumadora. Bueno, la pecera 101.9. Digo, para pa Doña Tota nada más, ¿no? Uno entra al Instagram de la pecera, como sí, yo, por ejemplo.
3: Y acá tengo que... En internet, ¿no?
0: Claro, en internet. Y vos a ver que la pecera, tenés un loguito de la pecera y hay un círculo rojo alrededor. Sí. Entonces en ese circulito, ping, y metes el dedo y tenés programa completo, ¿no? Vas pasando distintas historias, le das con el dedito varias veces hasta que llegas a una que dice la pecera el domingo y te da las dos opciones. Y las opciones, bueno, son Argentina o España y vos ponés quién querés que gane. Y ahí se contabiliza tu voto, ¿verdad? Lo voy a hacer... Ay, ¿yo qué hago si tengo la duda? Dos veces no puedo votar, ¿no?
2: Uy, qué cantidad de votos cayeron.
0: ¿Te deja votar dos veces?
2: No, solo una.
0: Ay.
2: Solo una. Entonces, en este momento estamos 110 votos España y 44 Argentina.
0: Eso lo puedes ver solo vos, ¿no? Juan Pérez no lo puede ver eso, ¿no?
2: No, no puede ver los votos exactos y los porcentajes.
0: Ah, los porcentajes, sí.
2: Y no para de subir, hay mucha gente participando a partir de ahora.
0: No para, porque... Ay, ¿cómo veo los porcentajes?
2: No para de subir España.
0: ¿Cómo veo los porcentajes cuando tengo acá la historia? ¿Cómo hace Juan
2: Después
0: Pérez?
2: De votar.
0: Tenés que votar.
2: Después de votar.
0: Me obligás a votar.
2: Te obligo a votar.
0: Bueno, voy a votar
2: 70-30 España al momento.
0: Voté por España, y ahí me da.
2: Voté por Argentina.
0: 71. Claro, que se votó por Argentina. Pero ¿sabés cómo va a golear España acá? Va a golear España.
2: Vamos a ver cómo le va mañana, domingo.
0: El domingo, gracias, querido. Bueno, son las 10 de la mañana, 9 minutos, y vamos con otras noticias de la coyuntura. Porque hay problemas para Troncoso, lamento decírselo.
4: ¿Otro más?
0: Sí, uno.
4: Ya que no me faltan.
0: Y bueno, vas a tener que pagar otra apuesta, Troncoso. ¿Qué quiere que te diga?
4: A ver.
0: El vodka es todo mío. Otro revés para Charles Carrera.
4: Oh.
0: Igual va para largo esta historia. Va para largo. Pero recordemos que la fiscalía pidió 4 años de prisión para el ex senador del MPP. ¿Y cuál es el problema para él ahora? Que ayer la jueza de crimen organizado, Diovanet Olivera, rechazó el planteo de Carrera respecto a una posible prescripción de los hechos que se anunciaron en su contra. Aquellos hechos que, como recordamos, se remontan al año 2013 por el caso de Víctor Hernández, que había recibido atención en el hospital policial, los tickets de alimentación, bueno, todo lo que en su momento divulgamos en Santa Iseña. Claro, fue en 2013 que Charles Carrera, director de Secretaría del Ministerio de Interior, o sea, el número 3, intervino en el tema y dispuso que Víctor Hernández fuera atendido en el hospital policial sin ser policía, que se le otorgaran tickets de alimentación por 20.000 pesos mensuales a él y a su familia. Bueno, hay un recordado audio, ¿no?, en su momento para Santo Iseña, donde decía esto.
5: Va a terminar mucho más como cuestión política esto, como que cuiden los cargos, va a terminar mucho más lo político que por un policía. Partido Nacional, Partido Colorado, todos los canales, Nacho Álvarez, está todo esperando.
6: Escuchame una cosa acá. ¿Vos si estás nervioso?
5: No, yo no estoy nervioso.
6: Te vas de acá tranquilamente y no me jodas más. Pero yo la llamé a tu madre para ver si me tomo la mano. Porque a mí no me interesan los canales, no me interesa el Partido Nacional, me parece el Partido Colorado, no me interesa Nacho Álvarez y te vas a cagar. Porque si estás nervioso te mando a cagar, hermano.
0: ese es el gesto de humanismo de Charles Carrero. Así lo definió él, no estoy siendo irónico, estaba siendo muy humano, ¿no? Y así los trataba. ¿Qué pasó en la audiencia de ayer? Los abogados de Charles Carrero pidieron que se consideraran prescriptos los hechos anteriores al 11 de junio de 2015. Dice, ¿pero por qué? Dirá uno, ¿no? ¿Por qué prescribieron los eventuales delitos anteriores al 11 de junio de 2015? La fecha surge de que la investigación fue formalizada exactamente 10 años después, el 11 de junio de 2025. ¿No? Ustedes saben que los delitos prescriben después de un tiempo. Y claro, lo formalizaron en esta fecha. Entonces, claro, los abogados de Charles Carrero dicen, ah, no, no importa, se culpa de inocente, esto prescribió. ¿Y qué dijo la jueza? Dijo no, es por ahí no. Ya el equipo fiscal de delitos económicos y complejos, liderado por Sandra Fleitas, había respondido que la acusación describía conductas que se extendieron en el tiempo, no fue un hecho puntual. Señalaba que la autorización para permanecer en un hospital policial era renovada cada 6 meses, que los tickets fueron entregados mensualmente durante varios años y los últimos hechos se ubican en 2016. Y bueno, entonces sobre esa base, la jueza Diobanet Olivera entendió que no se daban las condiciones para declarar la prescripción.
1: ¡Culpable, culpable, culpable, culpable!
7: Está hasta los huevos.
0: Está hasta los huevos. Culpable técnicamente todavía no, o sea, no compré la botella de vodka todavía, pero troncoso, yo que usted iba poniendo las barras en remojo. La jueza aclaró que no estaba resolviendo si Carrera es culpable o inocente, ni valorando definitivamente la prueba, y aseguró que esa tarea corresponderá al juez que intervenga en el juicio oral, ¿no? ¿Pero qué quiere que te diga? El propio Charles Carrera se autoincriminó cuando, claro, sin saber que la hermana Víctor Hernández lo estaba grabando, le dijo lo siguiente.
6: Yo lo que no quiero, ¿sabes cuál es el tema? Es que está bien que hable del tema del hospital, pero cuanto menos se hable de que usted está en el hospital, mejor.
8: Es lo que yo le digo diciendo,
6: yo mandé una resolución, que es una excepción. No, comentarios yo les pido porque es totalmente excepcional esto que ustedes estén ahí. Yo les pido, no hablen, sí, que están ahí, por favor. Porque esto no es sucedido en la interna nuestra de la policía.
8: Sí, hacen muchos comentarios, va a aparecer el diputado, un senador que pregunté.
6: ¿Qué están haciendo ahí?
8: ¿Por qué le están dando asistencia?
9: Terminamos si no llamados a comisión.
6: No, yo les pido en serio, por favor, no hablen.
9: Dándonos cuenta de por qué motivo hay un civil siendo atendido en el hospital.
0: Yo le pido que cuanto menos se hable mejor. Claro, que no se sepa porque, bueno, primero, porque claramente era ilegal lo que estaba haciendo, sino porque dice, es absolutamente excepcional. Claro, está manejando la guita de todos de una forma que no corresponde. Por eso los delitos que te están imputando. La fiscalía propuso 23 testigos y la misma cantidad de documentos que van a ser analizados el martes, además de prueba pericial y material. Entre los testigos está Luis Alberto Heber, ¿no? Claro, Luis Alberto Heber, que va a declarar sobre cómo fue que él tomó conocimiento de los hechos relacionados con la internación de Víctor Hernández. Porque recuérdense que cuando salta esto, Luis Alberto Heber era ministro del Interior en el gobierno pasado. Y el propio Heber, siendo ministro, explicó y recordó cómo había llegado a él la noticia de lo que estaba pasando con Hernández.
10: Yo me voy a cuidar mucho de hacer comentarios porque entre las cosas que dice el ex senador Carrera es que yo estaba o armé toda esta denuncia contra él. Entonces no quiero opinar cuando hay un juicio que se está llevando adelante. Pero lo cierto es que sus compañeros del MPP, el alcalde La Paloma y dos militantes del MPP fueron los que denunciaron a Charles Carrera, no lo denuncié yo. Me lo denunciaron a mí en La Paloma. Y yo lo único que hice es instrumentar una investigación. Y de la investigación jurídica en el ministerio determinaron que había delito.
0: Fue verdad, ¿no? Es gente de izquierda, ¿no? Pero estaban indignadísimos, ¿no? Y bueno, y así lo recordaba Luis Alberto Heber. Se buscó problemas Charles Carrera y los está encontrando. Y problemas tiene el Frente Amplio en general, a la luz de las últimas encuestas que se han divulgado, que confirman lo que se venía viendo. Pero en este caso, voy a hablar de los resultados a los que accedió el Observador a través de fuentes políticos, hablan de la simpatía de distintos dirigentes y muestran que solo dos dirigentes políticos en todo el país tienen saldo positivo. Solo dos de todos los que hay. Y ambos son de la oposición, ¿no? Ambos son de la oposición. Después, bueno, ni te digo, ¿no? Carolina Cose tiene -36. El Pacha Sánchez tiene -40. ¿No? En el caso de los creados positivos, la calle Pou tiene 21 y Pedro Bordaberry tiene un saldo positivo de 2. Después al que le sigue es Andrés Ojeda, que tiene un saldo negativo de menos 5. Pero entiendo a Frente Amplistas, ni que hablar. Bueno, más allá de que COSE registra menos 36, el Pacha Sánchez, fíjate, está hablando de un eventual precandidato a la presidencia, menos 40. Bueno, de Orsi qué decir. Orsi tiene 34, porque viste que una cosa es la aprobación de la gestión, ya sabés que está con una desaprobación arriba del 50, y otra lo de la simpatía, ponele, ¿no?
2: Claro. Pero
0: bueno, de todas formas, sí, ya, cayó mucho. De hecho, tiene un saldo negativo de menos 18. Mario Vergara tiene un saldo negativo también de menos 22. Hablando de Vergara y estas encuestas, ayer, por algo, llamó a pelear en los barrios y las redes en momentos de aprobación históricamente baja. Fueron las palabras textuales de él, ¿eh? Claro, sí, hay que salir a pelear. Hay que salir a pelear en los barrios, en las redes. Vos tenés que pelear del sillón que tenés de intendente, ¿no? Y Orsi, que tiene en la presidencia. Pero bueno, digamos que tratar de capaz que problema de comunicación. La gente no llega a ver las cosas buenas que están ocurriendo en el país, porque no se las sabemos mostrar. Entonces hay que ir así, ¿no? Con el objetivo de fortalecer una tercera vía dentro del Frente Amplio, porque ya sabés, ¿no?, que el MPP ha sido una aplanadora que lidera cómodamente. El Partido Comunista es otra fuerza muy importante. La tercera vía, el sereñismo, se reunió anoche para un acto político de bienvenida a nuevos sectores. El anfitrión del brindis fue el propio Mario Vergara, que agradeció el apoyo de su gestión en la intendencia y dio el recibimiento a esta decena de espacios al denominado Encuentro Sereñista. Así lo informó hoy el diario El Observador. Vergara reconoció que el panorama político es complejo. Me suena eso, ¿no? El panorama político es complejo, dijo.
2: Y es muy complejo.
0: Cuando no quieren decir es una cagada, te dicen que es complejo. Con niveles
2: tema
0: de aprobación.
2: Complejísimo.
0: Bueno, si será las encuestas. Cada vez más. Con niveles de aprobación, Vergara dijo, con niveles de aprobación del gobierno nacional y del gobierno departamental históricamente bajos. Tenemos una dificultad en particular dentro del Frente Amplio, dijo el intendente. También los niveles de aprobación son históricamente bajos entre quienes votaron al Frente Amplio. Es un dato de la realidad que no podemos soslayar, dijo, aunque consideró que la situación sería mucho más preocupante si el bajón de aprobación fuera fruto de que se le está errando en las políticas.
2: No lo sé, Rick.
0: En realidad,
2: parece
0: que te diga. Sí. Acá hay una caída y Vergara dice que la situación sería más preocupante si el bajón de aprobación fuera fruto de que se le está errando en las políticas. ¿No es por eso? ¿No es porque se le está errando en las políticas? ¿Y por qué es? Bueno, Vergara dice, no es el diagnóstico que hacemos, no creemos que la caída...

0: Está más histérica. Dice, loco, dejate de joder, arreglame el tema de la basura una vez por todas. Te volví a votar, pero ¿hasta cuándo crees que te siga votando? Bueno, y él habla precisamente, ¿no? La expectativa está en mejorar la basura, mejorar la movilidad, pero son cambios estructurales que no se realizan de un día para el otro. No, obvio, de un día para el otro no, pero estamos hablando de 8 elecciones, ¿no? Estamos hablando de décadas, no de un día para el otro. De todas formas, en rueda de prensa, Vergara se refirió a los malos resultados de las encuestas, pero expresó que los cambios sustanciales llevan tiempo y agregó lo siguiente.
1: El cambio sustancial en el sistema de recolección de residuos no se hace de un día para el otro, ¿verdad? Porque aspiramos a cambiar la forma en casi 500.000 de hogares. El proyecto metropolitano de transporte no se hace de un día para el otro. Implica obras muy importantes, cambios en el sistema que son muy importantes, que también lleva su tiempo. Bueno, ahí están los desafíos políticos. Ahí está el desafío político del gobierno nacional, el desafío político del gobierno departamental, y aspiramos a que la ciudadanía vaya incorporando esta perspectiva y eventualmente como resultado, no como objetivo, los niveles de aprobación mejoren.
2: ¿Qué pasará? ¿Qué misterio habrá? Puede ser mi gran noche.
0: Veremos qué pasa con la evolución de la aprobación y la desaprobación de la gestión de la intendencia. Bueno, pero vamos a terminar con otra mala noticia para el Frente Amplio. ¿Por qué? Porque la justicia condenó en primera instancia a un sector del Frente Amplio, Marea Frente Amplista, a pagar casi 700.000 pesos a Martina Casás. ¿Se acuerdan de Martina Casás? Había denunciado a Gustavo Olmos, el fallecido ex diputado Frente Amplista, por acoso sexual y laboral, ¿no? Bueno, sí, de que en un momento que le había dado un beso, que esto y que lo otro, un terrible quilombo en la interna del Frente Amplio, y ahora el juzgado letrado de 18º turno condenó en primera instancia a este sector, Marea Frente Amplista, a abonar 697.812 pesos a la ex diputada suplente que había presentado una demanda laboral por despido indirecto y abusivo.
3: Hay un comunicado de Marea Frente Amplista que dice lo siguiente, porque van a apelar. Entendemos que hubo un juzgamiento equivocado y una incorrecta apreciación de los hechos, además de una errónea aplicación e interpretación del derecho, así como también una valoración de la prueba que no corresponde a lo que surge de la causa. Sí, en esa línea, como cocinó Montevideo Portal, dicen que corresponde aguardar la decisión del Tribunal de Apelaciones, que va a revisar, ajá, el fallo.
0: Porque van a apelar. Van a apelar. Bueno, lo mismo con respecto a Charles Carrera. También los abogados van a apelar esta decisión de la jueza, sí, de Giovanni Oliver.
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4: Claro que el cuerpo lo sabe. Gracias a todos los que están mandando mensajes. Mensajes de texto al 101.9. Hablando de que es viernes, dice: che, apuesten Johnny Azul por lo de carrera, no sean cagones. Tampoco tanto. Bueno, en Volca es lo que hemos apostado con Troncoso. Nacho, si seguís ganando apuestas, a fin de año se viene la pecera bar, dice Aldo. ¿Le gané al pastor? Sí, le gané también. Bueno, el ápero, ¿no? Y el pagar, muy bien. Bueno, pobre Charles, dice uno. Le siguen haciendo bullying, como diría Santa Baré.
5: Entonces,
4: es impresionante cómo le cambia hasta la voz a Carrera. Cuando tenía poder arrogante, ahora es un pollito mojado. Es divino esto. Buenos días, Nacho. Siempre te escucho. Un grande. Saludos de Javier. Bueno, muchas gracias. Y otro dice: buenos días. Tengo data de la última encuesta de Factum. 350% de desaprobación para Orsi. Qué boludo. Y es, mirá, Omar el alineador Tupa. Dice: quiero Acuario ya. Dice: no me joda con el Acuario, por favor. Vamos también al WhatsApp 0920-101-90.
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0: HDP, el intendente de Montevideo. Obvio que los cambios no se hacen de un día para otro, pero 35 años tuvieron para tener todo limpio y bien. Dice Alejandro, sí, dice de HDP. Colón.
1: Bueno, este dice, no se hace de un día para otro, octavo periodo de la cucha de tu madre. Más o menos, sí, de la misma línea.
0: Bueno, en esa misma tónica, 40 años, hijo de...
1: ¡No!
0: Y no tienen tiempo para seguir una línea de trabajo enfocada en un problema que no tiene fin. Déjense joder, no, dice Erika, no, no desde Punta del Este.
1: La gente es la que está mal, que pide inmediatez, ¿entendés? Son 8 periodos, 8 por 5, 40 años, a ver si me entendés. No es inmediatez, 40 años, ¿no? Buen día, dice. Te escucho y veo la pelea. Están pinturrajeando, esto de llamar a los militantes, están pinturrajeando todo con sus colores en plazas, incluyendo volquetas de basura, la militancia, ¿no? Y dejan tarros y pinceles tirados. Más mugre, dice Jorge, que manda saludos.
0: Después acá, desde algún púlpito de alguna iglesia, apuestas y alcohol a la mañana en la radio. La sociedad está sanando, dice Santi. Gracias, Santi.
1: No me, Santi. Es un santo. No se puede apostar alcohol. No se puede tomar alcohol tampoco. Bueno, está bien, allá vos. 10 y 26, ahí está, bien. Este dice, Vergara dio la charla en Daipu porque es una murga la imagen. Bueno, son las 10 y 26 minutos. Le quiero mandar un abrazo a Gabriel Pereira, que está cumpliendo años en el día de hoy. Feliz cumple, Gabriel. Elena Amato dice, ya voté por la Argentina. ¿No lo podía decir, Elena? ¿Tenés miedo de perder gente de Ninau? Bueno, no sé, yo lo dije. A mí me mandó un mensaje y yo le digo. Porque recuerden que tenemos nuestra encuesta en Instagram. Entra en Instagram de La Pecera, La Pecera 101.9. Y allí en historias, tic, tic, tic, vas a poder votar quién querés que gane, Argentina o España. Pero
2: es hora de comenzar el juego.
1: Pero es un baile más que un juego. Va a ganar España, pero. Vamos a ver qué es lo que termina diciendo sobre el final del programa. 10 y 27 minutos, un corte, seguimos navegando en las mundialistas aguas.
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2: Mojate. Ahora un poco de musiquita para ponernos en ambiente.

0: cantando y festejando que es viernes. Y el cuerpo lo sabe y Nico el Tachero también. Dice viernes, hoy Boca, Putero y Hyundai Santa Fe. ¿Viste que vieron la Hyundai Santa Fe de Orsi? Está por todos lados circulando el video. Hay unas imágenes en la torre ejecutiva. Eso fue antes de ayer, te lo contaba a las 11 de la mañana. Pero otras en su casa, ¿no? Ahí adentro. Y se la había donado, sí, debe haber un tema de formalismo. Pero enterrarla bajo tierra.
1: Cuando hay descuento yo me tiro a cabeza.
0: Bien, pero después, sacátela de encima, por favor. Estamos procurando averiguar. Ayer el bicho Amaral estaba llamando al Pacha Sánchez a preguntarle, che, ¿cuándo la entregan, no? Porque la donó, supuestamente, la camioneta. Bueno, otro oyente dice, Nacho, vamos a lo que importa. Bienvenido Tesla a Uruguay. Y esos super precios de autos de alta gama, alfombra roja, Elon. Ahí tenés, tronco, viene Tesla, dale. ¿Querés el eléctrico?
2: Ah, sí, está ahí, sí, sí, sí.
0: Vamos arriba, por favor. Nacho, bueno, te dice, te faltó decir que a la causa contra Carrera se le incorporó el agravante de delito continuado, dice Martín. Está bien, bueno, muchas gracias. Son las 10 y 40 minutos, es viernes, así que vamos a ver qué dicen los pronósticos meteorológicos.

0: Quizás salga el sol. Así de gris como es el cielo. Y es más, esto, aprovechá para ir a la playa porque va a haber 24 grados. Esa es la máxima. Y estamos 17 de julio. Es divino. Y después prepárate, ¿no? Porque ahí sí, tenemos sol, sí. Va a estar despejado en la noche, pero después se viene. Ya para mañana hay precipitaciones. Más allá de que viene anunciando lluvias. ¿Te acordás? Ayer no llovió, ¿no? Y hoy, por lo visto, tampoco va a llover.
1: Supuestamente llovía,
0: ¿sí?,
1: a Mari.
0: ¿Te acordás?
2: Bueno. ¿Se largó ya?
0: Todavía no se largó ya, pero se va a alargar.
2: ¿O está relampagueando?
0: No sé, en algún lado capaz que sí, pero acá no. Sí estamos hablando de precipitaciones y relámpagos y la tormenta eléctrica. Parece como que se corrió. Todo llega más tarde, ¿viste? Acá en Uruguay es así. Pero sí, después tenemos mañana lluvia, el domingo lluvia, lindo para ver el partido de tercer puesto mundial.
3: La final, para la rimadita.
0: También, para el lunes lluvia, pero sí, baja drásticamente. De los 24 grados que vamos a tener hoy, mañana 17, el domingo 13 de máxima, lo mismo que el lunes. Y bueno, después saldría el sol, dejaría de llover el martes. ¿El INUMET coincide, pastor?
3: Coincide sobre todo en la jornada calurosa de hoy, 25 la máxima según INUMET, 19 la mínima. Es una jornada primaveral.
4: 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Sigue metiendo otro track.
3: ¿Otro?
0: ¿Papá?
3: ¿Opa?
0: ¿Qué es esto?
3: ¿Estás sola?
0: ¿Qué es? ¿Los Red Chili Peppers? ¿Qué pasa?
3: Bueno, The Bridge, pero esto es... ¡Es cumbia!
1: No. Sí. Esto es antes de abrir, pero el bridge sobre el río Xi.
3: Claro, sí. Bueno, mientras tanto, con este ritmo, te sigo diciendo que para la mañana nuboso y cubierto, desmejorando. Troncoso preguntaba dónde está la lluvia. Y bueno, va a estar, porque a la tarde está previsto que esté nuboso y cubierto. Precipitaciones en tormentas, mejoras temporarias, niebla sin neblina. El sábado, 20 la máxima, 12 la mínima, cubierto. Precipitaciones y tormentas, mejora temporaria.
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3: A ver.
0: ¿Otro track? A ver. Ahora sí. Bien.
3: La puta madre. Este sábado. Foreigner. En vivo.
0: Foreigner en vivo.
3: Sociedad Rural de Jung.
0: Tema este, bueno, no what love is. Quiero saber qué carajo es esto, ¿no? Esto no es el amor.
3: Baja la temperatura el domingo, 13 la máxima, 10 la mínima, cubierto. Probables precipitaciones, sí. Ventoso, ideal para ver la final. Y la lluvia se queda el lunes, 14 la máxima, 10 la mínima. Hay una baja de la temperatura y vuelve el invierno, como estaba previsto.
0: Bueno, me da lluvia Winguru también para hoy, así que va a llover. Para bailar lentas, ¿no? Como esta.
3: A ver. Pechito con pechito.
0: ¿Cómo dice?
3: Foreigner en vivo.
0: Quiero que me la muestres, dice, ¿no? ¿Eso no dice eso?
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3: A ver.

0: de gira.
1: Bon Jovi. En vivo.
0: ¿Está de gira? ¿Viene?
1: En la fiesta del Bauru y la homocinética este sábado.
0: Acá pasa, esta partecita.
1: Palma,
0: así pasa.
1: La palma, no, no, la palma, no, no, la palma. No, no, no.
2: Tsunami seminal.
0: Mirá, acá hay uno que dice: gran baile en Conchillas. Si llueve, tírese de cabeza, no se suspende.
3: Pero yo me imagino una coreografía de Fernando Couto, digamos.
0: Por ejemplo, esto, por supuesto, ejemplo.
3: Con las épocas doradas.
0: Si en el museo música hay sol, dice acá. Mira vos.
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0: bueno,
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1: Dame.
0: Otro track. This up.
1: Un clásico. Guns N' Roses. Don't cry, no llores. No llores cuando escuches esto.
3: Ay, qué atentados.
0: No le hagan
1: este sábado.
0: No, tampoco es.
1: Comisión Fomento de Cuchillas de Aceguá.
0: Borchazo se lo peor que escuchaba.
1: Guns N' Roses en vivo.
0: ¿De dónde sacan esta cosa?
3: Bueno, creo que los oyentes nos están deseando la muerte, sí, enfermedades, sí, espantosas.
1: La fiesta del hardware, sí, y el gofio. Los esperamos.
0: Dejen de hacer sacrilegio con la música. Y para las apuestas de alcohol, súmenle algún vale para Zodíaco, como Saldomir, ¿te acuerdas? Así queda mejor. Bueno, gracias a todos. Son las 11 menos cuarto de la mañana.
1: No, llegaron, se llevaron el musicalizador.
0: Vamos, ahí está. Vamos a abrirle la puerta al señor Cristian Fonde a ver qué nos ofrece a bordo del submarino Azul.
1: Ahí está, entré con la batería. Señoras y señores, hay cartelera cinematográfica con uno de los grandes eventos del año. Porque hay películas que ya son más que películas o meros estrenos, son eventos. Y la Odisea de Christopher Nolan, queda claro, antes que pregunten, aún no la he podido ver.
0: La Odisea.
1: La Odisea,
0: la,
1: sí,
0: obra,
1: la obra de Homero, que sentó las bases de la literatura occidental, el regreso.
0: Varias versiones.
1: El
5: regreso.
1: No.
0: Homero Simpson, no,
1: sí, ese, cuando, mirá, cuando quería entrar a Troya, mirá lo que preguntaba. Ahí está.
0: Homero.
1: Telémaco lo estaba esperando. Matt Damon es Odiseo, el protagonista de la Odisea. Telémaco es Tom Holland, su hijo, el actor de Spider-Man.
0: Ah, claro.
1: Exactamente. Anne Hathaway es Penélope, la que lo está esperando que regrese.
0: Está candidata al Oscar, ¿eh?
1: Y sí, esto va, pero escuchame, esto va candidato a los premios por todos lados. Sí, sí. Tres horitas de épica aventura, criaturas, desembarcos, batallas. Y esto es para ver en cine, por supuesto. Sí, pero además, sí, sí, hay más estrenos y de eso vamos a estar hablando en nuestro Blue Submarine.
0: Me encanta el submarino azul. Tenemos, obviamente, ¿no? Nos habíamos perdido, ya lo dijimos al principio, la final del Mundial. Hay algo interesante, vos sabés que ya sabemos que Argentina se enfrenta a España a las 4 de la tarde y por primera vez en la historia se da un encuentro entre el campeón de América y el de Europa.
1: Correcto.
0: En la final de una Copa del Mundo. Porque estuvieron a punto de jugar la finalísima que por la guerra se suspendió. Y mira otro dato, será la primera vez que dos selecciones que hablan el mismo idioma se enfrenten en la final de un Mundial.
1: Desde el año 1930 que jugaron Argentina y Uruguay.
0: Está, claro. O sea, las puteadas se van a entender acá. Escucha tu madre.
1: Claramente.
0: El presidente de Estados Unidos, Donald Trump, va a asistir, por supuesto, el domingo a la final. La secretaria de prensa de Casa Blanca, Karen Leavitt, dijo: su presencia pondrá el broche final a lo que ha sido el mundial más visto, más seguro y más exitoso de la historia de Estados Unidos. Por supuesto que Trump va a entregar la copa. El mamadera Fantino va a estar ahí, por supuesto, Fantino. Y dijo Leavitt que no sabía si Trump apoyaría. No sabía si apoyaría a Argentina o España. ¡Qué gracioso!
1: Por favor.
0: ¡Qué gracioso!
1: Dale, contate vos.
0: ¿Cómo andar con Milei? Pero por favor, de manito.
1: Milei no va. Milei no va, ya dijo que no va.
0: Milei no, pero de manito va a estar. No,
1: obviamente no, con Martín. Está Pedro Sánchez, Trump, le ha pegado.
0: El zurdo de Sánchez, imagínate.
3: No hay plata.
0: No hay plata para él.
1: Está carísimo.
0: Ya, vamos a hacerlo de Uruguay, porque ya sabes que Diego Forlán va a asumir la dirección técnica provisoriamente, pero bueno, hubo encuentros con Nacho Alonso en Nueva York. Según puedo conocer referí del Observador, el acuerdo con Forlán se va a firmar a fines de julio, porque es cuando regresa Diego, está en el exterior. Pero en las reuniones está todo encaminado, va a dirigir el Sudamericano de enero y febrero, estamos hablando de la Sub-20, ¿no? En caso de clasificar, se extiende su vínculo hasta el Mundial de mayo del próximo año. Va a trabajar con cuatro colaboradores, uno de ellos es el ruso Pérez, que será su asistente, bueno, y se va a mantener como entrenador institucional. nacional de la AUF. ¿Y dónde va a jugar la selección mayor? ¿Cuándo será la próxima vez? No tengo ninguna ganas, ni expectativa, ni deseo, ni nada de ver a la selección después de lo que pasó. Pero bueno, está todo encaminado para que la selección juegue en Asia los partidos amistosos que va a afrontar en septiembre y en octubre. La actividad de Uruguay se proyecta para Corea del Sur, Japón y China. ¿Ah? Bueno, falta mucho para eso. Pero ahora tenemos que venir a la realidad. Sí, a la realidad del fútbol uruguayo. Hoy a las 3 de la tarde, Albion contra Juventud. Esto por el torneo intermedio, como recordarán. Mañana ya Nacional va a estar jugando. Hoy va a estar jugando.
1: Está hoy viernes, ya está bien.
0: Perdón,
1: tenemos una. El entrevero es por el Mundial.
0: No, está bien. Hoy Nacional a las 7 y media de la tarde contra Wander. Está, tenés razón, sí. Nacional Wander, ¿estamos de acuerdo? Está, en el Parque Central. Ahí va. A la ciudad. Y Peñarol juega mañana. Ahí está. Peñarol juega mañana a las 4 de la tarde contra Boston River. ¿Ya? Bueno, yo qué sé. Yo no sé ni cómo juega. Que juegan horrible, la verdad, que los dos empataron la última fecha, espantoso. Pero ni loco voy a verlo. No sé usted, pastor, ¿no?
1: Sí, no interesa. ¿Qué quiere que te diga?
3: Yo miré a Peñarol.
0: ¿Vos miraste a Peñarol?
3: Yo miré a Peñarol, me senté con él.
0: Masoquista, ¿eh?
3: Con mate.
0: Masoquista.
3: Me compré un vasito de requesón.
0: Masoquista total.
3: A ver a Peñarol.
0: Era el vasito de requesón.
1: El vasito de requesón, no pusiste entendí. El requesón en un tupper y empezaste a tomar espinillar.
3: No, ¿para qué? Mate. Me compré una galletita para untar.
0: Ah, mate, galletita,
3: requesón.
0: Requesón
3: y ver a Peñarol en la compu.
0: Lo mejor fue el requesón, obvio, porque Peñarol te van a vomitar.
3: No, o sea, estuve tratando de hacer un ejercicio mental para no encajarme un corchazo después.
0: Solo vos. Pero sigamos entonces con esta fecha del intermedio, porque mañana a las 12 y media de mediodía Progreso juega contra Deportivo Maldonado. A mí me da cosa, ¿no? Después de estar hablando de Francia, Inglaterra, España, así que bueno, Progreso. Pero es la realidad, Progreso contra Deportivo Maldonado. Hay que volver a esta triste realidad. Y después el domingo tenés Central Español contra Cerro Largo a las 10 de la mañana, Cerro contra Racing a la 1 de la tarde.
1: ¡Me aburro!
0: Sí, yo también me aburro, pero tengo que decirlo, tengo que decir. El lunes, Defensor Sporting contra Liverpool a las 8 de la noche y antes a las 5 de la tarde Montevideo City Torque contra Danubio. Deportivo Maldonado está primero con 40, Racing está segundo con 38, Peñarol está con 37, ¿no? A 3 puntos del líder. Y después tenés Albion con 33 y 3 equipos que están con 32, Montevideo City Torque, Nacional y Central Español. ¿Está? Listo eso. Bueno, ya anunciamos que vamos a tener el submarino azul. Ahora son las 10 de la mañana, 51 minutos y seguimos recibiendo mensajes que inundan la pecera.
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0: Ayer nosotros sobre el mediodía, Troncoso, tiramos la noticia de Uber y Pedido Ya.
1: Sí, que Uber va a adquirir el 100% del paquete accionario de Pedido Ya, que actualmente está en manos de una multinacional alemana.
0: Sí. Inventor Uruguay. Y hablando de Uber, un saludo para Martín de Uber, ¿no? Me dice Nico, que siempre nos escucha. Bueno, tanto que nos escuchan también en Uber, en taxi, en los ómnibus. Uno dice, ¿vieron La Desconocida en Netflix? No, la desconozco.
2: No la desconozco,
0: ¿verdad? No. Pero bueno, te vamos a hablar de lo que hay en el cine. Me acaba de reventar la próstata, dice uno, después los temas que pusieron, por favor. Otro dice, al fin pusieron cumbia, ¿viste?
2: Sí.
0: Para todos los gustos. Para todos los gustos y disgustos. 10:52, nos vamos a la tanda y...
2: ¿Qué pasa? Mirá.
0: Hablando de disgustos. ¿Qué pasa?
2: Dice, el domingo lo empezamos a dar vuelta.
0: El domingo lo empezamos... No,
2: no. Aguante la orcineta.
0: Las encuestas no la da vuelta con nada. Dejate de joder. Vámonos a la tanda y seguimos navegando en las aguas de...
3: ¿Y cuál?

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0: Bueno, técnicamente la base sí. Exactamente, el clásico clip de Radiohead, pero la melodía y la voz es Así fue por Isabel Pantoja.
1: Sí, lo parió.
2: Es mágico.
1: Sí, es mágico. 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

0: futuro, Elon Musk anunció la llegada de Tesla a Uruguay.
1: A través de su red social X, puso Tesla Now in Uruguay. Tesla ahora en Uruguay.
0: A vos, troncoso, de querer ser eléctrico, ahí tenés, ¿eh?
1: También el colega Juan Pablo de Marco del Observador, que está encargado de toda la parte tecnológica del diario, dice que las próximas actualizaciones de Tesla, incluso disponibles en Uruguay, incluirán la capacidad de autoconducción, lo cual parece redundante, pero no.
0: No es conducir un auto,
1: sino, sino que el auto se conduzca a sí mismo.
0: Lo parió. Lo parió.
2: No,
0: en Estados Unidos ya hay.
1: Sí. De hecho, ya hay servicio de transporte que no tiene chofer. Lo pedís y te lleva el auto y vos podés, ir haciendo llamadas, comiendo.
0: ¿Que el mío estaciona solo? ¿Le hice la prueba?
1: ¿Cómo solo?
0: Estaciona solo.
1: No. Sí, pero sí, vos te bajás.
0: Grabé un video y lo subí, sí.
1: ¿En
0: lo
1: serio?
0: Arriba del auto, mientras mirás el celular, entonces viene el lugar, calcula, mueve la dirección para un lado, va para adelante, marcha atrás, mueve para el otro, y ¡pum! Y te deja estacionadito.
1: Es maravilloso. ¿Qué querés que te diga? No soy. O sea, cuando querés manejarlo, manejás. Digo, bárbaro. No tengo ganas de manejar, bárbaro. Pero si no, agarrás, loco, te llevas.
0: No, no tenemos idea de lo que se viene.
1: La bandejita con el café y cuánto. Llévame la radio.
0: Ahí está, ya está.
1: ¿Vos te imaginas, por ejemplo?
0: Y aparte evitar los choques, evitar todo tipo de cosas, muy obvio, ¿no?
1: Gente que seguro va a comprar el Tesla y va a decir, Tesla, faro de Punta Carreta.
0: Tesla, vamos.
1: No,
0: 11 y 5 minutos, no, por favor.
1: No, por favor.
0: Son las 11 y 5 minutos, bueno, hablamos del futuro y hablando...
1: Te la pongo.
0: Ay, no.
1: Para, no puedo.
0: ¿Qué es esto?
1: No,
0: estoy hablando del futuro.
1: No.
0: Hablo de lo...

0: El acuario se le dice una pecera, pero más grande. De alguna manera cada uno de nosotros vive en su acuario.
1: Vive en su acuario.
0: Pero mirando para afuera, para ver qué chica es la pecera. Porque ahí no hay nada. Conducción, Cacho Malvarez.
2: Señoras y señores, tengan todos ustedes muy buenos, remontados y estabilizados días.
3: ¿Qué habla este? ¿Pero de qué está hablando?
4: Yo hablo muy seguido con los expresidentes, fundamentalmente con Julio María Sanguinetti y con Luis Lacalle Pou.
5: Me parece una cosa muy inteligente.
4: Con el presidente Lacalle estuve antes de ayer también hablando.
6: Si tú no estás, yo no tengo alegría. Yo te
3: lo
6: habrá
3: dicho.
6: Extraño de noche, yo te extraño de día.
3: No hables más, le habrá dicho, por favor.
5: No hay nada que te lo impida.
4: Son conversaciones bastante frecuentes, por suerte.
5: Nos vemos, nos damos un abrazo.
4: Porque el Uruguay es así.
7: Mi ídolo, mi campeón, mi padrote, mi jefe.
4: Con ellos hablamos de cuestiones que son de más larga puntería, por decirlo de alguna forma. Y por supuesto, no tengo la cabeza tan cuadrada de no escuchar propuestas.
8: Bestia, rey, capitán de navío, capitán
3: de... No hagas lo de la Hyundai. Pero te lo dijeron tarde. ¿Y esto qué es?
2: ¡Bienvenidos a una nueva mañana de este acuario que, como la hermana selección argentina, quizá ahora vaya perdiendo, pero lo vamos a dar vuelta en los descuentos. Nadie se rinde, equipos, cifra y fatu.
3: No,
2: aguantamos el resultado y sobre la hora lo vamos a ganar de nuevo.
3: Pero por favor, se están perdiendo por goleada, no puedo creer. Y ahora subiéndose al carro de la escaloneta. Mirá que una cosa así perdiendo 1-0 y otra perder con más del 50% de desaprobación, como están perdiendo las encuestas.
2: No pasa nada, pelado. Para atrás seguimos peleándola contra el imperialismo como los pibes de Malvinas, que jamás olvidaré, para ganarle al imperialismo de la mano del compañero Leo Messi, que tenía que ser zurdo,
3: no,
2: como el Diego.
3: No me mezcles todo, lo que faltaba que me politices el fútbol. Y si es por eso, te cuento que en la Argentina gobierna un Milei, mientras ustedes acá esperan que lo salve Lacalle Pou para convencer a la coalición de votar la rendición.
2: Pereira lo dijo clarito.
3: ¿Fernando?
2: El jefe de la coalición es Lacalle y tiene que responsabilizarse.
3: Sí,
2: que venga, que agarre a los suyos y que haga por fin un bien a la patria.
3: Pero, por favor, pero ni loco te va a apoyar la rendición. El plan del Frente Amplio para aprobar su propia ley es que la milite la calle. 5 años cantándole que se vaya y ahora le vienen a golpear la puerta.
2: Grandeza republicana se llama.
3: No.
2: Le estamos dando la oportunidad de estar por primera vez del lado correcto de la historia.
3: Pero por favor, se están hundiendo. Le pedís el salvavidas al mismo que tiraste del barco. Mientras ustedes se hunden, como lo confirmó la consultora Equipo, ¿o no la viste?
2: ¡Equipo! ¡Equipo es el que tenemos! Y el que ganó la final del balotaje para salir campeón, le duele. Ahora se viene la remontada y solo precisamos un poco más de concentración.
3: ¿Un poco más de concentración? Decíselo a Blanquita Rodríguez, ¿no? Que le quedó el micrófono abierto y salió en toda la transmisión.
9: Esta llega tarde y no entiende lo que está pasando.
2: Eso sabe lo que es de formación profesional, pelado.
3: ¿Por qué?
2: Blanca fue 30 años la cara del informativo.
3: Justamente.
2: Entonces la mujer ve una noticia y la titula.
3: No sabe quitar el micrófono prendido. Mirá, lo que no ve ella es a los que duermen en la calle. Y pa' peor, lo dijo en el micrófono eso. No sé si te acordás. Micrófono que la semana pasada le apagaron a Ojeda y ahora dejaron prendido el que tenía que estar apagado.
10: ¡Qué vergüenza!
3: Bueno, menos mal, el micrófono de Blanca, Víctor Hugo.
10: ¡Oh, qué vergüenza, coalicionacho!
3: ¿Qué?
10: Que Argentina esté jugando la final del Mundial y yo esté acá hablando contigo en vez de estar relatándola.
3: Ya te vimos llorando la milonga, Víctor Hugo.
10: Me da bronca.
3: Sí, sí.
10: Me da bronca y ganas de llorar.
3: Bueno, por algo será.
10: Privan al pueblo de mi relato popular y solidario.
3: ¿Relato popular y solidario?
10: ¿Y quiénes? ¿Quiénes están detrás de esta censura?
3: ¿Censura? No,
10: las grandes corporaciones.
3: Tiene que ver.
10: A mí me prohíbe FIFA.
3: No, déjame.
10: Me prohíbe ESPN. Me prohíbe The Go. Me prohíbe Paramount.
3: Claro,
10: seguramente me prohíbe el grupo Mangolio.
3: Y
10: siempre me quiso silenciar. Qué vergüenza.
3: Pero si está siempre en este micrófono, ¿qué te va a querer
11: silenciar? Víctor Hugo, ánimo.
3: Carolina.
11: No hay que dar el partido por perdido. Como Argentina. Veo que sobre el final la dan vuelta y la meten en el último minuto.
10: ¡Ay, le voy a relatar a su casa si vemos cómo la damos vuelta!
3: ¿No?
10: De cabeza y contra el palo.
3: No, por favor. No. ¡Expulsado! ¡Es un ordinario!
10: ¡Barriles de orgasmo! Nico, ¿de qué planeta viniste?
3: Barrileta. Llévatelo, cacho, llévatelo, que es un impresentable, por favor.
10: Cerramos con el único analista que venía pidiendo el bar hace años, porque siempre precisa repetir la toma. El relator oficial de la politología. La pausa de deshidratación.
3: ¡No!
10: Aquí está Bernardo Gaitán.
3: Pase, pase, pase, Gaitán. Aunque no lo veo muy mundialista. ¿Qué quiere que le diga,
1: No, no, no, por el contrario, Álvarez. Vengo a ponerle paños fríos a la fiebre mundialista.
3: ¿Pone paños fríos a la fiebre mundialista? Opa, ¿y esto?
1: El fútbol. El fútbol es un deporte que define nuestra identidad, pero que en su vehemencia y efervescencia no debe hacernos olvidar lo importante, puesto que al otro día de un triunfo deportivo, los problemas de cada país siguen exactamente donde estaban.
3: Sí,
1: la pobreza no baja por un gol en el último minuto.
3: No.
1: La inseguridad no se da vuelta en los descuentos.
3: No,
1: y el que festeja y se siente campeón un miércoles de noche, el jueves junta la monita para el ómnibus.
3: Junta la monita, tiene razón, Gaitán, la verdad que tiene razón. Pero bueno, ¿sabe qué? Al mismo tiempo, le digo, por lo menos no le quite el derecho a la gente de disfrutar, aunque sea un triunfo deportivo.
1: Sí, pero por eso mismo yo me pregunto y les pregunto.
3: Opa, a ver.
1: ¿Puede una nación entera postergar todo por un partido? Yo creo que no.
3: Bueno, no,
1: y no, no, no obstante ello, es menester que el pueblo pueda unirse en torno a una causa o causa
3: común. Más borracho que nunca.
1: En torno a una causa común, como la de la selección.
3: Es menester que el pueblo pueda unirse en torno a una causa común. Sí, claro, obvio.
1: Pero,
3: eso, sí,
1: pero que es aquello que por más triunfos que haya, no debe tocarse.
3: Ya la vio venir, la rendición de cuentas, seguro.
1: ¿Cómo Telefe levanta Gran Hermano Generación Dorada por los festejos de la selección argentina?
3: ¿Levantaron Gran Hermano?
1: Una semana entera de estrategia tirada a la basura por 22 muchachos de shortcito corriendo atrás de una pelota.
3: Por favor,
1: no hubo gala, no hubo placa, no hubo congelados.
3: ¿Qué le importa?
1: El fútbol es el opio de los pueblos.
3: ¡No, no! Parafraseando a Marx, por favor. Era Gran Hermano lo importante que no había que olvidar. No la pobreza, ni el desempleo, ni la inseguridad.
1: Porque aunque nadie la vio, la casa siguió existiendo.
3: No.
1: Exactamente como los problemas de los países. ¿Quién les explica a Sol, a Chis y a Hansen? Que esa noche no los vio nadie.
3: ¿De quién habla? No tengo idea. ¿Sabe qué? Pásase, viejo borracho. No tiene ningún sentido todo lo que expuso.
1: ¿Curso?
3: ¿Y qué curso que es? Expuso, dije. No dije curso, dije expuso.
1: Expuso voy a exponer este domingo.
3: ¿Ah?
1: Claro, por eso los espero a todos para hacer la previa de la final.
3: ¿Ajá?
1: Con un curso que estaré dictando en el Círculo de Homenaje al Obrero Trabajador Asociado.
3: Círculo de Homenaje al Obrero Trabajador Asociado. ¿Y eso qué?
1: La chota.
3: No, no está guarango. ¡Va afuera! ¡Vamos una vez! ¡Tarjeta roja!
1: Y los interesados a sentarse en la chota, porque hay pocos lugares, me escriben a mi correo, que es vergaremontada@hotmail.com. De Bernardo Gale Gaitán.
3: ¿Remontada?
1: Es la que se viene con la aprobación del gobierno en el último buen minuto. ¡Lo vamos a dar vuelta!
10: ¡Bernardo Gaitán! ¡Crackito por tortilla!
3: ¡Bernardo Gaitán!
10: ¡Bernardo
3: Gaitán! ¡Bernardo Gaitán! Remontada la chota, por favor, ordinario. Cacho, llévate.
1: Es fuerte lo que acaba de decir el pelado.
3: Pero
1: la
3: es
1: verdad.
3: Gaitán.
1: No.
3: Es Gaitán el que dice esta cosa.
1: Bueno, ¿sabes qué? ¿Dónde están las canciones? ¿Dónde están las canciones?
3: ¿Tenemos canciones?
1: Tenemos canciones, sí.
3: Bueno, por
1: porque
3: lo menos
1: hay que, la política es articulación, es estrategia.
3: ¿Sí?
1: Y por eso, ¿sí? ¿Te acordás del cantante colombiano Juanes?
3: Juanes, sí, claro, Juanes.
1: Nosotros tenemos la versión nuestra.
3: Adiós,
1: la versión
3: le pido,
1: compañera.
3: Esa dice, adiós, le pido.
1: Adiós, le pido, no. ¿Sí? Este Sánchez y su éxito.
3: ¿Eh?
1: Llámalo a Guido.
3: ¿Cómo se llama? ¡No! ¡Guido Maní! En vez de Juanes Sánchez, el Pacha canta.

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Llámalo a Guido, 45 días pa' votarte y el articulado entero aprobarte. 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

0: que manda mensajes. Este dice: Gaitán, lo espera más gente que al Papa en el Ministerio Tecnológico Coordinador de Motores Eléctricos de Oriente Japonés-Tailandés. No, te como el ojete, no pueden poner estas cosas, por favor.
1: Debe ser japonés.
0: Zafadito Bernardo Gaitán, un genio el pastor. Me encantó lo de llamarlo a Guido. Va a estar obviamente colgado en la página web de Azul FM, azulfm.com.uy, también en las redes de La Pecera 101.9.
1: Pero curso, hay cursos, porque tengo la agenda abierta.
2: Bueno, justamente te invitan este fin de a un curso en la organización trotskista organizada.
0: ¿Qué es eso?
2: El orto.
0: ¡No! ¡Opa!
1: Sí, sí, ¿te acuerdas?
0: ¿Abrió?
1: Sí, sí.
0: ¿Abre el domingo?
1: Abre el domingo, pero se entra por atrás.
0: No.
2: Bueno, hay más. Nos invitan al Encuentro Latinoamericano Social Obrero Descentralizado Anarquista Proletario Emancipador.
1: Ahí fui, el Sodape.
0: ¡Ahí fui! ¡No! ¡Mira cómo lo conoce! Que Bernardo venga a deleitarse en el Centro Anarco Constituyente Hospitalero Universal Frentista Liberal Estatal Transparente de Metalista. La cachufleta.
1: ¡Sí!
0: Se habrá ido.
1: ¿Cómo?
2: Nacho, pregunta para vos.
0: ¿Qué?
2: Pregunta para vos. ¿Sos Team Shipio o Team Chincia?
1: Decidite.
0: ¿Qué es esto? ¿Quién es quién? No sé, ¿es hombre o mujer? No sé de quién habla.
2: Creo que son dos señoritas.
1: Dos señoras.
0: ¿Shipio no es un hombre?
1: No, Gisela Paola. Es nuestro crédito local, la uruguaya que está en Gran Hermano.
2: Shipio es pueblo.
1: Shipio.
0: No. ¿Me quedé en Lorena Paola?
1: No, no. Bueno,
0: no sé qué otra.
1: Ojo, Paola. Yo a Lorena Paola le dediqué unas cuantas.
0: No, por favor.
1: Charla.
0: Charlas, por favor, degenerado, llévatelo, Gaitán. Más mensajes que llegan. Este dice: buen día. No, te pareció, Zafadito Gaitán. Es así. Y es viernes, se nota que viene. Vamos una mano, vamos a la tanda.
2: Dale. Me muero con la reacción de Víctor Hugo cada vez que le habla a Carolina. Y nosotros nos muere, nos mata verlo. Pero nomás, bueno,
0: pero... La ingeniera. Bueno, tenemos que irnos a la tanda, son las 11:18. Vamos a ver qué estrenos hay en el cine, qué hay para hacer el fin de semana. Submarino Azul con el señor Cristian Font de las aguas de
3: Al Cine Carolina.

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0: viernes 17 de julio de 2026 y tenemos el submarino azul con el señor Cristian Fogg.
1: Efectivamente, decíamos que hay un estreno que se roba la atención para este fin de semana. Estamos hablando del regreso de Christopher Nolan, director británico, cuyas películas se han vuelto en sí mismos realmente acontecimientos. Yo tengo un tema con Nolan. Hay películas de él que me gustan mucho, hay otras que no me gustan nada.
0: ¿Cuál le gusta mucho y cuál no le gusta nada?
1: Me gusta muchísimo, por ejemplo, de Dark Knight, El Caballero de la Noche, una de las películas de Batman con Heath Ledger como el Guasón. No me gusta nada Tenet, por ejemplo, me pareció terrible. Tenet, y eso no, que fue una película importante porque en pandemia fue de los pocos estrenos de peso que llegaron al cine del año 2020.
0: ¿De qué se trataba?
1: Era una película de dos agentes, viajes en el tiempo.
0: ¿Y la viste vos? ¿No te gustó eso o te gustó?
1: Después vino Oppenheimer.
0: Oppenheimer.
1: Y bueno, allí repuntó un poco y además ganó el Oscar a mejor película y él ganó el Oscar a mejor director. Esto fue hace algunas temporadas y ahora viene su apuesta más potente, que es llevar al cine nada más y nada menos que La Odisea, el texto de Homero, con un elenco, como se solía decir, multiestelar, encabezado por Matt Damon, junto a Tom Holland, Anne Hathaway, Zendaya, Robert Pattinson, Charlize Theron, y sobre todo un gran despliegue visual.
0: Estoy viendo la sinopsis. Te transporta.
1: Es una apuesta al cine como gran espectáculo. Son esas películas que sin duda merece la entrada y poder disfrutarlas en pantalla grande y con gran sonido.
0: Es larga, ¿no?
1: Sí, casi tres horas. Una
0: le gustan largas, ¿no?
1: Evidentemente.
0: También Oppenheimer duraba como tres horas, ¿no?
1: Tres horas. Les cuento para los cinéfilos que también en Cinemateca está la opción de verla en 35 milímetros, es decir, en fílmico. Con esos rollos gigantes calzados en el proyector. O sea, como solíamos ver las películas antes de que existiese la proyección digital. En cualquier caso, va a ser una película que se va a ver en muy buena calidad. Aunque, como decimos siempre, estas películas que son filmadas con ultra tecnología y con cámaras IMAX, lo que les mejora la definición de imagen, la profundidad y demás, acá no tenemos cine con proyección IMAX, así que nos vamos a estar perdiendo algo de la experiencia.
0: Pero estaba viendo un Matt Damon como avejentado, también con esa barba. Claro. ¿No? Y bueno, sí, un clásico de Homero y que ahora, que ya se llevó al cine, ¿no? Tengo entendido en otras oportunidades, ¿no?
1: Pues posible, pero no recuerdo las versiones. En cualquier caso, esta apuesta sin duda, bueno, va por todo, y como en el va por todo, va por el público, va por la taquilla, va por los premios también.
0: No,
1: así que
0: sí.
1: Seguro la vamos a ver entreverada en esas vueltas. También llega La Invitación, una película de la directora y actriz británica Olivia Wilde, recordada también por su personaje en la serie de Doctor House, donde era una de las médicas del equipo, número 13, con la que se peleaba muchísimo.
0: Sí,
1: House, bueno, Olivia Wilde hace un buen tiempo viene dirigiendo y también en este caso actuando en La Invitación. La Invitación es un matrimonio compuesto por Olivia Wilde y el Seth Rogen, el actor canadiense, que, bueno, están pasando por un pedido rutinario y dicen, che, tenemos que invitar más gente a casa a comer. Y deciden invitar a sus vecinos, que son Penélope Cruz y Edward Norton, otro matrimonio. Y todo viene bien, hasta que en un momento aparece uno de esos temas de discusión que empieza a sacar lo peor de cada pareja, de los vínculos y demás. Así que bueno, esta es otra película que también desde otro lugar promete.
0: ¿En qué género?
1: Yo lo ubico en comedia.
0: Comedia, ¿no?
1: Sí, yo lo ubico en comedia, capaz que no es una comedia de esas de reírse, sino que
0: rubia de pelo corto, Penélope Cruz.
1: Penélope Cruz, rubia de pelo corto.
0: Edward Norton, gran actor también.
1: Con un humor más oscuro.
2: Famosa comedia dramática, digamos.
1: Sí, está bien. Llega a ser un le dicen dramedia a veces, pero está bien, se entiende el concepto. Y por otro lado tenemos un documental que se llama Ajuste de Pérdidas, que es una coproducción entre México y Uruguay, con la historia de un trabajador de una aseguradora que tiene que ir a inspeccionar catástrofes y tragedias, ¿no? ¿Viste? Una reja que se rompió y generó que alguien cayera de un balcón.
3: ¿Cómo hace, catástrofe?
1: No. No sé si exactamente ese tipo de tragedias. Lo cierto es que en un momento el loco se ve agobiado por su trabajo, que siempre está vinculado a lo negativo, y decide ponerse a actuar en una obra de teatro. Ajá. O sea, hacer vincular esos dos universos, ¿no? El recorrido buscando cosas terribles, porque trabaja para una aseguradora, y esa vocación de de actor, y bueno, en un momento ese mundo corporativo y el mundo artístico chocan. Bueno, eso está también allí en... Y bueno, y por último tenemos también Cantando bajo la lluvia, llega, regresa al cine, dentro del cine movie, del ciclo movie clásico, el próximo martes a Movie Punta Carretas. Y le digo más, Movie Clásicos evidentemente debe estar convocando mucho público, porque se viene, por ejemplo, para agosto, ya vi que Movie trae El silencio de los inocentes, 35 aniversario, y trae El bueno, el malo y el feo, el célebre spaghetti western, con la música de Ennio Morricone y la actuación de Clint Eastwood, a 60 años de su estreno. Y todo eso en pantalla grande. Así que quiere que les diga, me alegro mucho que estos ciclos de clásicos estén teniendo su público. El mes pasado estuvo Casablanca. El reestreno por los 25 años de la comedia Legalmente Rubia, y ahora Cantando bajo la lluvia, película divina para ver en pantalla grande, así que no se lo pierdan.
0: Bueno, y dígame, yo estoy viendo acá Evil Dead en llamas, sí, como una película de terror.
1: La marcamos el pasado viernes. Exactamente, pero es la opción terrorífica. Justo hoy no tenemos
0: hay estreno de terror.
1: Exactamente, pero bueno, hay varias opciones como para... Yo creo que la Odisea es la que más va a convocar.
0: Y la comedia me interesó, ¿eh?
1: Sí, también. Me llama la atención.
0: Bueno, varios mensajes que están llegando. Este dice, Fon, no seas políticamente correcto, decir que la reina de Troya le hicieron negra, ¿eh? ¿La reina de Troya? ¿Por qué? ¿Vos estás así? No sé qué estabas hablando.
3: ¿Cómo?
0: Sí. Por la Odisea.
1: Sí, y políticamente correcto.
0: No,
1: está inventando un conflicto donde no lo hay, caballero, sí, o dama.
0: Capaz que está haciendo un chiste que no entendemos, no sé.
1: No, sí.
0: Otro WhatsApp tronco, ¿qué dice?
2: El peliculón que se viene es Dark Horse, al pastor le va a encantar, dice Dark acá Horse. Urgente.
0: ¿Qué? ¿Caballo oscuro? Sí. La menor idea de qué no se sé, trata, ¿no?
2: Tampoco yo.
0: No sé. Otro dice...
2: La Odisea dura 3 horas. ¿Hay pausa y hidratación?
0: Sí, bueno, lo que tiene las películas largas. Estamos haciendo la encuesta de Instagram para que ustedes voten. ¿Y quién quieren que gane la final del mundo? Me está diciendo César, que sí, lógicamente, previsiblemente, pero por ahora, abrumadora mayoría prefiere que gane España. 400 contra 107. 400 contra 107.
1: Mira, Dark Horse es de la misma producción de la productora Angel, que es la que trajo aquella de los rescates de los niños, de las redes de trata. Es una película sobre Jair Bolsonaro. No, sinceramente, difícilmente me atrae. Ya me comí el garrón aquella de la trata, que era malísima.
0: Es una película sobre Jair Bolsonaro, sí, pero sí, vos sí pensás que es tipo contra o a
1: favor. No, totalmente, a favor. Totalmente. A favor, un pamplito a favor, Bolsonaro.
2: Solo ver El caballo de Troya me alcanzó para no tener ningún interés en verla, dice Gustavo, lo decía. Capaz que esa es la película que vos dijiste, vos el antecedente, que dijiste que se había hecho una odisea antes. Sí, no se hizo la primera parte del poema homérico.
1: Troya. Claro, lo que pasa es que tiene...
3: Troya,
1: bueno, claro, Troya te trabaja ahora.
2: Exacto.
0: Habla de las polémicas alrededor de la odisea. Porque Elena de Troya es negra, dice... La actriz Lupita Nyong dice, ay, por ahí dice que hay una polémica.
1: No leí una sola polémica por eso.
3: Pero por favor.
0: Y por ahí venía, ya entendí por dónde venía.
1: Yo hablo no vi la película todavía, pero yo hablo de lo que veo en pantalla. Si quieren hacer Elena de Troya un caballito de mar, no tengo problema con eso. No sé,
2: hay que ver cómo lo resuelve
0: artísticamente. Un caballito es, la estoy viendo acá.
1: No, divino.
0: Ahora, después, estoy viendo el tráiler por lo menos aquí, ¿no? Y no sé, contame a ver si hubo alguna
1: polémica. ¡Mostrame la foto!
0: Estoy viendo acá, ¿no?, los guerreros, bueno, los barcos, ¿no? Y ahí en el medio de las tormentas y las tempestades, mucha acción también, ¿no? Y hay una suerte de remolino impresionante.
1: No, hay todo. Hay cíclopes, criaturas.
0: Bueno, está bien. Y bueno, con pavada de director que tienen ahí. Bueno, siendo las 11:35 minutos, hacemos un corte, ¿les parece? Y seguimos navegando en las aguas de
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8: Juramos una buena carrera desde ya.
9: ¿Cómo se llama?
8: Se llama Omar Rubén Rada Silva.
9: Ah, no, yo pensé que era Rubén.
8: Rubén, claro. Señoras y señores, estamos escuchando a Totem con Negro del disco Descarga del año 1972. ¿Y por qué estamos escuchando a Totem? Bueno, del 72. Por un lado, porque ayer fue el cumpleaños del gran Rubén Rada, cumplió 83 años.
9: ¡Qué lo parió!
8: Y sigue tan campante. Y de hecho vamos a hablar de este espectáculo que se va a llevar adelante el sábado 10 y el domingo 11 de octubre en la sala Eduardo Fabini del Auditorio del Sodre, es decir, el Auditorio Adela Reta. Rada canta Totem, homenaje a Totem por parte de sus tres integrantes sobrevivientes, que es decir, Rada, el bajista Daniel Lobito Lagarde y el baterista Santiago Ameijenda. Bueno, por supuesto se van a rodear de más integrantes de la banda, pero les digo que, por ejemplo, me estaba fijando en la página de Ticantel, ya para el sábado 10,
9: ¿sí?
8: Te diré que queda poco para llenarse. Sí. El domingo 11 quedan algunas más, pero estamos recién en julio. Yo no sé si no van a terminar agregando alguna fecha más al ritmo que se vienen vendiendo las entradas. Totem es una banda desde ya muy querida por los seguidores del rock uruguayo. No fue la primera en fusionar ritmos afro con rock, pero sí quizá la que tuvo más notoriedad. Pero bueno, eso le tocaría ser la primera, le tocaría al Quinto, desde ya, que es el paso previo a Totem. Pero sin duda que canciones como esta que estamos escuchando, Dedos, se han vuelto un clásico en la discografía de Rada. Así que bueno, Rada canta Totem, sábado 10 y domingo 11 de octubre. Las entradas están a la venta en Ticantel.
9: ¿Sabes que estaba viendo en la diaria que Rada vuelve a las cámaras, ¿no? En sí, YouTube.
8: Ayer volvió. Sí, con el ciclo ¿Quién va a cantar?
9: Sí.
8: Su propio canal y en este caso.
9: Y llegó a la Vela Puerca.
8: A la Vela Puerca.
9: Sí.
8: Exactamente.
9: Muy bueno de estar eso, ¿no?
8: Sí, sí, sí.
9: Así que, bueno, el Negro. Mira, hablamos de Mick Jagger, los Stones con 80 y pico años, y tiene otro ejemplo, ¿no?
8: Sí, pero, de hecho, tienen la misma edad, porque Jagger cumple la semana que viene. Recordemos que Jair y Rada se encontraron acá, sí, en la casa del Lobo Núñez. Y yo lo que digo es que a veces, la verdad, no, nos cuesta dimensionar que este tipo camina por nuestras calles. Mire que el abanico de géneros que este hombre es capaz de interpretar y cantar, no tiene comparaciones, pero estoy hablando en el mundo, tiene un dial en la garganta, es como si vos le fueras corriendo un dial.
9: Sí,
8: tipo es capaz de cantar tango, bolero, jazz, rock and roll, cha-cha-cha, todo, lo que vos quieras y con un rango vocal increíble. Yo no he visto cosa igual, ni he escuchado cosa igual. Yo ya lo he hecho varias veces, lo dije ayer en Subrayado y me quedaron mirando, pero lo reitero, es el mejor cantante de habla hispana del continente.
9: Bueno, pero
8: es el
9: ganó mejor Grammy, cantante de Sudamérica. Lo perdió, ¿te acordás?
8: Sí, lo perdió dejó en un tachi. me dijeron, sí, pero Milton Nascimento es tremendo cantante. No puede cantar todo lo que canta Rada. Todo el espectro que maneja Rada.
9: Ni loco. De verdad, aparte hace unos falsetes allá arriba, pone un oído absoluto.
8: Extraterrestre.
9: Un oído absoluto,
8: Fuera de serie.
9: Bueno, bien.
8: Así que bueno, hay que agradecer entonces, que está acá y que está tocando. Hay que ir a ver.
9: 11 de la mañana, 48 minutos.
7: La telefonía.
9: Otro grande, por más que a alguno no le guste. Pero hablando de la telefonía, salieron unos datos que les pueden interesar de la URSSEC. A ver, chocolate por la noticia de alguno, ¿no? El teléfono fijo pierde terreno frente al avance de internet. La TV por cable también, pero están buenos los números. La URSSEC contabilizó, bueno, en millones de pesos, creo que no importan tanto, sino los porcentajes, ¿no? Pero una disminución del 34,89% en la telefonía fija. El acceso total a la red de telefonía fija, los 1.158.000 clientes lo hicieron a través de fibra óptica, o sea, el 95% del total. ¿Y qué pasa con la transmisión de datos internet? Bueno, obviamente que sigue allá arriba, una facturación que alcanzó los 11.452 millones de pesos, o sea que supone un aumento en relación al año anterior. ¿Pero qué ocurre con la televisión para abonados? Sí, ya lo sabemos, ustedes lo saben, ¿no? Pero ahora está contabilizado. Estamos hablando de una disminución de 7,96% en la conversión interanual. Pero escucha, la cantidad de servicios contratados también sufrió una reducción significativa. La URSSEC contabilizó 374.800 servicios, mientras que en el mismo periodo del año 2024 eran 441.000 servicios. O sea que una reducción de 15%. De 15% en ese año. Ahora, entre 2019 y 2025, ¿sabes cuánto bajó la cantidad de servicios de TV para abonados? 45,56%. Y bueno, el cable más contratado fue DirecTV, con un 30% de participación, seguido por otros cables con un 24%, bueno, y Versabel que Flow con un 10%. 11 de la mañana, 50 minutos, y bueno, nos tenemos que ir a la última tanda. Acá hay un oyente que le dice, Cristian, una serie, El Polígamo, te la tira, ¿eh?
8: Bueno, cómo no, muchas gracias por el consejo.
9: Otro dice, bueno, sigue hablando de la polémica por Elena de Troya Negra. No sé, voy a buscar polémica.
8: Te juro que no leí nada. Capaz que a tu algoritmo, estimado oyente, a tu algoritmo le está llegando algo que evidentemente a mí.
9: Tengo una pregunta. ¿Hay alguna polémica con la actriz que interpreta a Elena de Troya que sea negra? Si Grock no lo sabe, pero Grock sabe todo.
10: Sí, hay bastante polémica. Lupita Nyong'o interpreta a Elena de Troya en la nueva película de La Odisea de Christopher Nolan, que se estrena hoy. Y muchos se han quejado porque es negra. Gente como Elon Musk y comentaristas conservadores han dicho que no encaja con la descripción tradicional de Elena como rubia de piel clara. Y lo llaman woke o falta de respeto a la mitología griega. Ella ha respondido que es un mito, no historia real, y que no va a perder tiempo defendiéndose. Es el típico debate de casting que se repite siempre.
9: Muy bien, muchas gracias. Estas cosas sirven.
8: Sí, estas cosas sirven.
9: ¿No?
8: Cleopatra apareció porque Cleopatra la podemos verificar. Pero Elena de Troya es un mito. Eso está bien señalizado. A lo sumo, la construcción es cómo se la fue retratando a lo largo de la historia. Pero no le está faltando respeto a la mito.
9: Bueno, pero viste cómo es. Hay tantos debates al pedo.
8: No,
9: ya sabemos, ¿no? Y este es uno más.
8: Definitivamente.
9: No, lo que no sabía era Elon Musk, que hablábamos justamente hoy, ¿no? Y otros conservadores decían que no encajaba en la descripción tradicional. Bueno, mirá, estaba viendo al negro Rada. Justo le preguntaron, estábamos hablando de la rivalidad entre Argentina y Uruguay y la final que se viene y por quién hinchamos. Ya, en los próximos minutos vamos al resultado de la encuesta de Instagram. Pero lo entrevistaron al negro en un streaming argentino y habló de la rivalidad. Claro, el negro es uruguayo y también una gran carrera en Argentina, ¿no? Y dijo,
8: por supuesto.
9: Ahora nos ganan siempre, dijo el negro. Fue entrevistado en el canal Gelatina, bueno, donde estuvo repasando su carrera, bueno, y reflexionando sobre ese histórico vínculo entre ambos países.
8: Bueno, de hecho, Argentina de los últimos 18 partidos perdió uno contra nosotros.
9: Claro, claro, mirá.
8: Argentina y España lleva... ¿Cuánto?
9: 37.
8: Una locura.
9: Lo que va a ser, lo que va a ser esta final. Bueno, y el final del programa se viene después de la tanda, cuando terminemos de navegar en las aguas, ¿eh?
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0: No digas todos invitados porque te caemos acá todos. Mañana te caemos. Dijo Marianela que estamos todos invitados.
11: A mí me dijo Marianela. Exacto. Ustedes vayan.
0: Dale, buenísimo. No sé quién se va a quedar conduciendo el programa, pero bueno, mañana salimos.
11: Bueno, a nuestros amigos de Consol y de vayan a decirles que Marianela los invitó.
0: Voy a hablar justamente con Vicky de Consol. Bueno, te mando un beso grande. Muchas gracias por estas dos buenas noticias.
11: Bueno, gracias a ustedes. Un saludo enorme para todos mis amigos uruguayos y bueno, a todo el gran equipo de Consol, por supuesto, por este espacio.
0: Obviamente vos sos argentina. Te deseo toda la suerte del mundo el domingo. También.
11: Gracias. Ya iré por allá festejando, seguro.
0: Bueno, acá te puedo decir, la verdad es que la mayoría de los uruguayos quiere que pierda Argentina.
11: No, me digas eso, me rompes el corazón, Nacho.
0: Yo sé que ustedes nos aman a nosotros, lo sé, pero acá hay una tirria, para mí es una mezcla de envidia, de complejo de petición.
11: Mira, a todos los uruguayos amigos que tengo que me dicen ojalá gane Argentina, ahora les voy a decir, me dijo Nacho.
0: Decirle que todo se sabe, vas a ver que lo van a entender enseguida.
11: Me enteré por cucaracha que quieren que perdamos.
0: Son unos mentirosos, todos son unos mentirosos. Pero yo no. Yo me alegré mucho por Argentina, me alegré mucho. Partidazo, me gustaría, los envidio, la verdad. O sea, me hubiera gustado que Uruguay fuera esto que estoy viendo acá. Porque una mezcla de garra, de corazón, de fútbol, de, todo junto.
11: Lo son, pero bueno, este año nos tocó a nosotros otra vez.
0: Sí, probablemente te toque la copa. Bueno, toda la suerte, beso grande, Mariana.
11: Muchas gracias,
0: muy bien.
11: Nacho. Saludos a todo el equipo y a la audiencia.
0: Gracias, que pase muy bien. 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

0: La final de la Copa del Mundo va a ser el domingo. Ah, no, hay una gente que dice: hay un video de un tarotista que hace 2 años predijo que la final era España versus Argentina y que ganaba España. Ojalá se cumpla, dice Álvaro. No te digo yo, no decía la pobre manera. Hay argentinos que no tienen ni idea de esto. Bueno, pero tengo acá a César Giacosa. ¿Cómo viene esa encuesta de Instagram? Se prendió la gente, ¿eh?
1: Se prendió mucha gente.
0: No me lo spoilees todavía. Tenés el dato entonces, ¿sí? Vamos a anunciar públicamente quién quiere que gane la audiencia de la pecera el domingo en la final de la Copa del Mundo. Primero decime los porcentajes.
1: Los porcentajes son Argentina.
0: Pero y eso que te estoy diciendo, decime los porcentajes, no me digas los países. No me digas quién.
1: 32% uno y 68% el otro.
0: Tronco, ¿qué decís? ¿Quién 68 y qué 32?
2: Pa, y yo tomando ¿qué? En cuenta esto, digo que
0: 68% quiere que
2: estamos
0: gane.
2: Mirando a la madre patria.
0: 68% quiere ganar España.
1: ¿Sí? 68% quiere que gane España.
0: Sí, bueno, 70-30. ¿No?
1: Casi 500 súbditos de la corona española. Y un número mucho más bajo para Argentina. Vamos por los 220 votos.
0: Te das cuenta, ¿no?
1: O sea, dobla España la tendencia.
0: ¿Vos querés que gane Argentina?
1: Yo quiero que gane Argentina.
0: Troncoso quiere que gane España, también lo dijo, ¿verdad?
2: Yo quiero que gane España, aposté por Argentina.
0: Bueno,
1: es otra corona a la que se pone a avalar.
0: Ya, a mí me da lo mismo. En realidad, festejo con las dos. Nico, ¿quién querés que gane? ¿Argentina o España? En la
3: España.
0: Final. ¿Querés que gane España? Muy bien, es otro. Y tal, siguiendo la lógica. ¿Tatú? No, ¿Tatú? ¿Qué tal? ¿Sos anti-argentino vos?
1: ¡España!
0: ¡España también! ¿Cómo estás? Esa es que ahora voy a querer que gane Argentina de contra, nada más para pelearlo ustedes.
4: ¡Estás loca!
0: Bueno, lo veremos entonces por TV, lo vamos a ver, porque hace rato que no fuimos de ese mundial. Y ahora nos vamos, ¿eh? Buen fin de semana para todos y que gane el mejor. Porque gracias a Dios, hoy es...

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2: Benja, querido, buenas tardes.
3: Vente, Benja.
4: Benja.
5: Benja, querido, buenas tardes.
3: Vamos arriba, Benja.
6: Benja, feliz Navidad.
7: ¿Qué haces, Benja? Matu, buenas tardes.
2: Benja, querido, bueno, escuchándote acá.
8: Hola, Benja, ¿cómo estás? Estoy escuchando tu radio.
3: Benja, buen día.
9: Benja.
5: Benja, vamos arriba, yo te apoyo, Benja, y me subo ese tren, te acompaño.
7: Buenas tardes, audiencia, Benja, Matu, toda la banda que anda por ahí, ¿eh?
9: Hola, ante todo, buenas tardes, sí.
10: Benja, ante todo, buenas tardes.
7: Benja, ¿cómo estás? ¿Todo bien?
5: ¿Qué dice la gente hermosa? Benja, Tai, Matu.
9: Hola, Benja, ¿cómo andan? Sí, sí, el Nacho, ¿qué le pasa?
11: Hola, Benja, ¿cómo va?
12: Hola, chicos, ¿cómo están?
10: Vamos con la mejor audiencia del este ahí.
13: Hola, Benja, ¿y secuaces?
6: Hola, Benja, ¿cómo estás?
14: Muy buenas tardes, Benja, Matu y el gran equipo que nos acompaña todas las tardes.
6: Quiero que estés chido, quiero que estés cool, quiero que estés perrón.
3: Ante todo, buenas tardes, Benja, Matu, un abrazo.
15: Saludos a Matu, al profe y a Inda Maris.
16: Vamos, Benja, arriba, vamos arriba, Benja.
6: Yo te defiendo, JP, vamos por el verano nomás.
14: Acá Rodrigo, de profesión albañil, siempre firme con la cantora. Abrazo.
3: Buenas tardes, ¿cómo andan? ¿Qué tema han tocado?
6: Quiero que estés perrón.
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0: Bueno, mucha atención y pedido de ayuda, porque a mí me estoy con el dilema del fin de semana, porque ya de por sí me arrancó me costó arrancar el viernes y me está costando arrancar este programa. Imagínate, ya me estoy entreverando las palabras. Pero
1: está difícil el día hoy, che.
0: Pero es un tema la humedad.
2: Sí, es la humedad.
1: Es horrible.
0: Es porque
1: tengo toda la casa mojada.
0: Sí, las casas adentro son un panteón.
1: Pa.
0: Son un panteón, parece que es el nicho, ¿no? Parece que estamos dentro de un nicho y salís afuera y calor. ¿Vos anduviste en la calle, Mato?
2: Anduve, sí, y está pesadísimo. Aparte, todo, como dice el profe, ves el brillito en las veredas de la humedad.
1: Pa, hay un peligro porque en las tapas esas metálicas que hay en el suelo,
2: sí.
1: Te podés llegar a pegar un palo hermoso.
0: Sí, sí,
1: hay que andar con cuidado.
0: Porque, obviamente que esto termina en bombazo de agua, ¿no?
1: Sí, sí, sin duda. Hay tormenta electrónica.
2: Sí, ahora se viene una tormenta electrónica.
0: ¿Pero para cuándo dan?
2: Ahora para la tarde. Tengo que ver Windy, pero era para ahora.
0: ¿Sí?
2: Entre la 1 y las 2.
1: Ah, tan temprano.
0: Ah, ok. Bueno, vos, mirá.
1: Se aguanta hasta las 2 que dejé la ropa colgada.
0: Me acordé lo mismo yo. 17, hoy viernes. 28 de máxima. 28 de máxima.
1: Qué disparate.
0: 28 de máxima y 19 la mínima. Nuboso y cubierto y probables precipitaciones y tormentas. Y el fin de semana, mañana baja un poco, 20 grados, pero tormentas, precipitaciones, tanto por la mañana como por la tarde.
1: Qué belleza.
0: Obviamente, por parte de Inumed hay información a la población por el tema de tormentas fuertes y toda la cuestión, ¿no? Puntualmente severas y precipitaciones copiosas.
1: Copiosas.
0: Así que eso.
2: O sea, noreste del país va a estar jodida la cosa en tormenta. Por lo que veo acá.
0: Sí, exacto. Sí, sí, tal cual.
2: Y el sábado, bueno. Poder encerrarse sin culpa, me parece que va a estar bueno.
0: Sí, sí, pero.
1: Igual el sábado hay. Hay rock and roll el sábado, así que no pasa
0: eso
1: nada.
0: Sí, iba a decir. Bueno, igual, pero a mí me.
2: El cumple.
1: El cumpleaños de Funkel.
0: Sí, de Funkel que va a estar los.
1: Y vamos a estar los secuaces abriendo esa noche. Después viene Funkelstein y después hay más cosas, hay invitados sorpresa, hay sorteos, hay de todo.
0: Bueno, pero ¿sabés qué? Me he dado cuenta que la poca gana de encarar este finde que tengo es porque tengo muchas cosas y poca gana de sociabilizar.
2: Pan. Ah, sí, me pasa.
1: ¿Sabés lo que podés hacer? Andá con auriculares. Así no.
2: Escuchar Arjona,
0: no, pero hay muchas cosas y mi cabeza va a estar en la final del domingo.
2: Ah, también.
0: Ese es el tema. Hoy viernes ya estoy. Primero que mañana el tercer puesto no le voy a dar pelota hasta. Ojo, yo le encontré el sentido al tercer puesto mañana.
1: ¿Sí?
0: Sí. ¿Ustedes creen que es necesario seguir haciendo tercer puesto?
1: Y qué sé yo, está bueno igual. Por el podio, ¿no? Pero.
0: Sí, pero eso, viste que eso es el tema además del. Bueno, quedó de los Juegos Olímpicos.
1: Claro.
0: Quedó de los Juegos Olímpicos, es el tema. Pero claro, lo que pasa es que mañana Mbappé, pero, ¿dónde se destape? Yo creo que Francia debería ganarle a Inglaterra, por lo
1: menos. Sí.
0: Debería, bueno.
1: Ah, pero y donde pasa. Meta 2-3 goles y, claro. Y le gane la cuería.
0: Ah, claro, porque están iguales en goles en este campeonato, sí, y uno abajo en los y en mundiales históricos. Entonces Mbappé mete 2-3.
1: Y aparte que Messi viene sin mojar los últimos dos partidos.
0: Claro, bueno, ahí te das cuenta como Argentina ha ganado a equipo.
1: Claro, ¿no? Es que, bueno, los primeros partidos te dabas cuenta que estaban todos parados delante del aire y le pasaban la pelota a Messi, nadie le pegaba.
0: Exacto.
1: Pero se ve que ahora dijeron, vos muchacho, hay que ganar, dejémonos de pavada.
0: Pero, por eso te digo, yo no le encontré el sentido al tercer puesto para mañana mirar por eso, pero lo pasa que hay tanta cosa y voy a estar con la cabeza tan en el fútbol y estoy como medio contrariado,
1: bueno,
0: porque mirá. No quiero estar no feliz, porque tengo muchos familiares de verdad y que vibran y de verdad. A ver, ¿vos qué querés ver? ¿Feliz a tus familiares? Yo vi un video de
1: depende de qué familiares.
0: Bueno, está bien, eso es verdad, depende de qué familiares. Pero a mí me mandaron, le pregunté, ¿no? A mi hermano cómo pasó mi sobrino que vio la Argentina-Inglaterra ya en el intercambio estudiantil en Inglaterra.
2: Qué difícil.
0: Claro, estaban tipo en un anfiteatro cerrado con una pantalla.
2: Enjaulados por
0: la Exacto, duda. Todos claro. ahí. Voy, cuando mete Argentina al final, épico, en el último minuto, ganan. Todos los botijas, todos los argentinos llorando, él abrazándose con un amigo, digo, vos, no puedo no estar feliz por él.
2: Claro.
0: No puedo no estar feliz por él. Me puse re contento y dije, pa, ese abrazo con ese amigo. Un abrazo de fútbol es lo mejor que hay. Sí. El abrazo de fútbol es lo mejor que hay.
1: El abrazo de gol.
0: El abrazo de gol. Ahí está, el abrazo de gol. Y yo dije, pa, y pero después, ¿sabés qué quiero? Que se coma una goleada en la final. Entonces, ¿qué priorizo? Mi porque tampoco es felicidad.
2: ¿El odio a Messi?
0: No, bueno, no tanto.
1: ¿Tu resentimiento?
0: Mi bienestar.

0: El problema mío es todo lo que viene después.
1: Bueno, yo lo...
0: ¿Entendés? Sí. O sea, no me molesta que ganen, está todo bien que ganen, aparte tienen un cuadrazo, juegan bien, todo, pero...
1: De España-Argentina de la final, que gane va a estar bien. Bueno, salvo que manos de la Argentina, que los españoles están abriendo los ojos.
0: Donde sea un partido más o menos como, digamos...
1: Dentro de lo normal
0: va a ser un partidazo, porque los dos cuadros juegan muy bien. Sí. Va a ser una final que, o sea, o puede ser un 0-0 aburridísimo.
1: Para mí, en esta, si España empieza a tocar, como le tocó a Francia, que los morenos no la encontraban, Argentina va a ir a la dividida fuerte y el eslovaco que lo asignaron como árbitro, si realmente
0: va a tener que laburar.
1: Yo
0: creo que el tema es que si el partido se transforma en un partido físico, donde hay que ir a todas y se pone medio ríspido, y lo gana Argentina.
1: No sé.
0: Si España le saca la pelota.
1: Porque, sí, pero España, pero el tema, que España no entra, España no entra. Son tipo muñequito de play, vos.
0: Pero lo que digo es que si el partido se pone físico y fuerte, Argentina se lo termina, doblando el brazo.
1: Sí, bueno, pero está bien. En el momento que la agarra España. Porque España, vos viste, España no te da la no te presta la pelota. Vos.
0: Claro, esa es la ventaja que tiene. Claro. Si se mantienen con ese mismo tipo de juego, de que no vean la pelota como hicieron con Francia, se lo gana.
1: Sí.
0: Caminando.
1: Sí.
0: Pero si se pone
2: eso del otro día, ahí está. Los hicieron entrar, los hicieron calentar a los franceses y ahí fue cuando perdieron que se desarmaron.
1: Y los desganaron.
0: Pero donde haya mucha pelota dividida y mucho físico, me parece que termina ganando Argentina.
1: Sí, yo no sé si va a llegar tanto a eso.
0: Capaz que no lo dejan llegar.
1: No lo dejan llegar.
0: Le dejan tener la pelota.
1: Este es el análisis previo a los papeles.
0: Sí,
1: está el desarrollo, qué sé yo, no sé cuánto. Pero...
0: Además estaba viendo otro detalle importante. Estaba viendo un titular hoy que España es la selección que recibió menos goles en todo el Mundial. Tienen, no sé, pero no recibió mucho más de 2 o 3 goles.
1: Sí.
0: Argentina es la selección más goleadora.
1: Sí, va a estar.
0: Entonces se juntan dos cosas que están interesantes.
1: Va a estar recontra interesante. Porque Argentina se va a ver en la final con un equipo que jamás se ha enfrentado en esta última, ¿cómo te puedo decir? Años a este estilo de España.
0: Creo que.
1: Porque todo ha sido peleado. Que has ido empujando, metiéndole.
0: Claro.
1: Si nosotros pasamos, que no nos podemos quejar los uruguayos, iba a ser también un partido peleado, físico, a golpe por golpe, si lo llevamos al boxeo.
0: Con la mano en el corazón.
1: Claro.
0: Si hubiéramos pasado a 16avo y nos cruzábamos con Argentina, o sea, si hubiéramos ido Cabo Verde, nos hubiéramos ido igual que Cabo Verde.
1: Yo creo que sí, ¿no?
2: Bueno,
1: sí.
2: España tiene un solo gol en contra y Argentina tiene 7 en este Mundial. 91% de efectividad del arquero español, 56% del argentino.
1: Bueno, por eso te digo, yo estoy muy contrariado porque si yo estoy contento el domingo a la nochecita, la mayoría de mi familia va a estar triste.
0: Sí.
1: Entonces yo digo, llegó el momento, Benja. ¿Qué haces? ¿Te inmolás, priorizás? Ojo, a ver, yo en los grupos de familia que sé que están argentinos, mi sobrino, nada, yo no bardeo.
0: Claro.
1: Es más, la otra vez ni bien ganó Argentina y dije, vos, bien ganado, felicitaciones, a la final, chao, listo. Pero, porque tampoco tapa esa. Pero ese es el tema. ¿Vos tenés hermana ya?
0: Yo tengo a mi hermana.
1: ¿Qué onda ya eso?
0: Y mi hermana el otro día mandó fotos, me mandó videos de los festejos en la calle, andaba ella entregada ahí festejando. No creo que se ponga la remera de Argentina, a ese nivel no llega.
1: Claro.
0: Pero sí sale a festejar y todo, porque bueno, igual está con toda la familia ahí. O sea, toda su familia.
1: Pero, ¿y política, vos, ¿no? internamente?
0: No, yo si estuviera ahí estaría igual festejando.
1: Sí.
0: Probablemente. Sí. Lo que pasa es que, yo qué sé. En realidad, como te digo, no me desagrada, no me molesta que gane Argentina. El mundial pasado, salvo por el hecho de que lo llevaron de la mano hasta la final,
1: claro,
0: yo quedé hinchando por Argentina. O sea. Me puse contento cuando ganó, aparte la final fue un partidazo y lo ganaron en buena ley.
1: Sí, a mí lo único...
0: Solo en la final, el resto está...
1: A mí en la final de Qatar del año pasado, lo pasa que, no sé, tiene que ser muy memorioso, tenemos muchos futboleros acá en la vuelta, pero el penal que le cobran a Mbappé en la final, mi única bronca, más allá de todos chiquicientos penales, ¿no?, que lo llevaron de la mano a Argentina en Qatar, porque el mismo penal que le hicieron a Mbappé en la final pasada fue el que le hicieron a no le cobraron a Cavani.
0: Tal cual.
1: Contra Portugal.
0: Sí, eso dio bronca.
1: Porque ahí enseguida, cuando cobraron ese penal en la final a Mbappé, dije, pará, pero ese fue el mismo que no le cobraron a Cavani.
0: Sí, claro.
1: Ahí te das cuenta.

0: bueno, obviamente. Yo,
1: mi postura igual es, tipo, no salgo a festejar si ganan. Tampoco soy, me acuerdo en la final pasada, cuando fueron los goles de Francia, yo escuchaba bombas, tipo, había gente tirada bombas en el barrio.
0: Bueno, pero
1: tipo, estoy ni de un lado ni del otro. Lo puedo mirar como un espectador, no me tira ninguna de las dos selecciones.
0: Bueno, pero ahí voy. El tema no es con la Argentina.
1: No, claro.
0: El tema es con la selección argentina, este grupo.
1: Claro.
0: Pues yo me acuerdo cuando yo estaba en Montevideo, Sudáfrica y Brasil, que quedó afuera Argentina, no llegué a escuchar como acá que bocinazo toque lo otro, porque no era un grupo tan odiado, digamos. Ojo, no tenía tanto lado, ¿no? Porque claro, tan ganador no era, porque Messi hasta el 2016 no tenía ningún éxito con la selección, cambió, ¿no? Cambió toda la cuestión, la pisada, ya sabemos qué pasó en la FIFA, y arrancó a ganar. Pero ese es el tema. Yo creo que ahora se nota como un encono cuando pierde Argentina.
1: Yo creo que
0: he escuchado más bocinazo, escuchado más...
1: Claro,
0: o sea... A través del gol de Inglaterra se escucharon algunas cositas.
1: Claro, se escuchan. A mí no me da para tanto, ¿viste? Pero está. O sea, no me pongo contento cuando pierden, tampoco me pongo contento cuando ganan. Me embola un poco cuando pasa esto, de que lo llevan de la mano así.
0: Claro.
1: Porque no te dan ganas de hinchar, eso es lo que pasa. Si ganan bien y van ganando en buena ley, te dan ganas de hinchar por ello. Porque decís, tiene un cuadrazo, todo claro, lo que dijimos antes. Y ves que la están haciendo, de verdad.
0: Claro.
1: Y te dan ganas de hinchar porque... Por la épica, porque de la misma manera que estaba hinchando por Noruega.
0: Sí.
1: Porque los ves a los locos que van para adelante, que juegan bien, que no sé qué, que le salen las cosas y te dan ganas de que ganen.
0: Ahora, sí. Ponele, a mí sí, en el grupo que hubiese tenido Argentina, sacás Jordania y metés un Italia.
1: Y hubiera sido otra
0: película. Hubiese sido diferente. Yo te digo la verdad, sí. Si no hubiese sido evidente todo, digamos, todo el caminito de rosa que fue, hoy por ahí la postura sería otra.
1: Claro. Pasa que el tema es ese, aburren cuando...
0: Pero, o sea, pero también te digo, el tema que nosotros estamos hablando de lo magro, porque Uruguay a jovaina, ¿no?
1: No, claro.
0: Es el tema, porque si nosotros hubiésemos llegado a... Poné que hayamos salido el líder de grupo, pasemos 16 años y hubiésemos perdido un cuarto. En octavos, ponele.
1: Yo,
0: y pelota.
1: Yo lo dije ante el Mundial, para mí llegar a octavos hubiera sido una presentación digna.
0: Sí.
1: Llegar a cuartos ya hubiera sido bueno. Y,
0: claro,
1: y bueno, y no pasar la fase de grupo.
0: Y pensar que no salimos ni del grupo, loco.
1: Tremendo.
0: Qué animalada. No. Mato, ¿vos qué onda el domingo? ¿Te importa tres joracas? ¿Tenés algún argentino en la familia? ¿Algo que diga vos? Oh, ¿qué hago?
2: Tengo conocidos argentinos que obviamente los bardeo, pero con cariño. O sea, porque en el otro día en el partido, mientras les iba mandando mensajes a los distintos grupos en los que estamos.
0: Claro.
2: Y tengo también conocidos españoles, entonces es como que, bueno...
0: Ah, ¿tenés conocidos españoles?
2: Claro, pero, o sea, me da igual, o sea, me gustaría que...
0: ¿Pero para qué conocido? ¿Que de otro laburo?
2: Claro, de laburos y eso, y gente que ha vivido acá en Uruguay que se ha ido para España.
0: Ah, mirá.
2: Y, bueno, hay algunos que son uruguayos en España también, pero digo, me da igual.
0: Sí.
2: Pero me gustaría que sea un buen partido, que no esas cosas chanchas de
0: sí,
2: que...
0: Sí, he coincidido.
2: El del otro día, el de Argentina, el otro día estuvo muy bueno.
0: Sí, estuvo bueno para mí. Hay dos o tres que. Pero bueno,
1: siempre hay lugar para la polémica, siempre, un poquito.
0: A ver,
1: pero fue un partido bueno.
0: A mí, si me decís, y te puedo tirar dos o tres, pero también es porque es un tema de arriba.
1: Claro.
0: ¿Por qué no mostraste cierta jugada que debería verse por lo menos una repetición del VAR o claro, cuestiones así?
1: Pero no fue un partido robado. No,
0: claro.
1: Lo afanaron a Inglaterra, ¿no?
2: Claro, de esas faltas dudosas que decís.
0: No, pero ojo, si Inglaterra hubiese ido al frente.
1: Eso hubiera sido.
0: Hubiese tenido más preponderancia,
1: claro.
0: La piña de Fernández a los tres minutos, que fue directamente claro. Le encajó un churrascazo en la nuca, lo mató. Aparte, deliberadamente. Después la de Messi, que yo no sé si está en offside o no, porque es tan finita que no da ni para decir. Pero no la mostraron, ese es el tema.
1: Sí.
0: Pero ¿sabés por qué? Pero como Inglaterra se fue para atrás.
1: Claro.
0: Y dio vergüenza. ¿Sabes qué? Jodete.
1: Obvio, y aparte, como hablamos ayer, no perdió por eso. Perdió porque se
0: perdió
1: metió
0: atrás. Perdió porque se metió claro. Atrás. Chao.
1: Yo ahora voy a. Mañana voy a prepararme. Desde el mediodía, desde las 12:30, juega Progreso y Deportivo Maldonado.
0: Bien,
2: vamos arriba Deportivo
0: bien.
2: Maldonado.
0: Ese es el fútbol que nos gusta.
1: A las 4 de la tarde juega Peñarol Boston River.
0: ¿A la hora del tercer puesto?
1: Sí, señor.
0: Ah, no, te digo. Entonces, que acá esto es el campeonato uruguayo es
1: hermoso. ¿Y no era a las 6 el partido del tercer puesto?
0: No, yo, a ver, vamos a fijarnos. Igual vamos a ver cómo viene la penca. Obviamente, el que ya está primero ya ganó. Matemáticamente ya ganó, ¿no? Obviamente.
1: Olvídate,
0: ya. Pará. Ah, no, a las 6, 18 horas, tenés razón.
1: Claro, yo ya me había preparado, me
0: Francia, casi me enteré en la agenda. Francia, Inglaterra, 18 horas. Mirá. Y a las 4 es el domingo, España, Argentina.
1: 12:30, Progreso Deportivo Maldonado. A las 16 horas juega Peñarol, Boston River. Termina justito a las 18. Cambio la tele, pongo el tercer puesto. Me voy a armar el escenario a la cervecería Giros.
0: Sí.
1: Me vuelvo para casa a ver el segundo tiempo. Y a las 9 de la noche estoy tocando en.
0: Sí.
1: En Giros. Eso porque vos decías que tanta cosa tenemos para hacer y cómo hacemos para que nos den ganas y todo. Bueno, yo ya tengo todo el día planificado desde el mediodía. Es más, cuando me vaya acá, a las 3 de la tarde juega Albion contra Juventud.
0: Ajá.
1: Que también lo voy a ver, claramente.
0: Está bien.
1: Y después juega.
0: Vos sabés, vos sos vos el que sostenés el fútbol uruguayo prácticamente, sí, ¿no? Vos y algún otro dos o tres loquitos más,
1: total,
0: ¿eh?
1: Jorge Nasser.
0: Y sí, sí, sí, sí.
1: Y juega Nacional Wanderers a las 7:30 de la tarde.
0: Sí.
1: Toda esta actividad tenemos futbolística para que no extrañen el Mundial.
0: Está bien.
1: Me mira con una cara como el gurí chico cuando te pide milanesa con papa frita y le decís, no, hay arroz.
0: Sí. No, por
2: y
0: eso.
2: De última esperan un año y está el mundial de
1: postre,
2: mujeres.
1: ¿Qué hay de postre? Fruta. Esa es la cara del Benja.
0: Sí. Sí.
1: No, la fruta no es postre.
0: Sí, pero escuchá, tengo mensajes, varios están llegando. Ojo, a ver, hay para los dos lados y me encanta. Porque sí, eso es lo que tiene el fútbol y esta final. Y eso quiere decir, ¿sí? Esto quiere decir que ha pasado con Uruguay lo que está pasando ahora con una selección argentina que divide aguas. Uh-huh. Porque lo que nos pasó acá con Uruguay fue que pasó, para mí el gran fracaso de este mundial fue que el plantel, toda la novela, hubo división. ¿Qué se preguntaba antes? ¿Bielsa sí o Bielsa no?
2: Uh-huh. Claro,
0: ¿Cuándo en un mundial previo un mundial se iba a preguntar eso? Ahí te das cuenta que arrancábamos Malena.
1: Sí.
0: Y ahora por mensajes que veo en cuanto a Argentina pasa lo mismo. Tengo muchos de un lado y muchos del otro.
1: Y apoyando tu teoría, nos pasó lo mismo antes del Mundial de Qatar, con Tabárez. Tabárez sí, Tabárez no, terminó trayendo a Tornado Alonso y fue la misma vergüenza.
0: Sí. Sí, sí, tal cual.
1: Igual.
0: Tal cual.
1: Vos,
0: tal cual.
1: Hay una cuenta de Instagram, que ahora no me acuerdo cómo se llama, pero voy a buscar. Que hizo, todo con inteligencia artificial, no sé si lo viste.
0: A ver.
1: Toda una secuencia con el maestro Tabárez y los jugadores de la selección del 2010.
0: Uh-huh.
1: Que el maestro es como tipo el padrino, ponen la música del padrino.
0: Uh-huh.
1: Y entonces toda la secuencia desde antes que se fuera Bielsa.
0: Sí.
1: Aparte aparece Tabárez en un sillón así como el padrino y con un carpincho.
0: Ah, es verdad que entran a hablar con él ahí, no sé qué.
1: Y es tipo como si fuera el padrino mandando a sus.
0: Claro, es en la primera del padrino que está en el casamiento de la hija.
1: Ahí está.
0: Claro, Don Corleone está en el casamiento de la hija.
1: Ayer me los vi todos de corrido, son como 7, son cortitos. De un minuto
0: lo que está, el tiempo con que está. El quiebre que de que estás haciendo los estudios de
1: se
0: la
1: nota,
0: carrera,
1: ¿no? se nota que estoy de receso.
0: Se nota que está el receso salado. Salado, bueno, salado.
2: Hay que desconectar la mente también.
0: Sí, claro. Tengo audios, tengo mensajes. Pará, 35, está bien. Vamos a arrancar ahora porque si no, después terminamos a las 3 de la tarde leyendo cosas y demás. Vamos a leer a todos y cada uno de los que nos mandan. Bien. Pues tenemos audio, tenemos mensajes y faltan que nos manden video y alguna película y ya está. Pero, pará.
1: Te paso acá, pará.
0: Sí, pásame.
1: 7 partes tiene el video.
0: Sí. Ah, mirá, acá me dice.
1: La cuenta se llama Uruguay IA. Guión bajo.
0: Ok, acá el Piojo que me escribe dice, buenas, les paso el Instagram, son 7 capítulos.
1: Eso. Ahí está, espectacular.
0: Ahí está, ahí pasó.
1: Está buenísimo para verlo todo de corrido.
0: Uruguay IA, dice acá. Mirá lo que nos estamos ocupando.
1: Está muy bueno.
0: Te das cuenta que no hicimos un joraca en el Mundial, ¿no?
1: Está muy bien hecho, aparte.
0: Exacto.
1: De verdad, está
0: bueno,
1: muy bien.
0: Bueno, pará, arranco con los mensajes, Mato, querido.
2: Dale nomás.
0: Ante todo, buenas tardes. ¿No vieron el video donde se pelean unos ingleses con argentinos? El inglés los toreó mal y no pelearon los argentinos. Sí, lo vi. Sí, sí. Lo que pasa es que ahí tenés todo lo que están ahí, ingleses y argentinos, una bobeta, porque ir y agarrarte a los roscazos, ¿no? Ahí ya.
2: Sí, con la posibilidad que te rajen.
0: Igual se las paró el inglés y lo ibas desafiando de a uno. Vos no, bueno, vení vos. Y entraron a caminar rapidito los otros y no se prendían. Pará. Buenas tardes, ídolos del Dial. Bueno, supongo que es para este programa.
2: Se equivocó, pero no
0: sé. Exacto. Se resiste, le mando un abrazo grande. Me gustaría que gane Argentina solo por Scaloni, que me cae muy bien. Y se ha aguantado palo de sus propios periodistas, sí. Bueno, Scaloni es
2: sí, el lo basurearon mucho.
0: Por lo menos conmigo salva el cariño o lo mínimo de empatía, bueno, porque es un tipazo, se ve.
1: A mí me pasó eso el Mundial pasado. El Mundial pasado me puse contento por él, porque dije, pobre loco, le dieron palo como una milanesa toda la eliminatoria.
0: Que era un infeliz, un inservible,
1: que no tenía experiencia. No sé qué, le tapó la boca a todo.
2: Ayer incluso vi un clip de Maradona ninguneándolo, diciéndole que era como un técnico de intermedio, pero que no esperara ir al Mundial porque no era de nivel.
0: Bueno, pero a eso voy, porque estamos en una etapa ahora, y por suerte, que todo el mundo, como es Mundial y la fiebre Mundial, los que no te ven, o las que no ven también, porque son hombres y mujeres, todos, ¿no? Y les que no ven, ¿no? Y luz que no ven todo, ¿no? Fútbol durante todos estos años, por la fiebre del Mundial, ven dos partidos y opinan y analizan y eso, y vos te das cuenta que a veces dicen cada cosa, que te das cuenta que no es por ahí por falta de información a todo lo previo. Porque Scaloni ahora, a mí, ¿cómo te puedo decir? El Mundial pasado me daba hasta lástima por cómo lo mataban. Bueno, vos decías, sí, no lo mataban y fueron. Y les ganó la pulseada saliendo campeón del mundo. Bueno, andás a, no importa. El título campeón del mundo lo tiene él después del 86. Sí. Habían informe y entrevista de que muchos campeones del 86 no querían que gane Qatar, Argentina. Ajá. Porque ellos querían seguir siendo los últimos campeones de Argentina. Por lo menos hasta que toque.
2: Claro.
0: Habían unos cuantos que dijeron.
2: No perder la gloria. Claro,
1: qué triste igual, ¿no?
0: Sí, claro, correcto. El periodismo también. ¿Qué pasa ahora? Ahora Scaloni ya es el técnico campeón del mundo.
1: Claro.
0: Es el CRA para todos ellos. Todo. Exacto. Entonces, y es algo de lo que dice Fantino ahora y que muchos más. Que Fantino la otra vez le dio con un caño. Me sorprendió inclusive que le pegue a Mariano Clos, que dijo, sigue siendo mi amigo y todo, pero ahora Marianito, mirá que cuando yo decía, ojo con este pibe, no le peguen, y usted lo mataban, ahora... Claro. ¿Me entendés?
1: Es que aparte le daban en
0: le
1: serio.
0: Le daban salado.
1: Me daba que... rabia porque le daban
0: sí,
1: en serio.
0: Sí, sí, sí. Aparte, ¿cómo te decían? Lo desprestigiaba.
1: Claro.
2: Incluso, imagínate que el top, que era Maradona, el tope de,
0: claro,
2: de tu selección, te diga que no servís, que sos alguien que está para rellenar un espacio.
0: Claro, claro.
2: Te están matando.
1: Sí. Es como salvando las distancias, como si pusieran ahora...
2: A Forlán
1: y saliera... Ta, no, sí,
0: ojo,
1: no,
0: que debe haber, ¿eh?
1: No sería que salga Suárez porque fue compañero de él, pero...
0: Sí.
1: Que salga tipo una estrella de la selección a decir, no, este loco no...
0: Sí, claro. Sí. Ojo, en el periodismo...
1: En el periodismo no, hay.
2: ¿Alguno
1: hay?
2: Ahora.
1: Sí,
0: hay. No, están, no lo quieren decir ahora, pero en el run nosotros sabemos
1: sí,
0: que hay.
1: Sí.
0: Hay. Porque pero, también se maneja, no somos, a ver, no somos tan diferentes, el tema es que nosotros somos más tranqui.
1: No, claro, y que somos menos.
0: Y que somos menos.
1: Claro. Es lo mismo, pero en menor escala, ¿no?
0: Exacto. Che, cierro con el mensaje que acabo de abrir. Claro. Quiero que gane, me gustaría que gane Argentina, y esto, mirá, me está diciendo el CR7, se hace llamar así. ¿Sí? Nuestro oyente CR7 dice, me gustaría que gane Argentina solo por Scaloni, que me cae muy bien, y se ha aguantado palo de sus propios periodistas. Pero de última, si gana España, solo me pondría contento si alguien levanta en la pata a Yamal, sí. Y lo sacan del partido porque no lo soporto. España campeón, pero no con Yamal en cancha. Claro, lo que pasa es que nosotros queremos todo.
1: Claro, todo no se puede.
0: Claro, sí, exacto. Sí, sí, tal cual. Estaría bueno pensar la final ideal para dejar a todos contentos. Ahora lo vamos a
2: ver. Un empate y que se corte la luz y que no puedan seguir el partido.
0: Claro, ojo que salvo que el humo que viene de Canadá, de Ontario, que aguante.
1: Ajá. Que baje el OVNI que iba a bajar en el partido de Brasil.
0: Porque parece que peligra la final por el humo que llega de Canadá, que está sobre Nueva York. Sí, correcto, porque ya se hace complicado inclusive el tema del aire, la calidad del aire sobre New Jersey. O sea que parece que se esperan lluvias para hoy y mañana, que pueda aplacar el humo que llega de Canadá, que está sobre la ciudad donde se va a jugar la final del mundo, y que se pueda jugar.
1: Claro.
0: Así que no sé. Bueno,
1: la final para mí, la final para que todo el mundo quede contento, tendría que venir el OVNI que iba a venir el partido Brasil-Escocia.
0: Sí.
1: Y que se lleve a todos los jugadores.
2: Claro.
0: Para, bueno, ahora pará. Dani González. Hola, hola. El sufrimiento de ellos será unos pocos días. El de nosotros va a durar años si gana Argentina. Sí, hay muchos que me dicen, Benja, ¿sabes lo que? El tema es que hay mucha gente que hoy dice, wow, que gana Argentina y demás. Porque yo digo que hay que ver completa la historia y por qué a mí no me gustaría que gane tanto Argentina. Porque si ahora nos a nosotros nos descalifican por las cuatro estrellas que tenemos de Copa Mundial, imagínate si ellos nos alcanzan. Va a ser más la descalificación. No, y es la gente que hoy opina de fútbol que no tiene todos esos datos. Entonces, vos tenés que por ahí algunos vemos más el todo o ciertas repercusiones si gana uno o gana otro. ¿No? Porque España que va a tener la segunda estrella.
2: Claro.
0: No, bueno, ni nos va ni nos viene.
2: Sí, es como bueno. No,
1: aparte que España está en España. O sea,
0: claro.
1: No, hay que aguantar. No entrar a sitios españoles.
0: Porque hay algo que tiene que entender ahora el argentino y el uruguayo que está escuchando, que también nosotros, yo me planto, y ojo que hay muchos que están escondidos atrás diciendo vamos arriba Argentina y están deseando que la Lamine Yamal la rompa, Después notamos lo que decimos, que yo prefiero que gane España, ¿no? Y que no, y que nos jugamos con la opinión. Pero lo que tienen que entender, que nosotros no, por lo menos yo, no voy a lo que es esta final. Voy a lo que es sumar ellos la cuarta estrella.
1: Claro.
0: Que ahí sí hay un clásico y que nos afecta directamente a Uruguay porque ahí está el clásico con nosotros. No en lo futbolístico, porque hoy nos llegamos a enfrentar y nos pegan un zaino de aquello.
2: No, sí.
0: Voy a la cantidad de mundiales. Si ellos ganan, nos igualan. Y ahí va a estar, quieras o no, Uruguay tiene cierta tensión por ese lado en este temita de que si gana Argentina o no. Claro. Hay algunos que no les importa. A mí sí, yo no quiero que me alcancen.
1: Ya nos pasaron en Copas América.
0: Claro. Ver, ya está. ¿Se entiende?
2: Sí, aparte.
0: Hay un partido aparte entre Uruguay en esta final por la cantidad de mundiales que podrían tener.
1: Partido que estamos jugando solo nosotros, estamos claros, ¿no?
0: Y bueno, pero o sea, es lo que nos interesa porque somos los que tenemos cuatro.
1: A ellos les importa un carajo.
0: No, mirá que sí. Nosotros tenemos cuatro, ellos tienen tres. Ellos saben que meten una más y chao.
1: Claro, pero cuando metan una más y tengan cuatro, van a decir que nosotros tenemos dos. Van a seguir diciendo que nosotros tenemos dos.
0: Claro.
1: Porque no van a decir, alcanzamos a Uruguay.
0: Sí. No, ¿entendés? No, por eso. Por eso, ojo que viene también por ahí más o menos para ir explicando. Che, me dice por acá Dani González.
1: ¿Prendemos fuego de la FIFA y que se termine todo ahora?
0: vamos, me dice, vamos a España. Otra cosa, dice, bueno, para Frionel, le dice a Lionel Messi, ya es uno de los que más finales ha perdido. Mirá, me está llamando el Tonga.
1: ¿Qué?
0: Me está llamando el Tonga, ¿lo puedo atender? ¿Lo puedo atender al Tonga? A ver, para que lo tengo ahora. Pará, no sabe que estoy ahora ahí. Esperá. Tonga, querido, ¿qué haces, amigo? ¿Cómo estás? A ver, pará, Mato, pará, ahí que lo pongo y lo vuelvo a conectar. Tonga, ¿me escuchás? ¿Cómo andás? Aguantame un toque, Tonga, aguantame porque me acabás de llamar al aire y te está escuchando todo el este y todo el Uruguay, papá.
2: Todo el universo.
3: Abrazo para todo el mundo.
0: ¿Dónde estás? Mirá,
3: yo te iba... No, estoy acá en Miami, te llamaba para decirte que que le digas a tu audiencia que la gente que quiera comprar entrada puede entrar a antelarena.com.uy o a Ticantel.
0: Uy, ese es el partido que nos importa,
1: la rapidez del hombre.
0: Sí, ese es el partido que nos importa.
3: ¿Puedo dar otra noticia?
0: Sí, diga.
3: Esta no es nadie,
0: A ver.
3: Se la doy como primero a ustedes.
0: A ver.
3: El viernes, el día previo a la pelea, es el pesaje ceremonial. ¿Qué? Cuando el peleador se sube a la balanza, después se pone frente a frente con el rival.
0: Ajá.
3: Y va a ser en Montevideo Music Box.
0: Sí.
3: Gratis, gratuita para todo el mundo.
0: Ah, no me digas.
3: El que quiera ir puede entrar. La sacas en Red Tickets, te dan un QR code, es sin costo.
0: Sí.
3: Y yo quiero que vayan porque ahí es donde le hacemos sentir la localía a mi rival. Sí,
0: ahí está.
3: Ahí es que tienen que hacer. Así que este viene de Oklahoma. Claro. No tiene ni idea lo que está metiendo.
0: Che, Tonga, escuchá.
3: Le tenemos que... Vaya, que vaya toda la barra de la Amsterdam, de la Colombia. Verde y Rojo, 25 de agosto. Y por favor, la que le hicimos a los australianos antes del repechaje, ¿se acuerdan?
0: Sí. De las monedas afiladas que le tiramos.
1: Le vamos a arrimar la bata al cuerpo, entonces.
3: No, sin nada mal, sin nada fuera del punto, pero hagámosle sentir la localidad.
0: Che, Tonga, qué lindo. Primero, gracias por llamarme, porque, a ver, la gente ya sabe que vamos a estar presentando el Bare Knuckle Fighting Championship acá. Es un honor, para mí es un honor poder presentarte nuevamente, Tonga.
3: Nah, no es, en realidad el honor no es, no soy yo, es el evento. Claro. Es un evento internacional. El boxeo puño limpio está creciendo un montón en todo el mundo.
0: Claro.
3: Y el BKFC es la liga más importante. Por decirlo de alguna forma, es la NBA
0: claro.
3: de esto.
0: Sí.
3: Y es el deporte con mayor crecimiento a nivel mundial.
0: Claro.
3: Ellos en Estados Unidos tienen un gran presentador que es Jeff Houston.
0: Sí.
3: Y él va a ser el presentador de BKFC Sudamérica.
0: Sí, señor.
3: Así que vamos a estar en el primer evento de. Y después, bueno, Argentina, Chile, Brasil, por donde vaya el evento, este.
1: Tonga, no le digas mucho jefe, que se agranda, después no lo aguanta nadie acá. No le des tanto para adelante.
3: Escuchá, después de tener que hablar, vos tenés mejor relación que yo con el jefe Aníbal.
0: Ajá.
3: Para que después me pongan las otras peleas. Porque
0: sí.
3: Para que después no me pongan las demás.
0: Claro, sí, sí. No, claro,
3: vos que lo conocés.
0: Claro, tipo dupla. Mirá, que si está el Tonga, está el Benja. Si está Benja, está el Tonga. Claro.
1: Claro. Viene el paquete junto.
3: No me presenta a Benjamín, no peleo, así me
0: pongo. Sí, señor. Che, Tonga, escuchá, creo que se escucha medio entrecortado.
2: Un poquito,
0: capaz
2: sí,
0: por la conexión, señal. Por la conexión o por señal. No sé si estás en el auto. Acá,
3: el tercer mundo este. Allá con Antel no tienen problema.
0: Sí, señor. No, el Tonga te vende todo, en ese crack. Pará, resumen.
3: ¿Qué te crees que pasamos la pelea se va a pasar por Antel TV?
0: Sí,
3: porque la conexión es la mejor.
0: Sin duda. Lo voy a resumir rapidito para los que nos están escuchando, que estábamos hablando justo, la gente está hablando del Mundial, pero espectacular porque nos metemos ya con esto. El viernes a las 18 horas en Montevideo Music Box está la entrada libre. Vamos a estar haciendo el pesaje. El Tonga obviamente va a estar presente. Tenemos que hacerle sentir el rigor al extranjero que viene a parársele de mano al Tonga acá en el Antel Arena. La entrada tienen que entrar a Antel, me dijiste, al Antel Arena, ¿no?
3: Para el
0: pesaje
3: tienen que entrar a Red Tickets.
0: Entran a Red Tickets y ahí se sacan la entrada, que es gratuita, para poder tener su lugar en el pesaje. Y tenemos que ser cientos adentro del Montevideo Music Box para el pesaje, que va a ser el viernes a las 6 de la tarde. Y después al otro día en el Antel Arena, ahí sí que te entras, obviamente, antelarena.com y todo lo que es para quedarte con las entradas que están volando. Está el Antel Arena prácticamente copado, lleno, Lleno.
3: Qué lindo. Yo, la verdad, no. Mirá, para los que no saben, sí. Hace un mes más o menos, la gente de BKFC fue a Uruguay e hizo un casting.
0: Ajá.
3: En Montevideo.
0: Sí.
3: En el deporte de combate, para captar talento de toda Sudamérica. Hay un montón de argentinos, uh-huh. chilenos, colombianos, peruanos, pero también hay un montón de uruguayos y uruguayas.
0: Sí.
3: Pelea Marilyn Contin.
0: Sí.
3: Yo le tengo una bárbara. Histórica, mujeres. Uh-huh. Uruguayas lograron cosas en los deportes de combate que los hombres no logramos. Nosotros no tenemos en toda la historia ni un campeón mundial masculino de boxeo. En mujeres tenemos tres.
0: Claro.
3: Por ejemplo, por darte un ejemplo. Y creo que Marilyn Contin, que además ella es campeona mundial de kickboxing, lo va a hacer recontra bien en BKFC. La pelea coestelar, Emiliano Lieli, el toro se enfrenta a un ex UFC, a Ninja Canetti.
0: Uh-huh.
3: Es un peleón.
0: Sí.
3: Toda la carrera va a estar llena de uruguayos, gente, chiquilines de Paysandú, de Salto. Me parece que va a estar re bueno también, porque ellos van a tener la oportunidad de pelear en una plataforma que es de primer nivel mundial y que después, si Dios quiere, puedan dedicarse a vivir de esto.
0: Sí, sin duda. Che, Tonga, la verdad que yo me estoy metiendo en un mundo que no conocía y que estoy cada vez más asombrado de lo que es BKFC. Es realmente espectacular. Los invito a que ingresen al Instagram, al canal de YouTube. Es espectacular el show de lo que es. Y ahora te digo, hermano, es para guapos. Vos, yo sé que te estás preparando.
3: ¿Cómo te llamaba? Para que me diga cómo vestido para no, porque viste que a veces uno usa la misma corbata, es un pegue en los casamientos, en los cumpleaños de 15.
0: Ah,
3: ¿no? Entonces te llamaba para decirte, che, ven, no metamos la pata así, si estamos vestidos iguales.
0: Claro.
3: ¿Dónde los comprás vos los trajes? Yo los compré. Yo voy a Zara, no me venga que vos los comprás de nuevo o algo de eso.
0: No.
3: Con el mismo traje, es un pegue.
0: No, Tonga, yo voy también a esa. Es más, yo voy a época de liquidación y lo dejo guardadito un año, igual, no importa. Acordate que tengo tres gurisas.
3: No, yo estoy con el de casamiento todavía, estoy haciendo la... Voy ahí bien con el de casamiento.
0: Che, pará, Tonga, para cerrar y agradecerte. Vos tenés el corazón dividido Argentina-Uruguay por la FLIA, ¿no? Obviamente, por tu baby y demás. Estás muy feliz por Argentina. Pero, ¿cómo
3: venís? Soy 100% uruguayo. Pero claro, es la primera vez que me pasa que mi hijo grita los goles. ¿Cómo no vas a querer que tu hijo grite los goles?
0: Claro,
3: y que mi esposa grita los goles.
0: Claro.
3: Son las dos personas que yo más amo. Pero claro, yo soy 100% uruguayo. Antes que ellos existieran en mi vida, no te voy a mentir, los quiero muchísimo, pero son malos ganadores.
0: ¿Ves que coincidimos con el tema?
3: Mi entrenador es argentino y le dije, la verdad, le digo, mira, yo te juro que quiero que ganen, pero no sé si te banco 4 años más.
0: Bueno,
3: vos ya me tenés cansado, ¿viste?
1: Estamos todos en la misma.
3: Me cambio entrenador, hermano, porque loco, no podés parar. Ellos tienen una forma de hablar diferente a la nuestra. Nosotros decimos, por ejemplo, tenemos 4 Copas Mundiales.
0: Sí.
3: Ellos te dicen, yo tengo, claro, yo le gané, yo te gané. Como tiene una forma de expresarse que es diferente a la nuestra, entonces a nosotros como que nos choca.
0: Claro.
3: Pero son lo más parecido que hay en el mundo a nosotros.
0: Claro.
3: Son nuestros hermanos, son nuestros vecinos. ¿Y qué vamos a querer? ¿Que gane Inglaterra, que gane España? No, que ganen ellos.
0: Claro.
3: Que traigan la Copa para Sudamérica.
0: Claro, es un sentido. Yo le decía a los muchachos acá en la audiencia, digo, vos, estoy contrariado este fin de semana, porque si yo el domingo a la nochecita estoy feliz porque ganó España, la mayoría de mi familia va a estar triste porque van todos por Argentina y viven y tengo sobrinos argentinos. Le digo, entonces, estoy contrariado, le digo, yo no sé qué hacer.
1: Se me acaba de ocurrir una idea.
3: Mira,
1: si salen campeones, les cortamos el internet.
0: Sí.
1: Y ya está.
3: Ahí va, esa. No, tiran señales de humo.
0: Tonga, decías vos.
3: Mamá, mi hijo no dice mamá. Y vos le decís Messi, entiende Messi, levanta las manos.
0: Claro.
3: ¿Cómo no voy a querer que haga un...?
0: Sí, sí, sí, tal cual.
3: Pero yo, por un 100%, me dice mi señora, ay, ponete la camiseta de Argentina, ni loco, yo soy uruguayo 10%,
0: claro,
3: pero son nuestras hermanas.
0: Claro, sin duda.
3: Y te digo la verdad, yo creo que, por ejemplo, ustedes que están en Punta del Este, capaz que les jode un poquito más la presencia de ellos en Uruguay. Pero yo, acá en Miami, agradezco que existan, porque gracias a ellos puedo comer milanesa, puedo comprar yerba, dulce de leche, porque son tantos que hacen que Miami sea Sudamérica.
0: Sin duda, claro que sí. Escuchá, nosotros que estábamos acá la otra vez, que salieron a festejar y coparon los dedos acá, y a mí me daba cosa, ¿viste? Que es Leo, pero bueno, ¿qué vas a hacer? Si les toca festejar, les toca festejar. No hay otra cosa. Tonguita, querido, escuchá, la seguimos hablando, gracias por el llamado y gracias por entender que estábamos al aire y te prendiste en la nota para que te escuche también tu gente acá del Uruguay y del Este.
3: Abrazo grande, el 25 de julio la rompemos.
0: Dale,
3: vos que tenés buena relación con el jefe, conseguime un par de entradas.
0: Sea.
3: No tengo.
0: Pero si no las conseguís vos, papá. Si
3: vos te llevas acá. A mí me tiene Aníbal.
0: Ayer estuve reunido con él. Ayer estuve reunido con él a la tarde.
3: Dale, mandame un abrazo grande, un crack.
0: Dale.
3: Tonguita. Si esto se está dando, gracias a él.
0: Sí, es verdad, eso es totalmente verdad, es muy verdad. Che, Tonga, querido, nos vemos en una semana, hermano, dale.
3: Dale, abrazo grande.
0: Abrazo grande, cuídese, chau. Che, escuchá, qué grande el Tonga. ¿Viste que resumió lo que decimos nosotros?
2: Qué tal, bueno.
1: Qué personaje.
0: Porque lindo. Después es el, ahora, está bien, a mí te me parás de mano, eso que lo otro. Andá a contrariarlo a este. Algún enfermero claro. Puede haber, ¿no? Pero claro. Este que pelea puño limpio.
1: Está bueno saber que piensa igual que uno, porque cualquier cosa, mirá, si no estás de acuerdo conmigo, arreglate con el Tonga.
0: Claro, claro. Exacto.
1: Que piensa lo mismo que yo. Si no estás de acuerdo, anda a decirle al Tonga.
0: Claro.
1: Si tenés tanto, ¿eh?
0: Dale. A puño limpio, pará. Sé que estaba leyendo los mensajes, pará que tenemos que reacomodar esto. Pero tengo. Estamos con tiempo. Pensé que estábamos más allá de las 13 horas.
2: Hoy saltó temprano Nachito, así que.
0: Sí, espectacular. Que
2: había porque es viernes, claro.
0: Espectacular. Dicen, Benja, no te hagas el coso, notón, y qué grande el Tonga de esta. Sí, la verdad que sí, yo agradezco de verdad. A veces uno no dimensiona todas las oportunidades que tiene de trabajo y no lo. A ver, no lo quería decir yo, pero esta es la primera de los primeros eventos de BKFC en Sudamérica. Y bueno, y después vamos a andar en la vuelta. Vamos a andar en la vuelta, claro. Y creo que después en Argentina, Chile, ahí vamos a comprar barato, voy a traer cosas.
2: Vamos a traficar cosas. Sí.
0: ¿Vos tenés presentador que... de BKFC parado en el aeropuerto, detenido en aduana.
1: Vos tenés que decir que necesitas un asistente, un Perkins, lo que sea, y yo voy contigo.
0: Sí.
1: Yo te acompaño.
0: No. Mi psicólogo de cabecera.
2: Ahí está, mirá.
1: Viajo con mi psicólogo.
0: Claro, yo. Leo, mirá, que yo viajo.
1: Estoy tan mal que viajo con mi psicólogo.
0: Claro, Leo, vos, no, aparte, no estoy bien desde el marote, Leo. Mirá, claro. tengo que ir con
1: por
0: mi psicólogo.
1: Bien, por el bien de la organización, claro, conviene claro. traer a mi psicólogo conmigo porque.
0: Claro, él me tranquiliza.
1: De repente me salta la chaveta y se quema todo.
0: Claro, él me tranquiliza, ¿viste? Claro. No querés traer a tu mujer, no, prefiero a mi psicólogo, ¿viste? Che, pará. Bueno, pará. Voy con el raíz de mensajes. Me llegaron mensajes para saludar al Tonga y. Y claro, estaba en la llamada, en plena llamada del celular, lo atendí en mi celular y lo conecté con la consola por Bluetooth para poder sacarlo y no pude ver los mensajes. Después les hago llegar el cariño. Hay que resaltar, no quiero irme de tema, el pesaje se hace en el Montevideo Music Box, ahí en Montevideo, uh-huh. en Centenario y La Rañaga, ahí en cerca de Tres Cruces.
1: Ah, ¿cómo está para ir, vos?
0: La entrada es libre, pero tenés que ir a Red Ticket y hay que sacarla.
1: Hay que sacar la entrada, que es gratuita, porque obviamente debe haber un cupo limitado.
0: Sí.
1: Pero ¿cómo está para ir, eh?
0: Está buena porque se va a hacer sentir el pesaje. Yo he estado, obviamente, he hecho pesajes de todo tipo, pero nunca esto de Bare Knuckle Fighting Championship, que donde se planta.
1: Se pica, ¿no?
0: Se pica.
1: Porque aparte están ahí frente a frente.
0: Sí, se pica y
1: se bardean, se dicen cosas.
0: Sí, porque al otro día sabes que eso es a puño limpio. Capaz, tenés que ir ganando la psicológica. Sí.
1: Me da mucho miedo, ¿sabes?
0: Ayer estuve viendo...
1: Yo no me peleé nunca con nadie, entonces... Ya el boxeo me da miedo, imagínate esto a mano limpia.
0: A mano así. Limpia. Son balazos las piñas, loco.
1: No, me imagino. Aparte que te mete una ñapi, un flaco de esto.
0: Sí.
1: Oh, yo creo que, no sé, le pega una pared de esta y le hace un buraco así.
0: Bueno, fíjense en el entrenamiento del Tonga. Creo que ayer subió un reel que tiene le da a una columna con apenas una colchoneta y le da con los puños así, pa, pa, pa, pa, pa, para ir endureciendo la cuestión ahí. Pero ayer estuve viendo videos de... A ver... yo he presentado un montón de disciplinas de deporte de combate y esta es la primera vez que vamos a hacer esto, la pelea puño limpio. Entonces hay todo un show diferente.
1: Claro.
0: Entonces, de la productora, que estuve hablando con la gente de Estados Unidos, me dijeron, fíjate ahí, para que veas, me dijeron lo que esperaban, algo totalmente diferente a lo que ellos ven en Estados Unidos, querían hacerlo diferente y ahí estuvimos como que alineando la idea, ¿no?
1: Bien.
0: Pero claro, en una de las peleas que ven, si ven en YouTube, se están peleando dos pesos pesados y hay uno que el juez se mete. Porque el loco agarró y se fue para las cuerdas y le dijo, le tenía el párpado partido y le decía, I can't see, no puedo ver. Yo dije, ay, papá.
1: Claro, vos que
0: a mano. Pero limpia. Le dije, miércoles.
2: Claro, aparte a puño limpio lastima más que, sí, que claro. con los guantes.
0: Claro.
2: No, igual, o sea, un guantazo.
0: Ah, no, un guantazo bien dado.
2: Te aniquila.
0: Sí,
1: para
0: sí,
1: que
0: sí.
1: no te haga nada, te lo tiene que dar con un colchón envuelto en la mano, más o menos. Exacto. Y igual.
0: Exacto. Bueno, pará, tengo un montón de mensajes acá. Me dicen, che, me encanta lo del Tonga, pero acaba de resumir lo que todos sentimos. 4 años más se vuelven imbancables. Menos mal que lo dijo el Tonga, bien de cagón. Ahora me animo a decirlo yo. Claro, porque ahora claro, como lo dijo uno que es zarpado, ahora nos animamos y
1: obvio.
0: Pará, yo lo venía diciendo antes de la llamada, Esa cuéntenmela también. Pará, voy con los mensajes. Hay mensaje de la Dora.
2: La Dorita.
0: La Dora en el primer mensaje me pega, ¿sí? Y después en el segundo mensaje dice, saludos a Matthew.
2: Ah, bueno, muchas bien. Gracias, saludos, Dorita.
0: Pará, voy con, le mando un beso grande a Miriam, me manda, un posteo que hizo ella en su momento, dice algo que aprendí siendo uruguaya cuando vivía en Argentina, valores, respeto, solidaridad, amistad, verdad y muchas cosas más que nos faltan a los uruguayos tristemente. Bueno, es una opinión de Miriam, para mí no nos falta, pero bueno, en fin. Buen día, somos hermanos y hermanas, llega la temporada y pedimos por favor que vengan. Sí, qué sé yo. Yo porque si le metemos más cabeza al turismo, mirá que traemos más brasileño, traemos más de otra cosa. O sea, no.
1: ¿Este es el Benja de Estados Unidos? ¿De bigote ese?
0: No, ese es uno que ya pasó, porque aparte este es rubio. Claro. Sería como yo sería el negativo de él acá. Ay. Claro.
1: La versión negativa.
0: La gente ajustando la imagen como diciendo, ¿para qué pasó acá? ¿Qué pasó? Que lo veo negro al presentador. Claro. Pará, sigo con más mensajes.
2: Dale.
0: Para la Dora, le mandamos un beso grande a los que nos escuchan por internet, obviamente por la página web tardeazul.com. Para mí los uruguayos que no se alegran por Argentina son resentidos, o sea que, bueno, eso no lo negamos.
1: Nadie lo niega, es más, estamos haciendo alarde de nuestro
0: resentimiento. Estamos haciendo alarde de nuestro resentimiento y nuestra, ¿cómo te puedo decir?
2: Orgullosamente resentido.
0: Anticipada, claro, anticipada protección de no querer que nos alcancen en 4 mundiales.
1: Yo les dije el otro día, en el creo que lo comenté en el grupo.
0: Claro.
1: Digo, no, ustedes no me quieren creer, pero el resentimiento es un gran combustible para el uruguayo.
2: Claro, es como la venganza.
1: La mayoría de los uruguayos que han logrado cosas son muy resentidos. Y el resentimiento ha sido lo que los ha hecho crecer.
0: Sí.
1: El resentimiento bien entendido, como la violencia bien entendida.
0: Como el orden bien entendido.
1: Claro, las cosas bien entendidas.
0: Exacto, sí, señor. Muy bien, bien. Como el extremismo bien entendido.
1: No hay que tener miedo.
0: Está bien, sí, señor.
1: Che, perdón, porque yo soy muy ignorante en el tema de deportes de combate.
0: Sí.
1: Y me puse a mirar un video ahora para ver de qué se trata. Y veo que el ring es triangular.
0: Sí, es medio medio hexágono, es medio como...
1: Este que estoy viendo,
0: es un
1: triángulo.
0: Ojo, capaz que fue... no, si ese es el primero donde era más chico el área y no tenía... Era muy cortito. Ahora es más grande, es circular, digamos.
2: Ahí está. Tiene como más paredes.
0: Y podés caminar más el ring. Antes era triangular, era como que nos entremos acá, en este pieza, en el estudio,
1: tal
0: acá.
1: Tal cual, es un triángulo
0: este estudio chiquito
1: y
0: acá.
1: El referee tiene que andar esquivando los pies, más o menos.
0: Sí, claro, exacto. Exacto. Che, bueno, sigo con el mensaje de la audiencia, en este caso de la Doraila. Dice, es Pablito Santana reaccionándome a los reels que le mandé ayer. Los uruguayos que no se alegran por Argentina son resentidos. Sin ofender a nadie, dice, yo hablo de fútbol y Argentina es mejor, no tiene comparación. Sí, en este punto, no, todos coincidimos que Argentina tiene más equipos, sin duda, por algo,
1: sí,
0: ¿no?
1: Sí, sin duda
0: que sí. Me dice, sé que vas por España, igual te sigo amando. Nadie puede ser perfecto. Ahí está. Esos son los mensajes de madre de radio.
2: Claro, amor de madre.
0: Exacto, no es que te va a llevar siempre a que viste la cómo es, condescendencia. No, está bien, señores.
2: De vez en cuando un tironcito de oreja.
0: Sí, tal cual. Y una no coincidencia es muy sano la relación también.
2: También.
0: Claro, porque sí. Si coincidimos todo el tiempo es muy fácil quererse.
2: Claro.
0: Y sí. Sin duda que sí.
1: Acá acabo de encontrar otro con el ring, como decís vos. Está enorme, es redondo.
2: Sí. Sí. Estaba mirando
0: ahora. Ahora, en ese ring podés disparar más, caminar un poquito más, ¿no?
1: Sí, no, yo ahí salgo, ahí no me agarra. Ahí arranco a correr y no me agarra.
2: Más difícil que te apreten, ¿no? Que te lleven contra un...
0: Sí,
2: claro,
0: sí,
2: contra una esquina y...
1: Sí, es que el triangular estaba épico.
2: Sí. Claro,
1: no tenés cómo zafarla.
0: Sí, acá me están pidiendo informe. Bueno, me dicen, Benja, vos, como dijo el Tonga, vos que estás derecho ahí con la GDP, conseguí entrar. No,
1: pero va a haber para sortear, ¿o no?
0: No sé, vamos.
2: ¿Ahora?
0: Ahora el Tonga me puso este compromiso también. Pero aparte, si no consigue el Tonga, ¿quién lo va a conseguir? Pará, Gustavito me dice, ¿sabés qué es lo peor? Si gana Argentina, hay que fumarse a Miguel Vega toda la semana que viene. Está peor que los porteños. Menos mal que no pasamos a 16avos. Tiernitos y con Mulera Golero nos comíamos 3. Si gana Argentina, los muchachos que hacen camiseta deberían hacerle una a Miguel, que sea... le están dando a Miguelito bien. Que se la ponga y lo sacamos a pasear por el centro en la camioneta del profe, cantando vamos Argentina, vamos Argentina. Esa es buena también.
1: Le pintamos la escaloneta a la camioneta y lo llevamos a Miguel Vega.
0: Y ahí escribe Miguel Vega, porque está cuando estaba yo hablando con el Tonga, me dice, menos mal que se cortó, ya me estaba haciendo calentar.
1: Míralo.
2: Bueno,
1: pero se lo traemos, claro. Cualquier cosa. O vamos ahí al pesaje. Claro.
0: Sí, no, me dice, iba a sacar la entrada del pesaje solo para ir y darle un par de sopapos al Tonga.
1: Ah, bien.
0: Bien, espectacular. Me gusta. Espectacular. Muy bien.
1: Que me avise que quiero ir a ver.
0: Ya lo estoy preparando, que estoy presionando arriba el mensaje y reenviándoselo al Tonga. Ya se lo reenvió.
2: El próximo desafío después de este. Con Miguel Vega.
0: Exacto.
1: Dale de Instagram.
0: Ahí está. Che, Mato, pará que me vuelva a conectar porque tengo audio de nuestra audiencia. Hoy los vamos a escuchar a todos. Y obviamente vamos a tener... quiero tener la palabra de una de las argentinas que tenemos en el equipo, obviamente, más adelante. Para que voy acá con uno de los audios de Ale Núñez. Tiro.
4: Buenas tardes, Benja, ¿cómo estás? Te lo dije ayer y te lo reitero hoy. No sé cómo definir lo que siento. No tengo nada contra Argentina. Al contrario, tendría que estar feliz porque hay un país sudamericano representando a Sudamérica y le van a ganar a España y va a salir campeones y la conquista se acaba y todo eso. Pero no me sale. No puedo ser hipócrita. No puedo festejar algo que no lo siento. No está bueno. Es mi caso particular, ¿no? Obviamente. El otro día fui a Punta del Este. Montón de porteños festejándome la cara con la banderita. La clasificación. Yo no sabía si unirme al abrazo con ellos o volver al auto, poner primera, taparme los ojos y que sea lo que Dios quiera. Mentira, no, eso no, pero digo. No sé definir lo que siento en este momento. Lo que sí no quiero es que Argentina tenga la cuarta, eso sí. No quiero que Argentina tenga la cuarta hasta que nosotros tengamos la quinta.
0: Claro, vamos todo por ese lado. El Tonga recién lo resumió muy bien, ¿viste? Dijo: esta Argentina son malos ganadores. Y tiene su entrenador argentino. Ese es el tema, pero claro, ¿cómo te vas a poner triste por un familiar que va? Ahora nos damos cuenta lo rioplatense que somos, porque estamos tomando este partido de la final de Argentina como propio y pasa transversal a muchas familias, a mí me pasa, ¿no? Porque tenemos de las dos, en la misma familia tenemos argentinos y uruguayos.
1: Es que encima, en particular acá en el este, donde uno interactúa mucho con argentinos, quien más, quien menos, todos tienen un amigo que se puso de novio con una argentina,
0: claro.
1: O una amiga con un argentino, o algún pariente que no sé qué.
0: Ajá.
1: Tipo, Estamos todos en medio entreverado, es un tema.
0: Sí, esto es brava. Bueno, acá algunos me dicen, bien por los que se plantan y dicen que quieren que gane España, de a poquito en el laburo lo vamos descubriendo, hay muchos que dicen, ah, sí, vamos a Argentina, claro, está bien, y después van saltando. Claro. Está bien, tiene razón. Hola, Benja, ¿cómo estás? ¿Todo bien? ¿Para qué voy a, para que a Denise, mirá, le mando un beso grande. A Denise, yo la tengo agendada como estética integral, así que Denise, querida, le mandamos un beso grande. Y me dice, yo soy argentina, mirá. Lindo mensaje. Viví hasta los 15 años allá. Y debo decir que sí somos malos ganadores, como dijo el Tonga. Está bueno que venga de una Argentina. Quiero que gane con todo el corazón, pero es brava la cosa. Mi corazón con todo el alma está en Argentina. Sí, ese es el tema. Es el tema de cómo moderás o administrás el éxito.
1: Claro.
2: No, claro, porque se pasan de rosca después.
0: Claro, exacto, ese es el tema. Bueno, acá me van completando mensajes. Me dicen, buenas tardes, buen programa. Como siempre, el tema de Argentina es que nosotros tratamos en nuestra zona 80% turística de público argentino con porteños, que son los más odiados del mundo, son un mal necesario. ¡Pa! Son un mal necesario porque en el resto del interior de Argentina no son así. Es verdad, claro. Nosotros tenemos mucho, claro, la muestra de lo que es el capitalino, ¿no? El porteño.
2: Incluso Buenos Aires se separan del porteño. O sea, el que dice, no, yo soy de provincia.
0: Claro, exacto.
2: Se separa del porteño.
0: Claro. Sí, exacto. Sí, sí. Porque en el resto, termina acá Dami, dice, porque en el resto debe ser la selección que tiene más contra hinchas y los jugadores son la mayoría del interior de la Argentina, si no son todos. Sí, yo he estado mucho tiempo en el interior de la Argentina y es muy diferente, inclusive la idiosincrasia. Vos cruzás acá enfrente, cruzás a Corrientes y son cuasi uruguayos.
1: Sí,
0: por la costumbre, uh-huh, por todo eso. Entonces, ahí te das cuenta la riqueza que tiene Argentina, estoy hablando como país, porque tiene
1: totalmente
0: diferentes, inclusive, costumbres, climas y recursos. Es increíble, sí, ¿no? Claro. Es increíble. Jonathan Amorín por acá, no seas malo, es muy turbio todo lo que pasa con los triunfos de Argentina, y sí, coincidimos. Reconozco que juegan muy bien, coincidimos también. Tiene terrible equipo, pero que tengan tanta ayuda de afuera, no seas malo. Vamos a España, me ponen acá. Me gusta porque la gente se animó y se está manifestando.
2: Sí. Ahí va.
0: No queremos grises, señores, no queremos tibios acá. Sin lugar para los tibios en este programa. Pedimos por favor, pedimos por favor que se vayan. Deberíamos apoyar a Argentina, pero no podemos porque, está bien. Dice que Argentina no es muy querido en todo el mundo, no solamente acá. Mirá este mensaje cómo arranca. Mi ex era argentina. Rubén. Mi ex era argentina. Yo no le gritaba los goles ni hacía ninguna muestra de felicidad, pero por dentro del alma quería que perdieran y grité el gol de Alemania en Brasil en la final contra Argentina. Y mis hijos quieren que gane Argentina. A mí no me importa si pierden, me alegro por más que ellos estén tristes. Miércoles. Va con todo. Y por otro lado, no sé cuándo, pero nos van a alcanzar y pasar en los mundiales. Nosotros nunca más en la vida ganamos nada. Como de aquí para adelante. Yo veo un futuro largo de Uruguay. Es verdad. Yo, para que... O sea, ¿hay hoy algún uruguayo que piense Uruguay próximamente es campeón del mundo?
2: Tendrían que cambiar
0: mucho. No. Para larga, ¿eh?
1: Es que no tenemos... No,
0: va larga, ¿eh?
1: De la manera que se viene dando la dinámica de los mundiales nomás, ya te das cuenta que está difícil para nosotros.
0: Sí, va, pero la de Uruguay que arranque un proceso y va para larga. Es más, ni te digo en el del 2030 que va a ser inclusive acá, ni eso.
1: Para mí pasa un poco con los mundiales.
0: Sí.
1: Tuvimos hace muy poquito, salimos campeón del mundo en sub-20.
0: Mm.
1: Bueno, hasta ahí creo que es lo que podemos aspirar.
0: Sí.
1: Salir campeones en sub-20. Así como de la misma manera los clubes uruguayos pueden aspirar, como salió Peñarol hace unos años, campeón de la Libertadores sub-20.
0: Sí, tenés razón.
1: En sub-20, como están en una etapa en la que todavía está más parejo el desarrollo, somos competitivos. Más adelante ya se alarga mucho la distancia en cuanto a infraestructuras y cosas.
0: Pero ahí te das cuenta que el magro resultado en el Mundial fue culpa totalmente de todos estos años previos.
1: Mal que se viene haciendo todo.
0: Claro, porque sí, salís campeón del mundo sub-20. Y no seguís ese proceso potenciando esos botijas y no los tenés después en la selección mayor.
1: No tenés uno,
0: exacto. En la selección mayor quiere decir que no supiste aprovechar porque de casualidad no salís campeón sub-20.
1: Y sí.
0: Olvídate. Bueno, mirá, Carolina me dice por acá. Soy Carolina, en mi humilde opinión, no hincho por ninguno de los dos. Bueno. Para mí el mundial terminó cuando Uruguay quedó afuera.
1: También hay de eso.
0: Hay bastante. Todas formas, gran parte de los uruguayos eligen España cuando deciden irse a vivir al extranjero. Son menos los que buscan oportunidades en Argentina, salvo los artistas. Abrazo y que gane el mejor el domingo. Sí, yo coincido en el que gane el mejor. Dentro de todo, que se vea y que no se vea ninguna cosa rara. Ahí lo único que pido es una final justa, digna, claro. Justa.
2: Claro, que está bueno.
0: Exacto. Sí, buenas tardes, me dice Carlito Ferrer por acá. Yo quiero que la final quede desierta. No me gusta España y menos Argentina. Ahí está. Sí, señor.
2: Clausuramos el mundial. Ya
0: exacto.
1: Che, mientras estamos hablando, estoy mirando de reojo a un pariente tuyo acá, Alex Castro.
0: Sí.
1: En una pelea de estas de coso que está cobrando fuerza.
0: Bueno, está. Pero por fin que un Castro va a cobrar bien. Va a cobrar de la buena manera, entonces.
1: Sí, claro. Está cobrando lindo. Claro. Y cuando termina el round y te ponen bolsas de hielo en la cabeza.
0: Sí, vos lo desinflan para que salga.
1: Le están dando una murra, pero.
0: Pero terminan todos inflados, olvídate. Tengo audio de Miguel Vega.
2: Tenemos que ir a tanda.
0: Sí, tenemos que ir a tanda. Hacemos los últimos mensajes, los últimos audios y vamos. A ver, Miguelito.
5: Buenas tardes, Barra, ¿cómo estamos? ¿Todo bien? Veja, no se mal, hablan de moderar el éxito y el fracaso, nosotros lo moderamos impecable. Desde el enojo, desde que el otro no gane, así moderamos el fracaso nosotros. ¡Vamos, Argentina!
0: Vos, escuchá, ¿por qué este flaco? ¿Por qué no pone y escuchá la 100, hermano? ¿Por qué no pone Radio Mitre? ¿Por qué no escuchá la Rock and Pop? No, Miguelito, quédate. Aparte, quédate porque estamos ahí pegadito en la penca, Estamos ahí pegadito en la penca. Leo unos mensajes y prepárame la penca. Prepárame la penca. Vamos. Porque nos quedan 8 puntos en juego y yo me metí en el top 10. ¿Viste que no me tenían fe? ¿Viste? Manga de racistas. Bueno,
2: para. Yo estoy en el 24.
0: Bien, espectacular. Bien, tengo un audio más y terminamos. ¿Puede ser, Mato, querido? Ale, por acá.
4: Buenas tardes, Benja, ¿cómo estás? Te lo dije ayer y te lo reitero hoy. No sé cómo definir lo que siento.
0: Me lo envió de vuelta el mensaje dos veces. Me lo mandó dos veces. Se ve que lo mandó, quedó sin red y lo volvió a mandar nuevamente. Bueno, tengo unos cuantos... no lo leí a Mitch y no le pasé los audios a Mitch.
2: Ahora debe estar empacado.
0: No.
1: Se empacó en algún momento, aparece acá en la radio.
0: No, sí, pará, que voy con los audios a Mitch. No, aparte lo mandó 12:31.
1: No.
0: Son las 13:12.
1: Encima ya son re fiambre.
0: Pará, son dos y los mandamos, pará.
6: Profe, Benjamá, ¿tú cómo están?
2: Bien.
6: Entre los porteños asquerosos, estos babosos, aguantados 4 años más. Y los gallegos que tienen el cucucucurey a ese y se ponga a cantar baboseando, no sé qué es peor, mirá. Entre, como dije el dicho de arriba, entre el CEO y el mudo, no sé cuál es peor. El primero de todo que le tendría que pedir disculpas a Mariano Clos, si no sé si vieron el video de Mariano Clos hablándole. Maravilla, no, por mejor técnico que pudiéramos tener, era Scaloni y no sé qué. Ahora, cuando entró en 2019 Scaloni, pero mirá, más palo que una milanesa, como dicen ustedes, le dieron por Scaloni. Por eso lo único que puede ser que me caiga bien, porque ni siquiera el técnico me cae bien de España.
0: Bueno, acá me dije, cumplimos, menos mal que le pasamos los audios a Michel. No, si no, iba a ser como un destrato, hasta de racismo no iba a acusar,
1: Olvídate, ahora sí. En la tanda te caía.
0: Sí. Pará, Mato, cerramos, decime. ¿Cómo viene la penca? Y nos vamos a la tanda.
2: Tenemos a Nicolás P. con 290 puntos, ya inalcanzable.
0: Ah, ya se fue.
2: Martín Álvarez con 269.
0: Tengo mensaje de acá.
2: Y Viaje en Dos Ruedas con 265. Que acá, entre el segundo y tercer puesto, puede estar peleado hasta... Incluso... No, a ver, Michel no llega. Pero después tenés a Agustín Viera con 2.64.
0: Sí.
2: Toco con 2.60. Sí. O sea que...
0: Sí, o sea que salvo del top 3 para atrás, pueden haber cambio de posiciones en los 16 puntos que quedan.
2: Claro. ¿No? 16. Bueno, Michel capaz que entonces entra ahí.
0: Por eso. Mirá, yo estoy noveno. Sí, ¿no?
2: Noveno, con 2.48.
1: ¿Quién diría,
0: Sí, viste, quién diría. Qué temazo Arjona también ese, en el décimo está Fabián Maluc, loco. No, pero es auspiciante. Que me gane, me dejo ganar. No, que me dejo ganar. Me dejo ganar. Y a Miguelito Vega, lo tengo ahí.
2: Miguel Vega con 2.51.
0: Ah, y yo 2.48. No me diga. Che, Noé Silva, muy bien,
2: Silva, 2.53.
0: La única dama presente en el top 10, ¿no?
2: Sí, porque antes estaban a Laura, pero no, bajó hasta el 12.
0: Sí, bueno, pero se puede meter porque están 2.43 y Andy, tu cuñada.
1: Mi cuñada vive en el 11.
0: Y eso, le pegó una paliza a ustedes, al modo familia. Aparte entró después.
1: Se le acabó el nitro, después llegó hasta ahí nomás.
0: Sí, exacto. Sí, sí, sí, tal cual. Che, qué peleado. Y para, y vos, lo hay que decir, Mitchell sexto.
2: Sí, sí, Mitchell, creo que no, 16 puntos le dan. Sí, le tendrían que todos errar todo.
0: Sí. Claro.
2: Y Mitchell tiene chance.
0: Sí, exacto. Sí, tal cual.
1: ¿Qué vamos a hacer después que se termine esta penca?
0: No sé, vamos a hacer una con el.
1: Una con el clausura.
0: No, sí, sí.
2: Porque ¿qué otras pencas hay? Bueno, tenemos básquetbol también.
0: Sí, hay básquetbol también, sí, exacto. Sí. Bueno, para
2: Libertadores.
0: Cierro, ante todo, buenas tardes. Yo marché con los últimos partidos en la penca, me dice Ana Laura, le mando un beso grande a Ana Laura, pero viene bien Ana Laura, tiene posibilidad de meterse ahí en el top ten. Bueno, para que Martincito Álvarez me dice, feliz tarde Azul Summer. Ah, es verdad, hoy parece de verano. Tres finales del mundo seguida no puede ser suerte o casualidad, aunque no nos guste. Si fueran por los porteños, no quiero que ganen. Pero si fuera por los argentinos del interior, sí, son re buena onda y muy parecidos a nosotros, coincidimos. Pero bueno, en esta voy por España, no quiero que lleguen a la cuarta. Yo estoy en la misma, exactamente. Me escribe Fabi Maluc, de los amigos de Red Pago, Barrio Norte. Bueno, viendo que me pasaste, si seguís me bajo de auspiciante. ¿Viste cuando a mí me ha pasado que me he olvidado de poner el resultado? Uh-huh. Listo. Ya está, ¿no?
1: Te olvidás.
0: Me voy a olvidar, me va a hacer el otro, me voy a olvidar. Exacto. Bueno, Mato, ¿hacemos tanda, amigo?
2: Dale.
0: Gracias a todos los mensajes que están llegando al 097-148-771. También al Instagram, sí, perdón, porque a veces me olvido y paso por ahí. Creo que tenía uno de Leo acá, Leo Par. Me dice, hola, supuestamente la predicción de los Simpsons gana España.
1: Sí, era alguien de camiseta roja, así que,
0: sí, que quedó. Tiene razón Leo, que le mando un beso grande, que me escribe acá por Instagram. Hacemos tanda y volvemos.
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6: Vamos a cantarles un estreno, ya el segundo estreno. Se llama Costumbres Argentinas y dice así.

0: Bien, buena musicalización, costumbres argentinas. Está bueno que me recuerdes, Mato, esas cosas por las que nos seguimos aferrando y queriendo a la Argentina a pesar de todo esto.
1: Por la buena música.
0: Porque, claro, ahora la tenemos al aire, uno de los motivos por el cual seguimos abrazando en cierta forma a la Argentina. Lo que sí les quiero decir que mañana a las 3 de la tarde, nada que el tercer puesto, a las 6 de la mañana, a las 3 de la tarde juega Villa San Carlos contra Atlético Camioneros.
2: Opa.
0: Bien. Que es el equipo de nuestra Maricel Spini, que ya la tenemos en línea. Maricel, querida, ¿cómo anda? ¿Cómo está? Hola.
1: A ver.
0: A ver si la tengo, si la tenemos.
3: ¿Me escuchan?
0: Ahora sí. ¿Cómo está la previa para mañana Villa San Carlos, Atlético Camioneros a las 3 de la tarde?
3: Un poco preocupados por la cuestión climática, porque hay alerta meteorológica, pero salvo eso, con mucho entusiasmo.
0: Y por el arquero de Villa San Carlos, que no sea noticia de vuelta, ¿no, Maricel? Por favor. Esa es otra.
3: Bueno, pero este fin de semana le pasó exactamente lo mismo al arquero de Boca.
0: Sí, es verdad. Sí, tal cual. Ojo, y en este mundial.
3: Mientras no le pase al Dibu el domingo.
0: Eso te iba a... No, a nosotros ya nos pasó en el mundial con nuestro arquero, con Muslera.
3: Qué momento dramático.
0: Maricel, querida, si había alguien que teníamos que llamar en la previa, y obviamente ver cómo se está viviendo y todas las cuestiones, porque inclusive se metió un poquito lo diplomático y lo político en el mundial, que ahora lo vamos a comentar. Usted es de los motivos por el cual todavía seguimos queriendo un poquito a los argentinos. Así que usted tiene la responsabilidad de que nosotros seguimos por lo menos queriéndolos y abrazándolos de cierta manera, Maricel.
3: Ah, bueno, qué orgullo.
0: Exacto. Maricel.
3: Qué responsabilidad.
0: No, por favor. ¿Cómo está, Maricel? Estuve por tu patria, ¿eh? Habrás visto historias y eso.
3: Sí, las vi. ¿Disfrutaste?
0: Disfruté en Buenos Aires, no tanto, a la media hora que estuvimos ahí, que bajamos a Galería Corriente, me quisieron afanar, pero bueno, anécdotas.
3: ¿Qué va a ser?
0: Sí, pero bueno, en fin, anécdotas. Después, bueno, tal sur ya fue otra cosa. Ahora te digo, Maricel, ¿qué sur que tienen? Son postales en movimientos, ¿eh? Postales en movimiento realmente. Realmente espectacular, y, la verdad que...
3: Igualmente, la próxima tenés que irte al norte. Yo sé que vos conocés, pero también el paisaje norte es...
0: Sí, me han dicho Mendoza, Salta. Yo conocí la parte, digamos, de este del norte, no la oeste del lado chileno.
3: Claro, sí. No, entonces la próxima tenés que hacerte un Salta Jujuy.
0: Sí. Pero
3: es también alucinante.
0: Pero para, ¿fuiste?
3: Sí.
0: ¿Sí? ¿Qué onda? Ponele, ¿qué se disfruta? Porque yo veo eso y digo, wow, como estuve del lado oeste... Y me recontra morí de calor, pienso lo mismo. Pero, ¿qué me podés decir de esa parte?
3: No, y hay que hacer Cafayate.
0: Ah, claro.
3: Cachi, en Salta. Y ahí vas de Salta Capital a Cafayate por el Camino de los Colorados, que tenés varios lugares para parar con unas construcciones rocosas que es piedra roja.
0: Ajá.
3: Y, por ejemplo, hay un es todo natural, ¿no? Una construcción natural que por erosión tiene forma de anfiteatro y hay un eco precioso y por lo general hay músicos tocando música al norte.
0: Mira,
3: después en

0: Lafayette es un pueblito muy pintoresco y tenés las bodegas del norte, donde está el
1: Claro.
0: tanat argentino, que no tiene nada que ver con el tanat uruguayo, por supuesto. Es una cosa mucho más rústica y rasposa.
1: Sí.
0: Y de ahí haces el camino de Cafayate, volvés para el norte hasta Cachi, que Cachi es también un pueblito precioso,
1: Ajá.
0: donde se cosecha el ají morrón para hacer el pimentón. Y después volvés a pasar por Salta Capital, y de ahí tenés como una autopista y te vas para Jujuy. Y en Jujuy ya es el
1: Claro.
0: Cerro de los Siete Colores, Humahuaca, Tilcara y Purmamarca.
1: Claro. Sí, ¿sabes
0: Y la
1: qué?
0: comida es riquísima.
1: Sí, acá me están diciendo, Benja, tenés que ir porque se come muy bien. Bueno, sí, acá me ponen a vos que te gusta comer. Sí, está bien, es verdad. Sí, tal cual, tal cual, tal
2: Hacete
1: cual.
2: cargo.
1: Sí, sin duda.
0: Es una experiencia completa, es paisaje y comida, como en el sur también es paisaje y comida.
1: Sí, se comió muy bien, la verdad que espectacular, espectacular. Maricel, querida, bueno, justamente queríamos saludarte porque aparte, más allá de la final, vi videos de sus peques disfrutando y celebrando en redes sociales. Yo le decía a la audiencia recién y lo hablaba inclusive con el Tonga Reino que me llamó de Miami, que yo estoy en una posición extraña porque... no sé, a los uruguayos no, a ciertos uruguayos nos pasan al Tonga y muchos que estamos acá, dice, ¿cómo bancamos a esos argentinos si llegan a igualarnos en Copas Mundiales y el domingo salen campeones? Todos estos años más, pero después pensás en gente querida como usted, como mis sobrinos y cuñados y demás, y estás como ambiguo el sentimiento de ciertos uruguayos. Entonces ese es el tema. ¿Ustedes logran entender esta ambigüedad de sentimiento nuestra?
0: Yo creo que sí, y como pasa mucho con otros países, creo que el argentino se ha ganado un poco, no digo todos los argentinos, sino lo que es el estereotipo de argentino, y
1: Ajá.
0: sobre todo cuando eso está vinculado al fútbol, que agranda todavía más ciertos ánimos,
1: Ajá.
0: ciertos reparos del resto de la patria grande, vamos a decir.
1: Sí.
0: Me parece, sí, que esta selección, lo que tiene diferencia por ahí de otros momentos de la selección, incluso el liderazgo de Messi, a diferencia del liderazgo de Maradona, en cuanto a formas, digo, ¿no? Después
1: Claro.
0: uno puede decir qué jugador te interpela más
1: Claro,
0: y lo
1: claro.
0: que representó, pero es solo un poco más perfil bajo y más modesto, si se quiere,
1: Ajá.
0: y entiendo que eso también genera otra simpatía, que es lo que vemos incluso, ¿no? Con muchos referentes de otras selecciones que han quedado en el camino en el Mundial, donde tienen palabras elogiosas para lo que es Scaloni como técnico,
1: Sí.
0: para Messi como
1: Sí.
0: capitán de la selección y la selección en sí misma.
1: Sí, ¿sabes que
0: Así
1: nosotros?
0: que entiendo que todo eso genere ciertas ambigüedades en
1: Claro.
0: quien lo vive desde afuera.
1: Claro, porque Scaloni, creo que es el del plantel, no sé si usted me lo permite en la audiencia, Scaloni es como que me da el más uruguayo de ellos. Porque
0: Sí, puede ser.
1: aparte, ¿vieron la otra vez que los catalogó a sus jugadores como indios, pero por lo agresivo y por cómo fueron a la batalla? Y mira a la mujer, y la mujer lo miró como
2: Me la
1: diciendo,
2: mandé,
1: y le
2: dijo.
1: dijo, me la mandé, ¿no? Entonces, el uruguayo, somos pollerudos, hay que decirlo. Y nos dominan las mujeres. Entonces, yo creo que dije, este flaco tiene cierto toque uruguayo. Bueno, pero Maricel, escucha, el tema es el siguiente. La otra vez se desplegó la bandera de las Malvinas son argentinas, y bueno, la FIFA está analizando todo ese tema por mezclar deporte con política. Pero también hay un artículo de Ámbito Financiero donde, tras la victoria, el seleccionado. Argentino sobre Inglaterra desplegó más puntualmente Giovanni Lo Celso junto a otros esta bandera. Pero también, obviamente, medios internacionales criticaron el gobierno británico inglés. Se mencionó, dijo: bueno, usted ganará la Copa Mundial o ganará este partido, pero las Malvinas siguen siendo inglesas y demás. Pero también hubo una editorial de The Guardian, ¿sí?, que reavivó el debate sobre las Islas Malvinas porque titularon: no pueden ser británicas para siempre. A esto se debe porque en ciertos territorios se ha cedido y ha regresado, se ha dado vuelta atrás esas decisiones. Pero esta la veo muy difícil. ¿Qué onda con esto, Maricel?
0: Sí, la realidad es que, bueno, Reino Unido ha sido en la historia de la humanidad, fue la potencia con mayor poder de colonias.
1: Claro.
0: Llegó a tener más de 90 colonias en distintos momentos de su historia. Ha sido una potencia colonialista, es parte de su idiosincrasia, de la esencia de Reino Unido. Sí es cierto que desde la década del 70 para acá, y motorizado a partir de las Naciones Unidas y todo el comité que existe para la descolonización del mundo, hizo un montón de cesiones de territoriales, como el caso, por ejemplo, de Macao, que fue una colonia inglesa en una zona que se disputó con China, y se ha ido avanzando, se han llegado a acuerdos como, por ejemplo, que algunas disposiciones sigan dependiendo de Reino Unido o dos países con dos estados en el mismo espacio. Lo más actual tiene que ver la resolución a la que llegan o al punto de acuerdo que tienen con España por Gibraltar, donde claro, sigue siendo un territorio, un enclave británico, no es que se dio la soberanía, pero se amplió la presencia española, se quitaron vallas y se inició un camino, si se quiere, de trabajo conjunto, como de coordinación de ese territorio, uh-huh, a vistas de que en algún futuro lejano, vamos a ser sinceros, en un futuro lejano, uh-huh, pueda haber un traspaso real de la soberanía, o sea, un regreso de esa soberanía a España. El caso Malvinas es realmente el más emblemático. ¿Por qué? Porque es de los territorios el que más lejano queda de Reino Unido, que esto es uno de los argumentos que usa The Guardian en este artículo editorial, diciendo el disparate que significa seguir justificando un territorio tan alejado,
1: claro,
0: y que implica de gasto para el Estado británico de forma anual miles de millones de libras esterlinas que podrían redistribuirse para otras, ¿no? Agenda del Estado británico, específicamente por cuestiones de defensa, porque precisamente está tan lejos de Reino Unido y claro, es una zona en disputa. Claro. Que se destina muchísimo presupuesto en defensa.
1: Ahora, tengo una pregunta.
0: Lo que hay que reconocer detrás de esto no es inocente.
1: Claro.
0: La cuestión del interés y por qué se sigue sosteniendo la soberanía británica impuesta en las Islas Malvinas tiene que ver con argumentos energéticos, económicos.
1: Okay.
0: La potestad de las Islas Malvinas implica el acceso a fuentes de energía que se sabe que ya está demostrado. Estamos hablando de petróleo y seguramente de gas, que están en la plataforma marítima que corresponde a Argentina, que está usurpada por Reino Unido a partir de las Islas Malvinas, y eso a su vez también implica una presencia británica más hacia el sur, hacia la zona de la Antártida, lo que es el Atlántico Sur, donde las estimaciones, y son estimaciones que no son ni argentinas ni británicas, por ejemplo son rusas, de yacimientos gasíferos también muy importantes.
1: Claro.
0: Es un poco como la misma disputa que estamos viendo por Groenlandia, o sea, en el otro polo, en el polo norte, entre Trump y la potestad de Groenlandia, por todo lo que claro, significa las posibilidades energéticas que hay debajo de esa superficie. En claro, el momento de las conquistas y demás, se desconocía eso, pero el mundo va avanzando con fuentes energéticas que se agotan, con guerras que están motivadas por la energía, que es lo que estamos viendo entre Estados Unidos e Irán, todo cobra otro matiz de importancia.
1: Claro. Sí, justamente una de las preguntas acá me dicen, Benja, por fin no estoy entendiendo, y la pregunta que iba a hacer, ahora ya me la acaban de responder, es ¿qué tanto joden con ese pedazo de tierra? Bueno, ese pedazo de... Claro, porque es la pregunta... Claro, el pedazo de tierra de las Islas Falkland, como le dicen los británicos, las Islas Malvinas, claro, conlleva todo eso, ¿no? ¿Cuál es el interés? Porque aparte, te imaginar ser inglés y decir, oh, tenés laburo allá en las Islas Falkland, oh, hasta allá tengo que ir, hermano. Es lo más lejano que hay, pero claro, hay un interés, acá estamos hablando, desde lo que es lo que acaba de explicar Maricel. Ahora, Maricel, te hago esta pregunta, como vos analista, que nos apoyamos mucho con el tema de política internacional. El presidente Milei hace un tiempo se expresó en cuanto a esto y dijo, ya está, muchachos, el tema, ¿no? Estoy resumiendo, ya está, ya es así, hay que asumirlo. Pero sabemos que el diario británico The Guardian es más progresista y bueno, y como dijo, no pueden ser británicas para siempre. ¿Cómo la ves vos como analista de lo que es política internacional? ¿Da para seguir? ¿Da para seguir? ¿Se puede ver un futuro? ¿Ya está? Porque hay algunos argentinos como que dicen, ya está, muchachos, ¿no?
0: En realidad, yo creo que varios factores se dan en cuenta. Primero, y por muy crítica que yo soy de muchas cosas de Milei no es que haya dicho que ya está el reclamo de Marina, es un reclamo de la soberanía que permanentemente lo lleva Milei a los foros internacionales. Ajá. El canciller que ha elegido para este último tramo de su gestión, que es Pablo Kirno, es un canciller que hace de la bandera, del reclamo de la soberanía de las Malvinas una bandera, es alguien que ha puesto en agenda estos últimos meses, incluso antes de lo del Mundial, el tema. No es cierto que el gobierno de Javier Milei no tenga interés o no mantenga el reclamo de soberanía sobre las Islas Malvinas. Sí ocurre que lo hace de una manera, si se quiere, menos enfática, que ha incurrido en ciertas contradicciones, como el ser un admirador de Margaret Thatcher y al mismo tiempo está reclamando la soberanía de las Islas Malvinas. Y todo eso genera cierto combo de críticas hacia Milei, pero la realidad es que en cuanto a foro internacional y que anualmente en el foro de Naciones Unidas se sostiene el reclamo de soberanía sobre las Islas Malvinas, eso es, ya podríamos decir que es la única agenda de Estado en la Argentina que traspasa los gobiernos según una ideología, porque también lo ha hecho Macri. No es una cuestión del peronismo o de los movimientos más nacionales populares, si se quiere. Eso por un lado. La otra cuestión es que siempre la cuestión de Malvinas está muy arraigada en el imaginario popular a la guerra de Malvinas de 1982. Entonces las voces que por ahí son más dispuestas a soltar este reclamo, porque es bueno, ya está, sí tienen más presente que este es un territorio que está ocupado desde 1800 y pico.
1: Claro.
0: No recuerdo la fecha actual, que para cuando se llega a las Islas Malvinas ya lleva casi 100 años ocupado. Entonces hay gente que ve la película, si se quiere, más completa, más entera, claro, sobre los 200 años de ocupación y por eso les parece tan improbable y ya esta cuestión de bueno, ya está. Y hay un sentir muy popular, que yo me atrevería a decir que es mayoritario, donde está arraigado fuertemente el reclamo soberano a partir de las Islas Malvinas, de la guerra en las Malvinas.
1: Claro.
0: Por más que haya una mirada muy crítica, histórica, sobre lo que implicó esa guerra, por cómo fue utilizada por la dictadura militar, por la no preparación, por la parte de responsabilidad del Estado argentino en mandar a todos esos chicos en ese momento a combatir en una guerra innecesaria para ese momento, si se quiere. Digo que no sea necesario el reclamo soberano.
1: Claro.
0: El imaginario social sobre el reclamo soberano en las Malvinas está vinculado a todo lo que se construyó a partir de la guerra en adelante. Es un tema muy complejo.
1: Sí, eso te iba a decir.
0: Yo creo que es un reclamo que efectivamente debe sostenerse en el tiempo. Muchas veces me han preguntado, y creo que incluso alguna vez lo hemos hablado acá mismo, yo no creo que ni siquiera en el mediano plazo vaya a haber una cesión de soberanía, y que incluso en el momento, si en algún momento se avanza y Reino Unido se sienta en una mesa de negociación, que es lo que la ONU, y que es en definitiva lo que Argentina exige. Argentina es muy consciente de las limitaciones de esta negociación, pero Argentina lo que está regalando es por lo menos sentémonos a charlar sobre esto.
1: Claro, sí.
0: Creo que el resultado más factible, si alguna vez llega a darse, es algo más similar a lo que vemos en Gibraltar, donde el control territorial sigue siendo de Reino Unido, pero con ciertos permisos. Hubo momentos de mayor fluidez diplomática donde se podía viajar a las Malvinas y uno como argentino podía tomar un vuelo comercial y conocer ese territorio.
1: Ah, mirá.
0: Y eso después se anuló. Sí. O había más intercambios, si se quiere, incluso los veteranos o los excombatientes de Malvina podían hacer vuelos para volver a ese lugar con todo el simbolismo que representa, para poder despedirse de amigos o compañeros muertos o familiares que tienen personas que murieron en las islas. Y hubo mucho tiempo de parate, ahora hay intentos de que eso vuelva a realizarse, pero estamos hablando de pequeñas conquistas, ¿no?
1: Claro.
0: No sé cómo irá avanzando, porque es muy dinámica la geopolítica.
1: Claro.
0: En los próximos años, a partir de que vaya cobrando mucho más importancia los recursos energéticos que están en esa parte del planeta.
1: Sin duda. ¿Sabés que a mí me pasó ahora cuando estuve en el sur y charlando inclusive con un excombatiente de Malvinas, ¿no? Que uno no puede cruzar y habían varios en la vuelta. Y uno de ellos me decía, dice, y yo me hizo ver algo, una mirada muy diferente. Me dice, ¿sabés cuál fue el error acá? De ir a la guerra. Y le digo, ¿pero por qué? Porque oficializaste la derrota. Le digo, ¿en serio? Me dice, mira, claro, me dice, mira, dice, había un mate mediante. Dice, mira, nosotros, dice, este mate, me dice, vos, Benja, vos decís, este mate es mío. Y yo digo, no, este mate es mío. Ok, peleamos por el mate, este que está en el medio. Listo, ganaste vos, el mate es tuyo. Entonces dice, fuimos a la guerra con un montón de cosas, déficit y demás, que sabíamos que era una guerra que íbamos a perder porque no teníamos los recursos, y oficializamos la derrota. Si hubiese seguido por ahí el tema diplomático, y no sabés si por ahí el futuro era diferente, pero claro, dice, es como que fuimos, perdimos, y ahora, ¿qué reclamás si ya se perdió? Y yo dije, mirá que... Claro, ¿qué le iba yo a decir a un tipo que la pasó, obviamente? Claro. Pero me hizo ver una mirada diferente, digo, sí, digo, es como que ahora... volvés sobre el tema siendo que ya lo discutimos, y se la di como válida la mirada, Maricel. Yo no lo había visto así, y obviamente más allá allá de lo triste que fue esa guerra con todos los resultados, porque a ver, yo me he cruzado con excombatientes de Argentina, de las Malvinas, en los trenes, tratando y haciendo el peso como podían, porque después obviamente no tenían mucho recurso. Pero bueno, es un tema que a la sociedad argentina lo atraviesa, ¿no? En toda clase social y política.
0: De que siempre que cuando uno habla de la guerra tiene que recordar lo que fue el hundimiento del buque General Belgrano, con Inglaterra rompiendo los acuerdos de cómo se iba a realizar esa guerra y haciendo un ataque en el área de exclusión. Implica mucho, porque además de todo esto que estamos recordando, ¿no? De un país no preparado para esa guerra, porque no había ni armamento, ni soldados preparados, es un país que a esa derrota llega con, si se quiere, un juego sucio de Inglaterra. De allí es toda la épica que después se construye alrededor del partido en el 86, de la mano de Dios, del gol contra los ingleses, esa cosa como revanchista de tratar de compensar con el deporte y con algo también, con una infracción, porque en definitiva el gol de Maradona sigue siendo un gol que hoy no,
1: exacto,
0: que sería anulado.
1: Sí, es verdad, es verdad.
0: Otra infracción que comete Reino Unido atacando un buque que no estaba dentro de la zona militar.
1: Claro, sin duda que sí. Bueno, mensaje varios de la audiencia acá, me dicen, si siguen hablando 10 minutos más, solo por Maricel termino hinchando por Argentina, dicen acá, bueno, está bien, suerte, bueno, mira, coincide con lo que yo estaba diciendo, dice, lo único que quiero que el domingo sea una final pulcra, clara y sin cosas raras y que gane el mejor, y obviamente en algún momento, ponen entre comillas, en algún momento las islas deberían volver a Argentina, pero bueno, como coincido con vos, Maricel, ni a mediano plazo no le veo mucho, pero bueno, era un tema porque viste que trataron de separar el tema política-fútbol, pero en Argentina-Inglaterra es muy difícil, era imposible este tema, mantenerlo al margen.
0: Sí, y debo decir que fue sorpresivo, hay que ser justos en que esta es una selección y que la figura de Messi es una figura que ha sido muy cuestionada por ser exageradamente correcto en lo político. Ajá. ¿No? La gran diferenciación con Maradona es Messi no tira un comentario político jamás.
1: Claro.
0: Y no había una expectativa de que la selección, o que el equipo fuera a tener un mensaje político sobre la soberanía de Malvinas.
1: Claro.
0: Fue muy sorprendente y muy sorpresivo lo que ocurrió. Yo estaba trabajando en ese momento, estábamos con la redacción a pleno haciendo la cobertura, y el nivel de excitación de ver que efectivamente había una bandera, que la estaban sosteniendo los jugadores, que no fue algo disimulado, no es que la mostramos así rápido y nos vamos, que se abrió, que se sostuvo, que se puso sobre el césped, y que luego en la conferencia de prensa son consultados los jugadores que participaban en ese momento del contacto con los periodistas y reivindican el reclamo soberano, diciendo, bueno, no es parte de la historia que nosotros hayamos vivido, pero sabíamos que Argentina estaba esperando que hiciéramos esto, nosotros como argentinos lo teníamos que hacer.
1: Claro.
0: Generó un movimiento tal que al día siguiente se votaba en el Senado una ley de tierras para darle mayor participación a los extranjeros en mayores facilidades de compra de tierra.
1: Ajá.
0: Que hubo un movimiento tal en redes sociales sobre todo este nacionalismo que nos está generando la selección con lo de las Malvinas, lo tenemos que usar para frenar esta ley, que cayó la sesión en el Senado el jueves, precisamente porque muchos legisladores dijeron, no podemos estar celebrando a nuestra selección nacional por el reclamo de Malvinas y nosotros venir a votar esto.
1: Claro.
0: O sea, generó muchísimo, no solo a nivel internacional, sino que incluso a nivel político interno. Fue un traspié, si se quiere, para el gobierno de Milei, que esperaba votar una ley de tierras, de facilidades para los extranjeros, y que ahora se ha postergado al menos hasta principios de agosto.
1: ¿Cómo juega el fútbol, no? Qué increíble. Para mí no tendría que haber elecciones, tendría que haber partidos de fútbol entre los partidos políticos.
2: Es bueno.
1: Sí, no más elecciones, muchachos, prepárense y partido de fútbol. Para cerrar, Maricel, y dejarte un beso grande y lo mejor para el domingo, para vos y tu familia, y obviamente para todos los que tengan el corazón en la mano el domingo a las 4 de la tarde, la final, ¿no? Sí, a las 4 de la tarde.
0: A las 4 de la tarde.
1: El que más salió ganador de todo esto, el mundial y todo esto, y que Argentina le vaya bien, es Adorni, ¿eh? ¿No? ¿Alguien sabe dónde?
3: Sí. Se sacó el foco de
0: Adorni, ¿quién? Ya nadie se acuerda. Pero
1: Adorni, está todo bien. Pasame el pendrive ese con cumbias que tenés, a ver qué onda que tiene, a ver qué es lo que hay.
3: Un cacho más el mundial.
1: Sí, claro. Pero es increíble cómo el foco se cambió, ¿no? Que creo que para mí le fue muy redituable porque salir de la escena es favorable siempre.
0: Sí, bueno, hubo mucho, entre el mundo periodista, durante muchas semanas el chiste era, en las redacciones, y esto era universo periodista general, digo, con cualquier periodista de cualquier medio, era que todo el cronograma de salida de Adorni, de presentación de la declaración jurada y de un montón de cuestiones en torno a ese escándalo, estaba supeditado a los horarios del mundial.
1: Claro, ahí está.
0: Y de hecho fue lo que ocurrió.
3: Claro, no me saqué la noticia en un
0: la declaración jurada fue un minuto antes de que empezara la presentación del mundial.
1: Claro. Sí, exacto. Bueno, acá me dicen claro, es verdad, acá fueron a llevar un tema al parlamento a la hora que juega Uruguay, como estrategia para poder tener menos atención.
3: ¿Seguro?
1: Sí, no me acuerdo el tema que era, pero sé que más o menos así se manejó. Maricel Espini, le mandamos un beso grande a usted, a su familia. Cuiden el corazón el domingo, y disfruten, principalmente disfruten en familia.
0: Sí, será. ¿Cómo? Será disfrutado, y ya lo dijo el técnico. Es solo un partido de fútbol. No sé quién se la cree, pero bueno.
1: Sí, pues,
0: solo un partido de fútbol.
1: Sí, ponele.
3: Es solo un partido.
1: Es solo un partido de fútbol que nosotros nos encantaría estar. Un partido de fútbol nomás. Sí. Bueno, Maricel, te mandamos un beso grande, de verdad. Gracias como siempre. Y encantados de tenerte. Acá la audiencia te está mandando muchos besos y demás. Ah, ok. Sí, es verdad. Acá me dicen que por más que gane Argentina, que siga el proyecto de nacionalizar a Maricel y darle la cédula uruguaya.
3: Totalmente.
1: Sí, sin duda que sí. Duda que sí. Maricel, te mandamos un beso grande.
0: Un abrazo para todos.
1: Chau.
3: Chau.
1: Bueno, pará, nos venimos a despedir, Mato. ¿Sí? Hacemos tantita rápida, un quiebre, tengo más mensajes y venimos para despedirnos.

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0: Bueno, para que no se quejen los que quieren que gane Argentina, musicalización haciendo una buena previa.
1: Una buena previa, ¿eh?
0: Sí. Mucha música. Tema. ¿Ustedes van a meter mañana algún cover o algo? ¿Cierran con jijiji?
2: ¿Jujujú, jajaja o no? Tenemos un par de covers de Los Redondos.
0: Bien, bien. Escucha, antes de ir a lo último, hoy pasé, toqué bocina, obviamente, lo saludé a César, querido. 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
0: 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Che, un abrazo a Thaisa, que anda ahí en la vuelta. Ahí que nos saludó. Dios señale de vida, obviamente. Acá me dice el gringo que me dice Gustavito, el gringo que pelea contra el Tonga le van a tener que acomodar los bollos.
1: También.
0: Sí, esa es otra también. Benja, buena musicalización de hoy. Yo voy por Argentina y gracias por la música. No, eso es gracias al Mato. Gracias a usted. Che, rapidito.
1: Ah, para que yo oiga un.
0: A ver.
1: Andrés nos escribió por acá que nos escucha desde Rivera, que empezó hace una semana a escucharnos.
0: ¿En serio?
1: Sí.
0: De Rivera.
1: De Rivera, ¿verdad?
0: Sí, que cuente cómo nos enganchó. Obviamente por la web nos está escuchando. Un abrazo grande, Andrés, querido. Teníamos muchos oyentes de aquel lado también, ¿eh? Me acuerdo que, bueno, tenemos desparramados por...
1: Vamos conquistando por varios, el país.
0: Vamos conquistando de a poco. Un abrazo grande a la gente de Rivera. Bueno, yo soy brasilero de Archigas.
1: Es
0: los
1: verdad.
0: De Rivera también, ¿no? Se dicen brasilero de Rivera, ¿no? Toda la frontera, ¿eh? No conozco Rivera, ¿eh?
2: ¿No?
0: No.
2: Yo tampoco.
0: No. Me la debo.
1: Creo que de viaje familiar, siendo chicos fuimos, pero viste esa cosa que
0: ¿sí?
1: tenés como imágenes.
2: Claro, pero ahora ya que tenemos un oyente...
0: De Rivera tenemos que caer.
2: De Rivera tenemos que averiguar qué evento interesante hay en Rivera para ir con Tarde Azul.
1: Sí. Ahí va.
2: ¿Turismar llega a Rivera?
0: Sí.
2: Lo hacemos llegar.
0: Si no, lo hacemos llegar.
1: Claro, olvidate, nos pedimos llegar, que nos lleven hasta ahí.
2: Exacto. Nos vamos a hacer un programa desde Rivera.
0: Qué lindo, che. Un abrazo grande a Andrés ahí que nos escribía, que nos cuente un poquito más. Che, pará. ¿A qué deberíamos aferrarnos en estos últimos 5 minutos para seguir congraciando con los argentinos? Cosas argentinas por las cuales nos sigue gustando Argentina. Hoy fue un motivo para mí, la música es algo que nos...
2: Sí, quiero. La música...
0: La música.
2: El rock.
1: ¿Las mujeres?
0: ¡Pah! Está bien.
2: Uno busca lo
0: que... Sí, está bien. Está bien. Para
2: cada,
0: cosas
2: cada uno que, grita por lo que necesita.
0: Cosas, claro. Para cosas argentinas que nos gusten. Bueno, algo que nosotros no parábamos de comer todos los días en familia, ahora cuando fuimos allá, los alfajores. Yo, el guaymallén de membrillo. Todos los días tenía que morfarme uno.
1: Los conitos dulce leche habana. Alfajor
2: de membrillo.
0: Sí, espectacular. El guaymallén de membrillo.
2: Te voy a sacar la cédula, Lepo.
0: Sos un gil.
2: No.
0: No te traje, pero vas a ver.
1: El vino mendocino.
2: El vino, claro, el Malbec.
0: ¿Pero vos dijiste eso?
1: Sí, me soplaron de acá.
0: No, que venga.
1: No, el conito habana, el de dulce leche, muy fan soy.
0: Ah, está bien. Son cosas argentinas que nos gustan. Para Marce, hola amiga, para cosas argentinas que nos gustan. Yo estoy buscando cosas para aferrarme para poder encarar el domingo.
3: Primero que nada, quiero decir que no hincho por Argentina.
0: Bien, está bien. Bien.
3: Pero bueno, si ganan.
0: Sí, está bien.
3: Pero cosas argentinas que me gustan de Argentina, se lo tiré al Mato, el vino.
0: Bien.
3: Los paisajes.
0: Sí,
3: los
0: lugares.
3: La carne.
0: Sí, la carne es buena, tienen buena carne. Ojo, nosotros acá tenemos buena, pero no es tan accesible a todos. la carne buena nuestra.
3: La carne buena.
0: Somos grandes exportadores de carnes, pero tenemos la carne más cara de calidad, es cara para el Uruguay.
3: Es que, ya lo dijo Mujica, somos más vacas que personas, exportamos la mejor y comemos
0: claro,
3: la que queda.
0: Exacto.
3: Che, y nos cuesta carísimo.
2: Imagínate a Marce citando a Mujica.
0: Sí, no, Marce citando a Mujica,
1: cosas que
0: verdad.
1: No perdería en Argentina.
0: Claro, exacto. Escuchá, pará, tiraste el vino, los paisajes es buena también. Yo, a mí, de verdad, para mí los alfajores, el alfajor guaymallén de membrillo me puede.
3: Ah, no, para mí los uruguayos son los mejores.
0: ¿Sí?
3: Sí, sí.
0: Ojo, yo no digo que sean mejores, ese membrillo es una cosa...
1: El guaymallén era uno que blanco con las letras en colores según el dulce
0: sí,
1: que
0: exacto,
1: tiene adentro.
0: Exacto.
1: Ah, sí, los probé, están muy buenos.
0: Sí. ¿Qué más? Bueno, la música sí. ¿Vos tenés algún artista argentino?
3: ¿Artista?
0: ¿Algún artista argentino que te cope mucho? Yo soy muy Diego Torreano, Diego Torre Lovers, me gusta mucho Diego Torre.
3: Sí. No artistas en la música, no, a mí Diego Torres en la música es un ni, hay canciones que me gustan y otras no.
0: Mira.
3: Pero me gusta mucho, por ejemplo, las producciones de, nada que ver, no te voy a tirar música, de Adrián Suar. Me dan mucha gracia.
0: Bueno, Argentina te entra mucho por el audiovisual.
3: Mm.
0: No,
1: sí, son de mucha producción teatral.
0: Sí.
3: ¿Qué dijo? No lo escuché.
0: Producción teatral también.
3: Claro, tienen grandes actores y actrices, ¿no?
0: Por supuesto. Exacto. Sí, sí. ¿Sabés que también por artista argentino tuyo del rock de profe? Y... que digas vos, yo me la banco a Argentina por este.
2: El Indio.
0: ¿El Indio?
2: Y sí.
0: ¿Mirá? Mirá, acá me dicen, al profe le gusta el Duki, dicen acá. ¿qué dicen acá? Bueno, acá están tirando, no me quemes, no voy a mencionar, me dicen Florencia Peña, lástima que es media hueca.
3: Ay, por favor, no
0: bueno,
3: me...
0: Bueno, está, no. es la audiencia.
3: Ay, sí. No digas eso, no te puede gustar.
0: Mira, en esto que
1: por
0: no...
1: Por las dudas no fui yo, hoy fue Florencia Peña en el banco.
0: Hoy fue un programa que no coincidí en opinión con mi vieja, pero en esta sí, me dice, las termas... Y empanadas de verdura, me dice. Pero en esa te la llevo. La empanada y la pizza me gusta más allá.
3: Bueno,
0: me la banco. Sí, me gusta más allá.
3: La pizza, la mozzarella que usan es muy buena. Y yo sé por las tucumanitas que como las empanadas de puerro que son.
0: Ahí está. Ahí ves. En esa sí. Hay que ver. Son cosas que nos tenemos que aferrar para poder encarar mejor el domingo. Pará, tengo
3: la
0: alguno...
3: bandera es más nuestra, es más linda la nuestra. El himno nacional es más lindo el nuestro.
0: Sí.
3: Los jugadores son un desastre, así que no podemos hablar de los jugadores uruguayos. Sí,
0: bien,
3: tres partidos, tres empatados. Ellos están otra vez en la... ¿Vos sabés que el otro día cuando fui... hice un informe para Telenoche.
0: Claro.
3: Estuve cuando ganaron.
0: Ay, más.
3: No saben lo que
0: ¿te pasa? ¿Costó?
3: Sí,
0: porque tenés que... Claro, ser informe tenés que meter caripela.
3: Primero que nada que me mandaron 16:45 HDP. 16:45 me mandaron.
0: Volate a cubrir el festejo.
3: ¿Para qué? Si terminaba como la... ¿A qué hora terminó el partido?
0: A las 6.
3: A las 6.
0: Claro.
3: A las 6. Cuando empezaron a festejar, los tipos... Pero yo te juro que, o sea, vos sos argentino... No, 16:45 era el entretiempo.
0: ¿El entretiempo?
3: Claro, yo estoy del entretiempo.
0: Y a Inglaterra...
2: O sea, iban perdiendo.
0: Iban perdiendo, pero pará, el productor... ¿Pero qué productor? ¿Un visionario? ¿O estaría arreglado con alguien de la FIFA?
3: No, estaban esperando a ver
2: le
3: si ganaban.
2: ¿Le pasaron data?
3: Sí, sí.
2: Vos tranqui que Argentina gana.
0: ¿Qué pasa ahora en el 4, productor de móviles?
3: Lo que pasa es que yo tengo coordinador acá.
0: Ah, estás coordinador acá, tenés coordinador acá. Sí, vos, pero visionario, bien.
3: Sí.
0: Mirá si ibas y perdían.
3: No, pará, el domingo voy.
0: Sí. ¿Y el domingo vas?
3: El domingo a requerimiento del partido de Argentina.
0: Pase lo que pase, vas.
3: No, si ganan esto tengo que estar ahí.
0: Ay, Max.
3: O sea que tengo que estar acá porque...
0: Vas a tener que ser muy profesional.
1: ¡Qué no, divertido!
3: Es que, cuando vos estás ahí con ellos, ellos te dicen, esto es ser argentino. El gol en el último segundo. Y ellos sienten que eso es argentino. O sea, lloraban.
0: Claro, sí, había una excitación interesante.
3: Además de que estaban,
0: sí.
3: O sea, del alcohol que te ayuda.
0: Claro.
3: El tema de los niños, había un niño con taquicardia.
0: ¿Vos me entendés? Pa,
3: es un salado. Montón.
0: Es mucho. Pará, che, me dice Taya acá, algo por lo que seguir queriendo a la Argentina. Bueno, mis amigos, los Habanas, Cachafaz, claro, sí. Los vinos, coincide con usted. Fito Páez, Tucumán y Córdoba, me dicen por acá.
3: Igual
0: bueno.
3: Quiero aclarar algo porque dije muchas cosas feas de Argentina. No es envidiosa, ¿eh?
0: No,
3: me da
0: no.
3: Igual a mí el fútbol.
0: No, sí, claro.
3: No es porque quedamos nosotros afuera.
0: O sea.
3: No es por eso.
0: No.
3: Es porque me parece que... O sea, ellos están muy igual en el grupo de no puedo decir, de trabajo, todos hinchaban por Argentina, ¿no? Era la única que estaba...
0: Ajá.
3: Pero Yo lo que no entiendo es eso que están calladitos porque no sabían si iban a ganar.
0: Y después
3: venían perdiendo, claro. Y cuando ganaron,
0: claro. sí.
3: Andá a aguantarlos este verano si son campeones del mundo.
0: Hace un rato justo me llamó el Tonga, lo saqué al aire y él me decía, tengo mi esposa, que es argentina, mi hijo, tengo mi entrenador. El tema que dice, no los banco en el éxito, decía
3: claro,
0: el Tonga.
3: Claro, y va, no los bancás en el
0: éxito. Es complicado porque es mucha efervescencia.
3: Pero para, al porteño, ¿eh? Ajá. Porque la gente de
0: aclararon eso acá en la audiencia también, aclararon
3: son
0: la audiencia.
3: Muy uruguayas.
0: Sí, es verdad. Che, me dice por acá y cierro con esto y ya te entrego el aire, Marce, querida, porque ya estamos en el río suyo. Ricardo Milar me dice, los tipitos y la pesca en esquinas. Mirá, esquinas yo conocí en Corrientes, que había una ciudad, no sé si es esa, allá cerca del Paraná. Bueno, Marce, disfrute de la tarde.
3: No, sí. Les contaré el domingo cómo estuvieron los festejos si gana Argentina.
0: Yo voy a estar re atento y voy a mirar el móvil, te juro.
3: Mirate la noche.
0: Sí.
3: Seguro salgo en vivo, si ganan.
0: Ojo, está difícil esta parada.
3: ¿A qué hora es?
0: El partido a las 4.
3: Sí, pero va a terminar como...
0: Ah, 6. No, olvídate.
3: Termina tardísimo.
0: Pero escucha, si pierde Argentina, ¿vas igual?
3: No, es que yo voy a estar por acá.
0: Chao.
3: Porque no tengo más remedio que si gana, no puedo venirme de mi casa hasta acá, no llego.
0: Claro.
3: Imagínate cómo va a estar Argentina. Voy a estar cerca de los dedos antes que termine el partido.
0: Claro. ¡Pah! ¡Qué divino, qué divino! Bueno, pará. Cerramos. Pedrito, resultado. Tírate el resultado de la final.
1: ¿Qué fue lo que puse en la penca? Voy con eso.
0: Para mí 2-1 España.
1: Yo que puse acá.
0: Pedro, usted.
4: Que les vaya en todo, que les vaya excelente, menos en el fútbol.
0: Claro, ahí está, es la diferencia. Muchos dicen, gente, no confundamos lo que es la población con esta selección.
1: Ahí va. Che, 3-2 gana Argentina.
0: 3-2 Argentina.
1: Sí.
0: Cahuete.
2: Para. Final abierta, aparte con tantos goles.
0: Sí, linda, linda.
4: 2-1 España.
0: 2-1 España coincido.
2: Sí, profe. Yo creo que voy por ahí también.
0: ¿Sí? Sí, para mí sí, va a estar peleado. 2-1 España.
2: Puede llegar a ser un 3-2, pero a favor de España.
0: Sí. Bueno, gente, ¿nos vamos?
1: Nos vamos.
0: Nos reencontramos el lunes, sí, después de la final del mundo, mediante, obviamente, recuerden que para el pesaje del BKFC, que vamos a estar presentando en la Antel Arena el viernes a las 6 de la tarde, es el Montevideo Music Box. Como dijo el Tonga, como bien nos llamó y nos recordó, y nos por lo menos nos dio la primicia, la entrada es libre, pero tienen que ir a Red Tickets a registrarse o retirar la entrada para Correcto. Que sea para poder ingresar al pesaje, que lo vamos a hacer a partir del viernes. Vamos a andar en la capital gritando y rockeando por allá. Ahí está.
2: Pará, mañana. 21 horas.
0: Sí.
2: Cervecería Giros.
0: Bien.
2: Cumpleaños de Frankenstein, los secuaces en vivo.
0: Bien.
2: 250 pesitos la entrada.
0: Bien.
2: Ventura Alegre y Joaquín de Viana. Los esperamos por ahí.
0: Bien, en Instagram tienen más información.
2: En Instagram está la información, en el Instagram de los secuaces, secuaces-banda, está todo ahí.
0: Espectacular. Se viene Marce González para seguir la tarde y prepararse psicológicamente para ir a cubrir el domingo. Móvil mediante de Canal 4, las caripelas de Marce, si gana Argentina, va a estar hermosa. Voy a estar muy atento a los gestos de ella. Nos reencontramos el lunes. Chau.
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0: Hola, hola, ¿cómo están? Bueno, si estaban escuchando la radio, ya saben que estábamos acá hablando de lo que va a ser el partido de Argentina.
1: Todos locos.
0: Estamos todos locos. 098-91-99-36. Podés opinar lo que quieras.
2: No somos muchos, no somos pocos, pero estamos todos locos.
0: O si queda algún cuerdo en este mundo, que me avise, ¿eh?
2: No somos pocos, pero estamos todos locos.
0: Igual algo para destacar que me pone muy, pero muy, pero muy, muy, muy feliz es que se termina el Mundial. O sea, este Mundial fue el Mundial que vi más partidos sin sentido en mi vida. O sea, una persona que no le gusta el fútbol como yo, que no le gusta ni siquiera ver correr una pelota en una cancha. O sea, algo que no entendés lo mal que me hace el tema del fútbol, el ruidito, los relatores. Me vuelven loca los relatores. Los 11 macaquitos pateando para un lado y para el otro. Más loca me vuelven.
1: Somos muchos.
0: ¿Cuánto?
3: Son 22.
0: ¿11 y 11? Y bueno, dije bien. 11 por un lado y 11 por el otro.
2: Pero estamos todos locos.
0: Cada uno cuenta como quiere. Yo conté 11 y 11 y vos contaste 22, ¿viste? No, pará. Y estoy mal. Más los árbitros. Que andan corriendo por ahí también. ¿Cuántos son?
3: Sí, ahora son
0: para hablar más fuerte.
3: En realidad son tres.
0: Tres árbitros.
3: Más el
0: bar, más el... No, corren un montón atrás de esa pelota que yo no entiendo. No entiendo la efervescencia del fútbol. Igual me gusta que la gente, por ejemplo, el otro día cuando fuimos a Box Garden, que estaba Argentina contra ¿quién?
3: Inglaterra.
0: Contra Inglaterra. La gente consume, compra, esa parte me encanta, viste, que los comercios se muevan, que se vendan las banderas, que se vendan las camisetas, que la gente esté feliz, la verdad que esa parte está buenísima, pero se termina por suerte, que venga otra parte buenísima.
3: Viene la Copa América.
0: ¿Viene otra, más fútbol? No, pero no.
3: En 2 meses.
0: No, pero no vas a tener tanta suerte de ver tantos partidos como vimos este Mundial. No, dale. Es un montón, o sea, es un abuso.
3: Para el próximo Mundial, 64 selecciones. Imagínate la cantidad de partidos.
0: ¿Y ahora cuándo fueron? ¿Cuánto fue? Ni idea.
3: 43.
0: Ah, 43. No, va a ser una locura. 098-91-99-36, si te querés comunicar con nosotros. Además, ¿cuántos uruguayos tienen que haber ido, no? Deben de haber ido desde acá. Y dejaron su auto, ¿sabes en dónde? 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Vamos, arrancamos. Arrancamos Desenchufate 098-91-99-36 para que te comuniques conmigo.
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0: qué cambio que tuvimos de Manuel Turizo. Se vino, te perdón. ¿Qué dice? Te perdoné. Tantas veces soy tu sol. ¿Qué vendría a ser esto? A ver. ¿Quién vendría a ser? ¿Eh? Nuevo. Pero no sabemos quién es. Mira, se me tiró un vasito de cumbia, mato. Pero, ay, no, la saqué, la saqué. Soy tu sol, decía. ¿Eh? Ahora vamos la Ferte con Juanes. Porque, ¿viste que hacen?
1: Una risa entrecortada.
0: Hacen temas raros. Hacen temas raros entre ellos. Cambian los géneros. No, no, no. ¿Juanes? Sí, reversionados. Y tiene que hacer guita y no tiene ganas de pensar.
2: Pero tiene ganas de escribir de vuelta.
0: Claro. Dice, no, yo ni loco, vuelvo a escribir. Escúchame, todo el mundo está hablando de Odisea, cambiando de tema y hablando del cine, que se estrenó ayer jueves. Y ¿sabes qué? Tengo dos entradas para ir al cine para vos. ¿Querés ir a ver a... para vos? No, para la gente. ¿Cómo? Terrible película. ¿Vos la querés ir a ver? 098-91-99-36. Claramente que las entradas las tenés que venir a buscar el lunes, porque hoy no vas a tener tiempo. Así que vamos a regalar dos entradas para ir al cine, tanto que se está hablando de esta película Odisea, que ayer se estrenó. Y si no querés ir a ver Odisea, querés ver otra peli, obvio que podés. Yo te regalo las entradas, vos elegís qué película. 098 91 99 36.

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0: Bueno, al final que no hablemos nada del tiempo. Qué calor, por favor. La camioneta marcaba 28 grados. 21 grados dice ahora de sensación térmica acá en Punta del Este, acá donde estamos siempre la sensación térmica es un poquito menor. Pero es impresionante. Yo cuando salí de casa no podía creer. Igual estoy como arriba, tranqui, fresquita, pero abajo tengo botas y medias de lana. Onda, no me quiero enfermar con esto. Vi a gente sin... vemos a gente en la playa de malla. Una señora de malla tomando mate. Y después en los dedos, una familia con los chicos sin remera, todo, jugando. Me parece una locura también que pasar de... Está bien, yo entiendo que hay humedad, pero me parece que vienen muchos resfríos después de esto. Bueno, y al final que ayer... ayer una tormenta impresionante. La vimos nosotros sobre... ¿Qué hora serían? 3:30 de la tarde. 3:30 de la tarde, el cielo estaba con rayos. No sé dónde estuvo el agua, porque no es como que no llovió demasiado. Al menos donde estábamos nosotros no nos dimos cuenta. Porque viste que dan lluvia, aunque lo van como manejando para hoy, bueno, que estaba naranja el tema de la temperatura. Mañana ya está verde, a 17 grados va a descender. El día del partido, 95% de lluvias. Pero ¿a qué hora es la lluvia? Y acá dice que la lluvia es... Se terminaría como a las 19 más o menos. Bueno, espero que no llueva cuando tenga que hacer el móvil. Cuando la gente esté festejando, ¿vos te pensás que si gana Argentina le va a importar la lluvia para salir a festejar? No le va a importar. A no ser que haya ráfagas de viento. No, que haya muchas ráfagas de viento así, terribles. Porque recordá que festejan siempre en los dedos. Bueno, escúchame, hablando de otra cosa, tengo entradas para el cine, para regalarte, para poder ver esta peli Odisea, o la película que vos quieras de Odisea, porque es la que están hablando en todos lados. Se estrenó ayer, 098. Ay, ¿por qué estoy hablando tan rápido? 098, ¿eh? Porque es viernes y me quiero ir. No quiero terminar el programa, ya. No, me quiero quedar con ustedes, claro, como siempre. Cero, es viernes, tengo muchas cosas para hacer. Arrancamos temprano, tenemos que seguir cosas. Hay que estar en el hoy y en el ahora, ¿viste? Cuando te dicen tenés que estar en el aquí y en el ahora, en el aquí y en el ahora. Ya estoy pensando lo que voy a hacer a las 3, lo que voy a hacer a las 4, lo que voy a hacer a las 5. 098-91-99-36. Hola, para anotarme para el sorteo de las entradas, me llamo Jorge. Super Jorge, mira, el lunes vamos a decir quién es el ganador de las entradas y te las vamos a dejar acá en la radio, que es en el edificio Torre Triángulo 2 de La Brava, al que gane, atención, en la radio, en Azul FM. Y si no, busquen, porque mucha gente no se da cuenta dónde es. Ponen en Google y los trae hasta acá, en la calle Guillaro. Jorge ya está participando, 098-91-99-36. 098-91-99-36 para participar de las entradas de cine que tengo para vos. Dos entraditas se lleva una persona, claro, no vas a ir solo o sola al cine, o podrías, pero no, en este caso te invitamos a vos y a la persona que vos quieras. 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

0: Argentina está en la casa. Un fuerte aplauso para Kea.
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0: son. Bueno, por acá está Susana que dice, hola Marce, Matu y Pedro, ¿cómo están? Acá escuchándolos como siempre, qué linda, Su, qué calor, ni me digas, calor con humedad, lo peor que puede haber, esto trae mucha agua, participo de las entradas, muy bien, mañana tenemos feriado no laborable, la jura de nuestra constitución, justo estábamos buscando con Pedro, acá nuestro productor ejecutivo, ¿cuántos años? 196.
1: No era difícil, no había que buscarlo.
0: Lo que pasa es que a vos te encanta la historia y no todos somos como vos que tenemos las fechas ahí al toque. O sea, muchos tenemos información en nuestra cabeza, somos inteligentes, como todos los oyentes que están escuchando, y no sabemos cuántos años es la jura de la Constitución. Yo te pregunté, che, ¿cuántos eran?
1: 2026.
0: Bueno, nada, yo no voy a hacer una cuenta así, pero aparte, apenas voy a la verdulería y le digo cuántos son la zanahoria, no, yo qué sé. Que no voy. ¿Cómo no? No, ¿cómo que no? ¿Por qué le mentís a la audiencia? Yo te acompaño. A veces me quedo en la camioneta, a veces me quedo en la vereda. No, no es una cosa que me encante entrar a la verdulería. Es más, a la verdulería de Camino a la Laguna. A esa verdulería entro porque está todo ordenadito. Y hay aire acondicionado. En verano está divino. Cuando haces las compras en verano, te reacompaño. Doy toda la vueltita contigo, así como para atrás, mirando las verduras, las frutas. Pero viste cómo le bendice a la gente que entra a la verdulería. Y también a veces entro a la carnicería. Es que son paseos que no me copan, ¿viste?
1: Son paseos.
0: Bueno, eso pará, hay gente que le gusta hacer las compras. Hay gente que le encanta hacer las compras. Y vos no sos para nada... ¿cómo es la palabra...? Como yo, que soy vaga. No, vos no sos vago para hacer los mandados. Tipo, si nos hace falta algo, al toque vas a buscarlo. Sí. Fa, yo no, si no es por un vino... yo si no es por un vino, no salgo. Yo salgo, quiero contarle a los oyentes, por eso necesito un sponsor de vino. Yo salgo de pantuflas, de pijama... Me pongo un polar hasta pasando las rodillas a buscar un vino. Eso me parece re noble acompañarte para buscar un vino. Ahora me decís, ah, che, nos faltan unas papas. Ay, dale, no me voy a mover del sillón por unas papas. Es más, si por mí no comemos.
2: Dile que por favor conteste, que tengo tanto que explicar.
0: ¿Cómo? ¿Cómo? No te escuché. Llamamos a ángeles, claro. Llamamos a ángeles y pedimos en las tucumanitas. El locro, la humita, las empanadas. Pará, y para esta final, aprontate, porque las tucumanitas están que vuelan, ¿no? Tenés que pedirlas temprano. Pará que te voy a tirar el número de cel de las tucumanitas para este domingo. Mañana hay partido también. Están en pedido ya de mañana y tienen delivery de tarde, de 19 a 23. Número de celular es el... ¿Cómo?
1: De verdad que el otro día nos dijo, pidan temprano porque...
0: Sí, ¿pero cuándo fue un partido de Argentina? ¿Que comimos empanadas? ¿Qué fue, un sábado? ¿Fue un sábado o un viernes? Creo que fue sábado porque estaba Facu, mirá, creo.

¿Sacaron el número de teléfono de las tucumaninas? Escuchame, pedido ya está, pero a ver, que alguien me diga el número de las tucumanitas. A ver. Y si no, tiro el teléfono de... Si no, pedilo en Instagram. Me encanta este tema de Luis Fonsi, Faith, Cambiaré. Ya te vamos a decir el número de las tucumanitas. No sé, es como que ahora las pedís por Instagram, parece. Porque mira, no me sale el número. Si doy el de Ángeles, me mata. Voy a dar el de Ángeles, listo. No, doy el de Ángeles, no te podés quedar. Aunque me mate, me diga, amiga, ¿qué hiciste? ¿Me diste el teléfono mío? La gente me está enloqueciendo. No te pierdas las empanadas de las tucumanitas para mirar los partidos. 099-98-1448. Y cuando le digas, decirle, Marce lo pasó al aire y dijo que no podía. Ah, tenemos otro acá, 097-68-1028. Te reitero este, 097, así Ángeles no me mata. 097-68-1028. Las tucumanitas, mañana hay partido, podés aprovechar mañana, si no el domingo. Las mejores empanadas tucumanas, sos argentino. Comé empanadas tucumanas el día del partido para que gane Argentina. Perdóname, Ángeles, que pasé tu número personal, pero yo, con tal de que la gente coma empanadas argentinas y tucumanas y las mejores, lo hago. ¿Eh? Son tucumanas. ¿Y qué? ¿Y tucumano? Ah, tucumano en Argentina. Hola, soy Jorge Pérez, participo de las entradas. Aprovecho a agradecer que gracias a escuchar el programa mi hijo se anotó y está haciendo la academia en Cipriani. Mirá qué bueno. Le mandamos un beso a tu hijo. Qué bien, Jorge. 098-91-99-36. Ya no me queda casi tiempo. El lunes te digo quién se gana las entradas. La venís a buscar y después te vas al cine en el momento de la semana que vos quieras. A ver La Odisea o a ver la peli que vos quieras. Qué fin de semana futbolístico, ¿no? Yo estoy deseando saber quién gana, si es España o Argentina. ¿Y mañana quién está? ¡Ay, no! Mañana juega alguien en tercero y cuarto. ¿Francia? Inglaterra. ¿Quién querés que gane? Te da igual.

verdad que la final del Mundial va a ser un show, realmente va a ser un show, porque va a haber media hora de música entre medio, algo medio extraño, pero bueno, va a ser así. A mí me parece que en realidad el show tendría que estar después, pero bueno, se me fuera acá la gente que sabe de fútbol y no tengo idea si después va a haber un show o no. Sé que en el medio del partido van a cantar como media hora más o menos.

0: Bueno, cuidarse de las temperaturas, de la lluvia, de la tormenta, de todo lo que están pronosticando. Vos pasala bien, disfrutá este finde. Escuchame justo, no, porque tenía una duda y te fuiste. Porque va a haber un show en el medio del partido, que me parece paupérrimo, ya que, o sea, el fútbol es eso.
1: Como nunca, primera vez en
0: la historia. Más fuerte.
1: Primera vez en la historia que el entretiempo dura 30 minutos.
0: No, es un montón.
1: Sí, un despropósito.
0: Es un despropósito, futbolísticamente hablando. Mira qué bien que es todo. Mira la que metí. Escúchame, y después, cuando gane Argentina o España, ¿hay show como todos los mundiales?
1: La ceremonia de clausura, pero supongo.
0: ¿Supones? No sabes. No sabemos.
1: No, lo que estuve leyendo que van a participar los chicos, se llaman los Uganda Kids.
0: Ay, sí, me recopan lo de los chicos de Shakira.
1: Sí, y este chico, bueno.
0: Justin Bieber. Tenemos tanta buena puntería que tenemos que terminar ya el programa porque llega Malos Pensamientos a través de la 93.5 Azul en Punta. No sé si escuchaste, Mato, la gente te manda saludos.
2: Gracias
0: por toda la semana, Mato. Nos reencontramos el lunes, como todos los días, a las 2 de la tarde.

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10: ¿Qué te hizo el colágeno que no te hizo el grandote?
11: Me dejó las piernitas como Bambi. ¿Viste cuando Bambi nace? No puede caminar, no puede mojar. Así que dice.
0: Esto es una maravilla.
12: Le depilo con pinza de ceja.
10: Le depilas los pelos de la oreja.
12: Porque si no sabes lo que pasa, Peti, parece un plumero el viejo.
13: Es una ardilla.
14: Si vos te tirás, robás, Peti.
10: No, los que roban son los que están ahora.
6: ¿De qué se ríe?
7: Porque no logra, el Peti no logra nadie.
15: Eso es lo que yo digo. ¡Bobo!
0: Logramos locuras.
16: No puedo escuchar una conversación de sexo que me da ganas de tener sexo.
6: ¡Eso es aberrante!
17: Fue toda una noche y la quedé.
18: Yo creo que eso está mal.
19: Me estoy tocando en este momento.
20: Está bueno.
17: No puedo olvidarme de la anaconda.
21: Esto es una grosería.
22: Tengo tatuada la rúbrica de él arriba de la cola.
6: ¡Eso es un disparate!
10: ¡Y hay que decirlo!
7: Porque no logra el Petit, no logra nadie.
4: Eso es muy razonable.
0: Imposibles.
23: Encontré una billetera ayer.
10: Nombre de pila.
23: Álvaro,
10: ¿cómo te va?
23: Todo bien. Yo tengo los documentos y también tengo todo el dinero que tenía dentro de tu billetera.
24: Gracias a Dios, Peti. Gracias a ustedes, a Dios.
23: Muchísimas gracias a vos, a toda la audiencia. Y era el mejor lugar para hacer la gestión porque es difícil de que falle.
20: Es hora de decir las cosas que se saben.
7: Porque no logra el Peti, no logra nadie.
10: Es verdad.
23: Una persona golpeó la puerta con un bebé en brazos de 6 meses, que era yo. Le dijo, vengo a traerte esto, se dio vuelta y se fue. Yo lo único que yo quiero es poder poner mi cara y conocer la verdadera historia.
25: No tenés idea quién es tu padre y quién es tu madre.
23: Ni idea, tengo su nombre nomás.
24: Como ustedes tienen la mejor audiencia del mundo y llegamos a decir su nombre, seguramente alguien la conoce.
26: Hola.
10: Hola, María del Rosario.
26: ¿Y quién habla?
4: Al fin te encontré. Al fin te encontré.
25: Gracias a malos pensamientos, la mejor audiencia del mundo y a todo el equipo de Abotex.
27: Pero qué distintos que somos.
23: Reitero,
7: lo que no logra el Petit no logra nadie.
21: No tenemos nada más que decir.
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10: ¿Vas a tener trillizos?
21: Sí, vamos a tener 3 bebés.
4: Yo los escucho hace tiempo. Vi que le das una mano a la gente.
25: Se me ocurrió otra cosa.
4: Yo no tengo trabajo fijo. Por ahora estoy en busca de trabajo.
10: ¿Quién sos?
28: Gustavo, estoy necesitando justamente una persona para el depósito, ofrecerle trabajo. Y vamos a laburar, ya está. Pero está bueno ayudar a alguien.
10: ¿Qué es la vida si no ayudar cuando uno puede ayudar?
6: ¡Esto es por amor!
16: ¿Votas en pedo?
8: Y sí, repito.
7: Lo que no logra el Petit no logra nadie.
20: Absolutamente de acuerdo.
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4: Matemáticamente tenemos chance.
17: ¡Dame la caña!
6: ¡Ay, la pucha!
10: ¡Afuera!
21: Te pone varias multas, te saca la libreta y la rompe.
23: Yo el 24 voy a armar un cordero, pero es para mi familia.
24: ¡Déjame en paz!
10: No me bajé los brazos.
25: Subí el volumen.
10: ¡Vamos todavía!
21: ¡Ay, Dios mío!
20: ¿Alguien tiene algo que decir?
7: Lo que no logra el Petit no logra nadie.
6: ¡Es correcto!
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17: Ya suben el auto y estás vos siempre. No hay forma de que no estés cuando las vas a buscar al colegio.
22: Ahora tengo buena suerte porque me llamó Petit.
23: Porque da la chance a mucha gente a salir adelante.
22: Hola Petit, ¿cómo te va? Qué lindo que llamaste, qué suerte.
23: Petit, acá escuchándote desde el año 96, así que imagínate. Crecieron escuchándote, mis hijos.
22: Acá estoy. Estrenando radio, ayer me compré una para escucharte.
23: Ni volviendo a nacer de nuevo a ver otra audiencia como esta.
17: Que cuando yo tuve mis peores momentos mal, yo te escuchaba a ti y me sacaste de esa fortaleza, me sacaste de todo.
23: Lo escucho a ustedes y se paraliza todo. Se van los problemas, se van las preocupaciones.
22: Me bajé una aplicación pura y exclusivamente para escucharte a vos.
23: Pongo malos pensamientos a las 3 de la tarde y me olvido de todo. Es vida.
22: A la gente la hacen
23: a
22: bien.
23: A la gente la hacen bien.
17: Es más que un programa de radio. Creo que no sé si ustedes dimensionan lo que llegan a la gente.
23: Sos una
28: excelente persona y sinceramente te escucho todito los días. Te escuchaba de una espica.
2: A mí fue la radio la que me salvó, Un día te estaba escuchando y bueno, lo único que puede ayudar es el Peti.
3: Fui vendedor ambulante y cada vez que iba a subir a un ómnibus, ¿quién venía? Al mango en la radio de los ómnibus, Pettinati. Entonces, ¿quién me iba a dar bola a mí?
5: Y nosotros también tenemos una vida, pero vos sos parte de ella y es culpa tuya, si hace 30 y pico de años que te estamos escuchando, ya sos parte de nuestra vida también.
2: Vos nos das esa libertad de que podemos expresarnos, sacar nuestras emociones, vos nos lees un mensaje y te mantenés porque nos da esto, nos da libertad. Mi hija se crió escuchando,
8: es momento de dar una mano a la gente,
5: y ella lo tiene compenetrado en su vida.
9: O sea, malos pensamientos es algo que no se puede explicar con palabras. Amor.
8: Realmente creo que ustedes no tienen noción de lo que hacen por nosotros. Gracias, gracias, gracias. Gracias, gracias, gracias a la mejor audiencia del mundo. Gracias.
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0: Argentina.

0: hoy a hablar con la audiencia y vamos a saber fehacientemente por quién va la audiencia del programa. La mejor audiencia del mundo hoy. Va a tener que argumentar si va por España o si va por Argentina. Hoy explota la comunicación.
1: Sí,
2: sí.
0: Es más, yo ya tengo mi argumentación. Porque vamos a abrir la comunicación en minutos y cada uno dará su visión. Cada uno contará por quién va. Pero hay que argumentar, y no futbolísticamente. Si vos vas por España, vas a tener que argumentar por qué razón, pero no deportiva y futbolísticamente, sino que tendrías que dar o argumentar o darnos una persona por la que te gustaría que ganara España.
3: A la mierda.
0: Y una persona por la que te gustaría que no ganara Argentina.
4: ¡Ay, Dios mío!
3: A la mierda.
0: Si vas por Argentina, vas a tener que argumentar.
2: Sí.
0: ¿Por qué persona te gustaría que Argentina ganara el Mundial? ¿Y por qué persona no te gustaría que España no ganara el Mundial?
4: ¡Ay, Dios mío!
0: Pero no deben ser futbolistas. Ejemplo. A mí no me gustaría que ganara España por, como Yamal no lo puedo utilizar,

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1: Ojo. Porque no me gustaría que ganara Argentina. Atención. Por Samid, el rey de la carne.
2: ¡Hola, pucha!
1: Entonces tenemos un problema.
3: Problema.
1: Pero está claro de mi lado, voy por Argentina, por todos los amigos argentinos que tengo, por todos los artistas que Argentina nos ha regalado, por todo eso y mucho más, este domingo.
4: Atención.

0: De eso vamos a hablar en minutos. Al 101.9. Al 2410-101.9. Pero ya al 101.9 podés enviar tu mensaje. Pero quiero anticiparles algo que va a suceder en el programa a partir de este momento.
1: Atento. Atento.
0: Y que es atento. Absolutamente inesperado. Activa ya el streaming.
1: YouTube. Atención.
0: Activame ya el streaming en YouTube a través de Malos Pensamientos Oficial. Porque tenemos visitas.
1: Atención, atención.
0: Y no es cualquier visita. Yo les voy a contar por qué y se van a sorprender con nosotros. La miro y no lo puedo creer. No, es tremendo.
2: ¿Es hombre o es mujer?
0: Es mujer. Digo, la miro, claro. A ver, vamos a hacer un resumen o una especie de prólogo y presentación de esta artista uruguaya que nos ha venido a visitar. Los mundiales, sobre todo desde el año 2010 a la fecha, nos ha regalado infinidad de personajes que aparecen en las tribunas de cada partido en el que juega Uruguay. La celeste hace que infinidad de uruguayos, como pasa con todas las selecciones del mundo, se movilicen porque aman el fútbol, porque aman la selección y porque quieren disfrutar de lo que es el Mundial. Uno de los personajes o una de las... uno de los rostros más reconocidos desde el 2010 a la fecha, en el Mundial de Sudáfrica, en el Mundial de Rusia, en el Mundial de Qatar y también en el Mundial de los Estados Unidos, llegó hace pocos días, es la chica que tiene un sol en su cabeza, que tiene rayos que identifican al sol de la patria. Y está hoy con nosotros.
1: Atención.
0: Quien acompaña a la celeste en los mundiales, porque es fanática del fútbol, pero por sobre todas las cosas, porque es artista plástica y porque está tan cerca de la celeste, que ha hecho obras maravillosas, que han comprado jugadores de renombre. Atención. De nuestro país. Infantino, atención, ¿qué? Infantino atención. Se ha fijado en su arte y le ha hecho a Messi varios cuadros.
3: ¡Ay, Dios mío!
0: Uno de ellos.

0: muchachos, atención, los ha traído. Y además,
1: atención,
0: expuso en Punta Carreta Shopping unas pelotas pintadas haciendo alusión a los grandes éxitos de la selección uruguaya, que son espectaculares. Y las ha traído para compartir.
2: ¿YouTube?
0: Activate a través de YouTube. Malos YouTube. Pensamientos Oficial, el YouTube. Streaming. Es una gran artista plástica de nuestro país. Y ha venido a visitarnos.
3: A la cancha la celeste.
0: Gabriela Acevedo. Habilitamos el streaming en 3, 2, 1. Hola, ¿qué tal? Bienvenidos al streaming de Malos Pensamientos a través de YouTube, Malos Pensamientos Oficial. Un saludo a todos los que nos están mirando en este momento. Les presento a la artista plástica, atención, Gabriela Acevedo. Miren lo que es.
4: ¿Para dónde tengo que mirar, Pepi?
0: Tenés que mirar para acá.
4: Para ahí.
0: Tenés bien. Que mirar para acá. Levantate un poco el micrófono. Ahí está. Vamos a contarle a la gente que está de lentes porque tenés un problema visual.
4: Tengo un problema visual, pero bueno.
0: Está que no te estás haciendo la canchera.
4: No, no.
0: Tenés unos ojos celestes hermosos.
4: No estoy como Mario Pergolini. Sí. Se puse que iban todos de lentes, pero bueno. Bueno, un placer para mí estar acá en tu programa. Te agradezco enormemente tu generosidad por la invitación. Y bueno, y acá estoy tuñada como...
0: Ahora, ¿vos sos consciente que cada vez que jugaba Uruguay un partido en el Mundial, te enfocaban al pelado, ¿no? Y te enfocaban a vos, que estabas también ahí
4: y bueno,
0: cerca,
4: sí,
0: ¿no?
4: Sí, con Gonza. Gonza siempre pedía que cuando toquen el himno lo enfocan porque él se concentra cantando el himno.
0: Sí, está todo pintado de celeste, el pelado.
4: Sí. Que en realidad también en una vuelta me dijo... si lo podía maquillar, bueno, estábamos a distancia.
0: Sí.
4: Yo estaba en Hollywood y él estaba en otro lado, entonces era complicado, pero bueno, ahí íbamos tuñados y maquillados al estadio a hinchar a la selección.
0: Claro, y te enfocaban a vos, obviamente, porque también llevabas los rayos del sol, pero también te pintabas con la bandera uruguaya.
4: Sí, en realidad... mi hijo siempre se reía, todo comenzó en Sudáfrica, que me decía, mamá, te tuviste que tuñar y pintar para que te sacaran una foto, y me empecé a maquillar el escudo de Uruguay, entonces sí, de ahí surgió lo del sol, ahí como me hacía el escudo nuestro, con la balanza, el buey, y los implementos, el sol, lo empecé a colocar en la cabeza, que ahora te lo podría después pasar a vos, así te coronás.
0: Pasame,
4: como...
0: Pasame el sol de la patria. Esto es único.
4: Bueno, desde ahora...
0: Memes.
4: Desde ahora, Peti, quedás coronado como el sol de la radio uruguaya. Mañana traigo las nubes y las estrellas y hacemos la noche de banco.
0: Las nubes pasan y
4: el sol queda.
0: Y la celeste queda.
5: Las nubes pasan.
4: Vos no necesitás porque ya tenés iluminación propia, pero el sol ilumina, los artistas tenemos que tener el sol en la cabeza para que nos ilumine, porque si no la realidad nos apaga.
0: Bien, vamos primero a contar o a mostrar lo que son estas pelotas, que son parte de tu arte. Vos sos artista plástica desde hace años.
4: Sí, desde los 10 años.
0: Desde los 10 años.
4: Desde los 10 años hice mi primera muestra en el subte municipal, intervine ahí, de ahí empecé, entré a la escuela del taller de Ribeiro, de alumno de Torres García, y ahí seguí siempre dedicada a la pintura y a la docencia.
0: Hablando de Torres García, tenemos un cuadro allí de Torres García.
4: Bueno,
0: ¿lo podemos enfocar? ¿Está ahí? Bien, perfecto.
4: Mi escuela, el maestro, ¿no? Antes sí se hacía escuela, hoy es un poco distinto todo. Y bueno, esa era la escuela de Torres García, la cual ingresé yo con Edgardo Ribeiro.
0: Bien.
4: A los 10 años.
0: Y a lo largo de toda tu vida has expuesto, porque tu temática no es el fútbol, tu temática son varias.
4: Sí, tengo una temática versátil, o sea, he pasado por distintos momentos en tanto tiempo, he pintado mucho sobre caballos, sobre tango, sobre, bueno, el campo nuestro, que pinto mucho también, y bueno, y ahora mucho de fútbol porque es mi otra gran pasión.
0: ¿Vos vas a los mundiales porque te apasiona el fútbol, te apasiona la selección?
4: Sí, siempre, de chica iba al estadio y mientras mi padre miraba los partidos yo dibujaba a los jugadores y pintaba. Y y es algo que me provoca eso, la pasión de cuando lo estoy pintando, de ese sentimiento que es cuando uno lo vive de esa forma, un deporte, y más el fútbol.
0: Y te apasionan las dos cosas, el arte y el fútbol. Mostrame una de las pelotas. Estas pelotas estuvieron expuestas en Punta Carreta Shopping,
4: estas,
0: ¿no?
4: Estuvieron expuestas en Punta Carreta Shopping.
0: Sí.
4: Esta es la del Maracanazo, digamos, del Mundial de 50.
0: A ver, pásame esa pelota que es espectacular, porque además, no sé si se puede tocar, cuanto menos mejor,
4: o
0: ¿no?
4: O sea,
0: lo que quiero decir es que ayer... ayer se cumplieron 76 años de Maracaná.
4: Sí,
0: mirá lo que es esta pelota.
4: 76 años de Maracaná, 16 de julio. Y bueno, y está bueno recordarlo ese día, ¿no? No quedarse en el pasado.
0: Mirá.
4: Para poder seguir avanzando, porque si no uno se queda en lo de atrás. Y bueno, lo importante es hoy y lo que está por venir, por lo menos para mí. Así que, pero bueno, fue una hazaña. Había que ganar ese partido, empatando no servía, y se ganó. Mi abuelo estuvo en la final, guardó la entrada en la final de Maracaná.
0: No te puedo creer.
4: Sí, y bueno.
0: Y pintaste a la gente, a los brasileros, en Maracaná, aquí, ¿no?
4: Bueno, el estadio era todo brasilero. El discurso que se iba a dar ya estaba escrito en portugués, o sea que no pudieron hacer discurso porque estaba escrito para darle la copa a los brasileros.
0: A Brasil, claro.
4: Y incluso,
0: ¿Es difícil pintar en una pelota?
4: Bueno, es distinto, es diferente. No es una superficie plana, es una superficie curva, entonces sí es más difícil. Son detalles más chicos.
0: Mostrame otra, tráeme otra.
4: Bueno, esta es la que se expuso en Qatar sobre el Mundial de Argentina, el último campeón.
0: Sí.
4: Ahí está
0: Dibu.
4: El Dibu atajando el penal. Está cuando el festejo de los jugadores.
0: Aquí está Messi besando la pelota.
4: Messi cuando le entregaron el trofeo. Y bueno, y el festejo en el obelisco de todos los argentinos, que eso es algo impresionante, ¿no? Porque la verdad es que...
0: Es fascinante ver cómo pintás de la misma manera que se puede pintar en un lienzo, ¿no?
4: Digo, si bien la forma de trabajarlo es diferente, también había que hacer algo en la pintura, como en todo, y más en el mundo que vivimos hoy, hay que reinventarse continuamente y tratar de crear otras cosas distintas porque los tiempos son otros.
0: ¿Tenés una de este mundial?
4: Tengo.
0: Ahí está, mirá. Ahí hay una.
4: Hay una, acá
0: hay dos.
4: Hay otra.
0: Sí, a ver.
4: En la laderita sentado Bielsa.
0: Mirá. Está. ¿Lo metiste a Bielsa?
4: Está,
0: mirá Bielsa en la laderita.
4: Ahora la pelota se va a querer pinchar. Es la única.
0: Sí, está pinchada
4: aparte,
0: esta pelota.
4: Está pinchada, aparte de salirse el aire, pierde valor.
0: Sí. Claro, todas estas pelotas estuvieron expuestas acá en Montevideo.
4: Sí.
0: ¿Te llevaste alguna a...?
4: Llevé allá, sí.
0: Porque además de ver los partidos, exponés.
4: Expongo. Sí, mira, acá está la banda Celeste, que es una banda uruguaya comandada por uruguayos que viven en New Jersey y en Miami, y entonces que van a todos los mundiales y estuvieron mucho en la Copa América cuando yo estuve allá también en la Copa América. Y bueno, y ahí hay parte de la hinchada donde en esa...
0: Sí.
4: Me representé con el sol al pelado Celeste, después hay otro amigo...
0: Ahí está,
4: ahí también Eduardo La Salvia y Alejandro Delía, amigos que nos encontramos en los mundiales desde el 2010 y nos seguimos viendo, y es un motivo para reencontrarnos.
0: ¿Cuán cerca de los jugadores te llevó el arte o del fútbol? Por ejemplo, hablábamos de Infantino.
4: Me llevó cerca en el 2010. Yo le había prometido a mi hijo si clasificamos en el repechaje. Cuando llegó el momento era imposible, no tenía la plata para ir. Y ahí, bueno, empecé a decir cómo puedo hacer. Justo conocía al embajador que iba a estar en Sudáfrica y ahí organizamos una muestra, rasgos culturales nuestros, de tango. Expuse sobre tango, sobre candombe y sobre fútbol. Y me hice un curso de maquillaje artístico para ver si me ganaba algunos pesos, si no se vendía algún cuadro, porque sí, no es fácil. Y bueno, y ahí, gracias a eso, empecé a pintarle la cara a los hijos de la Tota, Lugano.
0: ¿De la Tota Lugano?
4: Sí, a sí. Tiago, que es un divino, a los hijos de sí. Juan Gui Castillo.
0: Y terminaron todos comprándote cuadros.
4: Y terminaron comprándome cuadros, terminamos amigos. Yo me iba, como le pintaba las caras, me iba con la familia de los jugadores. Mi hijo estaba encantado porque, la verdad, de ahí nos íbamos a la concentración con ellos en vez de ir al hotel como cualquier hincha.
0: Estás hablando de 2010, por ejemplo.
4: De 2010.
0: Porque en este mundial nos pintaron la cara, pero...
4: de otra forma.
0: De otra manera.
4: Sí, sí. Claro. Ese mundial fue muy especial.
0: Sí, el 2010 fue
4: una aventura
0: impactante
4: que no esperábamos y bueno, y que revivió a los uruguayos las ganas de creer que se podía y volver a resurgir con una selección que estaba trabajada con un proyecto, con el maestro.
0: Contame de Infantino.
4: Bueno, no, Infantino me subió, se ve que le gustó el sol y me subió a la red. A su Instagram.
0: A su Instagram. Porque vos tenés Instagram.
4: Le han regalado obras, sí, en otros mundiales sí tengo Instagram.
0: ¿Cuál es tu Instagram?
4: GabrielaAcevedo.artistavisual.
0: GabrielaAcevedo.artistavisual. Bien, vamos a ver GabrielaAcevedo.artistavisual. Allí pueden ver todo tu arte. Pero contanos de Infantino. ¿Te subió y cómo te enteraste que te subió tu imagen?
4: Salió uno de la Conmebol, que salió la imagen también yo con el sol, pareciendo la estatua de la libertad uruguaya.
0: Sí.
4: Y después, vi otra cuando subió lo de Uruguay, que también estaba ahí, con la imagen de la hinchada.
0: Qué genial.
4: Como todo el mundo. Mm-hmm.
0: ¿Cómo viviste este mundial?
4: Y bueno, un poco la amargura de no obtener los resultados que queríamos porque no pudimos, en realidad este fue el único mundial que no salimos con ningún partido contentos de tener una victoria. Uh-huh. Entonces, eso se siente porque en los otros siempre se ganaba un partido y uno sale con otro ánimo de la cancha. Pero es increíble lo que se vive y yo lo disfruto un montón desde ese lugar.
0: Uh-huh. Contanos del cuadro sobre Messi y el jeque árabe poniéndole la túnica. Este cuadro representa el triunfo argentino en el Mundial 2022.
4: Sí, ese cuadro estuvo expuesto en Qatar y estuvo expuesto este año, en diciembre del 2025, también en una muestra que se hizo en el Centro Cultural Village, ahí en una feria de arte, estuvo puesto eso, ese cuadro. Y después también otros sobre Messi, que expuse con Victoria Rodríguez en Punta del Este. Uh-huh. El verano anterior, unos collages sobre Messi, sobre fútbol, sobre el Mundial del 2022.
0: Genial. Sí. ¿Por quién vas el domingo? ¿Argentina o España?
4: Bueno, yo voy por el que gane. O sea, quiero que gane el mejor. O sea,
0: está bien, pero
4: quiero que gane el mejor.
0: Vos tenés que tener claro que si gana Argentina, le vas a poder vender cuadros a Scaloni, a Messi, al Diego,
4: claro,
0: a De Paul. O sea, a Yamal no le vas a vender nada.
4: Mi cuadro es mi paleta y mi pincel.
0: Claro.
4: O sea, yo le vendo y hago el escudo de cualquiera. O sea, que. No, tengo un poco el corazón dividido porque, bueno, tengo ciudadanía española, mi abuelo era asturiano, mi hijo vive en Barcelona,
0: Ah, bueno, razones tenés.
4: Sí, razones tengo.
0: Entonces mirá el partido y que gane el mejor.
4: Pero Argentina, estuvimos, bueno, con Quique Souza, Fito Sayago, muchos años.
0: Le mando un gran abrazo a Quique Souza y a Fito Sayago, a los dos.
4: A los dos. Y muy queribles, y estuvimos muchos años galerías en Buenos Aires.
0: Sí.
4: O sea que íbamos a Buenos Aires continuamente, tengo muchos amigos argentinos. Y la verdad, Peti, que este último partido, vos ves el corazón y la garra y las ganas que puso Argentina, y me gustaría ser argentina,
0: claro,
4: para sentir eso, ¿viste? Porque la verdad que se lo merecen, uh-huh, porque no solamente desde Scaloni, que me encanta, hasta los
0: jugadores.
4: Es
0: el argentino más humilde que hay, ¿no?
4: Tal cual, tal cual. No quiso mezclar la política cuando le hablaban, esto es un partido de fútbol. Increíble, me encanta, me gustaría tenerlo. Haberlo tenido nosotros,
0: sí,
4: pero
0: les pasamos a Bielsa y que nos traigan a Scaloni.
4: Claro. Pero bueno,
0: bueno, ahora Forlán también agarrará la sub-20 y también algunos partidos.
4: Bueno, Forlán es un embajador del fútbol a nivel
0: mundial,
4: sin ninguna duda. Todo el mundo lo quiere. La disciplina y el orden que tiene Diego, cómo lo van a respetar, lo aprecio un montón y me encanta. También anoche estuvo Bielsa en casa. Bielsa, perdón. Perdón.
0: Ay.
4: No. Perdón, estuvo Marcelo Broly.
0: Broly.
4: Sí, no hablemos
0: De Bielsa. Ni de la heladerita.
4: Ni de la heladerita. Tenemos que pinchar la pelota.
0: Sí.
4: Aunque como analista deportivo,
0: es un tipo interesante.
4: Es un tipo interesante, sí, pero hasta ahí. Vos, claro, no podés ser entrenador si no tenés buen vínculo con los jugadores.
0: Y bueno, igual, si los jugadores te piden que hables solo 10 minutos y en la cancha no haces una poronga.
4: Claro, bueno. No es como antes, ¿viste? Vos te bancabas al profesor de matemáticas y tenías que no te gustaba, igual lo escuchabas. No es como ahora, que ya es otra cosa. Está el PlayStation
0: y las redes.
4: Y las redes y el
0: Hablando
4: TikTok.
0: De redes, voy a repetir. Gabriela Acevedo punto artista visual es tu Instagram.
4: Sí.
0: Bueno.
4: Soy un poco desastre para las Instagram, las redes.
0: Bueno, no importa, pero son muy buenas pintando. Y vamos a subir fotos de tus pelotas. Si se me permite la expresión, vamos a subir fotos de tus pelotas. Luego.
4: Sí, sí. Son, la verdad que son pelotas, o sea.
0: Claro.
4: Balones,
0: sí. Había
4: que
0: ¿Qué van a hacer? Pelota. Claro. Gabriela, encantado de haberte recibido. Me llama muchísimo la atención ese cuadro de Messi. Lo debería tener Messi.
4: Bueno, lo debería de tener Messi, sí.
0: ¿Qué pasa? No, pará, ¿vos con Suárez no hablaste? ¿No tenés relación con Suárez? ¿Suárez te compró cuadros o no?
4: Suárez sí, vino a casa a buscar una obra en el 2011, cuando salió campeón de la Copa América.
0: ¿Y entonces qué pasó?
4: Vino con Sofía a casa.
0: Sí.
4: Después tiene un retrato que le hice de Delphi cuando cumplió un año. Bueno,
0: pero tiene que hablar. Pero Suárez, deja de comer hamburguesa, tomar helado.
4: Había que hablar.
0: Hablar con Messi,
4: y
0: claro.
4: Que Messi, sí.
0: Ese cuadro lo tiene que tener Messi.
4: Y ahora habría que pintar después el de esta final del domingo.
0: Obviamente, claro.
4: Vamos a ver, y ya si gana Argentina, me iré a hacer una muestra.
0: Yo creo que es lo que deberías hacer, Gabriela. Un placer. Divina las pelotas, divino lo que es el arte que haces, y espectacular cómo has dado la vuelta al mundo cada vez que Uruguay juegan los mundiales, estás ahí en la tribuna. ¿Querés contarnos algo, una pintura, digamos? ¿Querés pintarnos algo que te ha pasado o que ha pasado en la tribuna cuando juega Uruguay?
4: Hay muchas anécdotas de lo que pasa en las tribunas, ¿no? La más pintoresca fue una que estábamos en Sudáfrica en el 2010 y el Pato Celeste en ese momento se había puesto a pelear en la tribuna, casi tuvimos que salir todos.
0: ¿Qué hizo?
4: Para afuera.
0: ¿Para qué hizo?
4: Estábamos con los mexicanos, sí, y hubo un problema ahí y casi nos tenemos que ir todos. Y otra anécdota fue también en el Mundial del 2014, yo llevo una bandera que decía Dios hará justicia por vos, Luis. Y bueno, y ahí me tuve que...
0: Que le había pasado con Chiellini, claro, aunque había mordido.
4: Después, eso fue en el partido contra Colombia.
0: Sí, claro.
4: Con los colombianos, con la bandera. Y cuando entro al estadio me sacan a mí.
0: ¿Te sacaron la bandera? ¿Y a vos también?
4: Y a mí también. Y
0: ¿no pudiste ver el partido?
4: No, pude entrar. Pero bueno, pero de esas, igual no era nada político y no era nada que ofendiera a nadie.
0: ¿Sentiste que en Estados Unidos hubo diversidad? ¿Estuviste en México también?
4: Estuve en Guadalajara. Estuve, muchos mexicanos,
0: y sí,
4: adorados, los mexicanos, claro, pero todos con la camiseta de España. Se ve que Leticia había estado estudiando en Guadalajara, entonces era por eso, porque pregunté, che, ¿por qué todos los mexicanos están hinchando por España? Y era un poco por eso, pero buena onda, buena energía. La verdad que lo que se vive en los mundiales es increíble, es lindo vivirlo y disfrutarlo en familia también.
0: Gracias, Gaby.
4: Gracias.
0: Gabriela Acevedo, punto artista visual, nos ha venido a visitar con las pelotas del mundial. ¿Se van a exhibir en algún lado ahora de nuevo?
4: Ahora no, por ahora no. Estuvieron en Punta Carretas y no.
0: Bueno, déjalas acá. Déjalas acá que le vamos a sacar fotos. Y te las vamos a exponer después en el Instagram.
4: Vale, perfecto.
0: Divina, me encantó.
4: Gracias a toda la audiencia. La verdad que tenés una audiencia increíble. Todos.
0: ¿Querés quedarte a jugar a la palabra clave?
4: ¿A la palabra clave? Sí, juego siempre, ¿eh? Juego siempre.
0: Está genial. Pero acá.

51 son los minutos que van de las 3 de la tarde. Qué linda visita donde nos llenamos de pintura y de fútbol. Gabriela Acevedo, Gabriela Acevedo punto artista visual. Betis y Messi en el 2022 se vistió de árabe. El domingo, si gana, ¿se vestirá de tío Sam? ¡Ah!

No solamente habrá fútbol, también habrá música. Por primera vez en la historia de los mundiales, estos son los artistas anunciados

0: Shakira, BTS, Justin Bieber, Coldplay, Los Muppets.
1: ¿Qué?
0: Oh, esto es tremendo.
2: Ay, pucha.
0: Me mata que estén los Muppets, que son de mis preferidos.

personajes de Sesame Street, Coldplay, Madonna, Shakira. ¡Mamá!

0: Nets. Me muero, realmente me encanta, es lo que más me gusta. Ahora, ¿cuánto va a demorar? ¿Cuánto va a demorar el descanso entre el primer tiempo y el segundo tiempo? O
1: sea, 45 minutos.
0: 45, un tiempo más. Y los artistas que van a cerrar el mundial antes del partido serán Tom Cruise. ¿Qué va a hacer? ¿Va a saltar? Jennifer Hudson, Laura Pausini y Robbie Williams.

0: Pero va a demorar muchísimo.
1: Agárrate, Catalina.
0: ¿Cómo, cómo? ¿Qué pasó? Sí. ¿Está? Sí.
1: Agárrate, Catalina.
0: No te puedo creer que Nino los metió también ahí. En el entretiempo del mundial, de la final.
2: Sí.
0: No
2: sí.
0: te puedo creer.

0: la final del 2030.
1: Rubén Rada.
0: Claro, el negro Rada. El entretiempo de la final del Mundial 2030.
2: Los tucutucu.
0: Bueno, los chalchas, los tucutucu.
3: Tabaré Cardoso.
0: Bueno, no, suspendamos el Mundial.
4: Mi nombre es Mario Vergara.
0: Ah, va a cantar en el 2030.
5: Era una niña paloma, mi mano, batiendo alas quebraba el silencio, llegando hasta el cielo de aquel escenario.
0: Se llega a enterar Infantino y estamos en el horno.
6: ¿Quién dijo que todo está perdido?
0: Iliana da Silva también va a cantar. Yo creo que para el 2030 igual van a estar trabajando en la construcción.

0: ¿Cuánto durarán las pausas de hidratación en la final? ¿Van a meter también artistas ahí?
1: Sí. Vuelvo.
0: Vamos a hablar de lo que a la gente le interesa.
2: Atención.
0: Próximo domingo. Argentina al 2410-1019. Las tres líneas de comunicación telefónica al 1019. Mensajes de texto. ¿Por quién vas? ¿Y por quién no te gustaría que determinada selección salga campeona del mundo? Al 2410-1019. Las tres líneas de comunicación telefónica. Al 1019. Mensajes de texto. ¿Cuál es el personaje argentino? ¿O cuál es el personaje español por el cual no te gustaría que la selección argentina o la selección española saliera campeón?

0: las tres líneas de comunicación telefónica. Al 101.9, mensajes de texto. ¡Hola!
1: ¡Hola!
0: ¡Hola! ¿Quién sos?
1: Daniel Peti.
0: ¿Cómo estás, Daniel? Bienvenido.
1: Bien, todo bien.
0: ¿Por quién vas el próximo domingo?
1: Argentina.
0: Vamos por Argentina. ¿Y cuál es el personaje español por el cual no te gustaría que España salga campeona del mundo?
1: Pedro Sánchez.
0: ¿Quién?
1: Pedro Sánchez.
0: Pedro Sánchez es la figurita repetida, Creo que es la figurita más fácil del álbum. Por Pedro Sánchez, ¿no te gustaría que España salga campeona del mundo?
1: Ahí está.
0: Bueno, amigo de Orsi.
2: Sí.
1: Sí. Bueno, muchacho.
0: Bueno, muchacho, es una tremenda película también.
3: Amigos. Sí, amigos.
0: ¿Te gustaría que Argentina salga campeona del mundo? Sí. Y dame un ejemplo, o dame un personaje, o dame una persona con la que te sentirías feliz si Argentina saliera campeona del mundo.
1: A ver, las mujeres argentinas son muy hermosas. Te voy a nombrar una, por decirte una. Araceli González.
0: Por Araceli González.
3: ¡Ay, la pucha!
0: No está mal.
4: ¡Un pajero!
0: No,

0: Hola, Pepi.
1: Hola, ¿quién sos?
0: Cecilia.
1: ¿Cómo estás, Cecilia?
0: ¿Quién es? Súper bien.
1: Cecilia, ¿con quién vas a ver el partido el próximo domingo?
0: Con mi familia.
1: ¿En tu casa?
0: Sí.
1: Ok, perfecto. Cecilia, ¿y por quién vas?
0: Bueno, voy por Argentina, por supuesto. Arriba Sudamérica.
1: Bien. Igual eso de arriba Sudamérica es en medio...
0: Sí, un arriba Sudamérica.
1: Es un eslogan. Es un ¿Cómo? ¿Cómo?
0: Viví muchos años en España, que los amo igual, ¿eh? Ojo, pero voy por Argentina.
1: ¿Viviste años en España, Cecilia?
0: Sí, sí.
1: ¿Y no te llama España más que Argentina al haber vivido en España?
0: Bueno, adoro España, pero soy uruguaya y pienso que lo mejor es visitar por Argentina. A mí.
1: Cecilia, ¿y por qué figura o personaje español te gustaría que Argentina ganara y no ganara la selección española?
2: ¿Dónde está?
1: Uy, se le cortó. Hola, me quedé colgado pensando cuál habrá sido el personaje. Hola.
3: Hola.
1: Hola, ¿quién sos?
3: Mariana.
1: ¿Cómo estás, Mariana? Bienvenida.
3: Bien, gracias.
1: Mariana, ¿tenés camiseta argentina?
3: No.
1: ¿Tenés camiseta española?
3: Tampoco.
1: Esa sería una buena comunicación.
4: Sí.
1: Yo no tengo camiseta de otras. Ah, sí, tengo una de la selección americana. Que me regaló un oyente de Estados Unidos. Que me mandó un oyente de Estados Unidos. Tengo la camiseta de los Estados Unidos. Ya vieja, ¿eh? Pero, Mariana, contanos, ¿por quién vas el domingo?
3: Por España.
1: ¿Viviste en España, Mariana?
3: No, pero digamos que mi familia tiene más que ver con España que con Argentina.
1: ¿Por qué razón tu familia tiene más que
3: ver con España? Sí, porque mis abuelos eran... Mis abuelos eran españoles.
1: Ajá, bien.
3: Tengo más afinidad, o sea, más con Argentina, con España que con Argentina.
1: Bien, y los argentinos no te divierten mucho, me parece, Mariana.
3: No. Es que, viste, tienen ese tonito que cuando aclarás en el exterior, que cuando te confunden y decís, no, no soy argentino, somos parecidos, pero no lo mismo, digo yo.
1: Sí.
3: Ay, una vez, o sea, viviendo afuera, me llegaron a decir, disculpe, no la quise ofender.
1: Claro, porque pensaron que eras argentina.
3: Claro, y yo siempre, con orgullo, siempre yo aclaro que no, que somos parecidos, sí, tenemos muchas cosas en común, pero hay sutilezas que nos diferencian.
1: Y claro, pensaron que te ibas a ofender porque te dijeron argentina y te dijeron, no la quería ofender.
3: Juro que en ese momento me dio mucha pena por los argentinos, porque qué triste, qué horrible.
1: Mariana, ¿cuál es el personaje argentino por el cual te gustaría que Argentina no ganara la Copa del Mundo?
3: Hay varios, pero por Cristina Kirchner.
1: Bien, por la chorra.
3: Claro, sí.
1: Claro. Por Cristina Kirchner, pero ya que dijiste que hay varios...
4: Puta.
1: Para, momento.
4: Gorda.
1: Momento.
4: Es una puta.
1: No, ¿cómo le vas a decir eso, Cristina? A Mariana, porque ha dicho lo
4: gato.
1: Que ha dicho. No, no es un gato. No.
4: Gato.
1: No.
4: Gorda.
1: Gorda no es un insulto, señora. Te pido, por favor, respétenos.
4: Es una puta.
1: No, ¿cómo?
3: La voy a matar.
1: No. ¿Para qué? ¿Para qué si Cristina dice la voy a matar?
3: No, ya me estoy cambiando de galaxia.
1: Claro. Para Mariana, contanos qué otros personajes te gustaría nombrar en esta lista negra.
3: Ese que vos nombraste, el gordo de las carnicerías, Samid.
1: No, Samid, el gordo que se atendió acá en Maldonado,
3: en
1: Mautone o en Cantegril.
3: Tal cual, en Cantegril.
1: Claro, gordo de mierda.
3: Me parece realmente, viste, sí. Por personajes así es que sí. Realmente... Digo, yo he tenido, en este momento no tengo amigos argentinos, pero he tenido, y claro, obvio que hay gente bárbara.
1: En todos lados hay gente buena y mala. Luis de Lía, por ejemplo, el otro, ¿no? Hay que levantarlo en una patada del otro, claro.
4: ¡Gordo pelotudo!
1: Ah, pero vas por España, por tu familia.
3: Sí.
1: Buenos días, buenas tardes, ¿quién es?
2: Y ponele el canario.
1: ¿Qué haces, canario?
2: ¿Cómo andas, Peti? Un abrazo grande.
1: Canario, ¿por quién vas el próximo
2: voy
1: domingo?
2: Por España, voy por España.
1: ¿Qué? Uy, ¿por
4: ay,
1: qué?
4: La pucha.
1: ¿Qué les pasa? ¡A
5: Morelo!
1: Canario, ¿por qué vas por España?
2: Voy por España porque me gusta Sabina.
1: No, no.
5: Alguien que me alcance el bisturí.
1: Está bien, es válido, es válido.
2: Ah, y, pero tengo varios motivos para querer que no salga Argentina.
1: Muy bien, así como te gusta Sabina por un lado y te gustaría que ganara España.
2: Sí, claro, porque tengo raíces españolas.
1: Porque tenés raíces españolas y porque Sabina también te copa. No te gustaría que gane Argentina.
2: Porque no me fumo a Víctor Heredia.
1: ¡No!
5: Alguien que me alcance el bisturí.
1: Pobre Víctor Heredia, ¿por qué no te fumas a
2: que la tengo en el gañote del partido con Inglaterra.
1: ¿Para por qué no te fumas a Víctor?
2: No me lo fumo, porque en un recital alguien le fue a pedir una foto, alguna cosa así, sí. lo corrió para el costado como...
1: Oh.
2: No tengo tiempo, o sea, no estoy para eso.
1: No nos gusta esas cosas como que te marcan, ¿no? Claro. Escucha qué lindo. ¿Por qué otro personaje no te gustaría que ganara Argentina, Canario?
2: Bueno, y por la CFK.
1: Claro, la chorra.
2: Claro. La CFK, no, el hijo, la hija.
1: Espíritu Santo, amén.
2: Amén. Y lo que te iba a decir, la falta de respeto que tuvo la hinchada argentina, sí, en el partido contra Inglaterra mientras pasaban el himno de Inglaterra.
1: Oh, sí.
2: No hicieron nada, ni un minuto de silencio para sí, poder escuchar el himno. Yo no entiendo inglés, no, o sea,
1: sí,
2: tengo, bueno, menos inglés que la Biblia, pero... Y en cambio los tipos, quietitos hasta que terminó el himno de Argentina.
1: Sí, bueno, en Times Square, en New York, pisaron la bandera inglesa también.
2: Claro, totalmente, sí, repudiable.
1: Hay cosas que no se entienden,
2: Yo qué sé, pero voy a muerte por Inglaterra. Otra cosa.
1: Para, a muerte por España.
2: Por España. Inglaterra.
1: Para, ¿vos vas a gritar los goles?
2: ¿Cómo? Pero escúchame.
1: Para. Porque una cosa es ir por un equipo o por otro, pero vos hasta vas a gritar los goles.
2: Yo los grito. ¿Sabes, sí, por qué? Porque nos bardearon los argentinos a nosotros.
1: ¿Pero
2: se burlaron, nos basurearon, nos hicieron bullying?
1: ¿Pero por qué te hicieron bullying, Canario?
2: Y cuando quedamos afuera del Mundial.
1: Y pero... Sos una provincia. Oh.
2: Claro, no.
5: Sos una provincia.
2: Viste que sos malo, ¿no?
5: Uruguayo.
1: ¡Epa! Canario, ¿no te gusta que te carguen?
2: No, porque yo no cargo a nadie, yo respeto a todo el mundo.
1: Bueno,
2: tengo
1: pero el 60 fútbol.
2: Años, digo,
1: el,
2: no estoy muy...
1: el fútbol también es para cargar, qué sé
2: sí,
1: yo.
2: Sí, pero yo sé que vos sos de Nacional y yo soy de Peñarol y sí, sin embargo no cargo, no. Ya ni con mis amigos hago bromas.
1: Para, ¿y qué pasa si gana Argentina el domingo?
2: Y bueno, y haré pedazo el televisor contra el piso.

0: ¡Hola!
1: ¿Qué pasó, pelado? ¿Todo bien?
0: ¿Qué pasó? ¿Quién sos?
1: Soy Leo.
0: ¿Cómo estás, Leo? Bienvenido.
1: Bueno, estoy acá a la expectativa de este acontecimiento que vamos a tener el domingo.
0: ¡Claro!
1: Y sorprendido, porque el uruguayo ahora parece que es pro-Argentina. Parece que sin el chavo por España, parece que somos como que estamos traicionando, pero ¿no es nuestro clásico rival de toda la vida?
2: Sorete.
0: Bueno, no sé.
1: Como hincha Peñarol que soy, siempre que juega Nacional, obviamente que deseo lo peor.
0: Sí.
1: Y no por eso deseo que la gente de Nacional tenga consecuencias. Y mi hermano era gran hincha Nacional y yo nunca grité un gol porque verlo feliz a mi hermano. Sí, porque soy pro mi cuadro. Y en la selección me pasa lo mismo. Entonces veo que hay gente que está diciendo que era Argentina para seguirlos aguantando. No da para más, ¿viste? Yo estoy deseando que termine de una vez. Pero yo no tolero más.
0: Leo, en el mundo no hay nada más parecido a los uruguayos que los argentinos.
1: Sí, mi hermano más parecido que a mí, ni tampoco chiste, y sin embargo no hay chavo por los cuadros de mi hermano. No lo entiendo.
0: ¿Para vos vas por España?
1: Sí, no tengas ninguna duda.
0: ¿Pero y qué te acerca a vos?
1: Y Penélope Cruz, por ejemplo. La belleza de Penélope Cruz.
0: O una
1: Marta Sánchez. ¿No?
0: Marta Sánchez, ¿qué? ¡Qué globos!
1: Y bueno, sí. Está bien. Yo sé que del otro lado también hay cosas bonitas, pero...
0: Claro, me tira
1: más eso.
0: Claro.
1: ¿Vos sabés lo que llegué a soportar a un Chavo Fuchs durante 4 años más, diciendo selección y
3: ¡Bravo, vamos, selecciona!
1: No quiero escucharlos más.
3: ¡Bravo, vamos, selecciona!
1: Selección. Claro, me tiene harto, ¿viste? Decir cada dos palabras y tres son de campeón.
0: Pará, van a tener 4 estrellas.
1: Exacto, no me calienta tanto, pero me calienta ese morbo permanente de que se consideran que son unas cosas superiores a nosotros. No, son siempre fueron detrás nuestro. Y bueno, van a seguir estando detrás nuestro.
0: No, pará, tienen una Copa América más.
1: Atención. Sí, ¿cuál de ellos?
0: Tienen una Copa América más, ¿no?
1: Pero a ver,
0: tenemos 15 16.
1: Te las neteo con 2 que le ganamos en la casa. O 3 que le ganamos en la casa.
0: Ah, bien, perfecto, está muy bien. Ahora, Leo, no hay que hinchar por Sudamérica.
1: No, eso es un verso.
0: ¿Cómo que es un verso?
1: Es un verso. ¿Y qué? ¿No vamos a sentir campeones de América? Por América Unida, no existe eso, no existe. Que primero nos abran la frontera bien, que no nos compliquen las entradas con la mercadería nuestra a sus países. Ahí empezamos a hablar de América. Mientras tanto, se pierdan. Los quiero lejos.
0: ¿Cómo? Que pierdan, los quiero lejos,
1: ¿sí?
0: O sea, lo tuyo ya es una bronca ni siquiera contenida, ya es vos.
1: No, es rivalidad deportiva.
0: Rivalidad deportiva.
1: Exacto, a mí me parece un país fantástico, que tiene absolutamente todo.
0: Muy bien, es cierto.
1: Pero eso no implica que yo tenga que gritar un gol de la Argentina.
0: Sí.
1: No, porque no grito un gol de Nacional, por esa sencilla razón. Así juegue contra el Agapito, ¿viste? No.
0: El de Boca no hincha por River, el de River no hincha por Boca.
1: Exacto.
0: La misma rivalidad hay en Argentina contra Uruguay, Uruguay-Argentina.
1: Es que hay mucha rivalidad.
0: Dame.
1: Minimizar.
0: Más allá de eso, dame un personaje argentino por el cual no te gustaría que Argentina salga campeona del mundo.
1: Y bueno, de los relatores de fútbol, todos
0: los relatores de fútbol.
1: Todos, absolutamente
0: incluido
1: todos.
0: Mariano Clos.
1: Y Mariano, sí, también. Incluímelo, la lista, por favor. Todos, que no quede ninguno fuera.
0: Ahí está.
1: Ninguno fuera. Hasta Víctor Hugo, ponémelo.
4: Esto no es justo.
0: No, ¿cómo no es justo, Víctor Hugo?
4: Mentira.
0: No es mentira. Víctor Hugo, usted es argentino a esta altura, ¿no?
1: Claro.
4: No es verdad.
0: No, ¿cómo que no es verdad?
4: Puede ser.
0: Bueno, si hay un sobre y le dicen que diga que es argentino...
4: Cristina Fernández.
1: Exacto. De Kirchner.
0: Claro. Si le dicen quién es su presidente...
4: Cristina Fernández de Kirchner.
0: Claro. ¿Quién más, Leo? ¿Hay alguna otra figurita?
1: Sí, figurita, y bueno, de toda la manga de corruptela que hay, pero solamente, mirá, honestamente, por la figura de Scaloni es por lo único que Digo, terminaría diciendo, bueno, está bien, este Botija, bien, me gusta. Bien. Porque me parece un tipo centrado.
0: El más uruguayo, el más uruguayo de los argentinos.
1: Sí, no tengas duda. No te debo dar

0: acordarse cuando nos cerraron los puentes. Eso fue histórico. Tabaré fue a pedir ayuda a Estados Unidos, dice Adri.
1: Sí.
0: Bueno, pero
1: sí.
0: Eso no fueron los argentinos.
1: No,
0: fue la chorra. Hola, Piti, soy Luis. No quiero que gane Argentina por Franco Colapinto. Pero tampoco Franco Colapinto gana nada. ¡Choca! Quiero decir algo, dicen al 101.9. Todos aquellos que hablan contra Argentina, ¿por qué miran programas de Argentina? Se quejan que no los pueden escuchar más.
2: ¿Por qué?
0: ¿Alguien los obliga a escucharlos?
2: ¡No! No, no, no.
0: No los pueden escuchar y no los pueden ver, pero los miran y los escuchan. Tienes razón. Peti, sos pro Argentina. Y bueno, sí. Y sí, qué sé yo. Son piolas. Cuando los conoces, los querés a todos.
3: Sí.
0: Para, en mi familia todos vamos por España. Y somos más de 70 en todo el Uruguay. Los argentinos son re pedantes, sobre todo los porteños. Se sienten el ombligo del mundo y no solo por el fútbol.
3: Sí.
1: Sí.
0: Hablemos del sábado que juegan Francia con Inglaterra. ¿Y alguien se acuerda?
4: ¿A quién le interesa?
0: ¿Ustedes se acuerdan que en el 2010 jugamos el partido por el tercer y cuarto puesto? ¿Y hoy el partido por el tercer y cuarto puesto nadie lo recuerda? Betty, miramos programas argentinos porque los programas uruguayos son peores. Hola.
5: Hola, Betty, ¿cómo andas? Ricardo por acá.
0: Hola, Ricardo, ¿cómo te va? Bienvenido.
5: ¿Todo bien y vos?
0: Muy bien, gracias, Ricardo. El próximo domingo, España-Argentina. ¿Por quién va, Ricardo?
5: Vamos a España. ¡Ay, se enojó el Peti! ¡Se enojó el Peti!
0: No me enojo, me sorprendo. Realmente.
5: ¿Te sorprendiste el otro día? ¿Te sorprendiste con Inglaterra? Ayer te sorprendiste lo que dije del 50, ahora con España, pará, sorprendido.
0: Ahora, si llega a salir campeón España.
5: Sí.
0: Yo creo que la gente va a salir a la calle en Montevideo. Yo creo que la gente...
5: Bueno, sabes que hay altas probabilidades de eso.
0: La gente va a salir, no sé si a 18 de julio, pero van a empezar a tocar bocina, salir a la esquina, a vitorear. Una cosa extraña pasa. Yo entiendo que hay muchas...
5: No vamos a hacer corrida de toro, pero sí corrida de perro, con tanto perro callejero que hay.
0: Es cierto, pero yo entiendo que hay una colectividad española muy grande y entiendo que hinchen por España porque... es lo más lógico y coherente. Pero
5: sí, a ver, yo te puedo tirar esa, si querés, por un tema de mi apellido, que está, que viene de Pontevedra, etcétera. Pero en sí el motivo ahora es otro.
0: ¿Otro? Bien.
5: Obvio. El motivo de hinchar por España es otro, no es el origen de mi apellido ni la mar en coche.
0: Bien, ¿y cuál sería?
5: El tema es que se merece perder Argentina debido a esa minoría... Que le falta el respeto a medio pueblo. Pues sabemos que no son todos, pues no generalizamos.
0: Sí.
5: Pero esa minoría ha hecho desastre.
0: Ajá.
1: Sí.
5: Desastre, y lo sabemos. Nos quedamos afuera, nos dijeron cualquier cosa, festejando. Sí. ¡Qué patica! Pará, amigo.
0: Pero el fútbol.
5: Después con los ingleses.
0: ¡El fútbol!
5: Bueno, pero mezclan todo.
0: Ajá. Después con los
5: ingleses. ¿No se mezcló todo con Inglaterra? ¿La bandera al final?
0: Sí, claro, sí. Obvio, sí, por supuesto.
5: Además, te tiro una, me vi una nota que le hicieron a los ingleses, que pensaban de las Malvinas, y decían, tiene que ser Argentina, ¿por qué nuestra? Fue algo mal hecho.
0: Ajá.
5: Pase amor. Y lo ves ahí, dicen, hay que matarles a todo el que no salta es inglés.
0: Ya lo ve. Ricardo. Más allá de esto que muy bien contás,
5: sí.
0: Habría algunos personajes argentinos por los cuales no te gustaría que Argentina salga campeón.
5: ¿Pero cómo? Ah. Es larga la lista, pero te voy a minimizar.
0: Bueno, arranquemos por el peor de la clase.
5: Mariano Kroos. No puede ser que tenga que poner un partido del Mundial y escucharlo comentar a ese tipo cuando habla de Argentina. Empalaga.
3: Bueno, atención.
0: Atención.
5: Atención, atención. Eso mismo.
0: Me gusta igual, creo que es el más profesional a la hora de relatar, ¿eh?
5: No, relatar sí. No me lo fumo cuando habla de Argentina, empalaga. Ven que está haciendo mal, algo mal. Ven que va Messi. Pa, quiero a uno. No, pará, todo pelota. Pará, amigo. Sacate los lentes.
0: Ok, vamos con otro.
5: ¿Otro? Y... a ver. Ah, el que pasa chocando. No hace falta ni decirlo.
0: Franco Colapinto.
5: ¿Viste cómo lo sacás al toque?
0: Está bien.
5: Estamos en la fórmula, estamos en la fórmula. Van a chocar a la fórmula. Chocábamos nosotros menos en el Parque Rodó, no sea malo.
0: Pará, pará, ¿esto es envidia o me pareció?
5: Sí. No, qué envidia. ¿Cómo es envidia por Colapinto?
0: Envidia porque Argentina llega a la Fórmula 1. ¿Qué es lo que no te...
5: nosotros no podíamos llegar a la Fórmula 1.
0: ¿Qué es lo que no te gusta de Colapinto?
5: Que choque tanto.
0: Está bien.
5: No, pero además no.
0: Vamos con otro.
5: Lo agrandado que es el pibe.
0: Vamos con otro.
5: ¿Otro más infumable argentino?
0: Sí.
5: Y vamos con Tinelli. Con lo nuevo, lo último de Tinelli. Lo viejo no, pero lo último, chaval, olvídate.
0: Lo aplauden, pero ¿por qué lo...? Por Tinelli.
5: Sí, pero sabemos que en los 90 era un crack, pero después ya está, sacarle jugo a un ladrillo, ya está, amigo. Empezó a cortar tanguita, empezó a hacer pavadita, y así estamos. Esa música.
0: Otra figura más.
5: Infumable, pará.
1: Atención.
5: ¿Vos tenés algún psiquiátrico, el gordo casero?
0: ¿Quién?
5: El gordo casero.
0: El gordo casero.
5: A tirar algún psiquiátrico ahí para que no quede afuera.
3: ¡Flan! ¡Quiero flan!
0: ¡Ahora!
3: ¡Flan!
0: ¡Ahora!
3: ¡Flan! ¡Queremos flan, papá! ¡Flan! ¡Queremos flan!
0: ¡Flan!
3: ¡Flan! ¡Flan! ¡Flan! ¡Quiero flan!
0: ¡Para un momento! ¡Otro!
1: Atención.
5: No me sale más nadie. Ángel de Brito.
0: Ángel de Brito, otro más.
5: Sí.
0: Otro más. Muy bien. Por toda esta lista larga que me imagino que puede seguir agrandándose, ¿no te gustaría que Argentina salga?

0: Sí, me parece.
1: Sí. Bueno, está. Todo no se puede.
0: Todo no se puede. El próximo domingo.
1: España.
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3: está. ¡Ay, la pucha!
0: La gente está loca, ¿eh?
4: La gente está muy loca.
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21: 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La celeste con todo, ¿vamos? Tranqui, muchacho, estamos bien. Pasa naranja acá, tranqui. ¿Qué pasó? ¿Están todos dormidos, loco? Dale que esto es Uruguay, ¡vamos! ¡Dale, dale, hermano! ¡Levantate!
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0: 34 minutos, van de las 4 de la tarde. Lo nuevo de los tipitos.
1: ¡Hola, pucha!
0: ¡Ia! Es el segundo adelanto de su nuevo disco que saldrá en agosto. Ya nos regalaron una palabra, un temazo. Y este es el segundo adelanto del nuevo disco. ¡Ia!
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1: ¡Muy bonito!
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2: Amenazaron con armas en una policlínica mientras era asistido un joven herido tras una balacera en el Marconi.
7: ¿Qué? ¿Qué país?
2: Es tremendo esto.
8: ¡Ay, la mucha!
2: Somos Netflix.
7: No grite, hombre, que esto es un sanatorio.
2: No, no grite, no, no dispare. A propósito, el ministro del Interior, Carlos Negro, se refirió a los pedidos de destitución de su cargo como ministro del Interior. Negro dijo esto. Habla, Negro.
9: No es nuevo las manifestaciones del presidente de la República, porque siempre sentimos el apoyo.
2: ¿Mira?
9: Explícito. Del presidente desde el día mismo en que comenzamos la gestión,
2: y
9: eso no ha variado en absoluto, por eso nuestra renuncia siempre está presentada. Depende del presidente de la República tanto la continuidad de este ministro como de cualquiera de los miembros del gabinete.
2: Nuestra renuncia siempre está presentada, dijo Negro.
7: Sí.
2: Se ríen de la gente, ¿no?
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2: Es Chanquete.
10: Que no nos moverán.
2: Del barco de Chanquete.
10: Que no nos moverán.
2: No nos moverán.
10: Que no nos moverán. Ni un centímetro nos van a mover.

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0: El participante número uno es el celular que termina en 4.

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1: Palabra clave, palabra clave. ¿Quién sos? Hola.
0: Hola, Peti, ¿cómo estás?
1: Bien, ¿vos?
0: Bien, lo más bien.
2: ¿Cómo te llamas?
1: Decime, ¿Karina? ¿Cómo te llamas? ¿Claudia?
0: ¿Karina? No, Karina.
1: Perdón, ¿qué dijo?
0: ¿Estás sordo?
1: Perdón, repetimos tu nombre, por favor.
0: Karina.
1: ¿Cómo estás, Karina?
0: Pero muy bien, muy bien. Bárbaro.
1: ¿Con quién estás? ¿Estás sola o estás con alguien?
0: No, estoy con mi esposo.
1: Ok.
0: Estamos haciendo mandados y estábamos escuchando que siempre te escuchamos el programa. Y bueno, enseguida dije, bueno, hoy sé la palabra.
1: No sé si la sabes, No sé si la sabés.
3: ¡Ay, la pucha!
1: Karina, ¿están haciendo mandados? ¿Qué van a comprar con tu marido?
0: No, vamos a buscar un reloj que, bueno, el hijo le regaló un reloj para el Día del Padre y le quedó grande la malla y entonces, sí. Bueno, ahora lo reajustamos.
1: Muy
0: y
1: bien.
0: Este vinimos a buscarlo.
1: Muy bien.
3: ¡La pucha!
1: Yo, desde que pasó la pandemia, yo no uso más reloj.
0: Ah, qué lindo, buenísimo.
1: Okay. Y tengo lindo reloj, pero no uso reloj.
4: No.
1: Porque además tengo el reloj en el teléfono.
3: ¿Por qué?
1: Pero la gente sigue usando relojes.
0: A mi esposo le encanta usar reloj. Le encanta, es coqueto.
1: Bueno, uno no es coqueto por usar reloj, pero está bien,
4: no.
1: Mete onda, está bien. Karina, Karina, el hijo es de él, pero no es tuyo.
0: Sí, exacto, es mío, sí, obvio. Es nuestro.
1: Porque dijiste, el hijo le regaló.
0: Bueno, sí, tenés razón, me expresé mal.
1: No, bueno, pensé, podría pasar que se engancharon tarde y que cada uno tenía
0: No, sí, es nuestro niño, sí.
1: ¿Cuántos hijos tienen, Karina?
0: Tenemos cuatro.
1: ¡Epa!
3: ¡Ay, la puta!
1: ¿Cuatro partos o cuatro?
0: Cuatro hijos.
1: Cesáreas.
0: Exacto, sí.
1: ¿Cuatro cesáreas?
0: Sí, cuatro cesáreas.
1: Ah, o sea que te abrieron cuatro veces.
0: Sí. Y
1: ocho.
0: Por muchas más.
1: Ocho. ¿Te gustó tener hijos, Karina?
0: Amo, sí.
1: Pero,
0: con mi vida.
1: Pará, que callate la boca. Karina, ¿te hubiera gustado parir en algún momento? Aunque,
0: obvio, claro, sí.
1: Como un parto, parto natural, digo, ¿no? Un parto
0: claro,
1: normal,
0: sí,
1: normal. Sí. No cesárea. No.
0: Obvio, sí, bien. Claro que sí.
1: Tres hijas y un varón.
4: Sí.
0: No.
4: No.
0: Dos nenas y dos varones.
1: Mirá, metió empate,
3: ¿eh? ¡Ay, la pucha!
1: ¿Tenés hijo preferido?
0: No.
4: Sí.
0: No.
1: Eso es mentira. Eso es mentira, Karina.
0: No. Karina. Para mí no es mentira porque mí, como mis padres me criaron que somos los, o sea, éramos, porque falleció un hermano, pero digo, éramos los cuatro iguales.
1: Sí.
0: Para mí, mis hijos son todos iguales.
1: Bueno, que tus hijos sean
0: tienen
1: iguales.
0: Tienen sus talentos y como dice la Constitución de la República, pero no.
1: Sí, pero quizás la palabra no sea preferido. Pero tenés más cercanía con algún hijo que con otro.
4: Sí.
0: Puede ser con el más chico, sí.
1: Ese es el preferido.
3: Pucha.
0: Ese es el preferido. No.
1: Tu marido que está en silencio.
0: Está en silencio, exacto. Ahora se bajó a buscar el reloj y yo me quedé en el auto acá.
1: Ok, entonces, Karina, tenés seis chances. Cinco.
0: Pero voy a ganar ahora en la primera.
1: Ah, vas a ganar.
0: Te digo la palabra.
1: Para un momento, entonces vamos a hacer así.
0: Sí.
1: Vamos a hacer así.
0: Sí.
1: Si no ganás en la primera, llamamos a otro participante.
0: Bueno, vale, si no hay problema.
1: Esto es como jugar un pleno en el casino, en la ruleta. No sale el número, te vas.
0: Bueno.
1: No lo vas a adivinar, estoy seguro. Karina, 3, 2, 1.
5: Corre el tiempo, Peti.
0: La palabra es disco.
1: ¿Disco?
0: Sí.
1: ¿Pero y qué tiene que ver eso con la final?
3: ¿Por qué?
0: No sé, yo qué sé, disco.
1: Disco. Bueno. La gente es así. Karina, la letra D
3: no,
1: no está y tampoco la I.
3: No.
1: La letra C no está. No. Pero
2: ¿Pin?
1: La S está mal puesta y la O
2: ¿Pin?
1: Está bien puesta.
3: ¡Ay, la pucha!
0: La O está bien puesta.
1: Metiste bueno. una mal y metiste una bien. Y al 101.9... La audiencia puede empezar a jugar ahora.
5: Sí.
1: Porque tenemos entradas para Movie, para el cine. Un abrazo para toda la gente de Movie. ¿Y ahora, Karina?
5: Se trancó.
1: Dijiste que ibas a ganar en la primera, pero no ganaste.
0: ¿Te das cuenta? Estoy como...
1: Tirate otra palabra con S y con O.
0: Signo.
1: Signo.
0: Sí.
6: ¿Qué tienen en la cabeza?
1: No sé, pero la O está bien puesta.
2: Pin.
1: La S sigue mal puesta. Y no hay ni no, I, ni G, no, ni N. No. Karina, te toca de nuevo. No, no avanzaste un pomo,
0: No me viene nada en mente. Ahora.
1: Sí. Y eso que tu marido no está que para ayudarte. No.
0: Sí, penal, pero tampoco.
1: ¿Cómo?
0: Penal, pero tampoco.
1: ¡Penal! Atención, la letra E, la letra N, la letra A no están. Pero.
5: Dos minutos.
1: La letra L está mal puesta. Y la P.
2: Pin.
1: Está bien puesta. Ahora sabés con qué letra empieza y con qué letra termina.
0: Palco.
1: Y también sabés que hay dos letras mal puestas.
5: Sí.
1: ¿Qué dijiste?
7: Concentrate.
0: Palco.
1: Palco.
2: Atención.
1: La letra A y la letra C no van. La P.
2: Pin.
1: La L.
2: Pin.
1: La O.
2: Pin.
1: ¡Están bien puestas!
6: ¡Ay, Dios mío!
1: Te quedan dos chances.
2: Un minuto.
1: Y un minuto. Y además, Karina, si memorizás, sabés que hay una letra que estaba mal puesta.
6: Karina, sí, vení un poquito.
1: ¿Cómo? Sí. Sí.
5: Sí.
1: Sí. Sí. Sí. Sí.
5: Y después...
1: Edopo, Karina...
0: ¿Sí? Sí.
1: Se te va a ir el tiempo, Karina.
2: Pásame el minuto.
1: Al 101.9, ¿qué pasa?
2: Pásame el minuto.
0: No me viene nada en mente ahora. Marchó.
1: Pero vos sabés.
0: Pasá el siguiente.
1: Para Karina, te pido por favor.
0: No.
1: Sabés que hay tres letras que están
0: siempre
1: bien puestas.
0: Escúchame, no importa. Te queremos mucho. Nos encanta tu programa. Te escuchamos todos los días.
1: Gracias, Karina. Qué lástima que abandonaste.
0: Buen fin de.
1: Te quedan nueve segundos.
7: Siete.
1: Karina.
0: Cinco.
1: Karina.
8: Karina. Se marchó y a su barco le llamó.
1: Karina se fue. Karina no está.
9: El participante número 2
1: es el celular que termina en 006. Es como James Bond, pero menos uno.
7: Seis. 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
9: man. $26. Hola.
1: Hola, ¿qué?
10: Clave.
9: ¿Qué pasó? Vamos arriba, Clave. Con F de Felipe.
1: Con F de Felipe.
9: Con ese Felipe se cierro, vamos arriba.
1: ¿Cómo está, habla? Felipe?
11: Hola, ¿quién habla?
9: Todo bien.
1: Bueno.
9: Álvarez, acá.
1: ¿Cómo?
9: Álvarez, Álvaro.
1: Ah, pensé que te llamaba Felipe.
5: Boludo.
9: No.
6: ¿Bobo?
1: ¿Cómo estás, Álvaro? ¿Bien?
9: Todo bien.
1: Bueno, ¿con quién estás, Álvaro?
9: Estoy con mi nieta, que la vine a buscar de la escuelita.
1: Bueno, no la pierdas de vista, te pido por favor, Álvaro.
9: No, estás loco, está en el auto. Cama tratada que...
1: Sí. ¿Estás en el
11: auto? Dólares.
1: ¿Estás en el auto ya con tu nieta?
11: Sí, pero el auto ya estacioné.
1: Bien, muy bien. Qué buena onda poder ir a buscar a tu nieta, ¿no? Al colegio.
11: Sí, sí. Sí, sí, lo más grande, lo más grande que hay.
1: ¿Cuál es la diferencia entre el amor que uno siente por los hijos y el que siente por, en este caso, una nieta?
11: Yo creo que los hijos tenés que educarlos. Ah, obviamente.
1: Claro.
11: La nieta tenés que protegerla.
1: Muy bien, me gusta la diferencia, pucha. Aunque también a los hijos hay que protegerlos.
11: ¿Eh? ¿También? Sí, claro, ni que hablar.
1: Pero no te preocupás tanto de la educación de tu nieta que se preocupe tu hijo.
11: Exacto.
1: Ah. ¿Cuántos años tiene tu nieta?
11: 4 y medio.
1: Ah, pasame con ella. ¿Cómo se llama?
12: Atención.
11: Para que te paso, Juli.
1: A ver.
11: Pará, ¿vale?
1: A ver.
11: Juli, ¿querés hablar? Tomá, Petinati, dale. Decir que recién saliste de la escuela.
1: Hola, Juli, ¿cómo te va?
13: Bien, recién salí de la escuela.
1: Muy bien. Y quiero preguntarte si vos lo querés mucho a tu abuelo.
13: Sí.
1: ¿Y por qué lo querés a tu abuelo?
13: Y también a mi abuela.
1: Claro, no dejemos a la abuela afuera. ¿Por qué querés mucho a tu abuelo y a tu abuela?
13: Porque miro dibujitos.
1: ¿Para, te sopló tu abuelo? ¿Te contó lo que te tenía, lo que tenías que decir?
13: ¿Qué?
1: ¿Te dijo lo que tenías que decir tu abuelo? No. ¿O sí?
13: Contame. Yo le dije los de los dibujitos.
1: Ah, lo de los dibujitos. Contame qué fue lo más divertido que hiciste hoy en el colegio. O en el jardín.
13: ¿Cómo sería?
1: ¿Qué fue lo más divertido que hicieron?
13: Jugué con maderitas.
1: Jugaste con maderitas, qué lindo.
13: Hice un paraguas.
1: ¿Cómo, mi amor?
13: Hice un paraguas también.
1: ¿Hiciste un paraguas? ¿Lo dibujaste?
13: Lo dibujé.
1: Déjame adivinar el color que pintaste el paraguas.
13: ¡No! ¿Qué? ¡No pinté!
1: Ah, ¿no lo pintaste? Bueno, no me grites, no. Está bien. Pensé que lo habías pintado. Y si lo hubieras pintado, ¿de qué color lo hubieras pintado? Rojo, seguro que rojo.
13: No, con papelitos, pero no había rojo
1: Ajá.
13: En los papelitos.
1: Bien, Juli, te quiero preguntar sobre tus compañeritos de clase. ¿Se portan bien o hay uno que se porta siempre mal?
13: Constantino se porta re mal porque todos los días dice caca, caca, caca, caca, caca, caca.
12: ¡Ay, caca! La pucha.
1: Escucha, Constantino, qué lindo nombre, ¿eh? Muy bien, me gusta. ¿Cómo le dicen, Consta o Tino?
13: Constantino.
1: Ajá, y se porta mal. ¿Y cuando dice caca, qué le dice la maestra?
13: No digas esas palabras.
1: Claro. Muy bien, y vos también podés decirle que no diga esas palabras. Claro.
13: Sí, yo le dije algún día.
1: ¿Cuál es el compañerito más lindo que tenés?
13: Ari.
1: ¿Te gusta Ari? ¿Ari te gusta?
13: Sí.
1: ¿Mm?
13: Amy.
1: ¿Cómo?
13: Amy.
1: ¿Amy también? ¿Amy?
13: Sí, Amy. Amy y Ari.
1: Ajá. Ah, ¿te gustan dos pibes? Está bien. Muy bien. Ah, son niñas. Claro que son tus amigas también, claro. Escucha, ¿tu abuelo te va a ir a comprar alguna cosa rica que te guste?
13: ¿Por ejemplo? no me voy a comprar nada.
1: ¡Oh, no! Esto no puede ser. ¿A vos qué te gustaría que te... ¿Qué te gustaría que te compre el abuelo? Yo lo convenzo, decime. ¿Un ojito? ¿Te gustaría que...? ¿Un alfajor? ¿Eh?
13: No. ¿Un chon...? ¿Algo de comida? No.
1: Ah, ¿comida no? Bien.
13: No.
1: ¿Y qué, qué te gustaría que te compre?
13: Un unicornio de colores.
1: ¿Un unicornio de colores? Bueno, dame con tu abuelo que yo le voy a decir que te compre el unicornio de colores.
13: Y un caramelo de frutilla.
1: Perfecto, empecemos por el caramelo entonces primero. Gracias, Juli, te mando un beso.
2: Hola.
1: Tenés que comprar un unicornio de colores y un caramelo de frutilla.
2: Sí, sí, me tienen loco. Ah. Pero bueno, ah, ya le compré helado para hoy.
1: ¿Helado?
2: Seguro.
1: Está bien, está bien. Bueno, pero el caramelo de frutilla, comprar un caramelo de frutilla, dos pesos.
2: Sí, bien.
1: Ah. Álvaro, una divina tu nieta, ¿eh?
2: Oh, sí, sale al abuelo.
1: Al abuelo materno.
2: ¿Y soy yo?
1: El abuelo paterno, entonces.
2: Sí. Ah.
1: ¿Te llevas bien con tus consuegros?
2: No, con mi hija. Lamentablemente, como pasa muy a menudo, están uno por cada lado.
1: Ay. ¿Quién, cómo quiénes están uno por cada lado?
2: Mi hija.
1: ¿Tu hija con su marido?
2: Exacto.
1: ¿Están separados?
2: Sí, sí.
1: ¿Y a vos te gustaría que se juntaran o...?
2: No, no, ya a esta altura.
1: Ya a esta altura. No, bueno. Pero está bien.
2: Está todo bien, sí.
1: Pero si está mejor así, está mejor así.
2: Sí, exacto.
1: Bien.
2: Vamos arriba.
1: ¡Álvaro!
2: Con F de Felipe.
1: ¡Pucha! ¿Por qué me decís con F de Felipe?
2: Es un dicho de cuando éramos niños allá en el barrio.
1: Con F de Felipe.
14: Sí.
1: ¡Álvaro! ¿Querés jugar a la palabra clave?
2: Dale.
1: ¡Vamos!
15: Tiempo, Pepi.
1: ¿Escuchaste recién a Karina? Decime que sí.
2: No, porque en el tal le dije, bajé a buscar a mi nieta y no la escuché.
1: ¡Ay, la pucha! Había metido tres letras bien puestas.
2: ¿Cuáles eran?
1: No te voy a decir, loco, ¿qué te pasa?
2: Ah, bueno.
1: Con F de Felipe.
2: Ah. Sí, con F de fierro también, depende.
1: ¿Tenés
2: con F de fierro cuando hay que meter, como... Uruguay, que no metió, pero
1: no
2: bueno.
1: Metió,
2: ¿sí?
1: Bueno.
2: Pásame el minuto.
1: Álvaro, tenés cinco chances.
2: Bueno, dale. Pinos.
1: ¿Cómo?
2: Pinos.
16: Atención. Mirá,
1: metiste la P bien puesta.
2: Pin.
1: La O y la S mal puesta.
15: ¡Ay, la puta!
1: La I y la N no están. Ya atención. Sabés que empieza con
17: la
1: P. Que hay una S y una O.
14: Sí.
2: Pozos.
1: ¿Cómo?
2: Pozos.
14: No.
1: Ahora sabés que la P sigue bien puesta, la O no se repite.
14: No.
1: Y está mal puesta. Tampoco hay Z.
15: No.
1: Y la S sigue mal puesta. O sea, no avanzamos en nada.
2: No. Podas.
14: No.
1: Podas.
17: Boludo.
1: La P sigue bien puesta, la O sigue mal puesta. No hay D, no hay A. Y la S sigue mal puesta. Te quedan dos chances.
2: A ver, esos.
1: ¿Con quién estás? ¿Con tu mujer?
2: No. Sí, claro.
1: Ah.
2: Estoy con toda la banda acá.
1: Muy bien. Álvaro.
14: Un minuto.
1: Tírame otra palabra, por favor, que te quedan dos chances.
17: Otra.
2: ¿Cuál? Palos.
16: Atención.
1: Palos.
16: Atención.
1: La P. Está bien puesta.
2: Pin.
1: La A no va. La L está bien puesta.
15: ¡Ay, la pucha!
1: La O y la S siguen mal puestas, Álvaro. ¿Por qué pones O S, si sabes que está mal puesta.
17: Quedan 30 segundos.
1: Cambiala si te quedan 30 segundos. Tenés dos letras bien puestas. Dos letras mal puestas.
2: Pol, pol.
1: Ya sabes que la O no va ahí.
18: No.
2: Pom, pom.
1: Ya sabes que la O no va ahí.
18: 8.
2: Pi.
1: Ya no, sabes que la I no va ahí. No va.
18: 10.
1: Ya sabes que la A no va ahí.
18: 10. 10. 10.
1: Ya sabes que la A no va ahí. No va.
18: 10. 10.
1: Perdón, está ese paró el reloj.
18: 10.
1: 10. 10. 10. Álvaro, me parece que te vamos a despedir porque...
2: Bueno, dale, no pasa nada.
1: Tu nieta más inteligente que vos, por suerte.
2: Puede ser, sí.
1: Claro.
2: No lo dudo.
1: ¡Chao!
19: Y se marchó, y a su barco le llamó Libertad.
1: 705.
20: La participante número 3.
1: 705.
21: 7.
18: 0.
22: 5.

0: 305 se va. 304.
1: Afuera.
2: 3.
3: 0.
2: 4.

0: Ahí vamos, 304.
1: Hola.
0: Hola, señor.
1: Sí.
0: Sí, ¿qué necesita?
1: Palabra clave, palabra clave.
2: Hola, ¿quién habla?
3: Palabra clave, palabra clave.
0: Hola, ¿quién sos?
1: Hola, mi nombre es Tomás, Tommy.
0: ¿Qué haces, Tommy? Bienvenido.
1: Sí, muchas gracias.
0: Tommy, decime que escuchaste a Álvaro y escuchaste a Karina.
1: Escuché.
0: Listo, listo, lo tenemos, atención. No podés fallar, tenés atención. Una chance no. Sola.
1: Hola.
0: No, en realidad, pará. No tenés una chance sola. Pero si escuchaste a Karina y escuchaste a Álvaro, ¿sabés que además de cuatro chances y dos minutos, tenés la palabra clave en la punta de la lengua?
4: ¡Corre el tiempo, Peti!
0: ¡Vamos!
1: Pulso.
0: Llegabas a fallar y te linchábamos. ¡Es correcto! Te ganaste el pequeño electrodoméstico de Enxuta, Tommy. Te mandamos un abrazo.
1: Sí, bueno, muchas gracias,
0: Siento malos pensamientos. Y el ganador de las entradas para Movie es el celular que termina en 151. Que puso la palabra clave a las 17 horas 0 minuto 1 segundo. Mirá que bien.
5: ¡Hola!
0: ¡Pulso! ¡Pausa! Si necesitas una mano urgente, mano ya al 101.9.
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0: Al 094-282-802.
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0: El domingo en la final, deseo que...
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0: Peti, mandale un saludo a mi novio que está en Miami hace un año. Decirle que lo extraño mucho y que no veo la hora de verlo. Santi, te amo.
1: ¿Se fue hasta allá solito?
0: Si hace... Pará. No, esto es un tema importante.
2: Cornuda.
0: Si hace un año se fue a Miami, ¿siguen siendo novios?
3: No.
0: ¿Podemos llamarla?

0: ¿Sigue siendo novio?
1: No.
2: Bienvenido al correo de...
0: Es que
3: ¿tu novio?
0: La respuesta está más que clara, ¿no?
1: Sí, sí.
0: A ver, mandale un saludo a mi novio que está en Miami hace un año. Decile que lo extraño mucho y que no veo la hora de verlo. No veo la hora de verlo. No, no lo vas a ver. Ay. ¿Qué pasó? Ahí suena.
2: Bienvenido al correo de Antel. Por favor, deje un mensaje después del tono.
0: Vamos a intentarlo una vez más.

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1: ¿Hago mate?
0: Es momento de darle una mano a la gente.
2: ¡Ay, la pucha!
3: ¿Cuándo?
0: Para un momento ahora. Que acaba de escribir esta. Acaba de escribir la novia. Dice, no me llamen, Peti. Me mata. Sí, somos atención. Novios todavía.
4: No.
0: Mm-mm. Y no. No me llames, Peti, él me mata. Sí, somos novios todavía. ¿Podemos llamarle una vez más? Atendé el teléfono, por favor. Es muy importante. Es importante. Es muy importante.
5: Somos novios.
0: Atendé, por favor.

0: Atendé. Atendeme. Atendeme.
1: Por favor.
0: El teléfono. Atendeme. No son novios.
2: Dale.
1: Aflojá.
0: Está en Miami. No son novios.
1: No son novios.
3: No.
0: ¿Un año en Miami?
1: Sí.
3: Sí.
0: ¿Un año en Miami? Si no es cubana, es dominicana. Si no es dominicana, venezolana. Si no es venezolana, es argentina. Si no es argentina, es brasilera, hondureña, uruguaya.
1: Sí.
0: Sí. Volvió a escribir la chica. No, Peti, no me llames. Me conoce todo el mundo en mi pueblo. No seas malo.
2: Atención.
0: Para un momento.
1: Pucha.
0: No dijimos el nombre.
3: No.
0: No dijimos el nombre ni el pueblo. O sea, no te preocupes, no te va a conocer nadie. La vamos a llamar una vez más. No son novios. No son novios. Él se fue a Miami hace un año. Y ella cree
4: y con eso
0: que son novios.

0: no atiende. Dale. Esta chica. Atendé, por favor. Atendé, por favor. Igual tenemos la mano, ¿eh?
1: Pelotuda.
0: Hola.
2: No.
0: Hola. ¿Cómo me gusta que atiendas el teléfono?
2: ¿Cómo apague la radio?
0: ¿Cómo estás?
2: Bien, ¿y vos?
0: Bien, ¿estás preocupada?
2: ¿Eh? Me van a matar.
0: No, nadie te va a matar. ¿Por qué te van a matar? No, voy a inventarte un nombre, Laura. ¿Te parece bien?
2: No, ¿y la voz, Peti?
0: La voz, ¿le estamos poniendo un filtro? Ponele un filtro, por favor.
3: Sí.
2: No.
0: Ponele un filtro. Ponele un filtro, así no se nota. ¿Cómo estás, Laura? ¿Bien?
2: Ah, bien, ¿y vos, Peti?
0: Sos Laura a partir de ahora. Perdón, ¿el tipo de la mano está ahí esperando?
2: Que aguante.
0: Laurita, ¿tu novio está en Miami hace un año?
2: Sí.
0: Bien. Y antes de irse, ¿no tuvieron una charla seria, formal, los dos solos?
2: Sí, muchas.
0: ¿Cómo?
2: Muchas.
0: Bien. Pero en esa charla, ¿no se hablaron? Porque lo importante es hablar las cosas.
2: Claro.
0: Si vos y él hablaron y dijeron, no, vamos a tomarnos un tiempo, un impasse, y que cada uno haga su vida.
4: Atención.
0: Está bien hacerlo.
5: Sí.
0: Pero
5: sí.
0: Si por el contrario, atención, los dos dijeron, no, aunque estemos distanciados, vamos a seguir peleándola juntos, también está bien que sigan siendo novios. Sí. ¿Ustedes hablaron esto?
2: Lo hablamos.
0: ¿Cómo?
2: Sí, lo hablamos.
0: ¿Y en qué quedaron?
2: En que íbamos a seguir juntos.
0: ¿Iban a seguir juntos? O sea que son novios.
2: Seguimos juntos.
0: Bien. ¿Hubo en esa charla también la temática
4: Atención.
0: De dame 4 o 5 meses y te venís o no?
2: No.
4: Atención.
0: O sea, no hubo un tiempo estipulado como para que él trabaje, junte dinero, vos también, y te vayas a vivir con él. No.
2: No.
0: Pero.
2: Pero íbamos viendo y ya pasó un año.
0: Iban viendo y ya pasó un año. ¿Vos crees que en este año él ha estado solo, sin nadie?
2: Conmigo.
0: No. Yo pregunto, si en este año, estando en Miami, ¿vos crees que él ha estado solo o ha estado con alguien?
2: Solo.
0: ¿Vos pondrías las manos en el fuego? ¿Eh?
2: Sí.
6: Que vengan los bomberos, que me está mirando.
7: Parame la música, metí otro track.
0: Sí, obvio, por favor. Laura. Laura, ¿vos crees que él no ha estado con nadie?
2: Sí, te lo aseguro.
0: Bien, ¿por qué razón?
3: ¿Y cómo sabes?
0: Dame algo que a mí me deje tranquilo.
4: Atención.
2: Porque hay mucha comunicación.
0: ¿Hay mucha comunicación? ¿Se hablan todos los días?
2: Sí.
0: ¿Tienen,
3: cuando la mano empieza a ir...
0: ¿Tienen sexo virtual?
2: De eso no voy a hablar.
0: Para nosotros.
2: Ya te conozco, Peti.
0: Pará, pero Laura, para nosotros, tener sexo virtual es tener sexo, ¿está bien? Es lo que podemos tener cuando una está aquí en Uruguay y tu novio en Miami, ¿está bien?
2: Y bueno.
0: Está bien.
3: ¿Metió manito también?
0: También. Lo que venga.
2: Lo que hacen las parejas.
0: Lo que hacen las parejas cuando hay atracción.
6: Somos novios.
0: ¿Vos sentís, Laura, que sigue habiendo atracción?
2: Sí.
0: Sí. En este año, ¿vos le dijiste, quiero ir a Miami, quiero estar, quiero saber qué me pasa, quiero probar con vos, quiero vivir contigo, o le pusiste esto arriba de la mesa?
2: No, yo no dejo mi país.
0: No, no, no, no, no.
3: ¡Ay, no. Dios mío!
0: No, no, boludeces, no. Te voy a decir, algo que va a tirar por tierra este pensamiento retrógrado que tenés.
2: Bueno,
0: Hasta Artigas se fue. Hasta Artigas se fue del Uruguay, entre comillas, Uruguay, y se fue al Paraguay. Vos decís, no dejo mi país, pero ¿vas a dejar al amor de tu vida?
2: No, él puede venir.
0: ¿Cómo?
2: Él puede venir.
0: Pará, dame tres razones importantes por las que no dejarías el Uruguay. ¿Vos tenés hijos?
2: Sí.
0: Bien, esa es atención. Una razón.
1: Problema.
0: Tenés hijos, pero no con tu novio.
2: No.
0: ¿Vos sentís que no dejarías a tus hijos? ¿Viajarías con tus hijos a Miami para vivir con tu novio?
2: No, vivir no.
0: Claro.
4: Atención.
0: Acá está la complicación, ¿no, Laura?
2: Claro.
0: ¿Cómo te llevas con tu expareja, el padre de tus hijos o de tu hijo?
2: Bien.
0: ¿Y él podría permitir que viajaran los chicos a vivir a Miami?
2: No voy a ir a vivir a Miami,
0: Peti. ¿Cómo? ¿No voy a ir a vivir a Miami, dijo? ¿Por qué no vas a ir a vivir a Miami, Laura?
2: Porque me encanta Uruguay.
0: ¿Qué países conoces, Laura? ¿Dónde viajaste? Bueno,
2: Argentina, Brasil, todo el Mercosur, Perú...
0: Bien. ¿Y vos no te movés del Uruguay?
2: No.
0: Pero, entonces el amor no es muy fuerte.
2: ¿Por qué?
0: ¿Cómo?
2: ¿Por qué decís?
0: Y porque si no, viajarías.
2: Bueno, pero puedo ir de visita.
0: No se sostiene una relación de pareja yendo de visita, no, no.
2: Entonces lo dejo.
0: ¿Capaz que él ya te dejó?
2: No.
0: ¿Querés que lo llamemos?
2: No.
0: Lo vamos a llamar.
1: Sí.
2: No lo vamos a llamar.
0: Miami. Miami. Miami. Laura, hace un año que no te ves con tu novio.
2: ¿Cómo?
0: ¿Hace un año que no te ves con tu novio?
2: Sí.
0: ¿No hay pareja que se sostenga? Si no hay...
2: Sí, claro.
0: Si no hay piel, no hay contacto, no hay roce.
2: Hace 5 años que estamos juntos.
0: ¿Y hace un año que están separados?
4: Atento.
0: ¿Cuál es la gracia?
2: Y bueno, pero no todo es eso.
0: No, ¿cómo no todo es eso?
1: Sí.
0: La pareja, la relación de pareja se sostiene cuando dos personas se quieren, se atraen, se respetan, se valoran, se admiran, pero también se desean. Y en ese deseo incluyo las relaciones, piel con piel.
2: Bueno, pero hay todo eso.
0: No, relaciones piel con piel no hay.
2: Bueno.
0: ¿Vos verías con malos ojos que él tenga intimidad con alguna chica que se le cruza en Miami?
4: Atención.
2: ¿Y si no me entero?
0: ¿Cómo? No.
5: Es engaño, Peti.
0: No, obvio que es engaño. ¿Cómo decís, Laura?
8: No es engaño.
0: Es engaño. No es engaño si no te enterás.
8: No es engaño.
0: Si no te enterás, es engaño, Laura.
4: Atención.
2: No voy a entrar en esto, Peti.
0: Porque también podríamos pensar, atención, que vos estás engañándolo ¿Y él no se entera?
2: No, jamás.
0: Laura, queremos llamar a tu novio que está en Miami.
2: No puede atender, está trabajando.
1: Nombre.
0: Laura, vamos a hacer así. Tenemos una mano pronta para salir al aire que hay que hacer hoy.
2: Bueno.
0: Y esto, Laura, va a continuar.
9: Lunes.
0: Vamos a llamar a tu novio o a tu exnovio.
4: Atención.
0: Porque bueno, una relación de pareja no puede continuar de esta manera.
4: Atención.
0: Durante tanto tiempo. Puede sostenerse 3 meses, 5, 6, 10 meses, 1 año. No más.
2: Así que no tenemos futuro, decís vos.
0: No, no tenés presente. No tenés presente, no tenés. Hoy querés hacer el amor con tu novio. ¿Dónde está?
2: En mis pensamientos.
10: Toquetearse es fantástico.
0: ¿Sabés cuántos entran en un pensamiento? ¿Y cuántas entran? ¿Entran y salen?
3: Sí.
2: No seas así.
0: Laura, y en los pensamientos de él quizás ya no estás.
2: Estoy, sí.
0: ¿Él te lo dice?
2: Sí, claro.
0: ¿Igual le crees?
2: Obvio.
0: ¿Le preguntaste si te engañó?
2: No, no me engañó, Petit.
0: ¿Le preguntaste si te engañó?
2: No tengo por qué preguntarle eso.
0: ¿Sos de las que prefiere no saber?
2: Es que no me engañó, Petit.
0: ¿Sos de las que prefiere no saber? ¿Sos de las que prefiere no saber?
2: Creo en el amor.
0: ¿Vos crees en el amor? Todos sí. Creemos en el amor.
2: ¿Y entonces?
0: ¿Pero no a distancia durante un año?
2: ¿Quién te lastimó tanto?
0: ¿Quién te lastimó tanto? ¿Para que agarro la lista? Laura, no se trata de lastimar.
1: No.
0: Se trata de realidad.
2: Bueno, esta es mi realidad, no sé la tuya.
0: Laura, vamos a hacer entonces esto que te acabo de decir. A no ser que me digas, vamos a llamarlo ahora.
2: No, ahora no puede, ya me dijo que no podía.
0: ¿En qué trabaja?
2: No puedo dar muchos detalles.
0: Oh.
2: Eso no importa, Peti.
0: Laura, ¿hoy vas a salir con tu novio? ¿Viernes de noche?
1: No.
0: ¿Mañana sábado?
2: No, vamos a mirar una película.
11: Mañana.
0: Ah, miran la misma película.
12: Alguien que me alcance el bisturí.
0: Pronto, listo ya. Y aparece Netflix.
2: Claro.
0: Y charlan y comen lo mismo. Pop, hace pop. Hace pop, hace pop.
13: ¡Ay, la pucha!
0: No te puedo creer, Laura.
3: ¿Qué país?
0: Laura, el lunes te vamos a volver a llamar. El lunes te vamos a volver a llamar.
3: Sí. Sí.
0: ¿Y querés que te diga algo? Vamos a llamar a tu novio. O a tu ex novio.
4: Atención.
2: No es mi ex.
0: ¿Cómo?
2: No es mi ex.
0: Vos tenés que saber la verdad.
5: Es engaño, Peti.
0: Es engaño, Laura.
2: Bueno.
0: Laura. El próximo lunes. Hay veces que hay que pasar una situación dolorosa para que después salga el sol. Hace 5 años...
2: ¿Por qué me querés lastimar, Betty?
0: ¿Cómo?
2: ¿Por qué me querés lastimar?
3: ¡Ay, Dios mío!
0: No te voy a lastimar. Hace 5 años que estás con tu pareja.
1: Así es la vida.
0: Con tu novio. Hace 1 año que vive en Miami. ¿Vos no te querés ir a vivir a Miami?
2: No.
0: ¿Cómo se va a sostener esta pareja? ¿No se sostiene más?
2: Bueno.
0: Hay que terminarla. ¿Y sabes?
2: Entonces llamamos lunes para terminar.
0: ¡Exactamente!
12: ¡Qué malos pensamientos!
0: ¿Tenemos la mano?
1: ¿Qué malos
0: sí. ¿Hacemos una pausa cortita? ¡Hacemos pausa! ¡Y se viene la mano! ¿En serio tenemos una mano mundial? ¡No!
12: ¡Ya lo siento!
0: ¡Pero
11: no tiene que ver con fútbol.
14: Fin de aburrimiento, mi amor. Y no es chiste.
11: ¡Pausa!
15: Me parece que suena el teléfono.
11: No suena el teléfono.
0: No te puedo creer que suena el teléfono. Ay, ay, ay, Dios santo y la Virgen. Está sonando el teléfono.
16: Sí.
3: Sí.
0: ¿Cómo reaccionar?
17: Atendeme el teléfono.
0: ¿Cómo reaccionaría vos si en tu casa suena el teléfono insistentemente y te tenés que levantar a atender? ¿Cómo reaccionarías vos si te levantás a atender el teléfono y cuando decís hola, alguien te dice: te quiero contar algo? ¿Qué quieres contar? Mi mujer juntó el álbum de figuritas del Mundial. Ay,
3: ¿qué?
0: No te puedo creer.
3: ¡Ay, Dios mío!
0: No le gusta el fútbol. Le gustan los jugadores de fútbol.
11: ¡No!
3: ¿Qué?
18: ¡Reacciones! 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Estas son las reacciones. Usted puede ser el próximo.
19: Hola, ¿sí?
0: Te quiero contar algo.
19: Ay. ¿Quién habla?
0: Mi mujer juntó el álbum de figuritas del Mundial. No le gusta el fútbol. Le gustan los jugadores de fútbol. Ay. ¿Qué hago?
19: Eso no sé qué tenés que hacer. Hacé lo que quieras.
0: Abrió el álbum y acariciaba a los de Corea del
11: ¿qué?
0: Sur.
11: No.
0: ¿Qué pensás vos?
19: ¿Yo qué pienso? Por mí se pueden ir todos a la... ¿Hola?
0: Hola.
19: ¿Sí?
0: Te quiero contar algo.
19: Ay. ¿Con quién hablo?
0: Mi mujer juntó el álbum de figuritas del Mundial.
19: Ay, a mí qué me importa.
0: ¿Qué pensás vos?
19: Que van a romper la bolsa. ¿Quién es que habla?
0: Ay. Mi mujer juntó el álbum de figuritas del Mundial.
11: Ay, ay, ay.
0: Entré al baño el otro día y el espejo está todo con figuritas de la selección de Ghana.
11: No,
19: ay,
0: ¿sabes qué hizo anoche antes
11: ay.
0: De dormir?
11: Ay, ay,
0: abrió
11: ay.
0: El álbum sí. y acariciaba a los de Corea del Sur. Oh. Le dio un beso a cada uno de los jugadores.
11: Mira.
0: Y le dijo:
19: no, pero hacela ver por un médico.
0: Se sabe los nombres de todos los jugadores de memoria.
11: Mirá.
19: Mira, toma. Bueno, ¿me
0: descubrí que
19: yo?
0: Tiene figuritas pegadas en la parte de adentro del corpiño.
11: ¡No!
19: Bueno, basta. No
11: ¡ay, la
19: más.
0: ¿Qué hago?
11: Basta.
19: No sé, pegate un tiro.
11: ¡No!
0: ¿Viste el argentino Rodrigo de Paul, que es flor de fachero?
11: Ay.
19: Sí, no lo conozco.
0: Tiene
19: sí.
0: la figurita y sí. le pasa perfume.
11: No.
0: Y se la frota por
11: se
0: el cuello.
11: Se la frota.
0: ¿Qué pensás vos?
19: No, mirá, en este momento no puedo contestarte todas las preguntas que quieras.
11: Estamos
19: quieras.
11: Muy mal.
19: ¿Ves? Hola, dime.
0: Está todo el día mirando el álbum completo de los jugadores. ¿Qué hago?
19: Y hacete una figurita.
0: Y yo no tengo cuerpo de futbolista.
19: Ay. ¿Pero qué hace con el cuerpo?
0: Entré al baño el otro día
11: ay.
0: Y el espejo
11: sí.
0: está todo con figuritas de la
11: sí.
0: selección de Ghana.
11: Sí.
0: No sabés lo que son esos morenos. Ah. ¿Qué hago?
19: Recortá tu cara y poné en una de esas figuras.
11: ¡Tiene razón!
0: Hola, te quiero contar algo.
20: Sí, ¿qué quiere contar?
0: Mi mujer juntó el álbum de figuritas del Mundial. No le gusta
20: ¿sí?
0: el fútbol, le gustan los jugadores de fútbol. ¿Qué hago?
20: Tirado a la basura, compa. Chao.
19: Hola.
0: Hola.
20: Hola.
19: Sí.
0: Te quiero contar algo.
19: Sí.
0: Mi mujer no está bien. Juntó el álbum de figuritas para tener la foto de todos esos hombres. ¿Qué pensás vos?
19: No pienso nada. Sí, ¿qué pasó?
0: Mi mujer juntó el álbum de figuritas del Mundial. ¿Viste el argentino
19: no
0: Rodrigo
19: ver,
0: de Paul, que es flor de fachero?
19: ¿Cómo?
3: Sí.
0: ¿Viste el argentino
3: sí.
0: Rodrigo de Paul, que es flor de fachero?
19: Ah, no,
0: ¿tiene
19: no,
0: la
19: no
0: figurita
19: sé nada de eso.
0: Y le pasa perfume y se la frota.
19: No sé de qué me hablan.
0: Está todo el día mirando ay. El álbum completo de los jugadores.
11: Ay.
0: ¿Qué hago?
19: ¿Quién está mirando?
0: Mi mujer no está bien. Juntó el álbum de figuritas para tener la foto de todos esos hombres.
19: Ay, no sé,
0: el otro
19: una
0: día
19: joda,
0: descubrí
19: esto,
0: que yo... le daba un beso a Mbappé.
11: ¿Un beso a Mbappé?
19: ¿Quién habla?
0: Mi mujer juntó el álbum de figuritas del Mundial.
19: Que la felicito.
0: Está
19: la
0: todo
19: felicito.
0: El día mirando ay. El álbum completo
11: no,
0: de los jugadores.
11: No.
0: ¿Qué
11: no,
0: hago?
19: ¿Solo los jugadores?
0: Entré al baño el otro día y el espejo está todo con figuritas de la selección de Ghana. No sabés lo que son esos morenos.
19: Bueno, pero es porque a ella le gustan.
0: Mi mujer
11: sí.
0: no está bien.
11: Sí.
0: Juntó
11: no.
0: el álbum de figuritas
11: sí.
0: para tener la foto de todos esos hombres.
11: Ay.
3: Sí.
11: Sí.
19: Cambiala.
0: ¿Viste el argentino Rodrigo de Paul, que es flor de fachero?
16: Sí, sí.
17: Lo conozco.
0: Tiene la figurita y le pasa perfume y se la frota por el cuello.
17: Bueno.
0: ¿Le tengo que
17: está
0: decir
17: bravo,
0: algo?
17: Está bravo. Hola.
0: Hola.
16: Ay.
0: ¿Qué? Mi mujer juntó el álbum de figuritas del Mundial.
16: Ay.
0: ¿A la figurita de Cristiano Ronaldo?
16: Sí.
0: Le hizo un corazón. Sí. ¿Qué pensás vos?
16: No
17: sé, porque no me gusta el fútbol y no entiendo nada de fútbol.
16: Razón.
0: No le gusta el fútbol. Le gustan los jugadores de fútbol.
17: Oh. No, tampoco. Muchas gracias. Hola.
0: Te quiero contar algo. Mi mujer juntó el álbum de figuritas del Mundial. ¿Qué hago? Te quiero contar algo.
17: ¿Qué pasó?
0: Mi mujer juntó el álbum de figuritas del Mundial. ¿A la figurita de Cristiano Ronaldo? Le hizo un corazón. ¿Qué hago?
17: Pero en el culo.
16: ¿Qué dijo?
17: Hola.
0: Hola.
17: ¿Y quién habla?
0: Te quiero contar algo.
17: Sí.
0: Mi mujer juntó el álbum de figuritas del Mundial. ¿Viste el argentino Rodrigo de Paul, que es flor de fachero?
16: Sí.
0: ¿Tiene la figurita? Y le pasa perfume. ¿Qué hago?
17: Anda a lavarte el culo.
16: ¡No! ¿Pero por qué me ahora?
21: Sí.
22: Sí.
16: ¡Nos vamos a la pausa!
22: ¡Nos vamos a la pausa!

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0: mano a la gente.
1: Quien quiera que esté del otro lado de la línea, que hable, por Dios.
0: Hola.
2: Buenas tardes, Pettinati.
0: Hola.
2: Buenas tardes, Peti, y a todo Uruguay.
0: Y a todo el mundo.
2: Y a todo el mundo, sí.
3: ¡Viva Uruguay, papá!
0: Hola, ¿quién sos?
2: Soy Diego, de acá de Santander, uruguayo, pero estoy en España.
0: ¿En el banco?
4: ¿Cómo?
0: Pará, ¿estás en España?
2: Sí, España.
5: Alguien que me alcance el bisturí. Alguien que me alcance el bisturí.
0: Diego,
6: ¿qué estás haciendo aquí?
0: ¿Estás en España en estos momentos?
2: En estos momentos, sí, cerca de la casa del dueño del Banco Santander.

0: Diego, ¿qué haces ahí? ¿Cuánto hace que estás ahí?
1: Y acá estoy hace 3 años.
0: 3 años. En estos momentos.
1: Vine de vacaciones.
0: Sí. ¿Te fuiste de vacaciones?
2: Atención.
1: Estaba en una misión de paz, era militar uruguayo.
0: Uy, ya.
1: Estaba en una misión de paz en el Sinaí. Me vine de vacaciones a España.
0: Sí.
1: Conocí a una mujer.
0: Opa.
1: Y bueno.
0: Esto es brutal.
3: Opa, opa.
0: Diego, estuviste en misión de paz en el Sinaí, ¿durante cuánto tiempo?
1: Durante un año.
0: Un año.

0: Sí, estuve en uno de los peores momentos, que fue cuando el grupo terrorista Hamas atacó en la franja de Gaza.
1: Y allí estaban como misión de paz y poco tenían para hacer si tienen un grupo terrorista atacando.
0: Sí, justamente. Estuvimos, bueno, fue justo en ese momento, pero bueno, nosotros estábamos un poco, estábamos en el medio en realidad.
1: ¡Qué locura!
2: ¡Hola, pucha!
1: ¿Y temiste por tu vida, Diego?
3: ¡Qué miedote!
0: Hubo algunos momentos cuando algún vigil cruzaba que otro por arriba, pero bueno, normal.
1: ¿Y tuviste cerca al grupo terrorista? ¿Se acercaban a las misiones de paz? ¿Los amedrentaban? ¿Era algo que habitualmente se vivía? ¿O por el otro lado veías cómo el ejército israelí trataba de repeler al terrorismo?
0: Bueno, nosotros en realidad estábamos en una base, pero estábamos en la mitad. O sea que no interveníamos.
1: Claro, bueno, no. Pero no intervenir no te hace no participar indirectamente de una situación de ese tenor, ¿no?
0: Sí, nosotros en realidad no participábamos en lo que era el dentro de los ataques y eso, no sí. Participábamos en nada.
1: Bien, Diego, ¿y necesitaste vacaciones?
4: Sí.
0: Bueno, en un momento, nosotros tenemos dos vacaciones al año, estamos un año en la misión,
1: sí.
0: Y bueno, una de las vacaciones me iba a ir a Venecia, y al final tenía una prima en España y me dijo, bueno, Diego, ¿por qué no te venís para aquí? Y yo le dije, ¿será, Laura? Mirá que no sé, tengo pensado ir a Venecia. Y ella me dijo, no, veniste para acá, ¿sabes qué? No sé qué. Bueno, al final decidí venirme para España. Y bueno, y ahí fue cuando me vine, y justo cuando llego hay una fiesta en un pueblo que acá... se estilan en todos los pueblos, tienen su fiesta.
1: Contame de qué se trata esa fiesta.
0: Y la fiesta, acá se celebra mucho lo que son, ¿cómo te puedo decir? ¿Cómo les puedo decir? Se celebra cada pueblo, tiene, por ejemplo, la fiesta de la Virgen, de, no sé, hay muchas que
1: sí,
0: todavía
1: claro.
0: no conozco. Pero son muy católicos y hay fiesta de virgen, de muchas cosas.
1: Bien. Y en una de esas fiestas, ¿con quién te encontraste? ¿Con una uruguaya?
0: No. En realidad, mi prima era uruguaya, pero ¿qué pasó? Ella estaba con su familia y tenía una amiga. Tenía una amiga y la amiga, cuando estábamos en la fiesta y, bueno, estábamos charlando con ella, y en un momento me dice mi prima, bueno, digo, yo me voy. Y la prima, la amiga de mi prima, le dice, no te preocupes, Laura, que yo me hago cargo de él.
1: ¡Vamos, Uruguay! ¡Muy bien, Diego!
2: ¡Uruguay, papá!
0: Sí, claro, imagínate, yo primera vez en España
1: y te encontraste con una española que dijo, a vos te voy a agarrar.
2: ¡Uruguay!
1: Y no te soltó.
0: Llegó un momento, bueno, cuando mi prima se va, ella dice, bueno, no te preocupes que yo me hago cargo de él, lo llevo.
1: Sí, me gusta.
0: Pero,
1: ¿qué pasó?
0: Bueno, me iba a llevar supuestamente a la casa de mi prima, que es donde yo me iba a quedar.
1: Claro.
0: Ese fue el primer día que yo llegué.
1: ¡El primer día que llegó!
0: Sí, el primer día.
4: ¡Ay, Dios mío!
1: Ah, bueno, era para vos, ¿eh?
0: Pero no termina ahí.
1: No termina ahí. ¿Qué pasó?
0: ¿Por qué? Porque acá la Guardia Civil, que es lo que controla el tránsito y todas estas cosas, el tráfico, estaban cerca y no se podía pasar. Porque, ¿qué pasó? Ella había tomado algo y con alcohol no se puede conducir.
1: No se puede conducir con alcohol, muy bien.
0: Entonces estábamos mucho más

0: cerca de la casa de ella que de la casa de mi primo. Y nos tuvimos que pasar por la Guardia Civil.
1: Mirá, tomé. Claro.
0: Sí, claro.
1: ¿Y te llevó para la casa?
0: Entonces volvimos para la casa de ella.
2: Atención,

0: ¿Eso pasó atención. El primer día que llegaste a España?
1: El primer día que llegué a España.
0: ¿Y ella, tenía un cuarto para vos?
1: No. El cuarto era uno solo y era el de ella.
0: ¡Qué gentil! Atención. ¿Ella se fue a dormir al living?
1: No. Aparte, justamente, que acá no son tan gentiles.
0: ¿Cómo?
1: No son tan uruguayos. Acá no son tan gentiles como somos los uruguayos.
0: Sí.
1: Entonces fue... ella se hizo cargo mío y dijo, bueno... Yo me lo llevo y, bueno, me trajo a la casa de ella y nos quedamos juntos.
0: ¿Durmieron en la misma cama?
1: No solamente dormimos.

0: y cómo se cuidaron si vos habías llegado a España ese día y no tenías pensado conocer a nadie?
1: No, en realidad no tenía pensado conocer a nadie, pero bueno, se dieron, a veces las cosas se dan.
0: Pero, ¿y se cuidaron o no se cuidaron?
1: No, ¿qué nos vamos a cuidar? Le vimos así nomás.
2: No, atención.
3: ¿Cómo? Alguien que me alcance.
4: La gente no se cuida.
5: Que pase el que sigue.
0: Pero no tendrías que haberte cuidado.
6: Cuídate.
1: No, hay que cuidarse de abajo.
0: ¿Cómo? Para, perdón, ¿qué dice el señor?
1: Hay que cuidarse de abajo.
0: Bueno, ¿qué tal fue el amanecer?
2: Atención.
0: Cuando despertaron juntos, ¿valió la pena? ¿O miraste para el costado y dijiste, ¿y esto qué hace acá?
4: ¿Qué?
0: ¿Qué hago yo acá adentro?
1: Bueno, a pesar de que yo venía de una situación un poco que venía de la misión.
2: Atención.
1: Entonces las noches, no, justo cuando yo vine, las noches estaban un poco complicadas allá. Entonces me desperté un par de veces durante la noche y a la mañana te podrás imaginar que no sabía ni dónde estaba, no sabía ni qué me pasaba.
0: Claro, después de haber vivido mucho tiempo en una misión de paz donde era muy difícil conciliar el sueño en plena guerra, claro, te despertaba y decías, uy, ¿y esta bomba qué hace acá?
1: No, pero aparte tenemos otro detalle. Que yo estaba en Egipto.
0: Ah, sí, claro, el Sinaí es en Egipto.
1: Sí, pero el detalle es que no había visto una mujer, o no había estado con una mujer por más de 6 meses.
3: Alguien que me alcance el bisturí.
6: 2 minutos, ni más ni menos.
0: Bueno. Diego.
6: Sí, claro. Recién acabamos de empezar.
0: Para, eso no es normal estar...
7: No.
0: Sí. Ah, no es normal. Pará, Diego, y vos le dijiste, mirá que yo hace 6 meses.
1: Sí,
0: que...
1: sí, lo sabía.
0: Bueno, parece. Perdón, ¿qué quiere, señora? Ok.
4: Listo.
0: Está bien. ¿Valió la pena esperar tanto tiempo?
1: Sí, claro. Lo va a valer.
3: Tengo una vaca.
0: Bueno, Diego, qué noche esa noche.
8: ¿Cuántos años tenés?
0: ¿Cuántos años tenés, Diego?
1: 35.
0: Ok. Y hace 3 años que estás en España.
7: Sí,
1: hace 3 años.
0: O sea que
1: estoy por acá.
0: Como habías dicho, esto pasó en el 2023.
6: Sí.
0: La primera noche que llegás a España la pasás en el piso de una chica que conociste esa noche. ¿Tu prima qué dijo? Ya, tu prima ya lo tenía todo arreglado con la otra.
1: Eran amigas, pero lo curioso de todo es que yo nunca nunca volví a la casa de mi prima, donde me había preparado un cuarto.
0: ¿Nunca volviste a la casa de tu prima?
1: A quedármelo.
9: Se ha formado una pareja.
0: Ok. Entonces, a partir de allí, parece que a la española le gustaste y la llenaste de...
1: Sí, claro, de eso mismo.
0: La llenaste de expectativas, digo.
1: Sí, claro.
0: Muy bien.
1: De eso mismo.
3: ¡Es el amor!
0: Diego, a partir de allí empezaste a vivir una historia de amor con esta chica.
1: Sí, ahí comenzamos una historia, pasamos juntos durante la licencia que yo tuve acá en España, pasamos juntos, pero bueno, llegó el momento de que tenía que volver a Egipto.
0: Uy, decime que no volviste nada y que te quedaste ahí para siempre.
1: No, volví. Atención. Sí, volví.
0: Volví. ¿Por cuánto tiempo volviste?
1: No, volví a por 6 meses más.
0: Ah, bien. ¿Y cuánto tiempo pasaste con la española?
1: Acá pasé un mes.
3: ¡Hola!
0: Uy, lo que debe haber sido la última noche. ¿Vos sentías que eras uno más en la vida de la española o que había algo diferente y que te...
2: Atención.
0: ¿Te abrió la puerta de su corazón y de su casa porque eras distinto a todos o siempre se comportaba así con todos los tipos que conocía? Perdón la pregunta, ¿está bien? ¿Está bien la pregunta?
1: No, está perfecto, pero creo que es una pregunta para ella.
0: ¿Cómo?
1: Está perfecta la pregunta, pero creo que es para ella. La
4: no, no, yo no le voy a hacer ninguna pregunta.
0: ¿Ella es española?
1: Sí, española.
4: No, no
1: pero...
4: le voy a hacer ninguna... No, ¿qué mira si le voy a preguntar si se agarra a todo?
1: Pero bueno.
0: Volviste 6 meses, ¿y qué pasó después?
1: Después, bueno, no, yo me fui 2 meses. En realidad me fui por 6 meses más, pero a los 2 meses
0: sí.
1: A mí me dieron algunos días libres allá por una marcha que hice y unas cosas.
0: Sí.
1: Entonces ella fue unos días para estar conmigo en Egipto.
0: ¡Hola!
4: ¡No, no! ¡No!
7: Oye, tío, coge.
4: ¡No, no!
0: Diego, Diego, ¿la llevaste a Egipto? Para, ¿durmió con vos en la misión de paz?
1: No, no, no. O sea, en la base donde yo estaba, sí. A mí al darme algunos días libres,
0: sí.
1: Alquilé una casa afuera.
0: Ah, menos.
4: Me pensé que se había pasado a toda la tropa.
8: ¡Máquina de guerra!
10: ¡Máquina de guerra!
8: ¡Máquina de muerte!
10: ¡Máquina de muerte!
8: ¡Estoy preparado para el plato duro!
10: ¡Estoy preparado para el plato duro!
0: No, no, no, no, no, no, no. Alquiló en Egipto. Bueno, Egipto, digamos que dentro de todo lo que es el mundo musulmán, es bastante occidental en ciertas partes, ¿no?
1: Sí, bueno, estábamos en Sharm el Sheikh, es una ciudad turística.
0: Claro, Sharm el Sheikh, claro, es bien al sur de donde era Israel, ¿no?
1: Sí. Yo prácticamente trabajaba en el norte, pero bueno, nos fuimos al sur.
0: Muy bien, Sharm el Sheikh. Diego, entonces, ¿cómo pasaron en Egipto?
1: No, pasamos súper bien, a pesar de lo que era el calor, porque al final hicimos algunas rutas por el desierto,
0: claro.
1: Hicimos algunos recorridos, algunas cosas, pero bueno, pasamos súper bien.
0: Bien.
1: Ella estuvo una semana.
0: Una semana y otra vez la última noche. ¿Qué se hablaron la última noche?
11: Nada.
0: ¿Qué se hablaron la última?
1: No, la última noche, bueno, es que era aguantar y que bueno, que yo llegué a Uruguay y sí. Volví a España.
0: ¿Cómo?
8: ¡La pucha!
1: Que la idea era que, bueno, pasaban unos meses más.
0: Sí.
1: O sea, seguíamos juntos, pero bueno, ya era juntos, pero separados, para decirlo de alguna manera. Pero bueno, yo cuando llegara a Uruguay, iba a pedir la baja del ejército y me volví a España.
0: Muy bien.
1: En España, ¿qué pasa? Hay muchísimo trabajo. Atención. Entonces... yo ya había estado trabajando. Cuando yo vine de vacaciones, estuve algún día trabajando y tenía el trabajo.
0: Sí. Muy bien.
4: ¡Hasta lo que sobre salud!
0: Bien, llegaste al Uruguay y pediste la baja.
7: Sí.
12: Sí.
1: Ay, estuve con mi familia, estuve 2 meses en Uruguay y volví a estar, como le había dicho a ella.
0: ¿Qué dijo tu familia cuando le contaste que llegaste a lo de la prima?
1: Estás enfermo.
0: Y el primer día que pisaste España, dormiste con una chica que habías conocido allí.
4: ¿Estás loco?
0: Y desde ese momento no te separaste más.
1: Y bueno, mi familia de principio como que no le importó mucho, o sea, era algo normal, pero bueno, después cuando yo le dije que volví a España, como que no le había gustado mucho la idea, porque claro. Al final me venía de Uruguay.
0: Claro.
1: Pero después al final lo aceptaron.
0: Claro, no hubiera sido. No era fácil para vos.
7: No.
0: Ni para tu familia decirles que ibas a dejar el Uruguay para irte a vivir a España.
1: Me hizo muy difícil decirles. Es más, la que me impulsó fue mi hermana. Estábamos juntos en la playa, ahí en Punta del Este, en Maldonado.
0: Sí.
1: Y bueno. Entre los dos fue que le dijimos, de principio no lo aceptaban, pero bueno, después al final lo aceptaron.
0: Te fuiste a vivir a España y hace 3 años que estás con la española viviendo en pareja.
1: Sí, sí, sí.
2: ¿Se fue hasta allá solito?
0: Sí, claro.
1: Nos casamos también.
0: ¡Se casaron! ¡Felicitaciones, Diego! Vamos, se casaron, todavía. ¿Fue tu familia? ¿Se casaron ahí en España?
1: No, en realidad, bueno, cuando yo llego a España, yo trabajaba, pero bueno, se había complicado un poco el tema de papeles. Y bueno, llegó un punto que, bueno, aparte de que los dos queríamos, que estábamos bien, que parejas nos queríamos y todo.
0: Bien,
1: pero,
0: se casaron por los papeles y por amor.
1: Eso sí.
0: No siempre se da, pero está muy bien que se haya dado así. Bien.
1: Se dio así y bueno, y ahí al final nos casamos, la pasamos súper bien.
0: ¿Qué edad tiene tu chica?
1: Ese tiene 40.
0: ¿Sabes qué? ¿Cómo? ¿Por qué lo pregunté?
7: ¡Ay, la pucha!
0: ¿Soy boludo yo? Sí. ¿Pero por qué lo pregunté? Sí.
11: No.
0: Apostaba Guita que era mayor.
2: ¿Cómo sabes?
9: Veterana.
0: Mayor que él. 40 años y es hermosa, ¿no, Diego?
2: Venga con mamá, dulzura.
0: Diego, sí. Hace 3 años que están juntos. ¿No tienen chicos?
1: No. Bueno, en este momento no lo sé porque no le está bajando la regla hace como tiempo.
0: ¿Qué están estudiando, geometría?
2: ¿Cuándo fue la fecha de tu última menstruación?
0: No sé, vamos
1: a ver. Hoy no le pregunté.
0: ¿Cómo?
1: Ella me dice que está hinchada. Hoy no le quise preguntar.
0: Sí.
1: Pero sigue hinchada y no sé.
0: ¡Ah! ¡Se baña! ¡Hinchada y una sola!
1: ¿Es mío?
0: Sí, de él. ¿Qué más hacer?
2: Sí.
0: ¡Diego! ¿Cómo dijo en perfecto español? ¿No le está bajando la regla?
11: No.
1: Eso es algo que ya tenía que haber pasado hace 3 días y no pasó.
0: Bueno, 3 días.
2: Estoy embarazada.
0: 3 días no es un atraso, 3 días es... Son 3 días.
12: ¿Ya te hiciste una ecografía?
0: No, ¿cómo se vas a hacer una ecografía 3 días?
1: En el levate, le dio positivo, le dio 2 rayas.
0: Pará, ¿se hicieron un test, Diego, o no?
1: No.
0: Bien.
11: No.
0: Diego, ¿y es algo que estaba en los planes o no?
1: No, pero no nos cuidamos tampoco.
0: No se cuidaron el primer día, se van a cuidar ahora.
11: ¡Afuera!
0: Diego, ¿hay sospechas de embarazo?
2: Sí.
12: Sí.
1: No.
0: ¿No? ¿Por qué no?
11: Sí, sí.
7: ¿Por qué?
0: ¿Por qué no?
1: No sé qué decir.
0: No sabe qué decir. Bueno, anda a la farmacia, comprate un test y hacé lo que tenés que hacer.
7: ¡Le llenaron la cocina de humo!
2: No sé si le llenaron la cocina de humo.
7: ¡Le inflaron el bombo!
2: No tengo idea.
7: ¡Le hicieron un hijo!
0: El único que puede responder es Diego.
2: Sí.
1: No, ahora estamos en tema de discusión, ya empezamos con la discusión.
0: ¿Si es varón o nena?
1: No, la discusión principal fue cuando jugó Uruguay con España.
0: ¡No!

0: Se pudre todo.
1: Jugaron Uruguay y España. Vos estás viviendo en España. Tu mujer es española. Vos sos uruguayo. ¿Qué pasó los días antes del partido y el día del partido?
2: Para empezar, los días antes, mucho himno, mucha marcha a mi bandera, mucho cielo de un solo color. Le ponía los videos cuando la policía cantó un cielo de solo color en Estados Unidos.
1: Ah, muy bien, sí.
2: Y eso todo generaba problemas, ¿no? Obviamente. Aparte yo le decía que bueno, que nosotros tenemos himno, que lo cantamos con el corazón, que cada vez que bueno, cuando suena el himno de nosotros, yo me paro, y si estoy con un sombrero o lo que sea, me saco el gorro, claro, me paro y lo escucho parado. No importa dónde esté, cómo esté, no importa nada, pero yo estoy parado.
3: Claro. Dale la patria a la tumba.
0: ¡Párate!
3: Libertado con gloria morir.
0: ¡Sácate el gorro!
3: Orientales, la patria a la tumba.
0: ¡Párate!
3: Libertado con gloria morir.
1: Diego, ¿y qué tiene que ver eso con el himno español?
2: Porque yo le digo que ellos que tienen un himno, pero que ni lo cantan. O sea, que no tienen ni letra el himno que tienen.
1: Claro. Es musical.
2: Sí, bueno, pero ahí empiezan las discusiones, empiezan los confrontamientos.
1: Las confrontaciones.
2: Eso mismo.
1: Bien, Diego, ¿qué pasó el día en que jugaron Uruguay y España?
2: Eran las 2 de la mañana aquí. Y al final yo lo miré en el cuarto, estaba acostado, y ella lo miró en el living.
1: Ella hinchaba por España, obviamente, y vos por Uruguay.
2: Sí, claro, pero no nos hablamos.
1: ¿Decidieron mirarlos separados, cada uno en su lugar?
4: Atención.
1: ¿Y no se hablaron?
2: Sí. No, para nada.
1: ¿Y cuando España hizo el gol, cómo reaccionó tu mujer?
4: Atención.
2: Gritando el gol.
1: ¿Te lo fue a gritar en la cara?
2: No, si me grita en la cara la tiro por la ventana.

0: Diego, ¿qué pasó cuando Uruguay quedó afuera y quedamos afuera en la primera fase?
1: No, me acosté, o sea, cuando ya le hizo el gol, fui, me acosté, me dormí y se vino callada de cuarto porque yo estaba re caliente.
0: Estaba re caliente y ella te vino a bancar.
1: Sí, no, aparte yo había puesto la bandera uruguaya, que la tengo en el balcón, que la ve todo el mundo.
0: Sí.
1: Y ella, bueno, estaba solo mi bandera y al otro día ella dijo, bueno, vos tenés tu bandera, yo traigo mi bandera también. Y puso una de costado. Te la mandé por WhatsApp para ella en la foto.
2: ¡Ay, Dios mío!
3: ¡Al retazo de los cielos! ¡No jamás se pone el sol, se pone el sol! ¡La enseña de mi patria! La bandera bicolor.
0: Diego, en el balcón vos tenés la bandera uruguaya y la bandera española que puso ella.
1: Sí, todavía están.
0: Bien. La producción del programa me acaba de mandar la foto que enviaste. Acá está la foto. Tremenda bandera de Uruguay, ¿eh?
4: Impresionante.
0: Y tremenda bandera de España también.
1: Es la primera que se ve, la de Uruguay.
0: Sí, sí. Es la que más se ve.
1: Sí. Siempre.
0: Diego, España siguió.
5: Sí.
0: Y Uruguay se volvió a casa.
1: Sí.
0: ¿Se mofó de vos? ¿Se rió de vos?
1: No, porque yo me recaliento y entonces ella no, sí, no para.
0: Bueno, pero ¿cómo reacciona ella cuando vos te calentás?
1: No me habla.
0: No te habla, te deja solo. No, sí, te banca los trapos, sí. No te abraza, no te hace el amor.
1: No, lo de hacer el amor siempre está.
0: Claro, no es necesario ahí que calmamos. Pierdas.
1: No, ahí calmamos las aguas.
0: Muy bien. Diego, España siguió avanzando en el Mundial. Uruguay se volvió para casa.
1: Sí.
0: ¿Qué pasó luego?
1: Y luego de eso, al España seguir avanzando, bueno...
0: Una vez que Uruguay quedó afuera del Mundial, ¿se terminó el Mundial para vos o hinchaste por España para hinchar por... tu señora?
1: No.
0: ¿No?
1: Ahora en este momento, si yo estoy en Uruguay, a los argentinos los odio. Pero estando aquí, son mis hermanos.
2: ¡Ay, Dios mío!

0: Diego, ¿por qué si estuvieras acá los argentinos los odias?
1: Es que tenemos mucha rivalidad en el fútbol, lo que es entre Uruguay y Argentina, pero claro, estando en un país como en el que estamos, en España, acá en España, o sea, ellos, no quiero decir algo que no es, ni nada, pero bueno, acá nos juntamos con los argentinos y acá como que nos unimos. Estando fuera del país, igual que con Colombia también, nos unimos.
0: Atención. Y el próximo domingo es la final. Atención. La final del Mundial 2026.
1: De ahí viene la mano.
2: ¡No! ¡No!
0: Tu señora española hincha por España. Sí. Está clarísimo, ¿no?
1: Y ahora, bueno, como mis hermanos vendrían a ser los argentinos en este momento, yo quiero colgar una bandera argentina en el balcón.
0: No, me estoy volviendo loco, no lo puedo creer.
3: ¿Estás loco?
4: Estás enfermo.
1: ¿Y la respuesta?
0: Sí.
1: La respuesta que tuve, si pongo una bandera argentina, se queman las dos. Las de Uruguay y la de Argentina se prenden fuego en el mismo balcón.
0: Es la guerra. Me estoy dando cuenta que con tu mujer no se juega.
1: No, pero aparte ahora le dije algo sobre algo de historia. Estuvimos hablando hoy de tarde sobre algo de historia y ella, bueno, terminamos discutiendo porque por todo lo mismo.
0: ¿Por qué discutieron hoy hablando de historia?
1: Por ejemplo, por los mundiales, que yo le digo que Uruguay tiene dos, que España tiene solamente uno, que Argentina tiene tres, bueno, por todo eso.
0: Diego, vos vas a hinchar por Argentina.
1: Sí, pero ella antes no le importaban los argentinos, o sea, le daba lo mismo, hay muchos argentinos.
0: Sí.
1: Y le daba lo mismo, pero ahora los odia. Y también dice que los uruguayos jugamos muy mal al fútbol, que somos muy agresivos.
5: Atención.
0: Bueno, no está tan errada ahí. Diego, ¿cuál es la mano que estás necesitando?
1: La mano que estoy necesitando es que quiero ir el domingo a ver la final a Renedo al Bar Argentino.
0: ¿Cómo? Perdón.
2: ¿Qué?
0: Vos, Diego, decís que el próximo domingo vas a ir a un bar argentino a ver la final.
1: Quiero que vaya conmigo, pero está un poco difícil. Muy difícil.
6: Alguien que me alcance el bisturí. Alguien que me alcance el bisturí.
0: Diego, esto no está difícil, está imposible. Diego,
1: tengo otro problema, perdón. Tengo otro problema. Que si gana Argentina y yo festejo con los argentinos.
0: Sí.
1: Mi maleta es tan pronta.
0: Pará. Diego, tu mujer es española, vos vivís en España, en la casa de tu mujer. ¿Estamos de acuerdo?
1: Sí.
0: Y vos no vas a hinchar por España.
1: No.
0: Vas a hinchar por Argentina, porque estando en España te hiciste amigos argentinos y querés ir a ver el partido a un bar de argentinos.
1: Sí, eso mismo.
2: Este tipo te va a traer problemas.
0: Claro. Ahora, Diego, que tu mujer lo mire en su casa y vos lo ves en el bar con los argentinos.
1: Pero si yo festejo junto con los argentinos, cuando llegue tengo la maleta pronta.
6: ¿Alguien que me alcance el bisturí?
0: Pará, ¿vos querés que ella te acompañe al bar? ¿Te acompañe a verlo contigo?
1: Quiero que vaya conmigo. Ella quiere que vayamos a un lugar donde hay una pantalla gigante.
0: Sí, a una fanfest.
1: Sí, que está en la pantalla gigante, pero donde lo van a ver todos los españoles juntos.
0: Sí.
1: Y cuando yo en un momento le dije, bueno, ¿sabes qué? Voy contigo, así los veo a todos llorar.
0: ¿Vos tenés camiseta argentina? No.
1: No, si la tuviera no. Yo me la hubiese quemado.
3: ¡Hola,
0: puta! ¿Y bandera argentina tenés?
4: No.
1: No, aún no.
0: Bien. Diego, vos querés ver la final junto a tu señora. Tu señora es española y vos sos uruguayo, pero hinchás por Argentina y querés ir a verlo a un bar de argentinos en España.
1: Sí, en Renedo.
0: ¿Enredo?
1: No, Renedo se llama el pueblo. Que en, hay una pantalla gigante que es donde se juntan todos los argentinos.
0: Bien, en Remedo.
1: Renedo.
0: ¿Remedo?
1: No, con N.
0: A Renedo.
1: Eso mismo.
0: Bien. Diego, para un momento. ¿Tu mujer es española o no tiene idea del programa?
1: Sí. ¿Estás loco? No, ella sí, sabe, sí. Es más, te digo. Ayer estábamos escuchando una mano vieja del Día del Padre que era relacionada con un cordero. Y se reía mucho.
0: Fue del miércoles, era la del miércoles, claro.
4: Sí.
0: Diego, ¿cómo se llama? ¿Cómo se llama tu mujer?
1: Lola,
0: ¿y cómo se va a llamar? Claro, Lola. Hay que llamar a Lola para que te acompañe a Renedo a ver la final junto a todos los argentinos.
1: Y que si gana Argentina, que no me arme las maletas.
0: Diego, ¿usted hace responsable de todo lo que dijiste, de lo que va a pasar?
1: Sí.
0: ¡Vamos a llamar a Lola!

0: serio estamos llamando a España?
1: Sí, sí.
0: Para hablar con la española. Uy, Lola. Ay, Dios.
2: ¿Diga?
0: Diga. Hola, Lola.
2: Hola.
0: Hola, Lola, ¿cómo te va?
2: Bien.
0: ¿Sabés quién habla?
2: ¿Con quién hablo?
0: Te habla, ¿no?, Pettinati de Malos Pensamientos.
2: ¡Ah, de Uruguay!
0: ¡Hola, Lola! ¿Cómo estás,
2: Hola.
0: ¿Cómo estás, Lola?
2: Bien, muy bien.
0: Estamos en el aire, Lola. Te está escuchando de Uruguay, Lola.
3: Vamos todavía.
0: ¿Y el domingo?
2: El domingo.
0: Soy español.
2: Muy española.
0: Soy español. Sabías que aquí en Uruguay hinchamos todos por España, ¿no?
2: Eso espero.
4: No.
0: Claro. Lola, el domingo vas a ver el partido, ¿dónde?
2: En una pantalla gigante.
0: Qué lindo.
2: Con todos los españoles.
0: Qué lindo, claro. No te vas a meter en tu casa a verlo sola.
2: No, no.
0: Bien. ¿A cuánto queda Renedo de donde vivís?
2: Pues a unos 30 o 35 minutos en coche.
0: Ah, bien, bueno, o sea que tienen tiempo para ir hasta Renedo a ver el partido.
2: Pero yo no voy a ir a Renedo.
0: ¿Cómo que no vas a ir a Renedo a ver el partido? El partido se ve en Renedo, donde todo el mundo, va a ver el partido allí, hay un buen clima, buena onda.
2: ¿Por qué no, yo no lo voy a ver en Renedo.
0: ¿Por qué no lo vas a ver en Renedo?
2: Lo voy a ver en Isla.
0: Bueno, pero si la pantalla gigante es la misma, tiene la misma dimensión, las mismas pulgadas, ¿cuál es el problema?
2: Pues porque voy a Isla con mi gente. A ver, en Renedo no voy, no conozco a nadie.
0: Bueno, pero ¿qué es lo más importante? ¿Estar con tu gente o estar con el hombre que te ama?
2: Las dos cosas.
0: Claro, pero no todo se puede en la vida, Lola, y es importante que el hombre que te ama se sienta acompañado por vos.
2: Sí, conmigo va a ir a Isla a verlo.
0: No. Van a ir los dos a Renedo.
2: No. ¿A Renedo? ¿Y por qué a Renedo? No.
5: Atención.
0: Porque en Renedo hay mucha gente que Diego quiere mucho.
5: Atención.
0: Y quiere que vos disfrutes de esa jornada junto a él.
2: No, sí.
0: Lola, sí, sí.
2: ¿Qué gente?
0: Sí, Lola. Lola, ya hablamos con Diego y decidimos que el domingo salen temprano hacia Renedo, 30 minutos en auto, almuerzan ahí, pasan la tarde allí, comen allí, se toman sus buenos tragos, siempre y cuando no estés embarazada.
2: No.
0: Ok.
2: No lo estoy.
0: Y entonces, miran juntos el partido que van a disfrutar los dos. Vos hinchando.
2: No voy a ir a Renedo, pero no, ¿por qué a Renedo? Además, no.
0: Bueno, vamos a ver por qué a Renedo. Diego, ¿por qué a Renedo?
5: Atención.
6: En Renedo, porque está el mejor asado argentino, con mis hermanos argentinos y el mejor asado.
2: No.

0: Lola, Lola, ¿a qué hora piensan salir a Renedo, Diego?
1: Pensamos como los domingos. Yo traje mis costumbres uruguayas.
0: Sí.
1: Traje mi costumbre, el domingo es de asado. Entonces después del asado es un rato a la playa, ahora que acá es verano.
0: Qué lindo.
1: Y después de la playa, a Renedo. A tomar algo, la pantalla gigante.
0: Sí. Planazo. Lola, ¿te gusta el plan? Playa,
2: no.
0: Verano, pantalla gigante.
3: No, no, no.
0: ¿Por qué no querés?
2: El asado, la playa, todo eso sí, pero ver un partido con argentinos, no, lo siento. No, no.
0: ¿Por qué no querés ver el partido con argentinos?
2: Sí, porque están destrozando todo en todos los sitios y insultando a los españoles constantemente.
0: ¿En serio?
2: Entonces,
0: está pasando.
2: No me gusta.
0: ¿En serio está pasando eso, Lola?
2: Sí, Madrid, Barcelona, Málaga, Bilbao, en todos los sitios.
0: ¿Qué hacen?
2: Llamándonos hijos de puta y de todo, así que no, no, olvídate.
0: ¿Qué hacen?
2: Argentina,
0: ¿qué hacen?
2: No.
0: ¿Qué hacen los argentinos, Lola?
2: Están rompiendo todo, tirando mesas, pegando a la gente que anima a sus equipos e insultando a los españoles.
4: España tiene miedo. España tiene miedo. España tiene miedo.
0: Tiene. ¿Vos crees que está arreglado el mundial, Lola? ¿Crees que Messi es empujado y ayudado por Infantino y la FIFA?
2: Totalmente. Sí, sí.
0: ¿Por qué?
2: Anulan goles, pitan penaltis que no hay, él hace penaltis y no pasa nada, no le echan falta, no le hacen nada. Sí, sí. Ganará Argentina por el arbitraje, no porque gane a España. Si es que gana.
0: Diego, ¿escuchás a tu mujer?
1: Sí, la escucho, pero ¿qué pasa? Hay un fútbol muy diferente al nuestro de Uruguay. Claro, acá ellos lo miran, van a una cancha, alguien está al lado de los jugadores y nadie salta para la cancha, nadie hace nada, y no es como el Centenario, no es como el Cerro. Anda a una cancha del Cerro, ella no se imagina, porque ella todavía no ha ido a Uruguay, entonces ella no se imagina lo que es una cancha en Uruguay.
0: Claro.
1: Ella no tiene ni idea.
2: No, me lo imagino.
0: Lola, ¿te molesta que los argentinos sean así prepotentes y...?
2: Sí, sí, y nunca, o sea, hasta ahora nunca me había importado, o sea, Argentina, o sea, me da igual. Pero viendo lo que están haciendo ahora en el Mundial, no, no me gusta nada. No, nada. Juegan... Sí. No me gusta cómo juegan. Y Uruguay tampoco.
0: ¿Cómo? No. Con Uruguay no.
1: Ah, claro, yo opino lo mismo. Sí, claro, se quema todo.
4: Cuadro cagón
0: el español. Cuadro cagón. Para, Lola, ¿tenés camiseta, tenés casaca española?
2: Atención. Sí.
0: Bien. No tendrías.
1: Como dos, tres.
0: Bueno, ¿no tendrías inconveniente, Lola, en acompañar a Diego a Renedo con la camiseta, con la casaca española?
2: No voy.
5: No.
2: Con la camiseta española, ni con ella ni sin ella, no voy.
0: Diego, vos la mano que estás necesitando es que te acompañe tu esposa a Renedo a ver la final del Mundial junto a tus amigos argentinos.
1: No solamente eso, sino que vamos a comer el mejor asado, porque ellos no conocen mucho acá de asado.
0: Claro.
1: Entonces el mejor asado es el uruguayo y el argentino. Vamos a comer el mejor asado y mirar el partido en una pantalla gigante con mis hermanos argentinos.
2: No.
0: Qué lindo.
2: Yo lo voy a ver con mis hermanos españoles.
0: Pero Lola, es una oportunidad única que también podés disfrutar, porque si gana España, vos podés, gritarles el triunfo delante, ¿no?
2: No, mira, eso han hecho los ingleses cuando han ganado Inglaterra y les han pegado por gritar y mover la bandera de su país, de Reino Unido, o sea, y les han pegado.
5: Sí.
2: Los argentinos. No puedes celebrar, parece ser, nada de tu equipo que no sea más que lo de ellos. Entonces, no, igual deben con una... deben hacer algo español. Sí, sois muy agresivos. Sí, no estáis... No sé, no entiendo nada. En España no es así.
0: Diego, ¿qué decís?
2: Completamente diferente.
1: No, yo digo que no saben festejar.
3: Seamos fuera de la copa.
2: Ah, claro.
0: Diego.
2: Festejar no es insultar, ni empujar, ni pegar. No, eso no es festejar. Y eso es lo que hacen los argentinos.
0: Diego.
1: No, no lo creo así.
0: Pedile
1: tenemos
0: por...
1: diferente...
0: Sí, punto.
1: Tenemos diferente manera de ver las cosas. Sí.
0: Pedile, por favor, que te acompañe, Diego.
1: Bueno, ¿qué querés que te diga, Betty? Cuando le dije que me acompañaba, que le digo, vamos a ver el partido, y me dice, si festejás con los argentinos, tenés la maleta pronta.
2: Sí, claro. No la maleta pronta, es que hablas de Argentina como que sois rivales, y de repente ahora que gana, que queda Argentina, ¿quieres animar a Argentina? Y resulta que estás en España y tu mujer es española. Y cuando estás en Uruguay, Argentina es el rival. No.
0: Tiene razón tu señora igual, Diego. Tiene razón tu señora. Si estuvieras acá, vos odias a los argentinos. Y tu señora es española, ¿por qué no hinchás por la casaca de tu señora? Tiene razón tu señora. ¿Verdad, Lola?
2: Claro, yo vi el partido de Uruguay-Cabo Verde y quería que ganaría Uruguay. Y animé a Uruguay.
0: Muy bien. Diego, ¿no deberías devolverle de la misma manera? ¿E ir a ver el partido después, a Isla con ella, hinchando por España?
1: Pero después cuando jugó con Uruguay dijo que nosotros éramos, que jugábamos muy fuerte y que pegábamos y jugábamos muy mal.
2: Ah, sí, claro, podías jugar al rugby o a fútbol americano mejor.
0: Si tuvieran,
2: fuerte, sí.
0: Lola, si tuvieran un hijo, caso hipotético, el niño sería hincha de
1: España.
0: ¿Cómo?
1: Ah, uruguayo.
0: No.
2: Español, nacería en España y sería español.
0: ¿Y sería hincha de qué equipo, Lola?
2: Del que el niño o la niña decidiría.
0: ¿De qué equipo sería, Diego?
1: Uruguay.
0: ¿Te das cuenta la diferencia? Sí. Ella dice de que el niño o la niña eligiera, elija, y él dice de Uruguay.
2: No más, Uruguay no más.
0: Diego.
1: Claro, porque eso es un dicho que yo digo muy a menudo aquí, que es Uruguay no más, pero ella no lo conoce.
0: Diego, de 0 a 10 chances que veas el partido. Atención. Final del mundial con tu señora en Isla.
1: 5.
5: Atención. Hay esperanza.
0: Lola, de 0 a 10 chances que veas con tu marido el partido Argentina-España en Renedo.
2: 0.
0: Bueno.
5: Atención.
0: Me parece, Diego, que ya sabemos dónde lo vas a ver.
1: Me parece, Peti, que si gana Argentina, me vas a tener que dar una mano para un pasaje urgente a Uruguay.
0: Lola, ¿a vos te gustaría que Diego te acompañara a ver el partido con tu gente en Isla a ver la final del Mundial?
2: Sí. Sí, claro. Ha visto conmigo los partidos de España. No ha animado a España, pero los ha visto y bien.
0: Bueno, quizás la solución, Lola, es que se lo pidas en este momento.
2: Que venga conmigo. Sí, ya se lo he dicho. Sí. Ya le he dicho que quiero que venga conmigo a ver el partido.
5: Júgatela.
1: Bueno, pueden salir dos manos en una.
2: Ah, espera.
5: Atención.
0: A ver.
1: Yo voy con ella a mirar el partido a Isla, el partido del domingo a Isla, pero en diciembre ella va a pasar la fiesta con mi familia, conmigo a Uruguay.
5: Atención.
0: ¿Lola?
2: ¿Sí?
6: Vamos todavía.
0: ¿Aceptás ese desafío, Lola?
2: Sí, sí.
5: Atención.
0: Diego, vas a ver el domingo la final con tu esposa española. Atención. Rodeado de españoles.
1: Y les mando un video cuando estén llorando.
0: Ok. Y en diciembre sí. Vienen los dos a Uruguay a pasar las fiestas con atención. Tu familia, Diego.
1: Ese es el trato.
0: Lola, ¿aceptás atención. El trato?
2: Sí, sí. Totalmente.
0: ¡Chao, Diego! ¡A UPA España! Siento malos. Lola, buena suerte para el domingo.
2: Gracias.
1: Peti, la última.
0: Sí.
1: Si sale esta mano así como está, te llevamos un jamón de España personalmente al programa.
0: ¿Se puede traer un jamón envasado al vacío? Sí. No, pará. Si sale esta mano y si sale bien, como dice Lola, una camiseta de España si salen campeones.
1: No, vale.
2: Sí.
0: Con las dos estrellas, Lola.
2: Eso es, con las dos estrellas.
0: Qué locura esta mano, por Dios.
7: Lo que no logra el Petit no logra nadie.
0: Gracias, presidente.

0: El domingo en la final, deseo que... En malos pensamientos, seguí la frase.
1: Ay,
0: un espacio en blanco.
1: Negro, ay, ay,
0: para
1: ay.
0: Que vos lo llenes.
1: Ay.
0: Seguí la frase.
1: Ay.
0: Hoy la frase es... El domingo en la final, deseo que...
2: Buenas tardes, licenciado.
1: Sí.
2: El domingo quiero que le vaya bien a Argentina.
1: Bien.
2: Pero que a España y a la milla mal le vaya mejor. Que le metan 3 goles. Que pierdan los argentinos. Besitos.
3: Betty.
1: Sí.
3: Luis de Entre Ríos. Y estamos a un paso ya.
1: Claro.
3: ¿Qué va a hacer? Lo ganamos. Tenemos que ganarlo. O sea, ya está dado por ganado. El que viene... Que sea para ustedes, así lo perseguimos. Ustedes tienen 5 y nosotros peleamos por la quinta, como decía el de la entrevista.
4: Buenas tardes, Peti. El domingo para la final deseo que me den mi puesto administrativo en el laburo y espero que gane España. Saludos, Peti.
5: El domingo en la final deseo que estos putos queden afuera.
6: Que gane Argentina, o sea, el Río de la Plata, o sea, América.
7: Peti, que gane España, que haga el gol la milla mal y Pedro Porro, aguante España.
8: El domingo en la final deseo que no haya favoritismo hacia los argentinos.
1: Muy bien.
8: Y que gane España, ¡jole!
9: A ver, los que nos gusta el fútbol, que miramos fútbol, que no miramos la camiseta, que miramos el juego... Y cómo juega uno, cómo juega el otro, o cómo llega cada uno a la final. La mayoría somos hinchas de España, porque sabemos que Argentina llegó ahí gracias a cabeza de rodilla. Si no, Argentina no jugaba la final. No jugaba la final. Olvídate. Vamos a España, vamos a España.
10: El domingo en la final de la Copa del Mundo quiero que gane Argentina. Papá.
11: Peti, el domingo la final, deseo por el amor de Dios que vayan ganando 1-0 hasta los 90 minutos. Por Dios, hasta los 90 minutos que vayan ganando los argentinos 1-0
1: y adicionen
11: 9 y se lo dé vuelta a España. Cucurela de cabeza y la minilla mal, por Dios, que le den con todo y si puede ser que sean los 2 goles en offside y mejor todavía. Porque han robado que no tiene bollete. Eso es lo que deseo, Peti.
12: Este domingo deseo que en la final ganen nuestros hermanos. Sí, nuestros hermanos de sangre. Deseo que ellos ganen. No como dicen otros por acá, que este, que el otro. No, que ganen nuestros verdaderos hermanos de sangre. Que ganen verdaderamente los que se merecen ganar. ¡Que este domingo gane España, Peti!
13: Bueno, mi deseo para este domingo es que gane Argentina. Pero para ver llorar los mala leche, algunos mala leche uruguayos que quieren que pierda Argentina, pero porque son mala leche nomás. Porque Argentina siempre nos da una mano en todo. Vas a Argentina y a los uruguayos siempre se nos está todo bien. Así que para esos mala leche uruguayos, que gane Argentina. Chupen giles.
14: Para la final del domingo, mi deseo es que en la hora del alargue, con el partido 0-0,
1: ¿qué pasó?
14: Entre Infantino de particular a la cancha, agarra la pelota con la mano y la mete en el arco de España. Gol Argentina.
1: Gol Argentina.
14: Gol de Argentina, campeón del mundo. Vuelta olímpica abrazado a Messi, Trump y Milei. Y todos los resentidos siguen llorando. Van a seguir llorando. Vamos a Argentina por la cuarta de verdura. Sin olímpico de jamón y queso.
15: Semana para todos.
16: Yo de contento siento más.
15: Qué final, ¿por quién va Tempone?
17: Argentina.
15: Jorge Díaz.
18: Argentina.
15: Bueno, hinchada por Inglaterra, pero ahora es por Argentina. Díaz.
18: Argentina. ¿Penales o no? ¿Penales?
15: No quiero penales. Quiero un lindo partido de fútbol.
17: ¿Alargue?
15: Con mucho huevo. No quiero alargue tampoco. Poneme todo el tema entero. Poneme el tema entero. Vamos a ir por Argentina.
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15: Vamos a ir por Argentina por nuestros amigos argentinos.
1: Sí.
15: Por los argentinos que nos escuchan en Entre Ríos. Por los argentinos que nos escuchan en Argentina.
20: ¡Argentina!
15: los artistas argentinos que nos visitaron.
1: ¡Argentino, carajo!
15: Por los argentinos, los artistas argentinos que nos regalaron su música.
1: ¡Vamos, Argentina!
19: Lo pueda hacer.
15: Gente buena y gente mala y en todo lado.
1: ¡Vamos, vamos, selecciona!
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15: Y como dice el video que subimos hoy en nuestras redes, les prestamos el asado, les prestamos el dulce de leche, les prestamos a China Zorrilla, les prestamos a Gardel y les regalamos a Víctor Hugo Morales. ¿Cómo no quererlos?
1: ¡Vamos, vamos, selecciona!

0: tipitos que nos regalaron su música. Estelares, El Pelado Cordera, Meteoros, Árbol, Divididos, Tour, Memphis La Blusera, Los Decadentes, Los Tulipanes en su momento, Capanga, claro, Por Todos. ¡Vamos Argentina el domingo!
1: ¡Vamos Argentina!
0: Por nuestros amigos de Pop Art Music.
2: ¡Vamos, vamos, selecciona!
0: Nuestros amigos de MTS.
2: Argentina,
0: por todos nuestros amigos argentinos.

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